0: se recuperaron más de 5 millones de dólares de los Weinberg, del caso García Luna. Y mañana viene el titular de la UIF a explicar cómo fue que se recuperaron.
1: Padres de los 43 de Ayotzinapa piden fortalecer acusación contra el exgobernador de Guerrero, Ángel Aguirre, luego de casi 3 horas y media de reunión con la presidenta Sheinbaum en Palacio Nacional. Familiares de los 43 normalistas desaparecidos de Ayotzinapa recibieron información sobre los avances de las distintas líneas de investigación del caso. El abogado de los padres señaló que uno de los principales temas abordados fue la situación jurídica del exgobernador de Guerrero, Ángel Aguirre Rivero.
2: Se recibió ciertos avances en el tema, sobre todo de las líneas de investigación, ¿no? Va avanzando esa línea de investigación que tiene que ver con el tema de la telefonía celular. Otra información que recibieron los padres y madres el día de hoy fue la detención del ex gobernador de Ángel Aguirre Rivero, ¿no?
1: Fue detenido por elementos de la Policía Investigadora de la Fiscalía General de Justicia del Estado de Tamaulipas, Juan Jesús N., hermano de Estrellita N., coordinadora del área femenil y cuidadora de la Academia Militarizada Marina Duenitz, como una de las personas implicadas en el feminicidio del adolescente Dafne Zapata Quintos. El coordinador de la bancada de Morena en la Cámara de Diputados, Ricardo Monreal, reconoció que hay preocupación por la salida del senador Enrique Insunza de Morena, ya que ajusta todavía más los números en la Cámara Alta.
3: Yo digo que debe de preocupar porque la mayoría calificada en un extremo estricto se pierde. Siempre que hay una ausencia, deserción, ruptura, división, renuncia, a mí sí me preocupa como parte del movimiento. No me alegra. Tampoco me alegra la situación en la que está él atravesando.
1: Y la Suprema Corte de Justicia de la Nación determinó que las candidaturas independientes en Michoacán podrán competir sin partido, pero no hacer campaña en conjunto con otros aspirantes independientes. Por unanimidad en los temas centrales, la Suprema Corte avaló la regulación estatal y consideró que esta figura fue concebida para competir de manera individual. Permitir alianzas electorales entre independientes, sostuvo, desvirtuaría su naturaleza. Y Javier Lamarque, alcalde con licencia de Cajeme en Sonora, fue denunciado ante el Instituto Estatal Electoral y de Participación Ciudadana por presuntos actos anticipados de campaña. Una operación conjunta entre fuerzas federales y estatales culminó la madrugada de este jueves con la detención de 9 integrantes de la cúpula de Alianza de Sindicatos y Asociaciones del Estado de Oaxaca acusados de despojo. Y la presidenta Sheinbaum enviará esta tarde al Congreso de la Unión la iniciativa de reforma constitucional con el objetivo de que quienes aspiren a ser candidatos presidenciales, gobernadores, a la jefatura de gobierno, tengan que renunciar a otra nacionalidad que pudieran tener. El objetivo es para ejercer estos cargos únicamente, dijo, sean mexicanos. Y esa es parte de la información que tenemos esta tarde y más, además de entrevistas. Te saluda Michelle Rivera, a nombre de Juan Becerra Costa. Esto es Fórmula Noticias. Vamos a una pausa, ya vuelvo.
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7: El perro. El perro es considerado, con toda justicia, el mejor amigo del ser humano debido a su lealtad incondicional, empatía profunda y una historia de domesticación que se remonta a decenas de miles de años. Descendientes directos de los lobos, estos maravillosos mamíferos han evolucionado junto a los seres humanos, adaptándose a una infinidad de tareas esenciales que van desde el pastoreo y la protección del hogar hasta el rescate en desastres y terapia emocional. Existe una asombrosa diversidad de razas, cada una con características físicas y temperamentos únicos, pero todas comparten la capacidad innata de comprender las emociones humanas y comunicarse fluidamente a través de sus gestos y ladridos. Poseedores de un sentido del olfato verdaderamente prodigioso, los perros no solo brindan compañía incomparable en el día a día, sino que se convierten en miembros indispensables de la familia.
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1: Estamos de regreso en Fórmula Noticias y me enlazo ahora con Salvador Peralta, oficial de la Secretaría de Seguridad Ciudadana de la Ciudad de México, con el reporte vial. Qué gusto saludarte, Salvador. Buena tarde.
19: Hola, ¿qué tal, Michelle? Muy buenas tardes. Es un gusto saludarte. Pues vamos a comenzar con la información vehicular de la ciudad capitalina. Iniciamos con la carga vehicular sobre Río San Joaquín, esto proveniente de Mariano Escobedo y para quien se dirige hacia la calzada Legaria. Por otro lado, Ricardo Flores Magón presenta asentamientos a cruce de semáforos, esto a partir del Eje 1 Norte y con dirección hacia la avenida Paseo de la Reforma. La avenida 20 de Noviembre, con buen desplazamiento, esto de Flamencos hacia Venustiano Carranza. Los asentamientos a cruce de cada semáforo sobre el Eje 6 Sur, esto proveniente de la avenida de los Insurgentes y con dirección hacia la calzada de Tlalpan. Y finalizo con el Eje Central, Lázaro Cárdenas, que presenta asentamientos a cruce de semáforos, esto de Ricardo Flores Magón y con dirección hacia el circuito interior. Hasta aquí el reporte por parte del Centro de Orientación Vial, Secretaría de Seguridad Ciudadana.
1: Y gracias, Salvador Peralta. Estaremos en contacto con cualquier actualización. Muy buena tarde. Y bueno, la Suprema Corte de Justicia de la Nación validó las reformas para regular las candidaturas independientes en Michoacán. Consideró constitucional el decreto que obliga a quienes compitan sin partido a realizar campañas de manera individual y prohíbe que compartan propaganda, emblemas o plataformas. Sin embargo, la Corte invalidó las palabras percepción y semejanza que podrían dejar al criterio de las autoridades electorales determinar qué conductas constituyen una infracción. La reforma había sido impugnada por Movimiento Ciudadano, que argumentó que las nuevas reglas colocaban en desventaja a las candidaturas independientes frente a los partidos políticos. Y bueno, la Fiscalía de Michoacán profundizará en la posible relación entre Grecia Quiroz García, viuda del exalcalde de Uruapan, Carlos Manso, y Samuel García Rivero, exfuncionario municipal señalado por presuntos vínculos con el cártel Jalisco Nueva Generación. Esto en otra información. Me enlazo con mi compañero Marcos Morales, corresponsal en Michoacán de Grupo Fórmula. Buena tarde, Marcos, ¿cómo estás?
20: Michelle, muy buena tarde, un gusto al poder saludarte. Efectivamente, y es que Israel Vega Rodríguez, vicefiscal en Michoacán, confirmó en rueda de prensa que están trabajando en el plan de investigación sobre la relación entre la alcaldesa de Uruapan, Grecia Quiroz, y Samuel N., a quien se le señala por presuntamente filtrar la agenda de Carlos Manso a cambio de droga al cártel Jalisco Nueva Generación. Esta línea se robustece tras la ampliación de la declaración de Yesenia Méndez, exsecretaria particular de Manso Rodríguez, quien afirmó que la presidenta de Uruapan recomendó laboralmente a Samuel y hace señalamientos sobre una presunta relación que implicaría haber dado datos sobre los movimientos de Carlos Manso a Samuel N., aun cuando este ya no tenía el cargo de director de protocolo y relaciones públicas. La denuncia se recibió apenas el día de antier, entonces está trabajando en el plan de investigación. Tenemos que agotar todas las líneas de investigación. Si tenemos esta nueva información, obviamente tenemos que llevar a cabo la realización de actos correspondientes y tratar de esclarecer la misma, puntualizó el vicefiscal. Michelle, es la información.
1: Gracias, Marcos, por la actualización del tema. Estaremos pendientes. Muy buena tarde.
20: Quedamos al pendiente. Buena tarde.
1: Gracias. Y de eso es justamente de lo que se está defendiendo Grecia Quirós, actual alcaldesa de Uruapan. Yo le agradezco mucho a Juan Manso, hermano del exalcalde de Uruapan, Carlos Manso. Me dio la oportunidad de platicar con él esta tarde. Ya lo decíamos, Juan, la Fiscalía de Michoacán informó este miércoles que investiga el posible vínculo entre la alcaldesa de Uruapan, Grecia Quirós, y un detenido por el asesinato de tu hermano, Carlos Manso. ¿Qué expresiones te merecen?
0: Primero un saludo a ti y al auditorio. Gracias, Juan. Me parece que es muy importante que la Fiscalía siga atendiendo las líneas de investigación que se vayan presentando. Lo que se busca en este caso, o al menos mi postura muy personal, es que se agoten todas las líneas de investigación, más aún si surgen nuevas que pudieran abrirse en los últimos días con recientes declaraciones o testigos o la información necesaria. Lo que buscamos no es culpar a nadie en particular anticipadamente, sino verdaderamente que se esclarezca el homicidio de mi hermano, y sobre todo una cuestión: que nadie esté por encima de la investigación, sino que la investigación abarque todos los frentes. Lo he señalado yo desde el primer momento, la línea política, sus rivalidades, el crimen organizado y el círculo interno también tiene que ser plenamente documentado, y nadie puede estar por encima de la investigación, ni ningún interés político o personal o electoral que así pudiera verse, ¿no?
1: Incluso aquí usted mencionó en una entrevista también previa que sí debería investigarse al interior del Movimiento del Sombrero, sobre todo por aquellos que fueron cercanos al exalcalde Carlos Manso. Ayer fue entrevistada Grecia Quirós por mi compañero Juan Pablo Pérez Díaz, y ella cuestionaba por qué las denuncias, por qué estos señalamientos 9 meses después del asesinato de Carlos Manso. ¿Qué responde a esto, Juan?
0: A ver, mira, no son 9 meses después. Desde varios meses se han estado insistiendo en diversas inconsistencias que ellos han cometido, por así decirlo, ¿no?
1: Sí.
0: Una de ellas, pues, es la falta de presentación de los teléfonos celulares de Carlos, que se negaron a la autoridad, pero también esta relación entre Grecia Quirós y Samuel García, que primero lo negó o daba información distinta a la que está declarando la secretaria particular. Entonces no son 9 meses después. Sí se amplía la declaración por parte de ella, y es lo que yo he venido señalando. Por eso pedí que la Fiscalía General de la República traiga el caso, porque estos interrogatorios en el caso de Yesenia u otros funcionarios no fueron o no han sido los suficientemente exhaustivos para agotar la línea de investigación. Entonces, obviamente, si no le preguntan a algún testigo detenido o orientan la investigación hacia una determinada línea de investigación, pues simplemente queda volando. Entonces hay información que se está presentando y que robustece también, ya contrastando las declaraciones que se han dado a lo largo de estos 9 meses. La Fiscalía ha hecho su trabajo, me parece muy enfocada al tema de la delincuencia organizada, pero teniendo detenidos ya y un prófugo, en el caso del jefe de escoltas, pues hay elementos suficientes para seguir robusteciendo la investigación. Sí. Y no se puede condicionar, o no puede ser al contentillo o al gusto o a las sugerencias de alguien en particular, que la Fiscalía pudiera estar actuando, digamos, ahora sí que al gusto, ¿no?
1: No, incluso hay quienes se han adelantado a tachar esto como, o a calificar este punto de vista, esta forma de ver la situación de Juan Manso como un tema político, y por eso él está, y porque está en Morena, es porque él hasta responde de esta forma. ¿Qué hay que decir sobre estos comentarios que pues han politizado este llamado a la justicia y este llamado a esclarecer el caso del asesinato de su hermano Carlos Manso?
0: Sí, pero lo politizan quienes politizan el caso. O sea, en mi situación particular, yo lo quiero dejar muy claro, mi postura no es política, es estrictamente familiar, y yo lo que busco es que se esclarezca a plenitud el homicidio de mi hermano Carlos. Si bien no militaba yo igual en el movimiento del sombrero, estas diferencias no tienen por qué limitar que yo pueda exigir una investigación completa hacia todos los frentes, incluido el movimiento del sombrero y desde luego incluido Morena, como lo he hecho en este sentido. Tampoco tengo una aspiración política en este momento, porque no son ni los tiempos políticos, ni es el momento, sino que mi prioridad es que se esclarezca el homicidio a total plenitud y colaborar con las instituciones, como lo hice el día de ayer, acudiendo a la Fiscalía General de la República, y no solamente diciendo que quiero que atraigan el caso, o que lo he pedido varias veces en entrevistas o en el Facebook, como lo ha mencionado en este caso pues la presidenta de Uruapan. Entonces, necesitamos actuar de manera congruente, consistente, y qué bueno, en este caso, que hay una coincidencia con Grecia, la presidenta de Uruapan, en que ella también pide que se atraiga el caso, porque es necesario, ¿no? Y que no tenga una limitación o un interés político. De mi parte no lo hay, pero de Bien. Parte de algunos o de ella, pues sí lo hay en decir que yo no lo puedo, que no debería de exigir justicia. Es absurdo, pues, por militar en un partido distinto.
1: Sí, Juan, por último preguntarle, vamos al estimiento, a ver qué responde la Fiscalía General de la República, sobre todo con estas dos coincidencias que ya mencionaba, la de pues un familiar y también quien fue su esposa, de que atraiga este caso. Y hablando de robustecer, ¿llevó hoy usted más pruebas o puso en la mesa nuevos datos solo por saber de cómo qué deberían agregar a la línea de investigación?
0: En este caso me parece que se debe de regresar a lo que desde un principio debió suceder, que era en la escena del crimen asegurar las dentro de las pertenencias de la víctima, en este caso Carlos, se debían de ver asegurados sus aparatos de comunicación y esos haberlos presentado a la autoridad correspondiente cuando se solicitaron. Me parece que eso es un elemento importante, cómo llegan esos teléfonos y cómo... Y si estos a la fecha se han manipulado o no, que sería gravísimo que se hubieran, que no solamente no se hubieran presentado, sino que no se, que se hubieran manipulado a lo largo de estos 9 meses.
1: Información sobre todo. Así es, pues, y lo dijo, de hecho, eso es lo que le inquietaba, una de las cosas que más inquietaba en la pasada entrevista. Ya veremos qué reacciona por parte de la Fiscalía General de la República. Como siempre, Juan Manso, por su disposición, gracias para platicar con nosotros.
0: Muchísimas gracias, Michelle. Un saludo a todos.
1: Gracias. Muy buena tarde, Juan Manso, hermano del exalcalde de Uruapan, Carlos Manso. Hoy acudió a la Fiscalía General de la República para solicitar que sea esta institución la que traiga el caso del asesinato del exalcalde de Uruapan. Es tiempo de ir a una pausa. Ya volvemos. Esto es Fórmula Noticias con Juan Becerra Acosta.
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5: Las jirafas duermen solo 20 minutos al día. Esto para mantenerse alerta ante posibles depredadores que acechan en la sabana africana.
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1: Estamos de regreso en Fórmula Noticias. Vinculan a proceso a Fernando Farías Laguna, señalado por presuntamente liderar una red de huachicol fiscal. Farías Laguna quedó en prisión preventiva oficiosa por el delito de delincuencia organizada con la afinidad de cometer delitos en materia de hidrocarburos, en la modalidad de ocultamiento, que no se ha separado del lugar donde ocurren los hechos. La audiencia es mi compañero Juan Antonio Jiménez, y me enlazo contigo, Juan Antonio. Buena tarde.
11: Gracias, Michelle. Muy buenas tardes. Una jueza federal encontró los elementos suficientes para vincular a proceso a Fernando Farías Laguna, quien es acusado por el delito de delincuencia organizada con la finalidad de cometer delitos en materia de hidrocarburo en la modalidad de ocultamiento. La jueza con sede en el penal de máxima seguridad del altiplano, Alejandra Ramírez de la Vega, le ratificó la medida cautelar de prisión preventiva oficiosa y le fijó un plazo de 4 meses para el cierre de la investigación complementaria. Farías Laguna es señalado por la Fiscalía General de la República como presunto integrante de una estructura dedicada al contrabando y distribución ilegal de combustible, operación conocida como huachicol fiscal, que habría utilizado aduanas marítimas y documentación falsa para introducir hidrocarburos al país. Al reanudar la continuación de la audiencia, luego de que este jueves se decretara un receso tras 9 horas, la juzgadora determinó que Farías Laguna continuará interno en el penal de máxima seguridad del altiplano. A la salida de la audiencia, el defensor de Farías Laguna, Epigmenio Mendieta, indicó que no comparte las razones que dio la juzgadora. Vamos a escuchar cómo lo dijo. Bueno, al parecer tenemos un pequeño problema, pero bueno, pues también te comento que el propio representante legal indicó también que, bueno, pues no va a recurrir a la apelación tras el resolutivo que le dio a conocer el día de hoy la juzgadora y se irá directamente al amparo indirecto. Cabe mencionar que la diligencia se llevó a cabo de manera privada debido a que se decretó que era por seguridad nacional. Por último, este jueves se cumple una semana de que Fernando Farías Laguna fuera expulsado de Argentina y trasladado a nuestro país, a donde llegó en la madrugada del viernes. Michelle, el reporte.
1: Gracias, Juan Antonio. Y una de las principales dudas que teníamos es si dijo algún nombre, y hasta de eso fue cuestionado el representante legal de Fernando Farías Laguna. Muchos esperando que, pues, algunos que se especulan en redes sociales, pues, hayan sido mencionados en estas audiencias.
11: Sí, hubo directamente 2 nombres. Uno de ellos, uno de los hijos del expresidente Andrés Manuel López Obrador, y el otro, pues un exgobernador de Tabasco. Ellos señalaron que todas las investigaciones apuntan también hacia ellos, y tenía la duda de que, bueno, pues como 2 mandos medios de la Marina pudieran tener tanto poder para poder hacer este huachicol fiscal.
1: Eso es muy importante, sobre todo ya veremos en qué termina esta investigación. Gracias, Juan Antonio, muy buena tarde. Estamos en contacto.
11: Gracias, Michelle. Buenas tardes.
1: Muy buenas tardes. Y bueno, la presidenta Claudia Sheinbaum esta mañana dijo que la investigación en contra de Fernando Farías Laguna, acusado junto con su hermano de encabezar esta gran red de contrabando de combustible, es sólida. Mi compañero Israel Aldave tiene más detalles y lo que ocurrió esta mañana en la conferencia matutina. Israel, te saludo. Buena tarde.
6: Sí, Michel, ¿qué tal? Gracias. Muy buenas tardes. Tú volviendo señalas a tema obligado en la conferencia de prensa de Palacio Nacional. Esto que ya señalaban ustedes, todo lo que tiene que ver con la investigación en torno al ex contraalmirante Fernando Farías Laguna y su hermano, o señalabas tú, Michelle, acusados de encabezar esta la red de huachicol fiscal, el tráfico de combustibles más importante en la historia de nuestro país. Pide la presidenta de la República, Claudia Sheinbaum, que en este caso se haga justicia. Y afirma, estuvo viendo, señalaba hasta Michelle, que la Fiscalía General de la República tiene una investigación, una carpeta de investigación sólida, en donde no solamente se involucran a estos exmandos navales, sino también a empresarios mexicanos y estadounidenses, por lo cual da a conocer, ya lo había señalado Michelle con anterioridad, la titular del Ejecutivo, que se había solicitado la extradición de estos empresarios guachicoleros que operan en los Estados Unidos al territorio nacional para que rindan cuentas ante la justicia mexicana por la comisión de este delito.
1: Se nos cortó la comunicación con nuestro compañero Israel Aldave, pero a ver si podemos retomar justamente lo que dijo la presidenta sobre este tema.
7: Y hay suficientes datos para conocer que esta persona pues tenía una red que permitía la distribución de combustible que venía como contrabando principalmente de los Estados Unidos. No solamente son personas que eran mandos de la Secretaría de Marina, sino empresarios y otras personas que están en la investigación, algunos de ellos ya detenidos, y otros que se ha solicitado incluso la extradición, porque se encuentran en este momento en los Estados Unidos. Es una red de contrabando de combustible en donde estas personas pues eran parte fundamental de la red. Entonces, es una carpeta de investigación que viene de hace tiempo. Se hacen las detenciones y ahora pues lo que se pide pues es justicia.
1: Y bueno, en otra información, en la mañanera del pueblo, el secretario de Salud, David Krasenovich, advirtió que los casos de dengue podrían aumentar el próximo año. Aunque este 2026 la enfermedad ha registrado una reducción de más del 30% respecto al año 2025. Explicó que el dengue presenta ciclos en los que los casos disminuyen y posteriormente aumentan, por lo que ya se preparan medidas preventivas en todo el país para evitar una mayor propagación. Entre las acciones destacó la instalación de más de 250 mil trampas en zonas de mayor riesgo, así lo dijo.
12: El porcentaje de descenso en dengue es de más del 30% comparado con el año pasado y sigue bajando. El dengue tiene ciclos donde baja y sube, y el año que viene es probablemente que suba más el dengue. Pero para eso estamos preparando desde ya medidas preventivas.
1: Y eso es importante porque, bueno, se presenta el diagnóstico, pero ¿qué medidas son las que se van a tomar para evitar que sigan creciendo los casos a nivel nacional? Gracias a Rafael Ricardo Valdés Vázquez, subsecretario de Políticas de Salud y de Bienestar Poblacional de la Secretaría de Salud, nos dé el espacio para platicar sobre este importante tema. Buenas tardes, Rafael, ¿cómo está?
13: Muy bien, muchísimas gracias, Michelle. Un gusto poder conversar contigo y también con toda tu audiencia. A tus órdenes.
1: Y bueno, esta mañana, subsecretarios se informaron de acciones simultáneas en todo México. ¿En qué consiste?
13: Sí, esto se activó la segunda jornada para el control del dengue. Esta segunda jornada forma parte de la Estrategia Nacional para el Control del Dengue. Para poner en contexto, nosotros tenemos dos jornadas en las cuales se activan a todos los estados a través de los programas de control del dengue estatales, con la finalidad de, primero, concientizar a la comunidad en general de las medidas preventivas para evitar la proliferación de mosquitos, básicamente el que nos ayuden al control de los criaderos de mosquitos, que son básicamente el agua que se acumula en los cacharros, en donde ahí prolifera el mosquito, y con la premisa fundamental que al no haber criaderos de mosquito, no hay dengue. Pero por otro lado, también activamos toda una serie de acciones que vienen de un sistema de vigilancia y de monitoreo del mosquito, que este ha sido un modelo que nos ha permitido focalizar las acciones del control del mosquito, y el secretario de Salud lo mencionaba, que a través de este sistema de ovitrampas, si me permites lo voy a describir.
1: Sí.
13: Este es un dispositivo que se coloca en las viviendas, y ahí es donde tenemos en prácticamente todo el territorio nacional estas ovitrampas, y nos permite vigilar la densidad de mosquitos a través del número de huevos que se depositan en este dispositivo, y nosotros podemos predecir en qué momento vamos a tener una cantidad importante de mosquitos que va a representar en su momento dado un riesgo de que empiecen a ocurrir casos de dengue. Y es ahí donde se movilizan todas las acciones de control integral del mosquito a través de la control de los criaderos, la fumigación, ya sea espacial o en el ambiente, o la fumigación intradomiciliar, sí, con la finalidad de disminuir la densidad de mosquito y, por lo tanto, también controlar los casos. Estas medidas, en conjunto con otras, nos ha permitido tener una reducción significativa en el número de casos, y si bien ya también el secretario mencionaba que el dengue tiene estos ciclos en donde podemos llegar a tener brotes muy grandes como el que ocurrió en el año 2024, en donde tuvimos el brote de dengue más grande en la historia del dengue en México. Sin embargo, ahora a través de este sistema de monitoreo integral del vector, en donde también hemos generado sistemas de alertamiento temprano, nos ha permitido ejecutar acciones mucho más eficientes para poder reducir el número de casos de dengue.
1: Sí. Así es, y bueno, no voy a dejar de lado porque es el mismo inicio, que es la picadura de mosquito, del chikungunya y también Zika, y bueno, nos percatamos que la Secretaría de Salud hace el mismo llamado para estas también enfermedades, una de ellas, enfermedad viral transmitida justamente a las personas por la picadura de mosquito. Y me gustaría, si me permite, subsecretario, cerrar con algo que es muy importante, el llamado que se hace, la estrategia que incluye la limpieza de patios, jardines y azoteas, por ejemplo.
13: Eso es fundamental, Michelle, que la comunidad nos ayude a que podamos tener los patios limpios, libres de cacharros, que son los que reciben el agua y se queda ahí estancada, aunque sean pequeñas tapas, pequeños botes o receptáculos de agua, el cual son criaderos que potencialmente van a producir mosquitos. De tal manera que mantener un patio limpio, el voltear las tapas, o el tapar las cubetas, el cortar el pasto. En pocas palabras, mantener un patio limpio y lavar, tapar y voltear son palabras clave para controlar los criaderos. Nuevamente, sin criaderos no hay mosquitos, si no hay mosquitos no hay dengue.
1: Es correcto. Subsecretario de Políticas de Salud y Bienestar Poblacional, Rafael Ricardo Valdés Vázquez, gracias por esta charla. Vamos a estar en contacto.
13: A tus órdenes, Michelle.
1: Gracias, muy buena tarde. Ya le mencionaba el subsecretario de Políticas de Salud y Bienestar Poblacional. La estrategia incluye limpieza de patios, jardines, azoteas y áreas comunes, así como la eliminación de objetos que acumulen agua. Las autoridades también piden a padres de familia, docentes y estudiantes participar en estas acciones también en las escuelas. Esto es muy importante. Auditorios, tiempo de ir a una pausa, ya regreso. Esto es Fórmula Noticias.
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17: Unitri Robotics presentó el prototipo de su nuevo robot humanoide Superman, que puede saltar hasta 2 metros de altura y correr más rápido que cualquier humano. mide 1.75 metros, sus piernas tienen una longitud de 85 centímetros y según la demostración que hizo la compañía, es capaz de correr a una velocidad de 12.66 metros por segundo, equivalentes a 45 kilómetros por hora. Hasta ahora, estaría rompiendo récords humanos como el del velocista jamaiquino Usain Bolt, cuyo récord mundial es de 12.42 metros por segundo. De acuerdo con la empresa china, el nuevo robot humanoide aún tiene un amplio margen para mejoras significativas que podrían estar listas en 3 meses, casi el mismo tiempo que lleva en desarrollo este modelo. La compañía de robótica presentó su nuevo prototipo humanoide la misma semana en que salió a la bolsa de valores de China, y el precio de sus acciones creció más de 620% en solo unas horas. Soy Aide Rivera. 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
20: La Suprema Corte de Justicia validó las reformas aprobadas por el Congreso de Michoacán que limitan las candidaturas independientes. Los ministros determinaron que los congresos locales cuentan con un margen de libertad legislativa y que las candidaturas independientes no pueden operar como los partidos políticos. El gobernador de Oaxaca, Salomón Jara, informó que durante un operativo conjunto entre autoridades federales y estatales fueron detenidos 9 presuntos integrantes y líderes de la Alianza de Sindicatos y Asociaciones del Estado, investigados por delitos como extorsión, despojo y narcomenudeo. El Tribunal de Justicia Administrativa de la Ciudad de México sancionó por 1 año y no podrá ocupar cargos públicos la exalcaldesa de Cuauhtémoc, Sandra Cuevas, luego de que determinara que incurrió en abuso de funciones durante el llamado Operativo Diamante.
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1: De regreso a la información. Estados Unidos y México reforzarán la cooperación en materia de seguridad e inmigración, así como el combate al tráfico de fentanilo y a los cárteles. Así lo destacó el embajador de Estados Unidos en México, Ronald Johnson. El diplomático se refirió al encuentro que sostuvieron el miércoles en Washington el secretario de Estados Unidos, Marco Rubio, y el canciller, Roberto Velasco. Mi compañero Oscar Zúñiga tiene más detalles de estos comentarios y sobre todo de este encuentro de primer nivel. Oscar, te saludo. Buena tarde.
23: Gracias, Michelle. ¿Qué tal? Muy buenas tardes. Efectivamente, como muy bien lo indicas, el embajador de Estados Unidos en México, Ron Johnson, destacó la colaboración entre ambas naciones tras la reciente reunión bilateral sostenida entre el secretario de Estado de su país, Marco Rubio, y el canciller mexicano, Roberto Velasco. El diplomático, afirmó que ambos países están pasando de las prioridades compartidas a las acciones concretas, enfocándose en 3 ejes clave: detener la migración irregular, combatir el tráfico de fentanilo y desmantelar a los cárteles y organizaciones del crimen organizado. El embajador estadounidense indicó que este tipo de reuniones refuerza todavía más la colaboración que existe entre nuestros países. Johnson subrayó que esta agenda busca hacer que ambas naciones sean más seguras, más prósperas y más grandes. Michelle, el reporte.
1: Gracias, Oscar. Estamos pendientes de la actualización. Muy buena tarde.
23: Gracias, Michelle. Muy buenas tardes.
1: Muy buenas tardes. Y bueno, regreso a la conferencia mañanera, la mañanera del pueblo, con la presidenta Claudia Sheinbaum. La mandataria informó que enviará al Congreso una reforma constitucional para establecer nuevos requisitos a quienes busquen la presidencia o algún cargo de elección popular. Quien tenga otra nacionalidad deberá renunciar a ella antes de solicitar el registro como candidato y durante el cargo no podrá adquirir otra nacionalidad. Así lo dijo.
24: Si uno tiene doble nacionalidad y quiere ser gobernador, antes de inscribirse a la candidatura por el partido político como independiente, debe renunciar a su otra nacionalidad. Entonces ahí tomará la decisión la persona si de veras quiere ser gobernador o gobernadora para representar el interés de México.
1: Y bueno, cuestionado por la aspiración del exgobernador de Tamaulipas, Francisco Javier García Cabeza de Vaca, de competir por un cargo de elección popular desde Estados Unidos, el coordinador general de Política y Gobierno, Arturo Saldívar, explicó que una orden de aprehensión no impide legalmente que una persona se registre como candidata. Así lo dijo.
26: Aquí tendríamos que ver qué diría el Tribunal Electoral,
3: que es a quien le correspondería si una persona que tiene un orden de aprehensión pretende postularse a algún cargo de elección popular. Mi opinión, por los precedentes que ha habido, es que sería un criterio garantista tratando de permitir que la persona pueda competir. Otra cuestión es si ya en el transcurso, por alguna cuestión, se le vincula a proceso y en esta vinculación a proceso se dicta una medida cautelar de prisión preventiva.

0: para quien tiene una orden de aprehensión y que aspire a un puesto de elección popular. ¿Y qué puesto? Ni más ni menos que la presidencia de México, Hamlet.
1: Sí, es un tema muy relevante. Se ha discutido a nivel de legisladores y a nivel también de aspirantes a gobernadores, nunca de un aspirante a la presidencia. Hay una jurisprudencia del Tribunal Electoral, la 39 del año 2013, y ahí, bueno, por la reiteración de tres criterios, la Sala Superior determina que sí se puede realizar el registro de una persona que está, digamos, vinculada a un proceso siempre y cuando no esté en prisión preventiva. O sea, puede ser una persona que haya comparecido ante un juez, pero que le dicten una medida cautelar, por ejemplo, que entregue su pasaporte, que tenga un brazalete electrónico, que tenga un arresto domiciliario, que deje una garantía económica. Esa persona sí podría competir por un cargo de acuerdo a los criterios del tribunal. ¿Quién no podría competir por un cargo? Se dan dos opciones. Una persona que tenga como medida una prisión preventiva, que esté, digamos, recluida desde su proceso, materialmente no podría aspirar a este cargo porque eventualmente, si resultara electo, pues no podría ejercer materialmente, físicamente, su responsabilidad. Ajá. Entonces no se permite. Y la segunda excepción viene desde el año 2009, en un juicio también que se ventiló en el Tribunal Electoral, en ese año, y ahí se determinó que una persona que está prófuga no puede registrarse a un cargo de elección popular, porque al estar prófugo, pues significa que no se está sometiendo ante los tribunales mexicanos, y entonces ahí no rige, digamos, plenamente el principio de presunción de inocencia. Si tú te consideras inocente, pues compareces ante el juez, vas a la audiencia inicial, presentas las pruebas, los elementos que tengas en ese momento y pides medidas cautelares diferentes a la prisión preventiva. Sí. Entonces, digamos que esas son las regulaciones que ya ha dado el Tribunal Electoral. Ahora, sobre el caso de Cabeza de Vaca, pues además de estas cuestiones, digamos, de estar prófugo, que ya lo confirmaba el presidente del Congreso del Estado en entrevistas también con Radio Fórmula, pues a mí me parece de vital importancia el tema de la residencia. Para ser presidente de la República, tú requieres un año de residencia efectiva en territorio nacional. Uh-huh. Para ser diputado, tú requieres 6 meses de residencia efectiva. Para ser senador, pues también requieres estos 6 meses. Para ser diputado local de Tamaulipas, revisé la constitución local, el artículo 29, te exige 5 años de residencia efectiva. Lo que todos conocemos, lo que todos sabemos, porque también lo ha presumido el propio Cabeza de Vaca, es que no reside en México. Entonces, por estas dos cuestiones, la de carácter penal al estar prófugo y por ausencia de residencia, no podría aspirar a ningún cargo en la elección del 2027 y menos en la de 2030.
0: Así es, Hamlet. Almaguer, ¿en qué situación legal está Francisco Javier García Cabeza de Vaca? Sabemos que está prófugo, pero muy poco se nos recuerda por qué tipo de delitos.
1: Sí, en una entrevista igual con Fórmula, por la mañana el presidente del Congreso del Estado pues mencionaba, ¿no?, algunas cuestiones que tienen que ver con los manejos de los recursos a nivel local, delincuencia organizada, y un tema que tuvo que ver con la venta de un inmueble por enriquecimiento ilícito y lavado de dinero, porque él declaró que lo compró en 14 millones de pesos y a los pocos meses lo vendió en más de 40. Entonces, digamos, se sale de cualquier parámetro que tenga registro comercial en la historia del país, que un inmueble pues casi triplique su valor en pocos meses, Michelle.
0: Así es, y muy básico además, ¿no? Como lo hacen la mayoría de los personajes que han denunciado por este tipo de actos, es la adquisición de este terreno y venderlo más caro. Pues ya lo mencionaba Hamlet, hay una, es prófugo, es decir, si él ingresa a territorio mexicano, eso es importante preguntarnos, además, ¿por qué no ha regresado, no? Porque tiene miedo de ir a prisión, él deberá ser detenido, ¿no? En todo caso, esa es la acción que se va a emprender de momento.
1: Sí, él tiene la opción, ¿no? Él puede decidir si permanecer en el extranjero o regresar al país. Si él quiere aspirar a un cargo, tendría que regresar al país, someterse a la jurisdicción de los jueces federales, demostrar que tiene elementos que vayan en favor de su supuesta inocencia, y entonces, a través de las jurisprudencias que te he mencionado, buscar competir por un cargo. Competir desde el extranjero no lo puede hacer por la limitante tanto de estar prófugo como de la ausencia de residencia que se exige para cualquier cargo local o federal.
0: Bien, pues ahí está, le vamos a dar seguimiento. Regresar un poquito antes y por último preguntarte, Hamlet, entonces, pues esta propuesta, esta iniciativa, ¿la ves viable? Y sobre todo dejar muy claro eso, con tu punto de vista. No es

0: limitar a quienes tienen esa doble nacionalidad. Y va apuntando esto también a esos filtros necesarios para quienes van a ocupar estos puestos de elección popular en aras de que se tomen buenas decisiones una vez que lleguen al poder.
1: Sí, como lo manifestó la presidenta Sheinbaum, pues quien tiene una doble nacionalidad, simplemente en el caso de buscar un cargo de mayor relevancia como sería una gubernatura o la presidencia de la República, tendría que renunciar a su otra nacionalidad para dedicarse plenamente a representar al país. A mí me parece coherente con el sistema.
0: Bien, Hamlet Almaguer, gracias por esta charla.
1: Muchas gracias, Michelle. Buenas tardes.
0: Gracias a ti. Muy buena tarde. Ya lo escuchó usted a Hamlet Almaguer, maestro en Derecho Procesal Constitucional. Y bueno, la presidenta Sheinbaum cuestionó la aspiración presidencial de Francisco Javier García, cabeza de vaca, señalar que está muy difícil ser candidato o candidata y lanzar tu candidatura desde otro país en referencia directa al exgobernador de Tamaulipas. Y bueno, justamente hablando de Tamaulipas, me voy a enlazar ahora con mi compañera Daisy Herrera, la Secretaría de Marina, en coordinación con la Fiscalía General de la República, la Secretaría de Seguridad y Protección Ciudadana y autoridades estatales ejecutaron 5 órdenes de cateo en inmuebles de Tampico, Altamira y ahí en Tamaulipas. Y Daisy, tú tienes más información. ¿Qué encontraron en estas zonas? Buena tarde.
2: Gracias, ¿qué tal, Michelle? Muy buena tarde. Pues aseguraron 135 animales exóticos, además de pues cerca de 68,000 litros de diésel, armas de fuego y diversos equipamientos presuntamente relacionados con el manejo ilegal de hidrocarburos. Durante estas acciones fueron asegurados, como bien lo detallaste, 5 inmuebles, entre ellos un centro de almacenamiento, una gasolinera clandestina, una vivienda, un taller y un rancho. Además, fue detenida solamente una persona que fue ya puesta a disposición del Ministerio Público. El mayor aseguramiento se dio, Michelle, en un rancho donde fueron localizados estos 135 ejemplares de diversas especies, entre ellas 5 tigres de Bengala, 3 jaguares, un ligre, 21 mono arañas, 2 hienas, 3 leones africanos, bisontes, tortugas, búfalos y hasta un camello. De acuerdo con las autoridades, al menos 35 de estos animales se encuentran dentro de alguna categoría de riesgo establecida en la norma mexicana. Entre ellos se encuentran los jaguares, el mono araña, un tigrillo, guacamaya verde, bisontes y, bueno, otras especies que están consideradas en peligro de extinción. También fueron encontrados, pues, este equipamiento que te digo que está relacionado, pues, al traslado ilegal de hidrocarburos, en donde fueron, pues, asegurados un tractocamión, 2 pipas, una camioneta tipo pickup y hasta una motobomba. Todo esto, pues, ya fue puesto a disposición del Ministerio Público. Y lo interesante sigue siendo, Michelle, que solamente un detenido en estos 5 cateos y con todo este pues gran pues aseguramiento que lograron las autoridades.
0: Así es, y nos preguntamos cómo es que lograron congregar a todas estas especies en ese lugar y si nadie se había percatado. Digo, afortunadamente estuvieron ahí los representantes, las autoridades federales coordinadas con las estatales para ejecutar estas órdenes de cateo y asegurar a estos animales que esperamos obviamente vayan a dar un buen lugar, pero pues digo, acumular estas especies, tanto una cantidad tan enorme como esta, resulta pues increíble también. Vamos a estar dándole seguimiento, si nos permites, querida Daisy, gracias por la información.
2: Por supuesto, Michelle. Muy buena tarde.
0: Muy buena tarde. Y bueno, cambiando de tema, 5 personas fueron detenidas durante 3 cateos realizados en las alcaldías Cuauhtémoc, Miguel Hidalgo e Iztapalapa. Mi compañero Ulises Soriano tiene la información. ¿Y qué encontraron ahí, querido Ulises? Muy buena tarde.
3: Michelle, muy buenas tardes, qué gusto saludarte. Pues como bien lo comentas, policías de la Secretaría de Seguridad Ciudadana detuvieron a 5 presuntos integrantes de una célula delictiva dedicada a extorsionar a repartidores por aplicación durante 3 cateos simultáneos realizados en las alcaldías Cuauhtémoc, Miguel Hidalgo e Iztapalapa. Entre los detenidos se encuentra Osvaldo Carrillo Acosta, de 44 años, quien es identificado por las autoridades como presunto líder de este grupo. De acuerdo con las investigaciones, la célula exigía a conductores de motocicleta por aplicación una cuota semanal de 700 pesos para permitirles utilizar entregas de alimentos y paquetes en distintas zonas de la ciudad. Además, presuntamente los obligaban a transportar y distribuir dosis de droga en las propias bolsas y mochilas utilizadas para este reparto. En un cateo realizado en la colonia Morelos fue detectado y detenido Carrillo Acosta y se aseguraron 182 dosis de cocaína y marihuana. Mientras tanto, en Miguel Hidalgo fue fueron detenidos Amalia Lisbeth y Juan Carlos Granados, quienes son señalados como presuntos encargados de la distribución de narcóticos. Y finalmente, en Iztapalapa fueron capturados Nancy Guerrero y Enrique Martínez, identificados como posibles responsables de recibir dinero obtenido de las extorsiones. En total, los tres cateos fueron asegurados más de 450 dosis de cocaína, marihuana, cristal y, por supuesto, teléfonos celulares. Mientras tanto, las cinco personas ya quedaron a disposición del Ministerio Público, que va a determinar su situación jurídica y, por supuesto, va a continuar con las investigaciones. Michelle, el reporte que te tengo.
0: Y muy completo, por cierto. Ulises Soriano, gracias, compañero. Nos enlazamos más adelante. Buena tarde.
3: Continuamos pendientes, Michelle. Muy buena tarde.
0: Y me quedo en la capital del país, en la Ciudad de México. La jefa de gobierno, Clara Brugada, presentó el programa Capital Semilla para la autonomía económica de las mujeres. ¿Qué significa esto? Lisbeth Hernández, compañera, qué gusto saludarte. Buena tarde.
4: Muy buenas tardes, Michelle. También me da muchísimo gusto saludarte para informarte sobre esta inversión de 100,000 millones de pesos que el gobierno de la Ciudad de México, pues el día de hoy entregó en apoyo a 4,000 mujeres mediante este programa Capital Semilla, cuyo objetivo es impulsar los emprendimientos de las mujeres y fortalecer de esta manera la autonomía económica femenina. Durante la entrega de estos apoyos, la jefa de gobierno, Clara Brugada, informó que cada beneficiaria recibirá 25,000 pesos no reembolsables, además de acompañamiento técnico para diseñar, administrar y consolidar sus negocios. Estos apoyos entonces son para emprendimientos. Vamos a escuchar qué fue lo que dijo la jefa de gobierno sobre la brecha salarial en nuestro país.
5: En México, la brecha salarial hace que las mujeres perciban un salario 23% inferior al de los hombres con trabajos idénticos. Solo por ser mujeres, 23% menos de salario. Y la tasa de participación económica de las mujeres es de 53% superior al promedio nacional, pero muy inferior al 78% de los hombres que participan económicamente.
4: Michelle, la jefa de gobierno, dijo que se trata de poner los recursos públicos donde históricamente estuvieron las puertas cerradas para las mujeres, por lo que señaló que este programa busca combatir tres desigualdades: la económica, la violencia de género y la distribución de los cuidados. La mandataria capitalina enfatizó a las beneficiarias de este programa que contar con independencia económica es una herramienta para enfrentar la violencia de género. Vamos a escucharla.
5: Si las mujeres no cuentan con esa autonomía, pueden quedar atrapadas en relaciones de dependencia, de desigualdad, de miedo y de violencia. No queremos a las mujeres dependiendo. No queremos a las mujeres que por miedo a quedarse solas, porque no les tengan nada que ofrecer a sus hijos, a que tengan miedo a rechazar la violencia. No queremos. Queremos mujeres decidiendo en libertad. Queremos fortalecer y hacer poderosas a las mujeres para que rompan la violencia y puedan salir adelante con sus hijos.
4: Michelle, la mandataria, también recordó que en las utopías se ofrecen servicios de guardería gratuita y además que en la Ciudad de México existen comedores populares y lavanderías públicas sin costo para robustecer la red de apoyo a las madres trabajadoras. El reporte que te tengo hasta el momento.
0: Completo, Lisbeth. Gracias y muy buena tarde. Gracias por la información, Lisbeth.
4: Pendientes. Buenas noches.
0: Gracias. Y con esto, bueno, dejamos la transmisión de Radio Fórmula, nos integramos a Telefórmula. Gracias por acompañarnos. Seguimos en las redes sociales, Radio Fórmula en todas las plataformas. Esto es Fórmula Noticias con Juan Becerra Costa. Les saluda a Michelle Rivera. Ya regresamos.
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13: Hablemos de mamá a mamá y también a papá, con Gina Ibarra.
14: Si tu hijo tarda mucho en quedarse dormido, se despierta varias veces durante la noche o amanece cansado con frecuencia, es posible que esté presentando dificultades para dormir. El descanso adecuado influye directamente en su crecimiento, aprendizaje, estado de ánimo y capacidad para concentrarse durante el día. Establecer horarios consistentes, reducir el uso de pantallas antes de dormir, ofrecer cenas ligeras y crear un ambiente tranquilo favorece un sueño más reparador. También es importante escuchar sus preocupaciones, ya que muchas veces la ansiedad o los cambios en su rutina pueden afectar el descanso. Acompañarlo con paciencia y brindarle seguridad emocional hará que la hora de dormir sea una experiencia más agradable. Dormir bien también es una parte fundamental de una infancia sana y equilibrada.
15: Explorando la naturaleza.
7: Playa de Arena Rosa, Bahamas. Ubicada en la isla Harbour, esta playa parece salida de un cuento de hadas debido al color rosa pálido de su arena. Este fenómeno óptico tan singular es el resultado de la mezcla de la arena blanca convencional con los restos pulverizados de millones de foraminíferos, unos minúsculos organismos marinos de caparazón rojizo que habitan en los arrecifes de coral cercanos. Con sus aguas tranquilas y cálidas, este destino caribeño ofrece un paisaje visualmente idílico, exótico y sumamente fotogénico para los viajeros.
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0: Y a nombre de Juan Becerra Acosta le saluda a Michelle Rivera. Gracias por acompañarnos. Le recuerdo que además de vernos a través de redes sociales de Telefórmula, estamos también en nuestras redes sociales por si tiene que salir. Utilice su dispositivo móvil en todas, incluyendo el retomando lo más relevante en TikTok e Instagram, pero también transmitiendo a través de YouTube y, bueno, Facebook también live. Iniciamos, tenemos información muy relevante que compartirle esta tarde. Fernando Farías Laguna fue vinculado a proceso por su participación en una red criminal dedicada al contrabando y distribución ilegal de combustible. La audiencia inicial contra el exintegrante de la Marina comenzó el viernes 21 de agosto y concluyó ayer jueves, debido a que su defensa solicitó la duplicidad del plazo constitucional para definir su situación jurídica. La diligencia se prolongó y tras un receso decretado ayer, se reanudó la mañana de hoy cuando fue vinculado por un juez de control. La presidenta Claudia Sheinbaum informó que el gobierno mexicano ha recuperado más de 5 millones de dólares de la familia Weinberg, señalada como socia y prestanombres de Genaro García Luna, exsecretario de Seguridad Pública, cuando Felipe Calderón ocupó la presidencia.
17: Ya se recuperaron más de 5 millones de dólares de los Weinberg, del caso García Luna. Y mañana viene el titular de la UIF a explicar cómo fue que se recuperaron.
0: Padres de los 43 de Ayotzinapa piden fortalecer acusación contra el exgobernador de Guerrero, Ángel Aguirre. Luego de casi 3 horas y media de reunión con la presidenta Sheinbaum en Palacio Nacional, familiares de los 43 normalistas desaparecidos de Ayotzinapa recibieron información sobre los avances de las distintas investigaciones que hay del caso. El abogado de los padres señaló que uno de los principales temas abordados fue la situación jurídica del exgobernador de Guerrero, Ángel Aguirre Rivero.
15: Se recibió ciertos avances en el tema, sobre todo de las líneas de investigación, ¿no? Va avanzando esa línea de investigación que tiene que ver con el tema de la telefonía celular. Otra información que recibieron los padres y madres el día de hoy fue la detención del exgobernador de Ángel Aguirre Rivero, ¿no?
0: Fue detenido por elementos de la Policía Investigadora de la Fiscalía General de Justicia del Estado de Tamaulipas, Juan Jesús N., hermano de Estrellita N., coordinadora del área femenil y cuidadora en la Academia Militarizada Marina Duenitz, como una de las personas implicadas en el feminicidio del adolescente Dafne Zapata Quintos. Y el coordinador de la bancada de Morena en la Cámara de Diputados, Ricardo Monreal, reconoció que hay preocupación por la salida del senador Enrique Insunza de Morena, ya que ajusta todavía más los números de la Cámara Alta.
18: Yo digo que debe de preocupar, porque la mayoría calificada en un extremo estricto se pierde. Siempre que hay una ausencia, deserción, ruptura, división, renuncia, a mí sí me preocupa. Como parte del movimiento. No me alegra. Tampoco me alegra la situación en la que está él atravesando.
0: Y la Suprema Corte de Justicia de la Nación determinó que las candidaturas independientes en Michoacán podrán competir sin partido, pero no hacer campaña en conjunto con otras aspirantes independientes. Por unanimidad en los temas centrales, la Suprema Corte avaló la regulación estatal y consideró que esta figura fue concebida para competir de manera individual. Permitir alianzas electorales entre independientes, sostuvo, desvirtuaría su naturaleza. Y Javier Lamarque, alcalde con licencia de Cajeme en Sonora, fue denunciado ante el Instituto Estatal Electoral y de Participación Ciudadana por presuntos actos anticipados de campaña. Una operación conjunta entre fuerzas federales y estatales culminó la madrugada de este jueves con la detención de 9 integrantes de la cúpula de la Alianza de Sindicatos y Asociaciones del Estado de Oaxaca, acusados de despojo. Y la presidenta Claudia Sheinbaum envió esta tarde al Congreso de la Unión la iniciativa de reforma constitucional con el objetivo de que quienes aspiren a ser candidatos presidenciales, gobernadores o jefa de gobierno tengan que renunciar a otra nacionalidad que pudieran tener. El objetivo, dijo la mandataria, es para ejercer estos cargos únicamente, para que estos cargos sean ejercidos únicamente por mexicanos. Esto y más tenemos esta tarde en Fórmula Noticias a través de Telefórmula. Esto es... Les saluda Michelle Rivera, en nombre de Juan Becerra. Voy a una pausa.
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4: Tequila, Jalisco. Ubicado a las faldas del imponente volcán homónimo, este destino es la cuna de la bebida más emblemática de México. El paisaje azul de los campos de agave, declarado Patrimonio de la Humanidad, enmarca un pueblo de haciendas antiguas y destilerías históricas. Recorrer sus calles permite reconocer el proceso artesanal del tequila, fusionando historia, sabor y una fiesta cultural constante.
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7: Estamos de regreso en Fórmula Noticias a través de Telefórmula. Vamos a la información. Luego de casi 3 horas y media de reunión con la presidenta Claudia Sheinbaum en Palacio Nacional, familiares de los 43 normalistas de Ayotzinapa recibieron información sobre los avances de las distintas líneas de investigación de este caso. Mi compañero Israel Aldave tiene los detalles. Te saludo como siempre con gusto, Israel.
8: Sí, Michelle, ¿qué tal? Gracias. Muy buenas tardes. Y fíjate que al cumplirse el próximo 26 de septiembre, 12 años de la trágica noche de Iguala, hoy la presidenta Claudia Sheinbaum recibió a los padres y familiares de los 43 estudiantes normalistas desaparecidos desde hace 12 años. Se les dieron a conocer, Michelle, las nuevas líneas de investigación que se han impulsado en este caso a partir, Michelle, de las sábanas de todas las llamadas telefónicas de celular que se llevaron a cabo esa trágica noche ahí en Iguala, en el estado de Guerrero. También se les dio a conocer, por supuesto, los pormenores de la detención del ex gobernador de esa entidad, Ángel Eladio Aguirre Rivero. Dijo la presidenta de la República en la conferencia de prensa de la mañana que, por supuesto, está el total compromiso de su administración por esclarecer de una vez por todas este caso. Y eso fue lo que comentó.
9: Que pueda haber antes de el 26 de septiembre, que se cumplen 12 años de la desaparición de los jóvenes normalistas de Ayotzinapa, que se pueda hacer una información pública de cuáles son estas líneas de investigación sin que afecte evidentemente a la investigación, por qué hay nuevos detenidos y cuál es este trabajo que se ha venido haciendo, que es desde mi punto de vista muy relevante, que no se había hecho previamente. Entonces, ahí, aquí lo he explicado. Sábanas de llamadas telefónicas de esa noche y esa madrugada que nunca se analizaron a fondo por parte de, en su momento, de la fiscalía.
8: Ahí está, Michelle, aparte de lo que va a conocer la presidenta Sheinbaum, lo escuchamos antes del 26 del próximo mes, se va a dar a conocer a la opinión pública un informe detallado respecto a esta investigación entre la Fiscalía General de la República y también la Secretaría de Gobernación. Tú muy bien lo señalabas, Michelle, duró poco más de 3 horas y media este encuentro ahí en Palacio Nacional, por supuesto privado. A su salida, el abogado de los padres y de algunos familiares de los estudiantes desaparecidos, Isidoro Vicario, dio a conocer el sentir justamente, Michelle, de los familiares, así, aunque reconocen que hay avances en el caso, pues sí señalan que aún falta mucho para conocer con el paradero, cuál fue el paradero de sus hijos.
10: De manera objetiva, hay ciertos avances en las investigaciones, ¿no? Pero ahora que digamos que de esas investigaciones nos puedan dar luces del paradero, estamos lejos aún. Por eso los padres y madres reiteraron que sí es importante insistir en los folios del ejército mexicano, ¿no? Insistir en el regreso del GIEI, que por lo menos les decía que ahora hubo ese compromiso de que la secretaria de Gobernación se va a comunicar de manera directa con los ex integrantes del GIEI, ¿no? Y ojalá que se pueda concretar. Por eso decíamos que ojalá esta información no solamente se esté dando ahorita en el marco ya un mes de cumplir 12 años.
7: Bueno, vamos a seguir con la información. Ya nos hizo el reporte completo. Como escuchó usted, pues confían en esta nueva etapa y están las solicitudes puestas ahí en Palacio Nacional. Voy a otra información. Fue detenido por elementos de la Policía Investigadora de la Fiscalía de Justicia del Estado de Tamaulipas, Juan Jesús N., hermano de Estrellita N., coordinadora del área femenil y cuidadora de esta academia militarizada, conocida como Marina Duenitz, como una de las personas implicadas en el feminicidio de la adolescente Dafne Zapata Quinto. Daisy Herrera, tienes la información. Te saludo de nueva cuenta. Buena tarde.
11: Gracias, ¿qué tal? Muy buena tarde, Michelle. Pues efectivamente este sujeto fue hoy pues arrestado por elementos de la Fiscalía de Justicia de Tamaulipas en una brecha muy cercana, Michelle, al CEDES, en donde está cumpliendo prisión preventiva su hermana Estrellita. Pero hay que decir, Michelle, que esta detención, esta orden de aprehensión, no está relacionada con el feminicidio de Dafne Zapata Quintos, sino que corresponde a una denuncia adicional que hay en su contra por violencia familiar equiparada y violación agravada en contra de una adolescente. Adolescente, Michelle, que también era estudiante de esta academia militarizada, Marina Duenitz. Recordarás que hace un par de semanas fue la presidenta del Poder Judicial de Tamaulipas, Tania Contreras, la que nos dijo que a raíz del caso Dafne, pues ya tenían al menos más de 5 denuncias en contra de personal de esta academia militarizada, y pues esta ya es una de estas denuncias que pues ya está derivando en esta orden de aprehensión que se cumplimentó hace apenas unas horas después de una persecución que se dio en esta brecha, en donde ese sujeto iba acompañado pues presuntamente de su pareja amorosa y iban justamente pues a ver a la mamá de este sujeto conocido como el comandante Mora. Y como bien lo adelantaste, Michelle, pues hermano de Estrellita, quien recordemos está acusada por ser la autora material del feminicidio de Dafne Zapata Quintos. Él ya fue puesto ante un juez de control para que determine su situación jurídica. Nos han dicho que lo más probable es que si se vincula a proceso, también sea llevado a este mismo centro de ejecución y sanciones, en donde pues ya permanece ahí su hermana, en donde permanece también quien fuera pues su jefe, su superior, el comandante Jorge Luis, director de esta academia, y donde también está recluida Dana Yanina, a quien pues su defensa el día de ayer, que participó en una audiencia, insistió en pues que ella pueda llevar su proceso en libertad, y donde están pidiendo pues que se cambie a la jueza que está conociendo del caso. Pues en la medida en la que avance no solamente la situación jurídica pues de este sujeto conocido como el comandante Mora, sino del resto de los detenidos por el caso Dafne, Michelle, por supuesto que te estaremos informando.
7: Estaremos pendientes. Daisy Herrera, gracias y muy buena tarde.
11: Gracias, muy buena tarde.
7: Un abrazo hasta Tamaulipas. Voy ahora hasta el estado de Oaxaca, y es que ahí una operación conjunta entre fuerzas federales y estatales culminó la madrugada de este jueves con la detención de 9 integrantes de una cúpula, la de la Alianza de los Sindicatos y Asociaciones del Estado de Oaxaca, acusados de despojo. Mi compañera corresponsal Lupita Tomás tiene más información. Con gusto, como siempre, Lupita, buena tarde.
12: Gracias, Michelle. Buenas tardes. Así es, en las últimas 24 horas han sido dos detenciones que han realizado pues de manera de impacto, de gran impacto por las personas de que se trata. Este jueves hubo una operación de inteligencia que desarticuló una presunta célula delictiva vinculada a una organización sindical. Hubo 14 cateos simultáneos y 9 personas que son parte de este sindicato llamado Alianza de Sindicatos y Asociaciones del Estado de Oaxaca, ASAEO, ellos son líderes y, según las autoridades, pues bueno, objetivos prioritarios. Se llama la atención que hay dentro de esta, de estos detenidos, de este grupo de detenidos, pues algunas personas que ocupan cargos públicos. Está una regidora de educación del municipio de San Antonio de la Cal. Y bueno, recordar que un día antes se realizó la detención también del síndico municipal, pero de Oaxaca de Juárez, Ricardo Ramírez Pérez, este por su probable responsabilidad en el robo de vehículos. Serán situaciones que, bueno, pues tendrán las autoridades que determinar, deslindar. Pero en este operativo, pues bueno, sí concentró aproximadamente a 300 personas que trabajan en la Secretaría de Marina, en la Secretaría de Seguridad Pública. Es decir, un despliegue interesante que, según la Fiscalía, ha arrojado pues resultados con esto. También el gobernador Michel hizo un comentario al respecto, dijo que nada ni nadie está por encima de la ley. Esto pues por las presuntas vinculaciones que tienen con algunos ayuntamientos en la ciudad de Oaxaca y en algunos otros como San Antonio de la Cal. Michel, es el reporte.
7: Gracias, Guadalupe. Te mando un abrazo hasta Oaxaca. Estamos en comunicación.
12: Abrazo, buenas tardes, gracias.
7: Gracias, muy buena tarde. Y de Oaxaca voy hasta Jalisco con mi compañera Uzi Toledo, y es que la fiscalía de esta entidad continúa las investigaciones por el homicidio del empresario Octavio Haro. Uzi, ¿tienes más información?
13: Muchas gracias, Michelle. Muy buenas noches. Pues la Fiscalía en Personas Desaparecidas de Jalisco avanza en las investigaciones por el homicidio del empresario inmobiliario Octavio Haro Cachúa, cuya muerte o causa de muerte fue un traumatismo cráneoencefálico. La vicefiscal Blanca Jacqueline Trujillo informó que se realizan actos de investigación e inteligencia para identificar a los responsables y solicitar órdenes de aprehensión con el objetivo de judicializar el caso. Hay que recordar, Michelle, que en los últimos 2 meses, un poquito más, fueron o son 3 los hombres desaparecidos, todos ellos vinculados con el ramo inmobiliario. Octavio era uno de ellos. Él desapareció el 11 de agosto y el 19 de agosto él fue encontrado muerto en una zona de Zapopan. Pero también está el caso de Ricardo Cabezas Talavera, quien se registró su desaparición el 30 de julio en Zapopan. Lo que mencionaron hoy las autoridades es que una persona ya fue vinculada a proceso, algo que ya se había dado a conocer, y que se trabaja en identificar a otros posibles implicados mientras continúan las labores de búsqueda en diferentes zonas y cuerpos de agua. De él prácticamente solo son las investigaciones y esa vinculación a proceso. El tercer agente inmobiliario es César Ríos, quien desapareció en Puerto Vallarta, pero también continúa la información que ya se había mencionado, que se encontró el cadáver de una persona que posiblemente sea César Ríos, y confirmaron el día de hoy que están aún con las pruebas genéticas para poder confirmar. Pero en este caso de los 3 agentes o asesores inmobiliarios, según las autoridades, o la hipótesis es que no están, sí, vinculados uno con otro, okay, pero pues los 3 se dedicaban a lo mismo, Michelle.
7: A lo mismo. Así es, y vaya que esto pues hace un poco, suena bastante complicada la investigación. Le damos seguimiento. Gracias, Susi, buena tarde.
13: Gracias, Michelle, excelente noche.
7: Le damos seguimiento a esta información. Es tiempo de ir a una pausa y ya regresamos a Fórmula Noticias con Juan Becerra.
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19: En el marco del Día Naranja y en cumplimiento a las directrices de autoridades estatales, se fortaleció la difusión y atención de la plataforma digital Buzón Mujer Segura, mediante una capacitación dirigida a titulares de las unidades de género de la Administración Pública Estatal y Paraestatal. 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
7: Estamos de regreso. Voy a la información. El secretario de Defensa Nacional, Ricardo Trevilla Trejo, encabezó en el heroico Colegio Militar en la Ciudad de México la ceremonia de graduación de las generaciones 2022-2026 y 2025-2026. Ahí estuvo mi compañero David Galván y tiene la información. Te saludo, David. Buena tarde.
24: ¿Qué tal, Michelle? Buena tarde, y asistimos a esta importante ceremonia que es la graduación de 1,303 subtenientes del Ejército Mexicano y la Guardia Nacional, entre ellos 224 mujeres que concluyeron su ciclo de formación y especialización como oficiales de la Secretaría de la Defensa Nacional. Como comentaba, fue el titular de la defensa, el general Ricardo Trevilla Trejo, quien encabezó esta ceremonia de graduación de las antigüedades de la defensa 2022-2026 y 2025-2026, acompañado del secretario de Marina, Raimundo Pedro Morales, en instalaciones del heroico Colegio Militar en la Alcaldía Tlalpan de la Ciudad de México. También compartieron el presidium altos mandos del Ejército, la Fuerza Aérea y la Guardia Nacional, además de agregados militares de las embajadas de Argentina, Brasil, Chile, Uruguay y Canadá, que dieron reconocimientos a los elementos más destacados en estos cursos de formación. Durante su mensaje a los egresados, el director del heroico Colegio Militar, Francisco Javier Subía, recordó los 4 ejes que rigen la educación militar: formación militar, académica, ética y especialidad. Dijo que estas serán las herramientas indispensables que los acompañarán a lo largo de su trayectoria profesional y les permitirán servir con entrega y profesionalismo al pueblo de México. El acto protocolario de las llamadas antigüedades en el ámbito militar se refiere a la generación o promoción específica de estudiantes que ingresan y egresan juntos en un periodo determinado de educación o estudios de especialidad, concluyendo sus licenciaturas, cursos o posgrados, dependiendo de cada institución. Estas fueron las áreas de conocimiento en las que fueron instruidos los nuevos oficiales de las Fuerzas Armadas, entre ellos 418 licenciados en administración militar pertenecientes a las diversas armas y al servicio de intendencia del Ejército Mexicano y 505 licenciados en seguridad pública con formación policial y pertenecientes a la Guardia Nacional, además de otros cursos de especialización intensivos, que por eso es de 1 año su duración, respecto a pues también cuestiones de administración militar. Antes de realizar un desfile de reconocimiento a los egresados, se efectuó la salva de fusilería por más de 1,400 cadetes del heroico Colegio Militar que dispararon sus armas al unísono como parte de esta felicitación al personal graduado de la Defensa Nacional. Es la información que tenemos, Michelle, para el auditorio respecto a esta ceremonia que encabezó el secretario Ricardo Trevilla.
7: Gracias, David. Estamos pendientes de la actualización. Muy buena tarde. Gusto saludarte.
24: Seguimos al pendiente. Buena tarde.
7: Gracias. Al pendiente, David Galván, con este reporte. Y ahora es tiempo de los deportes. Ya viene Pintor.
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7: José Luis Cuevas, qué gusto saludarte. Un abrazo hasta Nuevo León. Sigues por allá, si no me equivoco. Qué gusto verte.
1: Hola Michelle, ¿cómo estás? Qué gusto saludarte. Así es, nos encontramos aquí en el Club Sonoma en Monterrey, donde se está llevando a cabo este día de actividades en lo que se refiere a los cuartos de final en individuales y ya perfilando lo que van a ser las finales para lo que va a ser este sábado, que será el cerrojazo de esta edición número 18. Pero vamos con la información y arranquemos con lo que está pasando con el fútbol mexicano. Muchas compras de última hora. Ayer te decía lo de César el Chino Huerta, hoy ha sido presentado, firma con los Pumas, usará el número 10 en los dorsales y bueno, es una revancha para él, independientemente de que en la conferencia le querían preguntar al respecto si fracasó o no en Europa. Él hablaba precisamente de verlo como una oportunidad, él jugar con Pumas, tiene pendiente el título y es una de las de los argumentos que ha dado el día de hoy en su conferencia de presentación. Así también, en otra información, destacar lo que ha sucedido con el mercado de fichajes en Europa, y es que la información está ahí con Heriberto Jurado, futbolista chiapaneco que juega en el Cercle Brugge en Bélgica y que parece que podría llegar a Cruz Azul. Este equipo, el Cercle Brugge, pertenece también al grupo de inversionistas del Mónaco, y el Mónaco quiere a Eric Lira, que pertenece a Cruz Azul. Es decir, se pudiera dar por ahí un intercambio más variables en cuanto a dinero se refiere, y prácticamente un mexicano saldría de Europa para volver a Cruz Azul y un mexicano se iría de Cruz Azul para jugar en Europa con el Mónaco. El mercado finaliza el próximo 31 de agosto, así que estaremos atentos. Y en el fútbol internacional, hoy se dio a conocer la fase de liga de la UEFA Champions League en el sorteo. Muy interesante lo que le va a tocar al Paris Saint-Germain, porque tendrá que enfrentar a equipos como el Barcelona y como el Manchester City, entre otros juegos que va a disputar. Por ejemplo, el Real Madrid enfrentará al Inter y al Arsenal, de los más complicados quizá que puedan darse, mientras que el Bayern Múnich enfrentará equipos como el Arsenal y el Atlético de Madrid. Así que una fase de Champions que estará arrancando el próximo 8 de septiembre y que va a concluir hasta enero próximo para dar pie a la ronda final de la competencia. Y en más información, como te comentaba, el evento GNP Seguros que se lleva a cabo aquí en Nuevo León, Monterrey, donde se ha dado este tema tan particular de sorpresas. Alicia Parks, que ayer había eliminado a Chalinska y que nadie esperaría que quedara fuera, hoy quedó fuera frente a Ann Lee, la estadounidense que ha avanzado a la siguiente ronda. Pudimos platicar con don Hernán Garza, que es el director general de este evento, y este es un adelanto de la charla que tuvimos con él.
2: Bueno, la verdad que eso demuestra el esfuerzo que se ha hecho, el fruto que ha dejado no solamente este torneo, sino todos los torneos que hay en México. Y yo tengo mucha confianza y mucha fe que la nueva generación de tenistas mexicanas ya está cerca.
1: Han sido prácticamente 18 años invirtiendo en el tenis, buscando que este evento, que comenzó siendo un evento de 125, fue creciendo hasta convertirse en un 500 y que trae a las mejores tenistas del planeta. Esto en relación a la eliminación ayer, lamentablemente, de Juliana Olmos en dobles. Se acabó la participación mexicana. Ella había sido finalista hace 2 años en este mismo Club Sonoma. Así que tanto invertir durante años le puede dar a México en algún momento ese regreso del tenis en un lugar importante a nivel mundial. Y bueno, dentro de la información de la Liga Mexicana de Béisbol, el día de ayer los Olmecas de Tabasco terminaron por derrotar 8-1 a los Guerreros de Oaxaca, y con esto han forzado al séptimo de la serie, que arranca en estos momentos en el Estadio 27 de Febrero, donde Tabasco buscará la remontada espectacular. El que sí ya no pudo, lamentablemente, malas noticias para ti, Michelle, fueron los Diablos Rojos del México. Habían forzado a la séptima, al sexto, pero sin embargo ganó ayer el equipo de Pericos 3-0, y con esto Pericos ya es finalista en la zona sur, así que espera o a Oaxaca o a Tabasco para arrancar las finales. de zona y llegar a la serie del Rey, Michelle.
7: El equipo de Ángel Ricalde, los Pericos. Oye, no sé si esperábamos un mejor resultado. Déjame retomar un poquito el evento al que acudiste, pintor allá en Nuevo León. Y bueno, pensaba, no sé si las mujeres o los hombres, si este tipo de eventos, ¿cómo está en cuanto a promover el deporte? Es decir, realmente el tenis, no sé si como el fútbol o el béisbol, pues van generando pues nuevos grupos o sectores que dan seguimiento. Es decir, ¿cómo estamos en cuanto a nivel de tenistas nacionales?
1: Sí, mira, al final, durante muchos años tuvimos grandes tenistas en su momento. Sin embargo, se dejó de apoyar la Federación de Tenis en su momento. Quizá no aportó lo necesario. Hoy podemos hablar de Renata Zarazúa, que está peleando entre las mejores 100, sin necesariamente ser todavía una estelar, aunque ya se gana prácticamente sus participaciones en los grandes eventos, y eso hay que darle mucho mérito. Juliana Olmos en dobles espectacular, Santi González en dobles también espectacular, y Rodrigo Pacheco, un chico de Yucatán que ha buscado también meterse a los cuadros principales, pero en este tipo de eventos, por cómo se ha dado el formato, es muy importante la inversión para que pueda haber invitaciones y más tenistas mexicanos puedan estar rozándose con los grandes tenistas mundiales. Ese ha sido sin duda uno de los momentos puntuales que ha vivido particularmente esta edición, porque ya es la número 18. Son 18 años de estarle invirtiendo al tenis cada año para traer aquí, y bueno, es toda una vida, además de que también se va de boca en boca las buenas prácticas y las buenas críticas al evento, y eso hace que más tenistas vengan, además de que es la previa, es la semana previa al US Open, y eso hace que las tenistas vean este torneo como una preparación. Es un WTA 500, solamente hay por encima los Masters 1000, y desde luego los Grand Slams. Es sin duda un gran torneo el que tenemos aquí, como también está en Guadalajara. En próximas semanas estará arrancando un WTA 500. Así que enhorabuena para don Hernán Garza, que ha hecho que este evento se mantenga 18 años.
7: Iba justamente porque ha buscado la manera de invertir en seguir promoviendo, es decir, por él no ha quedado en seguir mostrando que este es un deporte que gustan las y los mexicanos y que falta promoverlo más entre la sociedad, obviamente, porque ya sabes, de repente hay como que pues ese sector que piensa que es un deporte que requiere pues muchos recursos económicos para entrenarlo, para participar en él. Entonces, mientras más eventos hay, más apertura, y como bien dices tú, más figuras presentes, pues obviamente la intención la mueves más.
1: Sí, eso al final es lo que hace que este tipo de eventos se mantengan. Son 18 años de invertir y de ilusionarte pensando que va a llegar a la final y que algún día va a ganar el torneo un mexicano. Eso pasa en el golf, pasa en el tenis, pasa en deportes que en el papel es muy difícil acceder a la práctica convencional, y que la iniciativa privada hace una gran labor para intentarlo. De sí. Eso a que el tenista se convierta en alguien de primer nivel y alcance la final, ese es el trabajo que se hace año con año para intentar, en este caso, buscar ese espacio, Michelle.
7: Es el gran reto, sin duda. Gracias, José Luis Cuevas, qué gusto saludarte, y nos reencontramos mañana en la edición de Fórmula Noticias.
1: Un gusto, hasta mañana, gracias.
7: 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Es tiempo de ir a una pausa, regresamos. 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
2: El periquito australiano. El periquito australiano es un ave doméstica verdaderamente encantadora que llena cualquier hogar de alegría gracias a su colorido plumaje, sus cantos melodiosos y su inteligencia social. Estas pequeñas aves exóticas son sumamente comunicativas y disfrutan enormemente de la interacción constante, por lo que se recomienda criarlas en pareja o dedicarles mucho tiempo diario para evitar la soledad. Poseen una habilidad innata para aprender a imitar sonidos del entorno e incluso palabras sencillas si se les entrena con paciencia y cariño. Observar su comportamiento curioso, sus acrobacias entre las perchas y escuchar sus alegres trinos matutinos convierte a los periquitos en una opción de mascota fascinante, colorida y sumamente viva para toda la familia.
1: Cuida lo que comes.
2: Ensalada fresca de atún. Mezcla una lata de atún en agua con cubos de pepino, jitomate, hojas de espinaca y cilantro picado. Adereza únicamente con limón y sal de mar. Esta opción es rápida, económica, refrescante y aporta proteínas de excelente calidad.
1: Información sorprendente.
3: Los escorpiones brillan bajo la luz ultravioleta debido a una proteína especial presente en su exoesqueleto que los hace visibles.
1: Aprendamos juntos.
2: Los osos panda nacen ciegos, rosados y con un tamaño similar al de una barra de mantequilla común de cocina.
1: El apunte del día.
4: El corazón de una ballena azul es tan enorme que un ser humano podría nadar fácilmente por sus arterias principales.
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5: Isidoro Vicario, vocero de los padres de los 43 normalistas de Ayotzinapa, dio a conocer que en la reunión con la presidenta Claudia Sheinbaum recibieron avances de las investigaciones de los posibles implicados en la desaparición de los jóvenes. Sin embargo, no se habló sobre su paradero. Ante el reciclaje de 644.3 kilogramos de plásticos de un solo uso que permitió a la Semarnat superar la meta de Gol por el Ambiente, el Partido Verde Ecologista destacó que este resultado refuerza la importancia de la Ley General de Economía Circular, basada en reducir, reutilizar, reciclar y aprovechar los materiales en lugar de desecharlos. Pemex y la Unidad de Inteligencia Financiera firmaron un convenio de colaboración para intercambiar datos que permitan combatir de forma más ágil los delitos como robo de combustible, fraude y corrupción, con el fin de detectar redes ilegales e identificar sus estructuras económicas.
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7: Estamos de regreso en Fórmula Noticias. Gracias por acompañarnos. Voy hasta el estado de Sonora. Judith Armenta, la coordinadora estatal de Morena, dio a conocer que ese partido ya enfrenta su primer denuncia por actos anticipados de campaña ante el Instituto Estatal Electoral. Sin embargo, el nombre de momento no reveló a quién denunciaron, vaya, ni quién denunció. Pero mi compañero Antonio López, corresponsal de Grupo Fórmula en Sonora, tiene más detalles. Qué gusto saludarte, Tony. Buena tarde.
8: Hola, ¿qué tal, Michelle? Muy buenas tardes, un gusto saludarte a ti y a la audiencia. Efectivamente, esta mañana la presidenta estatal de Morena, Judith Armenta, confirmó que ya se presentó una denuncia en contra de uno de los aspirantes a la coordinación de los comités de defensa de la Cuarta Transformación en Sonora, esto por presuntos actos anticipados de campaña. Hoy, en su conferencia de prensa, detalló que fue un recurso que presentó un ciudadano ante el Instituto Estatal Electoral. No precisó ella el personaje involucrado, pero sí pues comentó que se trataba de un hombre. Dicen que la denuncia corresponde a que hay espectaculares que hacen alusión al nombre de algún personaje, y según la presidenta de Morena, estas espectaculares los colocaron ciudadanos por iniciativa propia, y el propio aspirante involucrado ya pidió que se retiraran y les pidió pues que no incurrieran en ese tipo de promoción, ya que el abstenerse de colocar espectaculares es uno de los acuerdos que asignaron los 6 o 7 aspirantes acá en el estado de Sonora. También comentó que ya el equipo jurídico atiende esa situación, en parte pues vamos a esperar lo que se resuelva más adelante. Michelle, es el reporte.
7: Así es, Tony. Preguntarte por último, todavía no hay definiciones. Sonora es uno de los 17 estados que tendrá cambio de gubernatura en el 2027. Nada de información sobre las encuestas ni resultados, nada de eso todavía, ¿no?
8: No, estamos todavía a la espera de esa situación, probablemente sea antes de que empiece la siguiente semana, puede ser en esos días. También hay que recordar que la fecha tiene como plazo el 29 de diciembre, tendrían hasta el mes de diciembre para poder definir esa situación. Por lo pronto, pues vamos a esperar. Sorprendió también que en Sinaloa sí se acelerara esa decisión y acá en Sonora sigue un poco trabado.
7: Así es, y justamente por eso lo digo. Antonio López, gracias, compañero. Muy buena tarde.
8: Muy buenas tardes.
7: Gracias. Voy a otra información. El coordinador de la bancada de Morena en la Cámara de Diputados, Ricardo Monreal, reconoció que hay preocupación por la salida del senador Enrique Insunza de Morena, ya que ajusta, dijo todavía más, los números en la Cámara Alta. Y me enlazo con mi admirada Maru Rojas. Qué gusto saludarte, Maru. Tú tienes la información. Buena tarde.
9: Michelle, también es un gusto platicar contigo, tu auditorio. Hoy el coordinador de la bancada de Morena en la Cámara de Diputados reconoció que hay preocupación por la salida del senador Enrique Insunza. Siempre va a ser preocupante un voto menos, pero que no le desea mal a nadie, porque él ha vivido, sobre todo me llamó mucho la atención que dijo persecución y también habló de la palabra traición. Entonces no sé si él califique traición de Morena hacia el senador Insunza. El caso es que dijo: no me abstengo de opinar, ojalá que sepa resolver, no puedo llamarlo a pedir licencia, será una decisión personal. También hoy pide a Morena no confiarse para el 2027, llamó a analizar también con mucha serenidad la iniciativa que fue anunciada hoy por la presidenta Claudia Sheinbaum para impedir que personas con doble nacionalidad puedan acceder a cargos como la presidencia de la República, y dijo que esta no tiene destinatario, lo dijo así.
10: Entonces yo no creo que esté orientada a una sola persona, sería mucho para mí. Creo que es un tema de debate que hay que darlo con toda seriedad. Y estamos esperando la iniciativa que ha anunciado la presidenta y no sabemos a qué cámara se va a orientar.
9: Con o sin alianzas, y aunque la oposición no concrete este tipo de alianzas electorales, Morena no debe de confiarse.

0: político nacional. Anoche los petistas consensaron en unidad proponer encuestas espejo, ya que evalúen también a sus candidatos para mantener esta alianza de la 4T donde más sea posible. Así nos lo dijo el coordinador, el que fue coordinador de la bancada del PT y ahora es presidente de la Comisión de Relaciones Exteriores, miembro de este consejo político, el diputado Pedro Vázquez González.
1: Morena tiene su proceso, el Verde tiene su proceso, el Partido del Trabajo tiene su proceso, que después en una siguiente etapa van a confluir. Y a partir de una encuesta ya con las posiciones de cada uno de los tres partidos, se elaborará una encuesta y de ahí podría salir un resultado.
0: La reunión anoche terminó casi a la medianoche, estuvo encabezada por el dirigente nacional del PT, el senador Alberto Anaya, y por el dirigente, también el coordinador de los diputados federales del Partido del Trabajo, Reginaldo Sandoval. Ellos también hablan de mantener la cohesión interna y potenciar su presencia, la del PT, en las diversas comunidades. Michelle, mi reporte.
2: Maru Rojas, estaremos pendientes de la actualización de este tema. Muy buena tarde.
0: Estamos pendientes, buenas noches.
2: Gracias, querida Maru Rojas. Y bueno, a propósito de partidos políticos, el Partido del Trabajo celebró una reunión de su Consejo Político Nacional para definir sus estrategias territoriales. Los participantes reafirmaron el compromiso de mantener la cohesión interna y potenciar la presencia del partido en las diversas comunidades. Le agradezco mucho a Adrián Naveda, diputado federal por el Partido del Trabajo, esta charla en Fórmula Noticias. ¿Cómo está, diputado? Buena tarde. Vamos a ver si retomamos bien la comunicación con el diputado federal del Partido del Trabajo, Adrián Naveda. ¿Nos escucha, Adrián? Buena tarde. Vamos a tratar de retomar. Ahora sí, ya. Diputado Adrián Naveda, dicen que la tercera es la vencida. Buena tarde. Todavía no lo escuchamos, pero bueno, le decía yo, el Partido del Trabajo celebró esta reunión con su Consejo Político Nacional para definir sus estrategias territoriales. Los participantes reafirmaron el compromiso de mantener la cohesión interna y potenciar la presencia del partido en las diversas comunidades. Se viene una elección en el 2027 y hay que obviamente coordinarse, hay que ordenarse, pero también se viene un nuevo periodo legislativo donde tendrá que plasmar bien todos los partidos políticos, incluyendo el PT, su agenda legislativa. Ahora sí lo tengo, diputado Adrián Naveda, buena tarde.
3: Me parece muy fácil.
2: Ahora sí creo que ya lo tengo. ¿Cómo está, diputado? Buena tarde. No, me parece que todavía no podemos establecer la comunicación con Adrián Naveda, pero bueno, está igual, estamos compartiendo las imágenes en estos momentos en Telefórmula de esta reunión de su Consejo Político Nacional para definir sus estrategias territoriales, como ya le mencionaba, y bueno, vamos a ver si tratamos de, a ver si podemos establecer comunicación, pero por lo pronto voy a otro tema. En información internacional, el primer ministro de Canadá, Mark Carney, rechazó la medida del presidente estadounidense Donald Trump de cambiar por decreto el nombre del lago Ontario por Lago de América. No suena conocido, ¿verdad? Esto como el Golfo de México, usted lo recuerda. A través de redes sociales, Carney afirmó que los canadienses deben llamar a la realidad por su nombre, Lago Ontario. Hoy, ayer, hoy y siempre. El lago Ontario es uno de los 5 grandes lagos de América del Norte y se extiende entre Canadá y Estados Unidos. El enfrentamiento se da en medio de las tensiones comerciales entre ambos países después del colapso de las negociaciones bilaterales y la imposición de nuevos aranceles de represalia. Y tengo ahí muy presente este comentario que hizo el primer ministro Mark Carney sobre el T-MEC y sobre estas decisiones que está tomando Donald Trump de que buscaba el presidente debilitarlos para después para que Canadá pertenezca a Estados Unidos, y pues esto es más de lo que ya había adelantado Donald Trump. Voy a otra información. El secretario de Economía, Marcelo Ebrard, destacó que a México no le favorece que haya tensión entre Estados Unidos y Canadá. ¿Por qué, querida Jenny Valencia? Tú tienes la información. Buena tarde.
4: Es que les preocupa porque podría tener la misma suerte con México, y Marcelo Ebrard también manifestó que esperan que pronto, Michelle, lleguen a algún acuerdo en el tema de aranceles. Así lo dijo, veamos.
5: Veíamos y vemos con muy buenos ojos que Canadá llegue a algún acuerdo.

0: comparado con los Estados Unidos. No nos favorece que haya tensión entre ellos. Nosotros nos gustaría que no la hubiese. Ojalá pronto lleguen a algún acuerdo. Ya estaban muy cerca hace unos días. Entonces, eso por lo que hace a Canadá. Nosotros vemos que la región Norteamérica pues se tiene que integrar, tenemos que trabajar juntos de un modo u otro, y suponemos que eso sucederá, aunque es difícil saber en qué tiempo.
1: Manifestó que en el caso de México se está trabajando, Michel, con Estados Unidos a través de varias pistas o espacios de conversación, donde la revisión del T-MEC es uno de ellos. Otro espacio es el cobro de aranceles, donde se negocia la reducción de gravamen a vehículos, acero y aluminio. Informó que al alcanzar las conversaciones este nivel, estará viajando cada semana a Estados Unidos para sostener encuentros con sus homólogos. Recordó que en septiembre se llevará a cabo la cuarta ronda de conversaciones bilaterales en Washington, en el marco de la revisión anual del T-MEC, así lo anuncia.
0: Entonces, ¿qué es el resultado concreto que tenemos? El resultado concreto que tienes es que México hoy tiene la mejor posición de todos los países. Ese es, y lo que quiero es mantenerlo. Lo demás son los instrumentos. Si la 232, si la 301, si el tratado, el chiste es que nosotros tengamos la mejor posición relativa a todos los demás. Y eso lo estamos manteniendo.
1: Solo comentarte, Michel, que el secretario Ebrard anunció que la próxima semana viajará a Carolina del Norte para asistir a la reunión de G20, en la que participarán los ministros de Comercio para abordar temas relacionados con la innovación. Es el reporte, estamos atentos, Michel, buena noche.
2: Buenas noches, gracias, Jenny Valencia, un abrazo.
1: Igualmente, gracias.
2: Gracias. Y en otra información, en vísperas del Día Internacional de las Víctimas de las Desapariciones Forzadas, la Arquidiócesis Primada de México decidió poner al servicio de las familias buscadoras todos sus recintos. Te agradezco mucho, Enrique Hernández. Tú tienes la información. Buena tarde. Vamos a retomar la comunicación con nuestro compañero Enrique Hernández. Me lanzo contigo, David Galván. Realizaron simulacro de emergencia radiológica en la central nucleoeléctrica de Laguna Verde en Veracruz. Tú tienes la información, ¿de qué se trata? Cuéntanos.
3: ¿Qué tal, Michelle? De nueva cuenta te saludo. Y ahora se trata de esta información de la Coordinación Nacional de Protección Civil, que informó que a lo largo de este jueves, desde temprana hora, se realizó un simulacro en la central nucleoeléctrica de Laguna Verde en el estado de Veracruz. Esto con la finalidad de probar la capacidad de respuesta por parte de las fuerzas de tarea del Plan de Emergencia Radiológica Externo ante una eventual emergencia de este tipo. Bajo la hipótesis de un huracán con pronóstico de impacto cercano a esta planta nuclear, se realizó este ejercicio conjunto con la Secretaría de Marina, la Guardia Nacional, la Comisión Federal de Electricidad, la Comisión Nacional del Agua, el Instituto Federal de Telecomunicaciones y la Procuraduría Federal de Medio Ambiente, así como el Gobierno del Estado y otras instancias gubernamentales relacionadas con este tipo de mecanismos de respuesta a cualquier contingencia. Se detalló que las maniobras de este del simulacro abarcaron los municipios de Actopan, Alto Lucero, La Antigua, Úrsulo Galván, Vega de la Torre y Veracruz, por lo que se exhortó a la población de las distintas zonas con anterioridad a contribuir con el ejercicio preventivo y mantener la calma, ya que solamente se trataba de una acción precisamente para mejorar las capacidades de respuesta. Esto tuvo el objetivo de garantizar la protección de la población y fortalecer la seguridad energética del país. Por esto se llevó este plan de emergencia radiológica externo en la central nuclear. Y bueno, este ejercicio preventivo permite precisamente contar con los operativos necesarios para responder de manera inmediata y eficaz ante la remota posibilidad, de remarcó el gobierno federal, de una eventualidad que ponga en riesgo a la población. Para ello se pudo medir los tiempos de notificación, movilización, evacuación, atención médica y acciones de protección para las comunidades aledañas a la central. Y bueno, pues estos fueron los ejercicios, por lo cual se vieron sobrevuelos de aviones de la Armada de México, también de vehículos de la Comisión Federal de Electricidad y de las distintas instancias que complementan todo este aparato de protección civil para pues tener previsión ante cualquier tipo de emergencia radiológica que se presente en nuestro país. Es la información, Michelle, de lo que se vivió el día de hoy allá en Laguna Verde, Veracruz.
2: Y un protocolo que deberían adoptar la mayoría o todos los estados del país. Gracias, David. Muy buena noche.
3: Muy buena noche, Michelle. Un gusto saludarte.
2: Igualmente, David Galván. Voy ahora con mi compañero Enrique Hernández. Ya le adelantaba que la víspera del Día Internacional de las Víctimas de Desaparición Forzada, la Arquidiócesis Primada de México decidió poner al servicio de las familias buscadoras todos sus recintos. Tú tienes la información, Enrique. Buena tarde.
4: ¿Qué tal, Michelle? Muy buenas tardes. Te saludo con gusto. Ya comentábamos que ante miles de familias que viven en profundo dolor de no saber dónde se encuentran uno o varios de sus seres queridos, la Iglesia Católica de México está llamando a ser prójimos y acompañar a quien sufre, dijo Monseñor Francisco Javier Acero, obispo auxiliar de la Arquidiócesis Primada de México. Y es que durante un encuentro con familias buscadoras y con motivo del Día Internacional de las Víctimas de Desaparición Forzada, el próximo domingo 30 de agosto, la Arquidiócesis, Michelle, bueno, anunció que todas las parroquias se van a instalar un buzón de paz. Esto en total serán 420 buzones como parte de estas acciones para que esto permita facilitar información de manera discreta y segura. Lo que dicen las más buscadoras, pues ha servido bastante porque sí se han concretado algunas localizaciones. Las madres buscadoras reiteraron su llamada para que tanto autoridades como sociedad sean solidarios con esta causa. Pues de esta forma, la experiencia de los buzones ha dado frutos concretos al permitir obtener información y en la Ciudad de México es importante, insiste, en hacer también más puentes de información debido a que en la Ciudad de México se tiene el reporte de por lo menos 5,892 personas víctimas de la desaparición forzada, por lo que el próximo domingo la Iglesia Católica de nuestro país pues llevará a cabo una jornada importante en apoyo, solidaridad justamente para las madres buscadoras. El reporte, Michelle.
2: Gracias, Enrique. Estaremos actualizando la información contigo, si nos lo permites. Muy buena noche.
4: Con gusto, buenas noches.
2: Gracias. Y cierro, si me permite, con nuestra compañera Lisbeth Hernández. Y es que este 27 de agosto, si el clima lo permite, podrá observarse un eclipse parcial lunar. Lisbeth, te saludo. Buena tarde.
5: Así es, Michelle. Este eclipse, pues, iniciará alrededor de las 8:20, 8:30 de la noche. Así que, bueno, si hay cielo despejado y tiene la oportunidad, asómese a la ventana, salga a presenciar este fenómeno astronómico que, pues, además no representa ningún riesgo porque es un eclipse lunar. Así que no necesitamos protección adicional. Podemos observarlo o admirarlo con toda seguridad. Y, bueno, durará alrededor de 4 horas, pero el momento más álgido o de mejor visibilidad, de acuerdo a los expertos, será a las 9:15 de la noche, para que lo tenga en cuenta. Durará 4 horas, se espera que termine alrededor de los primeros minutos de este viernes, así que bueno, ahí está la recomendación para que, si tiene oportunidad, pues presencie este fenómeno astronómico que es muy importante, no nada más para este mes de agosto, sino para todo el año que estuvo, tuvimos la presencia durante agosto del eclipse solar y también de una lluvia de meteoritos, y bueno, cerramos con este eclipse lunar que está a punto de empezar en unos minutos.
2: Así es, así que cerrando este espacio, vamos a tratar de ser testigos de este fenómeno natural. Gracias, Lisbeth Hernández, que tengas linda noche.
5: Gracias, Michelle, igualmente, excelente noche, que descanses.
2: Tú también, gracias, ya lo escuchó usted, la noche de este 27 de agosto, y si el clima lo permite, podrá observar este eclipse parcial lunar, y la fase parcial comenzará exactamente, espera entre 15 a 33, es decir, 8:15, o 20:15, 20:33 horas, y alcanzará su máximo a las 22:12. Así que a disfrutarlo. Es tiempo de despedirnos. Les saludo a Michelle Rivera, a nombre de Juan Becerra Costa. Que tenga una excelente noche. Nos reencontramos mañana aquí a la misma hora. Descanse y quédese en la programación de Radio Fórmula.

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10: Territorio animal.
11: El periquito australiano. El periquito australiano es un ave doméstica verdaderamente encantadora que llena cualquier hogar de alegría gracias a su colorido plumaje, sus cantos melodiosos y su inteligencia social. Estas pequeñas aves exóticas son sumamente comunicativas y disfrutan enormemente de la interacción constante, por lo que se recomienda criarlas en pareja o dedicarles mucho tiempo diario para evitar la soledad. Poseen una habilidad innata para aprender a imitar sonidos del entorno e incluso palabras sencillas si se les entrena con paciencia y cariño. Observar su comportamiento curioso, sus acrobacias entre las perchas y escuchar sus alegres trinos matutinos convierte a los periquitos en una opción de mascota fascinante, colorida y sumamente viva para toda la familia.
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11: Jim Carrey protagonizará la nueva película live action de Los Supersónicos. Warner Bros. Confirmó oficialmente el proyecto, que marcará el primer trabajo de Carrey fuera de la franquicia Sonic en más de una década. Aunque Colin Trevorrow ha sido relacionado con la dirección, su participación todavía no ha sido confirmada oficialmente.
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1: París, Francia. París, la célebre ciudad de la luz, es un faro global de elegancia, arte, intelecto y romanticismo que ha cautivado a viajeros durante siglos. Sus amplios bulevares y la majestuosa Torre Eiffel enmarcan una urbe que es sinónimo de alta costura, diseño vanguardista y alta cocina sofisticada. Más allá de su innegable herencia histórica, el París contemporáneo es un crisol multicultural sumamente diverso, donde comunidades de origen africano, asiático y árabe aportan dinamismo a barrios bohemios como el Belleville y Montmartre. Sus museos de clase mundial como el Louvre y sus icónicos cafés a la orilla del Sena siguen siendo el punto de encuentro de artistas, pensadores y estudiantes internacionales, consolidando su estatus como una de las metrópolis más influyentes del planeta.
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2: Si tu hijo tarda mucho en quedarse dormido, se despierta varias veces durante la noche o amanece cansado con frecuencia, es posible que esté presentando dificultades para dormir. El descanso adecuado influye directamente en su crecimiento, aprendizaje, estado de ánimo y capacidad para concentrarse durante el día. Establecer horarios consistentes, reducir el uso de pantallas antes de dormir, ofrecer cenas ligeras y crear un ambiente tranquilo favorece un sueño más reparador. También es importante escuchar sus preocupaciones, ya que muchas veces la ansiedad o los cambios en su rutina pueden afectar el descanso. Acompañarlo con paciencia y brindarle seguridad emocional hará que la hora de dormir sea una experiencia más agradable. Dormir bien también es una parte fundamental de una infancia sana y equilibrada.
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3: Continúa la actividad en el Abierto GNP Seguros 2026 y las sorpresas siguen abriéndose paso. La estadounidense Alicia Parks había protagonizado una remontada épica después de vencer a la polaca Maya Chwalinska, finalista de Roland Garros, y el día de hoy cayó en los cuartos de final frente a su compatriota Annelie, que dijo lo siguiente después de meterse a las semifinales.
4: La última vez que estuve aquí también llegué a semifinales. Siempre es complicado jugar contra Alicia. Nunca sabes realmente qué va a pasar en los puntos. Y cuando ella está inspirada, bueno, ya lo dije en la pista, pero cuando está en racha está imparable. Así que simplemente intento mantenerme concentrada en cada punto y jugar con solidez.
3: 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Yo soy Mauricio Ávila en Fórmula Deportes.
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4: Whitney Houston finalmente tiene su propia Barbie. La muñeca recrea el icónico look de I Wanna Dance With Somebody con mini vestido morado, aretes y micrófono. Lo más especial es que el proyecto comenzó a discutirse hace 20 años cuando la propia Whitney participó en las primeras conversaciones para convertir su imagen en una muñeca.
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1: Hey you! Don't watch that!
2: Madness anunció la restauración en 4K de su clásica película Take It or Leave It. La cinta volverá a los cines del Reino Unido e Irlanda con imagen remasterizada y mostrará a los propios integrantes, recreando los primeros años de la banda, acompañados por éxitos como One Step Beyond y Baggy Trousers.
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9: Estas son las Stevie Bites con Steve de TV. El 8 de enero de 2016, dos policías federales detuvieron accidentalmente un auto robado en Los Mochis y terminaron frente al Chapo Guzmán. Esta es la película sobre eso. La Captura, dirigida por Chava Cartas, convierte aquel episodio real en un thriller donde Alfonso Herrera y Noé Hernández interpretan a los agentes Carmona y Rosales, mientras Héctor Cosifiakis interpreta al mismísimo Chapo. La clave es que no glorifica al capo, no, sino que pone el foco en los hombres que tuvieron que decidir entre enfrentarlo o no. Porque si esto estuviera escrito en un guión, lo sentiríamos exagerado. Lo inquietante es que ocurrió exactamente de ese modo. La película La Captura ya está disponible en la plataforma de Netflix. Estas fueron las Stevie Bites con Steve de TV.
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11: Autoridades de Tamaulipas detuvieron a Juan Jesús M., ex trabajador de la Academia Militarizada Doenix en Tampico, por su presunta participación en la muerte de Dafne Zapata, ocurrida durante un campamento de verano. El Partido Verde en el Congreso de la Ciudad de México, encabezado por Jesús Sesma, propuso crear una ley para fortalecer la atención de las personas con cáncer. La iniciativa busca crear un registro de personas con cáncer y asegurar el acceso a medicamentos. El gobernador de Puebla, Alejandro Armenta, informó que a través del programa Volver a Crecer fueron liberadas las deudas que mantenían 1.100 personas con la extinta Financiera Nacional, protegiendo el patrimonio de 314 mujeres y 801 productores. Además, se entregaron 489 cartas finiquito. Informó Itzel Vanegas. 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
1: 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Berlín, Take My Breath Away.

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1: Hey you! Don't watch that!
2: Madness anunció la restauración en 4K de su clásica película Take It or Leave It. La cinta volverá a los cines del Reino Unido e Irlanda con imagen remasterizada y mostrará a los propios integrantes, recreando los primeros años de la banda, acompañados por éxitos como One Step Beyond y Baggy Trousers.
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0: tires tanto de la cuerda, porque a muchas mujeres les gustaría que Fernando se ocupara de ellas.
1: Vete al diablo.

0: 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Aquí seguimos. 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
6: James Cameron dejó entrever que su etapa al frente de la saga Avatar podría estar llegando a su fin. Aunque aún tiene dos películas anunciadas, el director aseguró que ya piensa en nuevas historias y en dedicar más tiempo a escribir y producir proyectos junto a otros cineastas.
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13: Belinda Carlisle, Mad About You.

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3: Dimitri Robotics presentó el prototipo de su nuevo robot humanoide Superman, que puede saltar hasta 2 metros de altura y correr más rápido que cualquier humano. De 1,75 metros, sus piernas tienen una longitud de 85 centímetros y, según la demostración que hizo la compañía, es capaz de correr a una velocidad de 12.66 metros por segundo, equivalentes a 45 kilómetros por hora. Hasta ahora, estaría rompiendo récords humanos como el del velocista jamaiquino Usain Bolt, cuyo récord mundial es de 12.42 metros por segundo. De acuerdo con la empresa china, el nuevo robot humanoide aún tiene un amplio margen para mejoras significativas que podrían estar listas en 3 meses. Casi el mismo tiempo que lleva en desarrollo este modelo. La compañía de robótica presentó su nuevo prototipo humanoide la misma semana en que salió a la Bolsa de Valores de China, y el precio de sus acciones creció más de 620% en solo unas horas. Soy Aide Rivera. 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
4: El deporte es parte de nuestra vida. Los triunfos, los descalabros, las glorias y las decepciones marcan el recuerdo individual e integran la memoria colectiva. Nos reflejamos en los héroes de la cancha, la pista y la alberca, en las narraciones y el contexto que envuelven a cada recuerdo. El historiador Alejandro Rosas y el periodista Francisco Javier González vuelven a unirse para sumergirnos en las profundidades del tiempo a través del juego en México épico. Personajes como Julio César Chávez, Hugo Sánchez, el jamaicón Villegas, Ricardo Rodríguez o Soraya Jiménez, e historias como el viaje increíble de la selección mexicana para participar en la primera Copa del Mundo o el Mundial Femenil de 1971 abarcan sus páginas. Las hazañas deportivas son además un punto de referencia para entender cómo fuimos y cuánto hemos cambiado. Una lectura nostálgica y que da pie a las mejores sobremesas. Imperdible para los amantes del deporte y la historia.
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6: La Secretaría de Gobernación informó que durante la reunión de la presidenta Claudia Sheinbaum con los padres de los 43 normalistas desaparecidos de Ayotzinapa, les informaron sobre las recientes detenciones y el análisis de registros telefónicos. Además, señaló que se entregará un informe público detallado antes del 26 de septiembre. La Fiscalía de Veracruz informó que fue vinculado a proceso Sergio N. por su probable responsabilidad en el homicidio doloso de la periodista Roxana Guzmán el pasado 2 de junio. Además, se ratificó la medida cautelar de prisión preventiva, por lo que permanecerá en reclusión. La Secretaría de Salud informó que al corte del 21 de agosto el país acumulaba 19.331 casos confirmados de sarampión y 45 defunciones de esta enfermedad. Jalisco, Chihuahua y Chiapas son las entidades con más casos en el país.
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2: ¿Buscas consentir tu piel de forma natural sin descuidar tu cartera? Llegaste al lugar indicado. Hoy en nuestra tecnología doméstica cuidaremos de ti y de tu bolsillo, enseñándote a preparar unas humectantes barras de jabón con miel. Acompáñanos en Revista del Consumidor Radio.
1: Revista del Consumidor. Esta tecnología doméstica está validada por el Laboratorio Nacional de Protección al Consumidor. Tome nota de los ingredientes y presten mucha atención. ¡Comenzamos!
2: Los ingredientes que vamos a necesitar son 3 tazas de base de jabón transparente cortado en cubos, media taza de agua purificada caliente, 1 1/2 cucharadas de miel de abeja, 1 pizca de colorante vegetal amarillo y 40 gotas de esencia de miel.
1: Los utensilios que utilizaremos son 1 taza medidora, 1 cacerola con capacidad de 2.5 litros, 1 tazón de vidrio con capacidad de 1.5 litros, 1 plato extendido, 1 cuchillo, 1 cuchara sopera, 1 molde de silicón, 1 rollo de papel aluminio, 1 rollo de plástico adherente para alimentos y 1 atomizador. Vamos al procedimiento.
2: Comenzaremos colocando los cubitos de la base para jabón en el tazón y la llevamos a baño María. Movemos hasta que se hayan derretido por completo. Vertemos en 1 taza la miel, el colorante y la esencia. Mezclamos y dejamos reposar unos minutos. Después, agregamos el agua caliente.
1: Cuando la base para jabón esté completamente derretida, añadimos la mezcla de miel y revolvemos hasta incorporar todos los ingredientes. Retiramos el fuego y vertemos la preparación en los moldes. Si no cuentas con moldes de silicón, puedes utilizar vasos desechables recubiertos con 1 capa de aceite mineral para facilitar el desmolde.
2: Si notas que se formaron burbujas en la superficie, puedes eliminarlas rociando alcohol del 96 utilizando 1 atomizador. Esto ayudará a que el jabón tenga 1 textura lisa. Dejamos enfriar a temperatura ambiente y posteriormente refrigeramos por 30 minutos para solidificar.
1: Ahora desmoldamos los jabones y los envolvemos en papel aluminio, después en plástico adherente para alimentos. Y así de fácil, en tan solo 40 minutos quedaron listas nuestras barras de jabón con miel. Recuerda almacenarlas en 1 lugar fresco y seco.
2: ¡Anímate a prepararlas! Esta receta rinde para 6 barras, tiene 1 caducidad de 6 meses y 1 costo promedio de 118 pesos con 34 centavos.
1: Si prefieres seguir el paso a paso en video, recuerda que puedes ver esta tecnología doméstica en nuestro canal de YouTube, Profeco TV. Ahí encontrarás muchísimas recetas para ahorrar y hacer tú mismo los productos en casa, teniendo la certeza de la calidad en los ingredientes que utilizas.
2: Aprende a hacer desde un gel para el cabello o un champú para lavar el auto, hasta jamón artesanal o unos deliciosos enjambres de chocolate.
1: Presúmenos cómo te quedaron tus jabones. Etiquétanos en Instagram con el hashtag Tecnología Doméstica Profeco y menciona a @revistadelconsumidormx. Nos escuchamos en la próxima Tecnología Doméstica.
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4: Brian Eno llevará una de sus obras más influyentes de regreso al lugar que la inspiró. El 20 de septiembre, Ambient One, Music for Airports, será interpretado en vivo por la Manchester Camerata dentro del aeropuerto de Manchester. Será apenas la segunda vez que el álbum suene en vivo dentro de un aeropuerto, porque pocas veces una obra regresa exactamente al lugar para el que fue imaginada.
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3: En este momento, mientras escuchas estas palabras, tu cerebro está haciendo algo extraordinario. Está interpretando sonidos, convirtiéndolos en lenguaje, buscándole sentido y al mismo tiempo manteniéndote respirando, parpadeando y con el corazón latiendo. Todo eso en menos de un segundo. Y lo más sorprendente, el cerebro que hace eso hoy no es el mismo que tenías hace 10 años. Porque tu cerebro nunca deja de cambiar. El cerebro no es una estructura fija, sino un sistema dinámico que se transforma a lo largo de toda la vida. Todo comienza en el vientre materno, donde se forma un cableado cerebral único para cada persona, tan irrepetible como una huella digital. Ese cableado es como el hardware de una computadora. Establece los circuitos básicos que nos permiten respirar, dormir y succionar apenas nacemos. Después del nacimiento llega la infancia y ahí el cerebro se convierte en una esponja. Cada estímulo, una caricia, una canción, un juego, funciona como un programa de software que se instala sobre ese hardware inicial. Las conexiones entre neuronas se multiplican a una velocidad impresionante. Por eso, la infancia es la etapa de mayor plasticidad cerebral, la capacidad del cerebro para transformarse en respuesta a lo que vive. Luego viene la adolescencia, y aquí pasa algo fascinante. El cerebro empieza a afinar sus conexiones, fortalece las que más usa y elimina las que no necesita. Pero atención, el lóbulo frontal, que es donde se toman decisiones y se controlan los impulsos, todavía no está terminado. En muchos casos, no madura completamente, sino hasta después de los 21 años. Por eso, en la adolescencia, es común actuar sin medir riesgos y buscar la gratificación inmediata. No es rebeldía, es biología. En la adultez, el cerebro alcanza su mayor estabilidad. Las redes neuronales están mejor organizadas, lo que permite pensar con mayor claridad, regular las emociones y tomar decisiones complejas. Pero estable no significa estático. En esta etapa, también pueden aparecer desafíos emocionales como el estrés, la ansiedad o la depresión, porque en el cerebro siempre conviven emociones positivas y negativas. Y mantener el equilibrio depende mucho de cada persona. Cuando llega la vejez, aunque la memoria a corto plazo puede fallar y algunas conexiones disminuyen, el cerebro sigue siendo capaz de aprender, de adaptarse, de sorprendernos. La experiencia acumulada fortalece capacidades como el juicio y la reflexión. Envejecer no es apagarse, es cambiar de ritmo. ¿Y cómo cuidar este órgano extraordinario? Existen tres claves. Actividad física para oxigenar el cerebro. Estimulación intelectual para forzar la neuroplasticidad. Y convivencia social, porque el cerebro humano está diseñado para relacionarse con otros. El aislamiento y la soledad lo dañan. La conversación, la colaboración y el afecto lo protegen. Porque entender el cerebro, como dice esta gran científica mexicana, es entendernos a nosotros mismos. Con información de la doctora Herminia Pasantes, pionera mexicana en neurociencias e investigadora emérita del Instituto de Fisiología Celular de la UNAM. Les saluda Mónica Genis.
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9: Madness anunció la restauración en 4K de su clásica película Take It or Leave It. La cinta volverá a los cines del Reino Unido e Irlanda con imagen remasterizada y mostrará a los propios integrantes recreando los primeros años de la banda, acompañados por éxitos como One Step Beyond y Baggy Trousers.
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2: Agosto 2024. Un comunicado de prensa de 67 palabras rompe el internet. Liam y Noel Gallagher anuncian que Oasis regresa después de 15 años. Las entradas se agotan en horas. El mundo recuerda por qué una vez creyó que el rock and roll podía conquistar galaxias. La historia comenzó en 1991, cuando Liam formó The Rain. Su hermano mayor Noel llegó a un ensayo, escuchando cuatro acordes mal tocados y dijo: esto podría funcionar si me dejan escribir las canciones y controlar todo lo demás. En 2 años, esos chicos de Manchester que se peleaban por quién lavaba los platos, estaba vendiendo millones de discos. El Britpop había encontrado a sus reyes. Aunque estos reyes no pararán de amenazarse con matarse mutuamente en público. Pero entre las peleas épicas y las declaraciones grandilocuentes, algo mágico sucedía. Escribían himnos que toda una generación cantaría en estadios, en pubs y en ceremonias de graduación. Oasis Live 25 no fue solo una gira de reunión. Nos dio la oportunidad a una generación entera de volver a sentir que el rock puede ser épico, que las canciones pueden cambiar tu vida y que a veces, solo a veces, los hermanos que se odian pueden crear algo hermoso juntos.
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1: El polémico regreso de Harry y Meghan. La decisión de los Sussex de regresar a vivir a Reino Unido con sus niños tiene varias aristas. En calidad de padre, no de rey, Charles está contento porque podrá convivir más con sus nietos Archie y Lilibet. El hermano mayor William, con la presión de que qué hará en algún momento cuando sea inevitable que se encuentre con su hermano. Aquí hay un punto importante. En la medida que Harry y Meghan mantengan un perfil bajo y vivan como cualquier familia, poco a poco podrán ir sanando la relación con la familia real, porque sus ataques hacia ellos fueron justo la razón de este distanciamiento. ¿Y qué dicen los británicos? Los números hablan. Harry tiene un 58% de desaprobación y Meghan lo supera con un 65%. Discreción es la llave del cambio y el reto nada fácil para Harry y Meghan. No son cuentos de hadas, son historias reales.
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1: James Cameron dejó entrever que su etapa al frente de la saga Avatar podría estar llegando a su fin. Aunque aún tiene 2 películas anunciadas, el director aseguró que ya piensa en nuevas historias y en dedicar más tiempo a escribir y producir proyectos junto a otros cineastas.
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1: Brian Eno llevará una de sus obras más influyentes de regreso al lugar que la inspiró. El 20 de septiembre, Ambient One, Music for Airports, será interpretado en vivo por la Manchester Camerata dentro del aeropuerto de Manchester. Será apenas la segunda vez que el álbum suene en vivo dentro de un aeropuerto, porque pocas veces una obra regresa exactamente al lugar para el que fue imaginada.
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2: Julio de 1994.
3: Después de un debut que llamó la atención de la escena alternativa, Café Tacuba decidió hacer exactamente lo contrario de lo que esperaba la industria. No repetir la fórmula, romperla. Junto al productor Gustavo Santaolalla, mezclaron rock, norteño, funk, bolero, son jarocho, música tradicional mexicana y hasta electrónica. El resultado fue Re. Un disco que sonaba a México sin parecerse a nada que se hubiera grabado antes. Las Flores mostró su lado más experimental.
4: Ven y dime todas esas cosas.
3: El Ciclón confirmó que no existían límites musicales.
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3: Y El Baile y El Salón terminó convirtiéndose en uno de los himnos más queridos del rock en español.

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9: Estas son las Stevie Bites con Steve de TV. El 8 de enero de 2016, dos policías federales detuvieron accidentalmente un auto robado en Los Mochis y terminaron frente al Chapo Guzmán. Esta es la película sobre eso. La captura, dirigida por Chava Cartas, convierte aquel episodio real en un thriller donde Alfonso Herrera y Noé Hernández interpretan a los agentes Carmona y Rosales, mientras Héctor Cosifiakis interpreta al mismísimo Chapo. La clave es que no glorifica al capo, no, sino que pone el foco en los hombres que tuvieron que decidir entre enfrentarlo o no. Porque si esto estuviera escrito en un guión, lo sentiríamos exagerado. Lo inquietante es que ocurrió exactamente de ese modo. La película La Captura ya está disponible en la plataforma de Netflix. Estas fueron las Stevie Bites con Steve de TV.
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11: Bernal, Querétaro. Este pintoresco y tranquilo pueblo colonial está custodiado por la Peña de Bernal, el tercer monolito de piedra más grande del planeta Tierra. Sus calles coloridas invitan a caminar con calma, disfrutar de sus famosas gorditas de maíz quebrado y adquirir hermosas artesanías de lana. Es un destino cargado de energía positiva, misticismo, buen vino y paisajes desérticos espectaculares.
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12: Los pingüinos le proponen matrimonio a sus parejas entregándoles una piedra perfectamente circular que encuentran en las playas de hielo.
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12: Las lunas de Marte se llaman Fobos y Deimos, nombres que significan miedo y pánico en la mitología griega antigua clásica.
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13: El secretario de Economía, Marcelo Ebrard, advirtió que la tensión comercial entre Estados Unidos y Canadá no beneficia a México, por lo que confía en un pronto acuerdo arancelario. Explicó que México negocia por separado la revisión del T-MEC. El próximo 10 de septiembre se realizará la audiencia para determinar si la firma del exgobernador de Michoacán, Silvano Aureoles, en su solicitud de amparo es auténtica. Aureoles Conejo es señalado de los delitos de lavado de dinero, asociación delictuosa y peculado. La Coparmex alertó que el ánimo de inversión entre sus socios cayó un 16.5% y 8 de cada 10 empresarios considera que no es buen momento para invertir en México. La organización patronal señaló que la inseguridad, la incertidumbre económica y la extorsión son los principales frenos económicos del país. Informó Itzel Vanegas. 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
3: DJ Shadow celebrará los 30 años de Introducing con una nueva reedición y una gira conmemorativa. Su álbum debut hizo historia al ser construido completamente a partir de samples, mezclando hip hop, jazz, rock y sonidos ambientales. DJ Shadow continúa siendo una referencia fundamental para la música electrónica.
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4: 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La historia de Love Parade llega a la pantalla con el documental Love is Stronger, From Love Parade to Rave the Planet. La producción revive el festival berlinés que llegó a reunir a 1.5 millones de personas. Su trágico final en 2010 y el nacimiento de Rave the Planet.
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4: Halloween the Game no podrá venderse en Australia ni Nueva Zelanda. Y curiosamente, no es por la violencia. El organismo de clasificación australiano rechazó el videojuego por incluir el consumo interactivo de una sustancia controlada identificada como marihuana. Así que cuando Michael Myers llegue a consolas y PC en septiembre, tendrá dos países menos que aterrorizar.
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10: ¿Qué tal? Muy buenos días. Un gusto estar con ustedes este viernes 28 de agosto. Los saludamos con el gusto de todas las mañanas. De acuerdo con declaraciones del abogado Epigmenio Mendieta, quien defiende a los hermanos Farías, lo saben ustedes, vinculados los dos a proceso, presos ambos en el penal de alta seguridad de Almoloya por supuestos delitos que tendrían que ver con el contrabando de combustible. Según declaraciones que se recogen hoy en la prensa, la Fiscalía General de la República, más bien el exsecretario de la Marina durante el sexenio de Andrés Manuel López Obrador, el general, el contraalmirante Ojeda, habría sido citado en calidad de testigo en la audiencia de vinculación de proceso del ex contraalmirante Fernando Farías, la que terminó la que terminó ayer, pero no le pudieron. La Fiscalía General de la República dice que no logró notificarlo. Por increíble que parezca, estaba citado a participar en esta audiencia, pero la Fiscalía General de la República, según esta versión de Pigmenio Mendieta, no pudo dar con él. Vamos a tener la información sobre el tema. Por cierto, durante la audiencia de esta audiencia de vinculación, la de miércoles jueves de Fernando Farías, se leyeron declaraciones de marinos, que ahora son testigos colaboradores, donde habrían mencionado en algunas de sus operaciones de contrabando de combustible a Andrés Manuel López Beltrán y a un, así se dijo, a un ex gobernador de Tabasco. Ayer fueron asesinadas 29 personas en el país. Otra vez el número se pone por debajo de los 30. Y Sinaloa, Sinaloa, cambian los gobernadores, van, vienen, renuncian. Gobernadores interinos, candidatos a gobernador, pero la violencia sigue estando ahí. 7 de los 29 homicidios se dieron en esa entidad. Vamos a hablar hoy con Francisco García Cabeza de Vaca, el exgobernador de Tamaulipas, multireferido en las últimas conferencias mañaneras, y vamos a darle seguimiento al tema de la imposibilidad de que un mexicano con doble nacionalidad, es decir, un mexicano español, un mexicano argentino, un mexicano estadounidense, un mexicano japonés, pueda ser candidato a presidente o a gobernador. Parte de lo que tendremos hoy, la DEA publicó el encuentro que tuvieron hace unos días Omar García Harfuch y el titular de la DEA, Terrence Cole. Esto fue la semana pasada, y ahí Harfuch, según Cole, Harfuch le avisó personalmente sobre el abatimiento en Nemesio Oseguera. Dice Cole que tiene una comunicación fluida todos los días. También recuperaremos esa información. El dólar interbancario termina la semana vendiéndose en 16 pesos con 95 centavos. Parte de lo que tendremos hoy, más otras entrevistas con personajes esenciales de la vida pública en México, más lo que se vaya acumulando en las próximas 3 horas. Quédese con nosotros, estamos por la mañana, hacemos una pausa y al regresar con todo esto, comenzamos.
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4: Unitree Robotics presentó el prototipo de su nuevo robot humanoide Superman, que puede saltar hasta 2 metros de altura y correr más rápido que cualquier humano. De 1.75 metros, sus piernas tienen una longitud de 85 centímetros y según la demostración que hizo la compañía, es capaz de correr a una velocidad de 12.66 metros por segundo, equivalentes a 45 kilómetros por hora. Hasta ahora, estaría rompiendo récords humanos como el del velocista jamaiquino Usain Bolt, cuyo récord mundial es de 12.42 metros por segundo. De acuerdo con la empresa china, el nuevo robot humanoide aún tiene un amplio margen para mejoras significativas que podrían estar listas en 3 meses. Casi al mismo tiempo que lleva en desarrollo este modelo. La compañía de robótica presentó su nuevo prototipo humanoide la misma semana en que salió a la Bolsa de Valores de China y el precio de sus acciones creció más de 620% en solo unas horas. Soy Aide Rivera. 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
6: El periquito australiano. El periquito australiano es un ave doméstica verdaderamente encantadora que llena cualquier hogar de alegría gracias a su colorido plumaje, sus cantos melodiosos y su inteligencia social. Estas pequeñas aves exóticas son sumamente comunicativas y disfrutan enormemente de la interacción constante, por lo que se recomienda criarlas en pareja o dedicarles mucho tiempo diario para evitar la soledad. Poseen una habilidad innata para aprender a imitar sonidos del entorno e incluso palabras sencillas si se les entrena con paciencia y cariño. Observar su comportamiento curioso, sus acrobacias entre las perchas y escuchar sus alegres trinos matutinos convierte a los periquitos en una opción de mascota fascinante, colorida y sumamente viva para toda la familia.
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9: 7:09, Lourdes, buenos días.
10: Ciro, buenos días a todos. Hoy mucha información respecto a la audiencia de ayer contra el ex contralmirante Fernando Farías. Ciro, nosotros ya no alcanzamos a decir toda esta información, sí, informamos cuando la Fiscalía General de la República pues daba a conocer que se había vinculado a proceso al ex contraalmirante. Muchos periódicos hoy nacionales recuperan esta información de algunas pues declaraciones que se dieron dentro de esta audiencia, en el desarrollo de esta audiencia, y estas declaraciones las hizo el abogado Epigmenio Mendieta, el abogado de
9: al salir de la audiencia, penal, que ya no alcanzamos a escucharlas aquí contigo, Juan Antonio Jiménez, pero la vemos hoy incluso como nota principal en algún diario. ¿Qué tan relevante, qué tan fuerte es lo que les dijo ayer el abogado Epigmenio Mendieta? Buen día, Juan Antonio.
11: Gracias, Ciro. Muy buenos días. Y efectivamente, luego de que se diera un receso, porque todavía no había concluido la diligencia a las 2:00 p.m, Epigmenio Mendieta, el abogado defensor de Fernando Farías, bueno, pues él nos señaló que, entre otras cosas, como ya había concluido en ese sentido la diligencia y solo restaba por la discusión para saber cuántos meses para el cierre de la investigación complementaria, que a fin de cuentas se dieron 4, nos dijo que todas las irregularidades que vio dentro de esta audiencia. Bueno, pues una de ellas menciona que la propia investigación de la Fiscalía General de la República mencionaban dos nombres de los cuales estaban involucrados en lo que es el huachicol fiscal. Uno de ellos, y así lo menciona textualmente, es el nombre de Andy, y el otro también es de una persona que era dueña de unos navíos que pertenecían a una persona que era compadre, familiar, amigo de alguien que era exgobernador de Tabasco, sin lugar a dudas refiriéndose a Adán Augusto. Pero también llamó mucho la atención de que una de las personas que había solicitado como para ser testigo de parte era al propio tío de los Farías Laguna. En este caso me refiero al exsecretario de Marina, Rafael Ojeda. Se había solicitado, él tenía precisamente la cita para el miércoles en la mañana para que fuera a declarar en torno a esta situación. Sin embargo, no fue localizado por los elementos de la Fiscalía General de la República. Cabe señalar, Ciro, que esta no es la primera
9: así,
11: vez.
9: Juan Antonio, perdón, así lo dijo Epigmenio Mendieta, dijo había sido citado para que comparecer, para presentarse en calidad de testigo el exsecretario de Marina, Rafael Ojeda, pero el Ministerio Público dijo que no lo encontró.
11: ¿Sí? Esto tal cual no lo dijo en el chacaleo que tuvimos a las 2 de la tarde. Eso lo fue repitiendo en las diferentes entrevistas que tuvo en los diferentes noticiarios a partir de las 18 Correcto. Horas. Eso lo dijo ya en los noticiarios ya más tarde. Y bueno, esto aquí no es algo novedoso, Ciro, porque ya lo había dicho en ocasiones anteriores, ya ha mandado a comparecer ante la representación social y no ha sido posible que sea localizable Rafael Ojeda para que pueda comparecer en torno a esta situación. No es la primera vez que lo hacen, ya ha sido en algunas ocasiones, sobre todo en el caso de Manuel Roberto, que también él ya se encuentra vinculado al proceso y la próxima semana se vence el cierre de la investigación complementaria y hasta el momento no se ha podido localizar para que comparezca en torno a esta situación, Ciro.
9: Bueno, entonces eso no se los dijo ahí a las afueras de Almoloya, sino lo dijo en distintos espacios Epigmenio Mendieta.
11: Así es, Ciro. A nosotros lo que nos dijo fue lo de Andy y lo de Adán Augusto.
9: Sí, y es, creo, lo conocemos desde hace mucho tiempo, Epigmenio Mendieta, como la mayor parte de los abogados penalistas no suelen salir e inventar cosas que no se hayan dado en las audiencias. Además de que habrá un registro de todo lo que se dijo en estas muchas horas de audiencias de miércoles, jueves, de Fernando Farías, pues quedará el registro de que la Fiscalía General de la República dijo que no pudo notificar al exsecretario de Hacienda porque no lo encontró.
11: Sí, y sin que lo hayan dicho, sino simple y sencillamente al momento de que él lo solicita como testigo de cargo y no lo presenta, sí, es la Fiscalía General de la República la encargada de llevar a cabo esta diligencia.
9: Bueno, ¿algo más? Secuela pues de la larga audiencia de Fernando Farías, Juan Antonio.
11: Pues nada más que no va a apelar la resolución, Epigmenio Mendieta. Se va a ir directamente al amparo indirecto, una manera más rápida, está agarrando la ruta corta en este caso.
9: Pues sí. Muchas gracias. Gracias, Juan Antonio Jiménez.
11: Gracias. Buenos días.
9: Gracias. Sin sorpresas, entonces, todo lo que está ocurriendo con el caso de los señores Farías. Quizá, vamos a ver si, bueno, primero, la misma Fiscalía General de la República que publica, que difunde un video y palabras de la fiscal Ernestina Godoy para decir que encontraron una bodega con documentos que fortalecen las hipótesis para acusar a Ernesto Rufo, la misma fiscalía, la misma institución, dice en una audiencia que no pudo encontrar, imagínate, no pudo encontrar al exsecretario de Hacienda del gobierno de López Obrador, secretario de Marina del gobierno de López Obrador, el almirante Rafael Ojeda, no lo pudo encontrar y ya, pues no lo pudimos encontrar y por eso no vino en calidad de testigo. La eficacia científica de serie de Prime Video, de HBO, de Netflix que muestran en el caso Rufo, impresionante. Es la misma institución que no puede dar con el ex secretario de Marina. Y luego, dice el abogado Epigmenio Mendieta, y no tenemos por qué ponerlo en duda, porque además debe estar asentado en la grabación de la audiencia que simplemente se dice declaraciones de dos exmarinos que ahora son testigos colaboradores, mencionaron o hicieron referencia en que en estas supuestas actividades delictivas participaba o tenía que ver o se escuchó el nombre de Andrés Manuel López Beltrán y del ex de un ex gobernador de Tabasco. Pues, suponemos. Sí. Ahora no van a salir con que es Roberto Madrazo, ¿eh? Son capaces. No, esta fiscalía es capaz, ¿no? Suponemos que el ex gobernador de Tabasco es Adán Augusto López, suponemos, ¿no? ¿Esto se va a convertir en alguna acción en contra de ellos, en contra de Rafael Ojeda? Cuando menos le van a decir, señor Ojeda, venga y declare, o de este testimonio responde estas preguntas. ¿Van a hacer declarar a Andrés Manuel López Beltrán, al ex gobernador de Tabasco? ¿Qué más sobre este caso y qué más sobre la información hoy de las primeras planas en los diarios nacionales, Lourdes?
10: Pues eso se estaría viendo, Ciro. Pero ayer decíamos también temprano de esta reunión de los padres de los 43 desaparecidos de Ayotzinapa que tuvieron una reunión con la presidenta Claudia Sheinbaum. Esto fue a las 11 de la mañana, duraron unas 2 horas más o menos. Decíamos, Ciro, la presidenta había informado en la conferencia mañanera que les iba a dar nuevos datos después de la detención del exgobernador de Guerrero, Ángel Aguirre, y eso estaban esperando los padres, Ciro, al salir de esta reunión. Algunas declaraciones, bueno, iban en el sentido en que consideraban que habían tenido avances en la investigación y que, sin embargo, bueno, todavía les hacía falta, pero bueno, declararon que antes del 26 de septiembre, del próximo 26 de septiembre, cuando se cumplan 12 años ya de la desaparición de los 43 estudiantes de Ayotzinapa, van a tener un nuevo informe de cómo van las investigaciones. Esto fue parte de lo que dijeron los padres ayer al salir de esta reunión en Palacio Nacional.
9: Que también conociendo a la Fiscalía de Ernestina Godoy, pues no hay mucho sorpresa que esperar, ¿no?
10: Sí.
9: Ya fueron sobre Ángel Aguirre. El único avance que se podrá mostrar, según ellos, es algo que tenga que ver con Ángel Aguirre o muy probablemente con funcionarios alrededor de Ángel Aguirre o, si las necesidades del momento así lo marcan, quizás ascender por la línea política, ¿no? Y por la línea política, pues tendrán que pasar por quien era responsable de la seguridad o de la defensa nacional en los tiempos de el presidente Peña Nieto. Ir en camino, en ruta, por el lado del general Cienfuegos, no sé si se detengan en un subsecretario, o ir en la ruta de quien era el secretario de Gobernación, de quien dependía la seguridad federal en el gobierno de Peña Nieto, que era Miguel Ángel Osorio Chong. Tampoco hay muchas sorpresas en el tema. Es la Fiscalía General de la República de Ernestina Godoy. Vamos a pausa, son las 7:20 y seguimos. 28 de agosto, ya se acaba agosto, se acaba el verano, nosotros nos vamos a pausa, volvemos.
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24: Aplicar la llamada ley del hielo puede parecer un comportamiento sin importancia entre niños, pero excluir, ignorar o dejar de hablarle a alguien también puede causar un profundo daño emocional. Quien lo vive puede sentirse rechazado, inseguro o poco valioso. Por eso es fundamental enseñar a nuestros hijos que todas las emociones son válidas, pero no todas las formas de expresarlas lo son. Si están molestos, pueden decir lo que sienten con respeto, pedir espacio si lo necesitan o incluso buscar soluciones mediante el diálogo. Como adultos, aprovechemos cada situación para fortalecer en ellos la empatía, el respeto y la comunicación. Estas habilidades no solo mejoran sus amistades durante la infancia, sino que también les servirán para construir relaciones sanas durante toda la vida.
21: Explorando la naturaleza.
25: Playa de Arena Rosa, Bahamas. Ubicada en la isla Harbour, esta playa parece salida de un cuento de hadas debido al color rosa pálido de su arena. Este fenómeno óptico tan singular es el resultado de la mezcla de la arena blanca convencional con los restos pulverizados de millones de foraminíferos, unos minúsculos organismos marinos de caparazón rojizo que habitan en los arrecifes de coral cercanos. Con sus aguas tranquilas y cálidas, este destino caribeño ofrece un paisaje visualmente idílico, exótico y sumamente fotogénico para los viajeros.
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9: 724, Lourdes.
10: Ciro, el miércoles hablamos aquí por la mañana con Mónica Gámez, esposa del ex contralmirante Fernando Farías, y bueno, hablamos sobre la audiencia que apenas iba pues a iniciar, esta continuación de la audiencia que finalmente pues ayer se dio a conocer que fue vinculado a proceso. Decíamos, Mónica, pues que prácticamente iba a ser un hecho, que todo parecía, todo indicaba que iban a vincular a proceso a su esposo, y así fue. Ayer la jueza determinó vincularlo a proceso, decretar 4 meses para la investigación complementaria. Mónica Gámez, buenos días.
26: Buenos días, Mónica. Buenos días, Ciro, muchas gracias.
10: Se dio
9: bueno,
10: esta
9: antes
10: vinculación.
9: Que nada, sí, antes de, perdón, Lourdes, antes de ir a la vinculación, está más tranquila ya. Hablamos con usted hace 48 horas, nos contó que la había seguido un auto cuando llegó a Sonora. Después nos dijo la Fiscalía de Sonora que había dado la orden de darle a usted seguridad. Antes que nada, está más tranquila ya 48 horas después. Buen día, Mónica.
26: Muchas gracias. Buen día. Muchas gracias por preguntar. Sí, ya está un poquito más tranquila. De hecho, ahorita tengo afuera una unidad custodiándome. No he salido, pero si llegara a salir, van a acompañarme y va a estar 24/7. Pero muchas gracias.
10: Mónica, ¿usted pudo ya platicar con su esposo después de esta vinculación a proceso? ¿Ha hablado por teléfono?
26: No, por teléfono no, pero me envió una carta con el abogado, la cual me mandó fotos. Y lo más relevante de la carta dice: la audiencia fue una verdadera injusticia, que te platique Epigmenio. La verdad, no me ha platicado detalle porque es algo, siento que son cosas legales que mejor al final del día, ojalá que hablen con él para que les explique a qué se refieren con que hubo una verdadera injusticia en la audiencia.
9: Sí, que lo ha explicado, ha dado varias entrevistas el abogado Epigmenio Mendieta, pero entonces la comunicación con usted se limita a esa carta que le tomó fotografía el abogado y le hizo llegar.
26: Sí, sí, sí. Lo demás es pues agradecimiento y pues sí está preocupado porque me dice, no sé, o sea, que si las entrevistas no corro riesgo y todo ese tema de... Como no he hablado con él, no le puedo expresar que pues ya tengo seguridad. Igual el abogado, si le habla, le voy a decir que le diga. Pero sí está un poquito inquieto por el tema de no sabe que me viene siguiendo, o sea, no sabe nada de eso, pero igual no... Quiero hablar con él para tranquilizarlo, pues, ¿no? Que ya está un poquito más tranquila.
9: Pues quizás se dé la oportunidad. ¿Ha tenido usted posibilidad o la ha buscado alguien, ya sea del gobierno federal o del gobierno de Sonora, para decirle o para tratar de explicarle cómo está la situación o para darle tranquilidad? ¿Sea del autoridad gobierno, de Sonora o de gobierno federal?
26: Del gobierno de Sonora sí, sí me buscaban para mandarme tranquilidad. O sea,
9: ¿Del gobierno estatal, dijo?
26: No, de aquí de Sonora, por el tema de la seguridad.
9: De Sonora.
26: Sí, de Sonora. Bien. Muy buena reacción. Sí, muchas gracias al gobernador, Alfonso Durazo. La verdad sí tuve muy, muy buena reacción. Pero del gobierno de Sonora sí, pero de otra parte no.
9: ¿Con el gobierno federal no ha hablado con ningún funcionario? ¿Con nadie?
26: No, hasta el momento no, no.
9: Bueno. Pues queríamos preguntarle cómo se encontraba. Sí, estaba ya más tranquila, nos está diciendo que sí, si había tenido comunicación con su esposo y si alguien del gobierno federal le había hecho llegar algún mensaje, le había hecho llegar información, pero nos está diciendo que nada.
26: No, hasta el momento de... No, nada. Federal no.
9: Bueno. Lourdes.
10: Sí, Mónica, durante estos 4 meses que siguen para ustedes, pues, ¿qué van a estar haciendo, Mónica? Usted nos había dicho el miércoles que tenía mucha información que mostraba, pues, sobre todo la inocencia de su esposo. ¿Cuándo la va a hacer pública?
26: El abogado, él tiene las, cuando es conveniente hacerlo público por mí, que ya diga todo para, pero no es conveniente, pues, no es conveniente. Más bien prueba la inocencia que mi esposo denunció esa red. Una de las cosas que yo sí me constan, porque esas pruebas las tenemos, tanto el abogado como varias personas, por si me pasa algo a mí o lo que sea, pues ahí sí hay varias personas que tienen las pruebas que demuestran que mi esposo fue el que denunció. Por eso me llama mucho la atención que la presidenta diga que al exsecretario lo exonera porque él denunció, pero que le mande a hablar y que lo diga públicamente quién le avisó. O sea, o quién lo puso en contexto para... Digo, que al igual pienso que si eso estaba... se estaba llevando esta red, me imagino, por ser el titular, debe estar enterado de muchas cosas. Pienso yo, ¿no? No quiero hablar de más. Pero al final del día, mi esposo fue el que le dijo, está pasando eso, te quieren platicar. Que cuente la historia completa. Porque a él lo exonera y a mi esposo lo deja en la cárcel porque está en investigación. Porque dice que hay una carpeta muy sólida. Pero en esa carpeta sólida también hay varios nombres que no se les molesta, no los investiga, y porque a unos sí y a otros no. Mi esposo ya lo tienen como culpable, aunque digan presuntamente inocente, está en la cárcel. Y el tiempo nadie te lo regresa.
10: ¿Qué nombres no están investigando, Mónica?
26: Pues a Ana Augusto, Andy, López Beltrán, o sea, los que ya mencioné anteriormente y que están en la carpeta. Y varios, ¿eh? No nomás ellos, son muchos. A ellos ni los, para nada los molestan y están, ya son inocentes, ¿no? Inocentes pero en libertad. Y mi esposo es presuntamente inocente, pero en la cárcel. Es ahí la pequeña diferencia. Entonces, que hablen de soberanía parejo, no nomás para unos cuantos.
10: Todas estas pruebas que dice que tienen, que demostrarían la inocencia de su esposo, ¿las han presentado en las audiencias que han tenido? ¿El Ministerio Público las conoce?
26: No sé si las conozca el Ministerio Público. No me quiero equivocar, no quiero hablar de lo legal, pero no sé la verdad, pero sí existen.
9: Sí existen.
26: Sí.
9: Bueno. Perdón, para terminar, ¿qué tan frecuente, tan constante era la comunicación de su esposo, del señor Fernando Farías, con su familiar, el secretario Rafael Ojeda? ¿Era una relación fluida, constante, cercana?
26: Sí, sí, o sea, de hecho, ellos antes de... Ellos fueron los padrinos de boda en el 2017. Todavía el tío no era secretario. Uh-huh. Entonces,
9: 2017, más bien Fernando, puede quedar muy lejos.
26: Mande.
9: El 2017 puede ser lejos. Pero sí, en el pero 22, bien, Fernando, 23, relación... 24, ¿sí se mantenía la relación con Rafael Ojeda?
26: No, yo no lo veía tan frecuente, la verdad. Yo creo que muy rara vez. No era así como esa frecuencia de cada mes. No, era muy esporádica. Lo que sí que Fernando se llevaba mucho con su tía, más con su tía, porque es la hermana de su mamá. Su tío era tío político, ¿no? Tenía buena relación, pero el acercamiento más así, más...
9: Perdón, era con la tía. ¿La tía quién era?
26: Sandra, sí, la tía Sandra. Es hermana de mi suegra. Por eso es el vínculo, pues, porque ella estaba casada, sí, de mi suegra.
9: ¿La esposa mamá de Fernando. Rafael Ojeda?
26: Sí, ajá, sí. Ajá, era tía, es tía de Fernando. Pero por eso es el el vínculo, pues, ¿no?
9: El parentesco. Muy bien. Pues le agradecemos mucho la información, Mónica. Muchas gracias.
26: A ustedes, Ciro, no me suelten ahí para dar el seguimiento que va pasando día con día para que se haga justicia y no dejar esto como un caso más.
9: Aquí seguimos. Muchas gracias. Gracias. Buen día,
26: gracias,
9: Mónica.
26: Gracias. Buen día. Bye.
9: Lourdes.
10: No me suelten, dice Mónica Gámez, Ciro, sobre el caso de su ex esposo, el ex contralmirante Fernando Farías, vinculado a proceso ayer. Entonces, pues nosotros aquí le vamos a dar seguimiento, Ciro, sobre todo por lo que nos decía ya Juan Antonio Jiménez, este citatorio que le hicieron llegar en calidad de testigo al ex secretario de Marina, Rafael Ojeda, y que el Ministerio Público declaró en la audiencia que no lo pudo encontrar. Entonces, seguramente esto pues tendrá que seguir, Ciro, y aquí seguiremos informando por la mañana.
9: Pues vamos a ver qué es lo que sucede en este caso. No hay sorpresas, pese a los asesinatos, a todo lo que ha pasado, a todo lo que ha ocurrido. Dos personas, dos hermanos, y parece que hasta ahí va a llegar, parece, a juzgar por la información al día de hoy, hasta ahí va a llegar la investigación de la Fiscalía General de la República, que dirá que está investigando, siempre dirá que están investigando. El día que la Fiscalía General de la República encuentre algo que vaya diametralmente en contra de los objetivos del discurso de Palacio Nacional, entonces habrá una nota. Si no, pues serán consecuencias lógicas, acompañamiento del discurso oficial con la acción de la Procuración de Justicia en manos de la Fiscalía General de la República. Dicen que se pidió, o no dicen, se pidió que declarara Rafael Ojeda, y la Fiscalía General de la República, tan eficaz en otros casos, responde que no pudo dar con él. ¿Será tan difícil dar con el general Ojeda? ¿Será que el general Ojeda ya no vive en México? ¿Se fue de México y no le avisó a nadie y nadie se enteró? ¿Será que la Fiscalía General de la República no puede consultar con las áreas de inteligencia para decirle, no nos pueden echar una mano, informar por dónde podemos encontrar al exsecretario de Hacienda, Rafael Ojeda?
10: Secretario de Marina, Ciro.
9: Es un exsecretario de Marina. Marina, van dos veces. Vamos a pausa, volvemos.
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28: Hay una forma que tenemos los mexicanos de decir cuánto dinero es o cuánto dinero va a ser. Y es la famosísima de a cómo o a cómo. O sea, marchantita, ¿a cómo está el jitomate? Marchante o señor, dígame a cómo está el kilo de limón. Pero también se utiliza en las frases de la corrupción para decir, pues de a cómo va a ser este trato, de a cómo nos vamos a poner de acuerdo, de a cómo vamos a quedar y de a cómo es un poco esta frase que utilizamos para ver cuánta cantidad de dinero nos toca o cómo le vamos a hacer para que el dinero se reparta, o sea, de una manera justamente pareja.
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29: La Fiscalía de Jalisco informó la vinculación a proceso de Fernando N. por maltrato infantil hacia un alumno en una escuela militar en Sayula. En septiembre de 2022 golpeó al menor con un palo de escoba al no mantener una posición de castigo corporal. La jefa de gobierno, Clara Brugada, presentó el Programa de Autonomía Económica de las Mujeres. Afirmó que este programa tiene una mirada feminista, recursos, redes y redistribución de los cuidados para que las mujeres no estén solas y para que puedan decidir construir patrimonio con proyectos y vivir libres de violencia. La Asociación Nacional de Magistrados de Circuito y Jueces de Distrito del Poder Judicial de la Federación denunció que a un año de la implementación de la reforma judicial persiste el nepotismo y las designaciones por vínculo familiar dentro de la carrera judicial. Consideró que su combate requiere controles efectivos y procesos verdaderamente transparentes.
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9: 7:39. Sofía, buenos días.
31: Hola, Ciro. Buen día. Ayer en Palacio Nacional, la presidenta presentó el proyecto de iniciativa para reformar la Constitución para que las personas que tengan dos nacionalidades tengan que renunciar a su segunda nacionalidad para ser presidentes o gobernadores. Este tema llega a la mañanera a raíz de el exgobernador de Tamaulipas, Francisco García Cabeza de Vaca. La presidenta lo refiere y ahí empieza a analizar que cómo pudo haber sido gobernador teniendo doble nacionalidad, que a ella eso no le parece correcto, y empieza toda la discusión. Y ayer incluso le preguntaron a la presidenta sobre la posibilidad de que Francisco García Cabeza de Vaca sea candidato a la presidencia, si, según la presidenta, tiene una orden de aprehensión y es un prófugo de la justicia. Entonces, ante todo esto, la presidenta dice que él no podría ser candidato porque además está fuera del país y no podría hacer campaña. Todo eso pasó ayer en la mañanera relacionado con el exgobernador Francisco García Cabeza de Vaca, Ciro.
9: Sí. ¿Tomaste nota de esta doble referencia? Francisco García Cabeza de Vaca, ex gobernador de Tamaulipas. Gusto en saludarte, Francisco. Buen día.
3: ¿Cómo te va, Ciro? Buen día. Sí, qué gusto saludarte a ti y a tu auditorio. Fíjate, por supuesto que tomé nota, no solamente eso, sino que ayer en la mañanera sus mismos asesores, si mal no recuerdo, ahí estaba...
31: Pues,
3: Arturo Saldívar, bueno, le iba a dar yo otro nombre a ese señor que tanto daño le ha hecho a nuestro país. Pero bueno, él públicamente le dijo que primero que nada, que claro que podía yo ser candidato a la presidencia de la República. Una cosa es que el tema es que yo jamás he sido juzgado y sentenciado por ningún juez, por ningún delito. Esa es una. Y segundo... por supuesto que es de todos conocido, bueno, lo he hecho público, que tengo la doble nacionalidad, la nacionalidad mexicana y la nacionalidad estadounidense. Pero me llama mucho la atención que... hoy en día ahora la presidenta quiera utilizar y limitar... a millones de mexicanos que contamos con la doble nacionalidad de aspirar a cualquier cargo de elección popular, Ciro, ya sea diputados federales, alcaldes, gobernador y muy especialmente presidente de la República. Y me puse a analizar y fíjate que más allá de que sea una propuesta legítima por parte de ella, yo creo que es lo que a ella le incomoda. No es que tengamos millones de mexicanos la doble nacionalidad, sino el hecho es que yo tengo la doble nacionalidad mexicana y estadounidense. Pareciera ser que hay una fobia por parte de ella en contra de Estados Unidos. Y pongo este ejemplo, porque ella también lo refirió en su momento en una de las mañaneras. Resulta que el nuevo presidente de Colombia, Alberto de la Espruela, tiene doble nacionalidad. ¿Pero cuál crees que es? Es colombiana y es estadounidense. Y ahí hubo señalamientos por parte de Gustavo Petro en su momento que no podía él tomar protesta como presidente porque tenía la doble nacionalidad estadounidense, que injerencismo, entre otras cosas. ¿Pero qué crees? Pues resulta que Gustavo Petro también tiene doble nacionalidad. Es colombiano, pero a la vez también es de nacionalidad italiana. Ahí no hubo problema. Siempre y cuando sea de otra nacionalidad. Y es precisamente lo que está pasando hoy en día en nuestro país. Pero es de veramente increíble pensar que esté tomando un tema, ella personal, como si esto perjudicara a nuestro país. ¿Cuál es el problema que tiene con nuestros principales socios comerciales, con nuestros aliados, con nuestros amigos? ¿Qué les va a decir a los millones de mexicanos, paisanos que cuentan con la doble nacionalidad, que mandan remesas todos los días y que mantienen gran parte de la economía de nuestro país? Ahí sí le gustó. Entonces, yo a mí me quedó más que claro.
9: No, es que esto... a ver, ahí pregunta nada más. Habrá que ver, ¿no?, cómo queda la iniciativa, cómo se vota, qué tantas enmiendas tiene. Eso todavía no lo conocemos. Pero recuerdo casos, ha habido más de uno, ¿te acuerdas que alguna vez aquel personaje, el rey del tomate en los tiempos del foxismo? Sí. Y ha habido más de un legislador, creo que han sido diputados federales, méxico-estadounidenses.
3: Y senadores también.
9: Del siglo. Mi pregunta es, ¿por qué ellos van a quedar fuera de una boleta? Si quiere ser gobernador, por ejemplo.
3: Pero ya los hemos tenido.
9: ¿Cuál es la razón de fondo? Dejas de ser, si eres México-italiano, México-español, mexicano-guatemalteco, mexicano-estadounidense, México-italiano. ¿Dejas de ser mexicano? ¿Eres menos mexicano? Me cuesta, pero te pongo el ejemplo... Tú que estás en Estados Unidos, pues un rey del tomate o un rey de las remesas o lo que sea, un buen mexicano, uno que fue, que luchó, que está legalmente en Estados Unidos, que manda dinero y que dice quiero regresar a Sinaloa, a Tamaulipas, a la Ciudad de México.
3: A competir.
9: Y quiero representar a mi comunidad, a competir, ya no va a poder.
3: Bueno, eso es lo que ella pretende.
9: Porque no es un mexicano de cepa.
3: Bueno, es precisamente lo que ella está dando a conocer, es su inquietud. Pero mira, tener una doble nacionalidad no te quita tu identidad, compromiso, lealtad y patriotismo hacia tu país. Ella lo debe de saber. Hay que recordar que ella también en su momento pudo haber tenido la nacionalidad lituania, también israelita, entre algunas otras búlgara y mexicana. Sé que va a salir a decir, bueno, es que yo opté por la nacionalidad mexicana, pero ¿qué va a pasar con estos, te repito, de millones de mexicanos? Pero ya los hemos tenido, ya hemos tenido políticos con cargos importantes. Te pongo un ejemplo, el primer gobernador de la oposición en este país, don Ernesto Rufo, cuenta con la doble nacionalidad, que por cierto es hoy en día un hombre que lamentablemente está pasando una situación compleja y difícil porque es un preso político de este régimen autoritario. Otro es el hoy senador de la República, antes de Acción Nacional, ahora de Morena, Javier Corral. También cuenta con la doble nacionalidad. Y así te puedo enumerar un sinnúmero de alcaldes.
9: ¿Corral qué es?
3: Pues pregúntenle a él, mexicano y estadounidense. No, él tiene la doble nacionalidad. No sabía. Sí, claro. No, por eso a mí me va... Quisiera ver cuál va a ser la reacción de todos estos, más allá de los políticos, porque esos van y vienen, o vamos y venimos, no. De todos aquellos empresarios, de todos aquellos paisanos que mantienen gran parte de la economía de nuestro país. Entonces, a contentillo de la presidenta, resulta que ellos, cuando quieran aspirar a un cargo de elección popular, va a decir, no, fíjense que no, porque tienes una doble nacionalidad. Pero a mí, yo por eso puso el ejemplo de Colombia, Ciro, que el presidente de Colombia tiene la doble nacionalidad estadounidense y colombiana, Gustavo Petro, colombiana e italiana, y hicieron un show. No porque Petro tenga la italiana, sino por la estadounidense de Alberto de la Espriella. ¿Y qué es el temor que tiene la presidenta? Seguramente, porque tiene fobia con Estados Unidos, más por la situación que estamos atravesando, donde Estados Unidos ha señalado una y otra vez de los vínculos de personal de su gobierno con los grupos de narcoterroristas, con los gobernadores, con el proceso de Rochamoya, de Américo Villarreal, de María del Pilar, entre muchas otras. Y pareciera ser...
31: Sí. Decía la presidenta.
3: Sí, Lourdes.
31: Decía la presidenta, a grandes rasgos, lo que piden en esta iniciativa, lo que proponen es que quien tenga doble nacionalidad tenga que renunciar a su segunda nacionalidad, porque dice la presidenta que así se garantizaría que el interés superior de esta persona sea México, dando a entender que aquellos que tienen doble nacionalidad, pues estarían teniendo preferencia o de alguna manera inclinándose también por su otra nacionalidad.
3: Eso ya lo establece la Constitución Política de los Estados Unidos Mexicanos. Yo creo que o está confundida o la están mal asesorando, pero hay ciudadanías que no se pierden. Pero al momento de tú ocupar un cargo, por supuesto que puedes dar a conocer, señalar que precisamente que adoptas o te quedas con la ciudadanía a la que vas a representar en ese país, en el caso de México. Pero aquí esto es mucho más profundo, no hay que darle tantas vueltas. La presidenta tiene temor, están de veras asustados, porque saben que no solamente van a perder la mayoría el próximo año, sino que van a perder la presidencia de la República en el 2030, y por supuesto que una de sus principales preocupaciones es que llegue a la presidencia de la República alguien que pueda contar con la doble nacionalidad estadounidense. ¿Por qué? Por el respaldo, apoyo que se puede contar en materia de seguridad. Algo que hemos venido señalando, Ciro, desde hace ya muchos años, que no se pierde soberanía cuando se trabaja de la mano con nuestros principales socios comerciales al poder utilizar sus tecnologías, sus capacidades de inteligencia y de investigación y poder así restablecer el orden, la paz y el Estado de Derecho. Yo lo hice en Tamaulipas. A mí me llamó mucho la atención, Ciro, cuando dijeron que a mi compañera y amiga Maru Campos, que le iban a procesar y que iba a hacer un proceso de desafuero porque dijeron que había dos elementos de la CIA que seguramente ya tenía conocimiento el gobierno federal, estaba en territorios de Chihuahua. Pues, y me quedé yo pensando, imagínense ustedes, si eso le quieren hacer a Maru por esa situación. Yo trabajé no con una, con siete agentes.

0: entre
1: Pero
0: otros U.S. Marshals, y eso, pues de alguna manera, como que genera problemas para estos malos gobiernos, tanto el de López Obrador, que se puso furioso cuando se enteró de eso, y ahora con la presidenta Sheinbaum. Desconozco ahora el motivo por el cual les tiene tanta fobia contra Estados
1: bueno,
0: Unidos, si no dejan de ser nuestros principales socios comerciales, pero sobre todo
1: Sofía,
0: es aquí evitar, Ciro, que esta iniciativa de ley no solamente no debe de pasar por parte del Congreso de la Unión. Ya ha habido manifestaciones de algunos
1: pues sí va a pasar,
0: diputados y
1: Francisco, sí
0: senadores.
1: va a
0: Pues
1: pasar.
0: si
1: Si
0: pasa, pues nos
1: ordena
0: vamos a la
1: Palacio
0: corte,
1: Nacional, pues va a
0: aunque
1: pasar.
0: sea la corte
1: Nos
0: del
1: vamos a la
0: acordeón. Pues se va a la corte del
1: pues
0: acordeón y
1: sí,
0: nos
1: pues
0: vamos a la Interamericana de Derechos Humanos y evidenciamos una vez más este
1: eso
0: gobierno
1: sí.
0: que lejos de poder fortalecer la democracia y tener una mayor apertura y reconocimiento, todos aquellos mexicanos que han salido de nuestro país por diferentes motivos y que hoy en día sostienen por parte de las remesas gran parte de la economía de México, hoy en día van a ser vulnerados. Pues yo creo que eso va a ser
1: Bueno,
0: una evidencia más de un régimen autoritario que se está
1: lo
0: cerrando cada
1: veremos.
0: día y que está, pues, tratando o instaurando, como lo señalé hace algunos años en uno de tus programas, está instaurando una dictadura, pero va a depender de nosotros
1: Ojalá.
0: precisamente dar la batalla y
1: Bueno.
0: evitarlo.
1: Sofía, tenías una
2: Ciro,
1: pregunta final.
2: acaba de empezar la conferencia mañanera y decía que ayer le preguntaron también a la presidenta si el exgobernador podría ser candidato al ser prófugo de la justicia. Hoy regresa el ministro Arturo Saldívar a Palacio Nacional para explicar en qué condiciones alguien puede postularse a un cargo y entre los supuestos
1: ¿Y
2: en
1: lo
2: donde se
1: mencionaron?
2: suspenden los...
1: ¿Mencionaron?
2: No, no lo mencionaron todavía,
0: Ah,
2: pero
0: bueno. Ah, bueno, al ratito.
2: en los supuestos donde se suspenden los derechos político-electorales, ponen ahí en Palacio Nacional ser prófugo de la justicia.
0: Ah, que la canción. ¿Y en qué parte de
1: Francisco
0: la
1: García, cabeza
0: Constitución
1: de vaca.
0: establece eso? Bueno, yo nada más quiero comentarte que eso es falso de toda falsedad. Primero que nada, un ciudadano tiene que ser, primero que nada, sentenciado. Mis derechos político-electorales, y me llama la atención que se está contradiciendo a Arturo Saldívar. Bueno, ¿qué esperábamos de este traidor a la patria que entregó al Poder Judicial? Pero bueno, eso es absurdo. Tengo mis derechos político-electorales a salvo. Ellos lo saben. Ellos lo saben y bueno, están muy nerviosos. Entonces, de eso, pasar ahora a querer modificar la Constitución para evitar que una persona con la doble ciudadanía, entre ellas la estadounidense, pueda participar al cargo de presidente de la República, pues eso ya prende las alarmas y demuestra una vez más su desesperación y su fobia que tienen contra los Estados Unidos.
1: Prende las alarmas, prende
0: Por
1: las
0: supuesto
1: alertas.
0: que prende las alarmas por la situación que estamos atravesando. Te repito, es de todos
1: Bueno.
0: conocido que ha habido muy claros señalamientos de diferentes agencias del Departamento de Estado, del
1: Sí,
0: mismo
1: sí, sí.
0: Marco Rubio, en torno a lo que sucede en nuestro país. Y pareciera ser que es una mezcla, primero que nada, es una cortina de humo para desviar la atención de todos los señalamientos, de los verdaderos problemas que está atravesando, de las declaraciones de los marinos Farías Laguna, donde
1: Sí,
0: sale
1: sí, sí.
0: a conocer de que aparecen el hijo señalado, el hijo de Andrés Manuel López Obrador, llamado el Andy López Carmona,
1: Sí,
0: y
1: es
0: por el otro lado,
1: Beltrán.
0: bueno, sí, tienes razón, es
1: Sí,
0: que
1: sí.
0: por ahí le sacaron el sobrenombre de Carmona, como también sale Rochamoya, Américo Villarreal, entre
1: Bueno.
0: muchos otros que han sido señalados por sus
1: Bueno.
0: vínculos con los grupos, no de los cárteles, de narcoterroristas y todos aquellos que estén
1: Como les llaman
0: involucrados.
1: allá.
0: Entonces, no es un tema
1: Bueno.
0: menor. No es un tema menor,
1: No, no, no,
0: y
1: sin
0: yo
1: duda.
0: creo que va a
1: Bueno.
0: generar esto no solamente mucha polémica, sino también va a haber mucha resistencia, no solamente de la
1: Vamos a ver,
0: oposición.
1: vamos a verlo.
0: Bueno,
1: Oye,
0: tiempo al tiempo.
1: vamos a ver qué más dicen del tema en la mañanera. Si hicieran una referencia a ti, nos gustaría quizá volverte a buscar un poco más
0: Me va a
1: adelante
0: dar
1: en el
0: mucho
1: programa. Vamos a
0: gusto.
1: ver. Sí, pero ahí vamos a esperar a ver que si dicen algo concreto sobre ti.
0: O si por
1: Francisco García,
0: último
1: cabeza de
0: es
1: vaca.
0: gracias, o por si por último, Ciro, pues terminan sacando esta iniciativa que por ahí ya la conoce como la ley cabeza de vaca. Vamos a ver qué es lo que
1: Bueno,
0: sucede.
1: Vamos a... Un gusto, gracias, Francisco.
0: A ti, a tu auditorio. Gracias. Y que tengas

0: buen fin de semana.
1: Gracias, Francisco García, cabeza de vaca, ex gobernador de Tamaulipas. Hacemos una pausa. ¿Siguen en el tema, Sofía?
2: Sí, siguen explicando el tema.
1: Bueno, vamos a ver si vuelven a sacar a nuestro entrevistado. Hacemos pausa, volvemos.
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10: El deporte es parte de nuestra vida. Los triunfos, los descalabros, las glorias y las decepciones marcan el recuerdo individual e integran la memoria colectiva. 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
12: El polémico regreso de Harry y Meghan. La decisión de los Sussex de regresar a vivir a Reino Unido con sus niños tiene varias aristas. En calidad de padre, no de rey, Charles está contento porque podrá convivir más con sus nietos Archie y Lilibet. El hermano mayor William, con la presión de que qué hará en algún momento cuando sea inevitable que se encuentre con su hermano. 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
13: Bacalar, Quintana Roo. Famoso por su espectacular laguna de siete colores, este pueblo mágico caribeño ofrece un descanso paradisiaco inigualable. Sus aguas cristalinas de variados tonos azulados, alimentadas por cenotes submarinos, son perfectas para nadar y relajarse. El histórico fuerte de San Felipe añade una dosis de mística pirata a este entorno natural virgen, ideal para los amantes de la tranquilidad.
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14: El perfume original se diseñó para ocultar los malos olores corporales en épocas donde la higiene diaria no era común.
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0: 8 de la mañana saludamos a las personas que a partir de este momento se suman a nuestro programa a través de Telefórmula. Muy buenos días a quienes lo hacen. Bienvenidos, qué gusto. Y a quienes nos acompañan desde hace una hora, quienes han estado con nosotros a través de Radio Fórmula, de YouTube, de las plataformas digitales, de radioformula.com.mx. De nueva cuenta, buen viernes, qué gusto, buenos días. Deyanira.
1: Buenos días, Ciro. Vamos con un resumen de la información. Sí existen las pruebas que vinculan a Andrés Manuel López Beltrán y a Adán Augusto López y a muchos más con el caso de contrabando de hidrocarburos dentro de la Marina, pero a ellos ni los molestan. Mi esposo fue el que denunció esta red y es él quien está vinculado a proceso. Aseguró por la mañana Mónica Gámez, esposa del ex contraalmirante Fernando Farías. Agregó que la única comunicación que ha tenido con Fernando es una carta que le envió donde asegura que el juicio fue una completa injusticia. La presidenta quiere que las personas con doble nacionalidad no compitamos por un puesto de elección popular por un tema personal. Más allá de una propuesta legítima, es un reflejo de lo que le incomoda y una cortina de humo. Aseguró por la mañana Francisco García Cabeza de Vaca, exgobernador de Tamaulipas. Agregó que el comentario de Arturo Saldívar en la conferencia mañanera, que asegura que los prófugos de la justicia no pueden contender por un cargo de elección popular, es falso de toda falsedad. Y que se necesita una sentencia para que un mexicano pierda sus derechos político-electorales. Ayer fueron asesinadas 29 personas en México, de acuerdo con cifras preliminares publicadas esta madrugada por la Secretaría de Seguridad y Protección Ciudadana. El estado más violento fue Sinaloa, donde se registraron 7 homicidios dolosos. Y en estos momentos el dólar interbancario se cotiza en 16 pesos con 97 centavos.
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0: Sofía.
3: Ciro, ya terminó la exposición de Arturo Saldívar y no mencionó al exgobernador García Cabeza de Vaca, simplemente explicó, como ya decía, los requisitos de elegibilidad, en qué casos se puede y no se puede ser candidato. Él insiste en que hay una jurisprudencia de la Corte que dice, no es el hecho de que tengan una orden de aprehensión, sino que haya una orden de aprehensión, los hayan intentado detener, los hayan buscado y no los hayan encontrado. En ese supuesto bueno, es prófugo de la justicia.
0: Que yo y no sé si se refieran a Francisco García Cabeza de Vaca,
3: Pues
0: ¿quién estaría en esa situación? Porque, a ver, pensar que Francisco García Cabeza de Vaca pudiera ser candidato presidencial, difícil, muy difícil hoy. He visto una encuesta, nada que lo relacione. Más bien ayer quien puso un tuit, un mensaje en X, muy fuerte, muy duro, como son los suyos, es Ricardo Salinas Pliego. A ver si comentamos el tema más adelante. Yo no sabía, pero él, pues más no lo sé, si él tiene la doble nacionalidad. No lo sé, a ver si lo podemos investigar. Y según estoy entendiendo, habrá que ver cómo queda esta iniciativa. Lo que se pediría es que se renunciara a esa otra nacionalidad, que puede ser mexicano checo, mexicano polaco, mexicano inglés. Renuncias a la otra nacionalidad y puedes contender. Según estoy entendiendo.
3: Sí.
0: Vamos a ver cómo queda la legislación. A ver, tenemos que hacer pausa, Sofía. Regresamos con este y regresamos con otros temas. Son las 8:05. Volvemos.
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8: Toronto, Canadá. Toronto es ampliamente reconocida por la Organización de las Naciones Unidas como la ciudad más multicultural del planeta, un verdadero ejemplo de inclusión social. Más de la mitad de sus habitantes nacieron fuera de las fronteras de Canadá, aportando una riqueza lingüística y cultural que se celebra activamente en cada rincón urbano. La metrópolis está perfectamente organizada en barrios étnicos vibrantes, como Greektown, Little India y Chinatown, donde la diversidad se saborea en sus calles. Custodiada por la famosa Torre CN, Toronto es el motor económico, financiero y mediático del país, además de ser un centro cultural de primer nivel gracias a sus festivales de cine y arte internacionales. Su ambiente pacífico, seguro y tolerante demuestran al mundo que la diversidad es la mayor fortaleza para el desarrollo.
7: Cuida lo que comes.
8: Filete de pescado empapelado. Coloca un filete de pescado blanco sobre papel aluminio junto con rodajas de calabacita, tomate y cebolla. Agrega una pizca de sal y hornea en su propio jugo. Es una opción digestiva, libre de aceites y sumamente saludable.
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12: Ocho con nueve, es viernes, el viernes de la semana pasada, ya al final del programa, Lourdes, que serían 9:45, 9:50. Sí. Alcanzamos a leer un texto que nos sorprendió tremendamente. Era el anuncio del ex gobernador, ahora ya podemos decir el ex gobernador de Sinaloa, Rubén Rocha, el anuncio de que, pues por lo visto, sin avisarle a nadie, sorpresivamente regresaba al Palacio de Gobierno de Sinaloa, en la ciudad capital, en Culiacán, para reasumir sus funciones como gobernador. Además, lo hizo, el texto estaba envuelto en este discurso de que él había sido objeto de una ofensiva brutal por parte de la ultraderecha, la nacional y la extranjera, que él no tenía nada que esconder, que él no había cometido ningún delito, que había sido investigado por las autoridades mexicanas, por la Fiscalía General de la República. Después supimos que la presidenta Sheinbaum dijo que se le estaba investigando. Y luego ocurrió lo que ya sabemos, lo que pasó. Esto fue viernes poco antes de las 10 de la mañana, tiempo del centro del país. El sábado en la tarde tuvo que meter reversa el gobernador Rocha. Después se nombró a una gobernadora, me queda la duda, si interina, si sustituta. Morena, al parecer, todo esto presionó las fechas para que dieran a conocer a algunos de sus, quienes van a ser sus candidatos a gobernadores, entre otros, quién lo será en Sinaloa, Imelda Castro. Y, en fin, queremos terminar estos 7 días, o no terminar, hacer un balance de estos 7 días contigo, Adrián López, director general del periódico El Noroeste. Los 7 días de agosto de Sinaloa. Adrián, gusto en saludarte, buen día.
13: ¿Qué tal? Gusto en saludarlo, Ciro Lourdes. Pues sí, muchas cosas han pasado.
12: Preciso,
13: en 7 días.
12: Los 7 días de finales de agosto. Los 7 días Exacto. de finales de agosto del 26 en Sinaloa. Te escuchamos,
13: sí,
12: Adrián,
13: bueno,
12: buen día.
13: Claro, a ver, evidentemente hemos sido la nota nacional, y si no es que internacional, pues por este sainete político que empezó ese viernes con ese comunicado y que se prolongó hasta el martes siguiente, cuando se nombró a Graciela Domínguez como gobernadora interina. Ese es el nombramiento formal, aunque quedó muy claro después de la mañanera de la presidenta que pues Rocha ya no vuelve, ¿no? Dijo quien llegue al gobierno, dijo la presidenta Sheinbaum, pues se quedará ahí hasta que suceda el próximo proceso electoral y se elija quien será el nuevo gobernador o gobernadora de Sinaloa. Y apretando también los tiempos, el siguiente día Morena presenta a Imelda Castro como su coordinadora para la defensa de la cuarta transformación, o sea, como su precandidata ya a la gubernatura. Y creo que aprietan todos estos tiempos precisamente pues para apaciguar las aguas, ¿no? Para cambiarle, para hacerle spin a la nota y poder generar pues una cierta estabilidad, sobre todo acá en Sinaloa, que fueron tiempos pues muy inciertos, muy convulsos, muchísimos rumores de quién, cómo, cuándo, dónde, por qué. Evidentemente cada actor político intentó capitalizar el momento sembrando el rumor de que era él o de que era fulanito o fulanita. Pero al final llega Graciela Domínguez, que termina siendo pues un punto medio ahí entre el rochismo y el imeldismo, que pues evidentemente ya se conformó ahora que Imelda es declarada como la futura candidata de Morena. Hoy tiene una rueda de prensa en la mañana aquí ya en Sinaloa pues para presentar esto, y creo que el enfoque actual que le están dando desde el gobierno de Graciela Domínguez pues es literal gobernar. O sea, eso puede sonar a perogrullo, pero la verdad es que es eso, ¿no? Lo que necesitamos es quien se enfoque en gobernar Sinaloa, pues porque Sinaloa es un estado muy complicado y sigue viviendo una crisis de violencia económica y pues con todos los impactos que hay en medio de eso para la población, pues muy fuerte, ¿no? Los asesinatos no amainan. Ayer hubo 7, un enfrentamiento muy importante en Escuinapa, mataron una familia en Mazatlán. Buena parte también, ahorita hay que decirlo, de los homicidios están saliendo de Mazatlán, que es una ciudad turística muy importante para Sinaloa, para la economía de Sinaloa, y que ya está sufriendo fuertemente pues debido al incremento de la violencia. Incluso ahorita está teniendo más homicidios que Culiacán, lo cual lo hace pues muy grave, ¿no? Entonces, pues digamos, en un muy apretado resumen, teníamos gobernador con licencia, tuvimos gobernador 34 horas, volvimos a tener gobernador con licencia y ahora tenemos una gobernadora interina que en realidad es sustituta, y todo de cara pues al 2027, ¿no? Al proceso electoral del 2027, en el que al menos hasta la última encuesta, antes de todo este sainete político, pues seguía punteando Morena con 38, 40 puntos, ¿no?
12: Bueno, y suma ahí también el episodio de Enrique Isunza, ¿no? Y el
13: sí,
12: texto,
13: claro.
12: El
13: bueno,
12: texto
13: no,
12: que difundió el miércoles, creo.
13: Sí, pero yo he insistido en dos cosas, ¿no? Cuando se ponen dudas si Graciela Domínguez es parte del rochismo o no, si hay continuidad o no, o cuando se pone en duda cuál es la voluntad real del morenismo de pues separarse o digamos, hacer a un lado a estos personajes, pues yo creo que hay que ver los hechos más que los dichos, ¿no? Se sabrá muy pronto si Graciela quiere gobernar con el gabinete que le dejó Rocha, y ahí veremos en realidad la voluntad de hacer una cosa distinta.
12: No ha anunciado otro gabinete, ¿verdad? No ha anunciado.
13: No, todavía cambios. No, se ha dedicado a reunirse con sectores, a Ayer reconoció dos cosas importantes. Una era que un equipo de la Ciudad de México le estaba ayudando a intervenir el gobierno, lo cual pues, habla de la mano de Palacio Nacional. Y la otra, la construcción de un plan como de mediano, corto plazo a través de recorridos y la revisión de todas las áreas, ¿no? El mismo, algunos miembros del gabinete han reconocido que se les está pidiendo eso y supongo que esa es la estructura con la que están abordando la reestructuración del gabinete. Y la otra cosa es, pues también veremos si de verdad Morena quiere hacer un lado a Enrique Insunza desaforándolo, porque eso es lo que tendría que proceder si de verdad Morena quiere separarse de él, aunque todos sabemos que el voto de Insunza pone en una situación muy, muy frágil la mayoría morenista en el Senado. Entonces, ¿qué van a hacer con él? O sea, ¿va a ser independiente, pero va a jugar con ellos? O sea, ¿va a ser de dientes para afuera esa separación? ¿O de verdad veremos una voluntad para desaforar y perder a ese senador que seguirá siendo senador? Porque ya lo dijo muy claro, ¿no? Que él va a conservar el escaño y el fuero, por lo tanto.
12: Sí, pero después de leer su carta... donde se presenta casi como continuador de Juárez, Ramírez, Altamirano, Zarco,
13: a ver,
12: Iglesias,
13: la carta,
12: todos los que citan su carta, pues no va a votar con el PAN y con el PRI.
13: Evidentemente, ¿no? A ver, la carta tiene 8 párrafos.
12: Supongo que no.
13: Pues es el importante, ¿no? Donde dice aquí me voy a quedar y voy a ser senador. Pues claro, a eso me refiero con que habrá que ponerle atención a los hechos y no a los dichos y se verá muy pronto si de verdad Morena quiere pintar una raya ahí o simplemente van a simular que es independiente y que va a votar con ellos, ¿no?
12: Bueno, pues qué siete días de sí. Agosto, de finales de agosto. Pero como dices, ¿no? Sí, mucho movimiento político, sobresalto, mucho show mediático... Pero el día a día, la vida cotidiana en Sinaloa, pues igual a como estaba hace 8 días.
13: Sí, Sinaloa sigue siendo Sinaloa, con gobernador o sin gobernador. Las facciones se siguen haciendo la guerra, siguen asesinando personas. Han matado 21 mujeres en lo que va de agosto. Es un récord histórico mensual para Sinaloa. Es gravísimo. Seguimos teniendo enfrentamientos, cuerpos desmembrados, mensajes. Eso está allí y eso tiene vida propia. La pregunta es, ¿de qué tamaño este nuevo gobierno va a abordar eso? ¿O van a seguir jugando a contener, ¿no? A seguir recibiendo militares y a esperar a que la guerra amaine en tanto los líderes de la guerra, que al final son los que la ordenan y hay que recordar que esta guerra tiene en su germen pues una venganza, ¿no? Pues una traición, una venganza. Ajá. Y yo he insistido en que mientras no captures a los líderes va a ser muy difícil que esa venganza ceda. Claro, es muy notorio que se está moviendo, ha cedido bastante en Culiacán, ahora está en Mazatlán, que es otro territorio en disputa. ¿Cuánto se va a prolongar eso? No sabemos. La disputa por Escuinapa, Rosario, que todavía sigue, y Concordia, que es el sur de Sinaloa, pues tomó al menos 3 meses y medio antes de que se redujera. Y aquí en Mazatlán pues llevamos 2 meses, entonces es una ciudad mucho más grande, tiene un gran valor estratégico para el crimen organizado por el tema del narcomenudeo y la logística del puerto. Tenemos evidencia de decomisos de precursores muy importantes en el puerto, entonces eso te dice que eso sucede allí. Entonces, pues claro, lo van a pelear hasta el final, ¿no? Y la pregunta es otra vez, ¿cuándo esto va a empezar a ceder? Porque lo cierto es que es muy difícil pensar en una reconstrucción de Sinaloa y en un plan para el futuro mientras la guerra siga vigente.
12: Sin duda. Muchas gracias por el acompañamiento, Adrián López, en estos días, director general del periódico El Noroeste. Un abrazo y muchas gracias.
13: Al contrario, Ciro. Gracias a ustedes.
12: Gracias. Gracias. Son las 8:20. Hacemos pausa y seguimos.
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34: La bandera de Dinamarca es la más antigua del mundo. Tiene más de 800 años y todavía se encuentra en uso.
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12: 8:24, Sofía Lourdes nos escriben, gracias siempre nuestros amigos, además unos de ellos y verdaderos conocedores del derecho, y nos dicen lo siguiente: por eso habría que revisar bien esta iniciativa de la no doble nacionalidad para quienes busquen, no me queda claro si ser presidentes y gobernadores o cualquier puesto de elección popular, eso lo conoceremos cuando se apruebe la iniciativa, pero nos dicen lo siguiente, a ver ahí para que tomen nota, pregunten, averigüen. Dice que al momento México, la autoridad mexicana, en este caso el gobierno mexicano o la autoridad electoral, no sé si será el INE, no exigía que se mostrara la renuncia a una segunda nacionalidad, a la nacionalidad extranjera del país que fuera, ¿no? Entonces, ¿por qué la renuncia a una nacionalidad ante un país extranjero no es válida? Entonces, ¿renuncias a tu nacionalidad estadounidense para contender en México, pero sigues manteniendo tu nacionalidad en Estados Unidos? A ver si podemos averiguar. Me queda ahí la duda, ¿no? Porque ¿ante quién vas a renunciar? Bueno, si renuncio a mi nacionalidad, ¿ante quién? ¿Ante la embajada de Estados Unidos en México? ¿Ante quién? ¿O la embajada de Chile en México? Porque aquí es cualquier país. Dejamos esa pregunta. Y comentaba Sofía Lourdes, el que pareció que me dio la impresión, no lo sé, que se subía esto era Ricardo Salinas Pliego, ayer con un mensaje muy duro, como los que suele poner Ricardo Salinas, muy duro con la presidenta. Pero me quedé con la impresión, después de leer su mensaje, que él tiene doble nacionalidad. Sofía Lourdes.
1: Sí, Ciro, a ver, leo el tuit que subió ayer Ricardo Salinas Pliego a las 9 de la mañana. Dice, para entender cuál es el repentino apuro por impedir que cualquier mexicano con doble nacionalidad pueda aspirar a la presidencia, hay que hacer una pregunta. Y bueno, ahí sigue explicando Salinas Pliego. Dice, ¿estarán dispuestos a joderse a millones de mexicanos que han emigrado al norte y cuyas remesas usan como soporte de la economía para apuntalar a México con la única finalidad enfermiza de cerrarle el paso a la presidencia de la República a un mexicano al que le tienen mucho miedo y odio? Adivinen quién tiene doble nacionalidad. Y ahí sigue.
12: Me imagino que es él.
2: Sí, es lo que,
1: pues,
2: lo que
1: debe entender. Se podría entender, Ciro. Sí, se podría entender que se refiere a él mismo.
12: Vuelvo a la pregunta, y a la pregunta más hacia el futuro. Es, ¿renuncias a tu otra nacionalidad y participas? Si tienes interés en buscar ser candidato a la presidencia y tienes la nacionalidad pakistaní, ¿no? Renuncias o salvadoreña, por citar casos cercanos. Renuncias a alguna de esas dos nacionalidades y puedes contender.
2: Sí, mira, lo que explicaron ahora, ayer en Palacio, no presentan la iniciativa completa, presentan la propuesta de reforma y dice que para ser presidente o presidenta quieren reformar el artículo y que diga: ser ciudadano o ciudadana mexicana por nacimiento, en pleno goce de sus derechos, hijo o hija de padre o madre mexicanos. Y agregarle, no tener ni adquirir otra nacionalidad. Y en caso de tenerla, renunciar a ella previo a solicitar su registro como candidata o candidato y haber residido en el país al menos durante 20 años. Y dice que esto se replica para los casos de gubernaturas y jefatura de gobierno. Dice que se propondrá una reforma a la ley de nacionalidad para establecer reglas para renunciar a la doble nacionalidad ante las autoridades mexicanas y del país del cual sea nacional. Esa es la propuesta de iniciativa.
12: Un punto. Entonces, quiere ser, me imagino, insisto, habrá que esperar, ver cómo viene la iniciativa, cómo se vota, si se corrige. Pero entonces lo que tendrías que hacer es, tienes una doble nacionalidad, eres mexico-canadiense, vas a tener que renunciar a la nacionalidad canadiense si es que quieres ser diputado o alcalde. Alcalde de Miguel Hidalgo, pues tienes que renunciar a tu otra nacionalidad. Bueno, dejamos ahí el tema porque ha llegado Genaro García Luna a Palacio Nacional.
2: Llegó Genaro, Sofía, García Luna a Palacio Nacional.
12: Genaro ya se extrañaba.
2: Sí, ya hacía tiempo que no lo mencionaban, y así lo dice tal cual la presidenta. De entrada, lo que explican allá en Palacio Nacional es esta sentencia de mayo, 19 de mayo, en la que se le obliga a la familia Weinberg a pagar por su participación en el esquema ilícito de contrataciones públicas vinculadas a Genaro García Luna. Hablan de en qué va este proceso. Dice que el 25 de agosto el Estado mexicano recibió recursos con motivo de la recuperación de una póliza de fianza y liquidación de 12 propiedades en Florida. le preguntan a la presidenta qué significa esto, por qué este caso, y la presidenta dice que lo más importante o lo principal de este caso es mostrar la hipocresía de aquellos que en su momento defendieron a García Luna y al gobierno del que formó parte. Dice que García Luna no solo estuvo vinculado con el narcotráfico, tal cual por lo que ha estado, está sentenciado allá en Estados Unidos, sino que además después se dedicó a negocios turbios. Dice, actualmente acusa narcogobierno y narcopolíticos, pero ya no hablan de García Luna ni del gobierno del que fue parte, dice la presidenta.
12: Bueno, o sea, todo esto para retrotraer a García Luna.
2: Tal cual, para que si están hablando de narcogobierno, se acuerden también de los delitos de García Luna.
12: Bueno. ¿Siguen ahí o ya se fueron a otra cosa?
2: No, ya están en otros temas.
12: ¿En qué están?
2: Como está el titular de la Unidad de Inteligencia Financiera, Omar Reyes, aprovechan para preguntarle un poco sobre las actividades de la unidad, de cómo han estado trabajando, de los esquemas, pero como cosas un poco teóricas, digamos, o técnicas, pero no casos específicos.
12: Bueno, ¿qué más, Lourdes?
1: Ciro, te salvaste del caos vial que tuvimos aquí por la mañana desde las 5:30 de la mañana aquí en cerca de las instalaciones de Grupo Fórmula. Se volteó una pipa de agua, una pipa de 45,000 litros. Esto es sobre Periférico en dirección de norte a sur a la altura de Palmas.
12: De norte a sur
1: a la altura de Palmas, cerquitita de Fórmula, Ciro. Desde las 5:30 de la mañana hicieron ahí pues estas maniobras para llevarse a la pipa, ya se la llevaron, pero el caos que provocaron, por lo menos desde las 5:15 de la mañana hasta las 7:30, 7:40 más o menos, las filas sobre
12: para
1: Periférico, inclusive
12: de norte a sur.
1: De norte a sur, sí.
12: Quienes íbamos sur a norte.
1: No, pero quizá también te hubiera tocado.
2: El pequeño tramo del retorno, digamos.
1: El pequeñito tramo que, digamos, donde retorna sobre Periférico, a la altura más o menos del Hospital Militar para llegar a Radio Fórmula.
12: Como lo hacíamos en el Mundial. Nos bajamos enfrente, cruzamos por el puente peatonal y llegamos.
1: Bueno, pero si venimos manejando, Ciro, ¿dónde dejamos el coche?
12: Ese es problema de ustedes.
1: Pero otra pipa, Ciro. Otra pipa que se voltea en esta misma altura, porque hace unos meses se volteó.
12: Sin daños personales.
1: No, nada. Era pipa de agua, tiraron el agua, ahí se veían las imágenes, dejaron correr el agua para que pudieran llevarse a esta pipa que quedó literalmente atravesada sobre el Periférico. Mira, ahí estamos viendo cómo se dieron estas maniobras para retirar la pipa.
12: Y además tirando, hay que sacarle todo el agua.
1: Sí, para que se la pudieran
12: llevar. O sea, la pérdida de agua y, en fin, bueno, 45. Pues, pero ya la salida no les va a tocar eso.
1: No, ya no, afortunadamente. Espero. Sí, no, ya se la llevaron. Esto fue a la, ya la retiraron, mira, ahí la estaban ya levantando. A las 7:40 de la mañana ya se habían llevado la pipa y la circulación se restableció. Así es que en estos momentos ya está, digamos que con el tráfico normal de la zona de viernes y la hora.
12: Y el lunes regreso a clases.
1: El lunes se terminaron las vacaciones, Ciro, sí, 24, más de 24 millones de niños que regresan a las escuelas. Y también es el último fin de semana de agosto. Tienen que estar ya los resultados de la UNAM, Ciro, los resultados de este segundo examen.
12: Tenían que haber salido ayer, ¿no?
1: No. Yo creo que puede ser a partir de hoy en la noche, sábado y domingo. Bueno, si quieres, platicamos más adelante.
12: Vamos a pausa, 8:35, volvemos.
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19: En los primeros 3 meses del año, el Producto Interno Bruto trimestral de México fue de 35.5 billones de pesos corrientes, lo cual representó una variación anual de 3.4%, dio a conocer el Instituto Nacional de Estadística y Geografía. Tere Jiménez, gobernadora de Aguascalientes, inauguró una nueva línea de producción de Microcart, empresa hidrocalidad líder en la fabricación de empaques y embalajes de cartón corrugado, cuya expansión generará hasta 500 empleos. La mandataria estatal aseguró que en la entidad existen condiciones favorables para la inversión privada. La Secretaría de Seguridad de Sinaloa informó que se incendió una unidad de Valores Panamericana por una falla mecánica mientras se dirigía a Surutato, Badiraguato, para realizar labores de abastecimiento en un banco de bienestar. La autoridad aseguró que los custodios no estuvieron en riesgo ni hubo afectaciones.
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20: Continuamos con Ciro Gómez Leyva por la mañana.
12: 839 Lourdes.
1: Ayer la Arquidiócesis Primada de México informó que los buzones de paz, estos buzones que han colocado ya desde hace algún tiempo en algunas parroquias del país, se iba a extender a otros estados de la República. Los buzones de paz están colocados en las diferentes parroquias de las comunidades y el objetivo es que las personas que tengan conocimiento o información de las personas desaparecidas dejen en estos buzones la información y así la iglesia pueda ayudar a localizar a todas las o a las personas desaparecidas que hay en el país. Esto se informó ayer, Ciro. Ayer la Arquidiócesis Primada de México
12: al dijo dar a conocer esto, este instructivo.
1: Sí, dieron a conocer este instructivo. Está en la línea Monseñor Héctor Mario Pérez, secretario general del Episcopado Mexicano. Monseñor, buenos días.
12: Gusto en saludarlo, días, Monseñor. Lourdes, buenos días. Buenos.
0: Muy buenos días, Ciro.
1: ¿Va a ser la instalación de estos buzones de paz en las parroquias? Sabemos que ya desde hace algún tiempo hay algunos buzones en algunas comunidades y que han ayudado a localizar a algunas personas que tenían el carácter de como personas no localizadas, personas desaparecidas. ¿A cuántos estados más se extiende estos buzones de paz?
0: Gracias, Lourdes. Mira, de hace 10 días, el 18 de agosto, el Diálogo Nacional por la Paz, que nos une a todas las iglesias católicas en México, sacamos un comunicado precisamente pidiendo a todas las parroquias de todo México a facilitar a las madres buscadoras o a las familias buscadoras que puedan colocar estos buzones de paz, porque los buzones de paz tienen que ser atendidos por alguien. Entonces, lo que estamos exhortando es en aquella comunidad donde hay una familia buscadora que tenga la facilidad con el párroco de poder poner ese buzón de paz, donde se reciben, como lo acabas de decir, información anónima para que ellos puedan encontrar a sus seres queridos.
12: ¿Información solamente anónima, monseñor?
0: Sí, Ciro, no, nosotros no queremos, o sea, no podemos involucrar más allá de... O sea, no vamos a poner a investigar, no queremos comprometer a nadie, pero sí queremos que las personas se encuentren. Y muchas veces, por temor, no lo hacen, y de esta manera es una manera que ya nos ha funcionado, en el que se recibe por esos buzones información que ha derivado en la localización de algunas personas.
12: ¿Cómo se procesa? ¿Cómo es el procesamiento? Usted dice, ¿por qué esos buzones se tienen que atender? ¿Reciben información? Debe ser información muy, muy sensible. ¿Cómo es el proceso?
0: O sea, estos buzones son atendidos por las familias buscadoras. La iglesia lo que está haciendo es facilitar el espacio donde se puedan poner estos buzones de paz y dejar que ellos mismos vayan, los abran, revisen si hay información, y si esa información les sirve, puedan ir y verificar lo que ahí se encuentra. Entonces, es un proceso de facilitar el espacio, ser solidarios con ellos, siempre hemos orado por el sufrimiento y por que encuentren a sus seres queridos. Esta es otra manera más práctica y en la que nos solidarizamos con ellos.
12: La Iglesia Católica Mexicana facilita el espacio a los grupos, organizaciones, personas buscadoras. Esa es la participación, esa es la colaboración.
0: Así es, nosotros les facilitamos el espacio y ellos se hacen responsables de este buzón. Es un buzón. Nosotros sabemos que mientras hay desaparecidos, la paz no va a ser posible, porque hay heridas que sanar. Y por eso le llamamos buzones de paz, porque entre más rápido vayamos encontrando a nuestros seres queridos, más rápido podremos ir sembrando la paz en esas familias.
12: ¿Qué resultado han tenido? ¿Instalaron ya después de, son 10 días, del 18 de agosto?
0: No tengo la contabilidad ahorita de en cuántas parroquias. Después de estos días haremos una búsqueda, una encuesta para ver cuántos se pusieron.
1: Monseñor.
12: El universo de parroquias en el país, Monseñor Héctor Mario Pérez.
0: Son 10,000 parroquias.
12: 10,000 parroquias.
0: 10,000 posibles. Ajá.
1: Lo que se anunció fue una extensión de estos buzones de paz. ¿Dónde se han colocado, dónde están ya colocados estos buzones de paz y qué resultados dijeron que han tenido ya resultados positivos? ¿En dónde se han dado estos resultados positivos? ¿Que la información anónima que se haya entregado en las parroquias haya dado ya con alguna localización de alguna persona?
0: Sí, en la zona del Ajusco, no recuerdo el nombre de la parroquia porque son más o menos 7 parroquias en esa zona, se puso un buzón de paz, se recibió información, se localizaron algunas víctimas. En la catedral de Zacatecas hay un buzón de paz, si no me equivoco. Ya esto estoy hablando de años pasados, donde se ha recibido información.
12: Bien. ¿Hostilidad han registrado por parte de alguien, de algún grupo, de algunas personas opuestas a esta facilitación de espacios por parte de la Iglesia Católica para colocar los buzones?
0: No, Ciro, hasta ahorita no nos han hecho nada, no nos han molestado ni nos han amenazado por ello. Damos gracias a Dios por ello.
12: Es una tarea, lo digo con todo respeto, pero parece una tarea eterna en México, Monseñor. ¿Cuántos años?
0: Tristemente.
12: ¿Cuántos años con este te parecería? Lo digo sin ninguna ironía, pero no, parecería eterno el tema de los desaparecidos, ¿no?
0: Sin duda es una herida que sangra en el corazón de México. Los números no los damos nosotros. Los da el Registro Nacional de Personas Desaparecidas y No Localizadas, que hasta mayo contabilizaba 134,000 personas desaparecidas.
12: Sí, sí.
0: Y es una herida que sangra y que definitivamente tenemos que hacer algo por ello.
12: Y me quedo con su frase: con personas desaparecidas no habrá paz.
0: Así es.
1: Monseñor, ¿cómo se va a hacer la convocatoria para toda la sociedad para que vayan y dejen estas denuncias anónimas si es que tienen información? ¿Y cómo hacerles saber a ellos que va a ser de manera anónima, que nadie los va a estar viendo, por ejemplo, cuando lleguen a este buzón de paz?
0: Claro. Bueno, primero, una manera, se los agradezco, es precisamente entrevistas como estas, que ustedes nos ayudan a llegar a quienes no están cerca de la iglesia. A quienes están cerca de la iglesia, en las misas se dará el aviso de este fin de semana, donde se, vuelvo a insistir, donde una familia con un ser querido desaparecido vaya con el párroco. Estamos pidiéndole a todos los párrocos que faciliten esta posibilidad, y se dará el aviso. Y el buzón no es para este domingo, es para que se quede ahí permanentemente, y esperemos que pues sea una ventana de esperanza pequeña, pero al fin y al cabo esperanza para estas familias.
12: Cuando dice que se quede ahí, ahí estará, ¿no tiene una fecha de final de levantamiento?
0: No tiene fecha, no tendría fecha de levantamiento. Así es, se instalan, sí, y se quedan. Siempre y cuando estén, vuelvo a insistir, una familia buscadora o un colectivo responsable de ir a revisarlo, ¿no?
12: A revisarlo. Bueno, pues estamos hablando de un universo cercano, nos dijo a 10 mil parroquias. Uf, sería el, desde luego no en todas las comunidades del país habrá uno de estos buzones, pero es una tarea muy, muy grande y muy loable. Y gracias por compartir esta información. No sé, ¿se queda con algo más, Monseñor?
0: Yo nada más pedirle a todos los mexicanos que seamos solidarios, ¿verdad? Cuando nuestro prójimo sufre y nosotros somos indiferentes, definitivamente no somos mejores personas.
12: ¿Qué es ser solidarios en este caso, en el caso desaparecidos, en el caso de los buzones? ¿Qué es concretamente pedirle a los mexicanos que sean solidarios?
0: Bueno, una, tener sensibilidad hacia estas personas. Hay cada quien sentirá su compromiso de manera diferente, unos haciendo oración, otros proveyéndoles de algo necesario, inclusive hasta darles cuando estén buscando llevarles agua, otros, pues si saben algo, dando información. Cada quien tendrá que encontrar cómo responder. Lo que no se vale es ser indiferentes.
12: Muchas gracias, Héctor Mario Pérez, Monseñor, secretario general del Episcopado Mexicano. Muchas, muchas gracias. Y pues no es para desearles éxito, suerte en esto, pero ojalá marche como están ideados, pensados estos buzones por la paz. Muchísimas gracias por su información. Buzones de paz,
0: no
12: por la paz, buzones de paz. Gracias, buen día.
0: Bueno,
12: pues ahí estamos, Lourdes.
1: Sí, una tarea grande, Ciro.
12: Con el tema que aparece, surge por donde muevas. el tema de los desaparecidos.
1: Por todos lados, Ciro, tú decías que es una tarea grande, pero tarea grande que hacen los colectivos de familias buscadoras en prácticamente todos los estados del país. Así es que para ellas cualquier ayuda, cualquier pista que reciban, que sea un poco de información para localizar a sus familiares, pues es bienvenido por todos ellos, ¿no? Por los colectivos. Entonces, si se sumaran todas las 10 mil parroquias que hay en todo el país, nos decía Monseñor, son 10 mil posibles, pues serían de gran ayuda, sobre todo para ellos, para los familiares de búsqueda.

0: respecto de hace un año, respecto de hace dos, cuando tuvimos el cambio de gobierno, respecto de hace ocho, cuando llegó al poder el régimen de la Cuarta Transformación. ¿En qué es mejor el México de hoy al México de antes? En el tema de, en la tragedia, en el dolor de las personas desaparecidas. La Iglesia Católica llama a la solidaridad, llama a no ser indiferentes. ¿Con qué? Con el tema de los desaparecidos. Lo hace al publicitar, al promover este esfuerzo, este proyecto de los buzones de paz, que por parte de la Iglesia Católica no es otra cosa más que permitir que dentro de las parroquias se instale un buzón. Por cierto, a ver si tenemos una fotografía por ahí o una imagen para ver de qué tamaño son, más o menos de qué dimensiones. La Iglesia Católica ha dado a conocer un instructivo para que se instalen, se coloquen estos buzones de paz. Y ahí lo vemos, ahí lo vemos. No son muy grandes. Tamaño. ¿Cuánto será, Lourdes?
1: Yo creo que unos
0: 60,
1: 50, 60 centímetros más o menos, sí.
0: Sí. Y ahí las personas, pues den la información que consideren que les puede ser útil en la búsqueda de sus desaparecidos. Y lo que le pide la Iglesia a los colectivos es que consulten, me imagino, con una cierta regularidad, o está establecido en qué plazos en este instructivo la información que se deposita ahí. ¿Qué imagen, eh? Imagen también para retratar lo que tristemente sigue siendo nuestro país, lleno de cosas buenas, lleno de luces, lleno de alegrías, por fortuna, pero también un país que requiere del apoyo de la Iglesia Católica, de la disposición de 10.000 posibles parroquias para que la gente llegue y coloque en un buzón información para ver si alguien, un grupo de buscadores, puede decirles algo, ayudarlos en algo a dar con sus seres desaparecidos. Bueno, vámonos a pausa, Lourdes.
1: Nos vamos a pausa y regresamos con más información aquí por la mañana. 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Nosotros vamos a hacer una pausa y regresamos todavía con mucha más información que tenemos aquí por la mañana.
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20: Explorando la naturaleza.
21: Las secuoyas rojas son los seres vivos más altos del planeta, alcanzando dimensiones monumentales en las costas de California. Su corteza gruesa las protege del fuego, permitiéndoles vivir milenios. Estos gigantes no solo capturan cantidades masivas de carbono, sino que crean ecosistemas verticales donde habitan especies únicas. Son monumentos naturales que nos conectan con la prehistoria y la majestuosidad terrestre.
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23: Continuamos con Ciro Gómez Leyva por la mañana.
24: Sí existen las pruebas que vinculan a Andrés Manuel López Beltrán, a Adán Augusto López y a muchos más con el caso de contrabando de hidrocarburos dentro de la Marina, pero a ellos ni los molestan. Mi esposo fue el que denunció esta red y él es quien está vinculado a proceso, aseguró por la mañana Mónica Gámez, esposa del ex contralmirante Fernando Farías. Agregó que la única comunicación que ha tenido con Fernando es una carta que le envió donde asegura que el juicio fue una completa injusticia. La presidenta quiere que las personas con doble nacionalidad no compitamos por un puesto de elección popular por un tema personal. La ley Cabeza de Vaca, más allá de una propuesta legítima, es un reflejo de lo que le incomoda y una cortina de humo, aseguró por la mañana Francisco García Cabeza de Vaca, exgobernador de Tamaulipas. Agregó que el comentario de Arturo Saldívar en la conferencia mañanera, que asegura que los prófugos de la justicia no pueden contender por un cargo de elección popular, es falso de toda falsedad y que se necesita una sentencia para que un mexicano pierda sus derechos político-electorales. Mientras existan personas desaparecidas, no habrá paz en México. Por eso queremos instalar buzones de paz en las 10.000 parroquias del país para que las personas que buscan desaparecidos puedan encontrar a sus seres queridos, informó por la mañana Monseñor Héctor Mario Pérez, secretario general del Episcopado Mexicano. En estos momentos, el dólar interbancario se cotiza en 17 pesos con un centavo.
0: Moisés, buen día.
1: ¿Qué tal, Ciro? Buenos días, Lourdes. Tenemos actualización de números, Ciro, sobre las inundaciones de hace unos días en la región del Tíbet y Nepal. Ciro, la cifra ya aumentó a 538 personas muertas. También algunos medios ya reportan 579. El número de desaparecidos no ha descendido. Se mantiene entre 1,500 y 1,700. De entre ellos, 1,300 personas extranjeras en la región. 90 personas estadounidenses, reporta el Departamento de Estado. Hasta el momento no tenemos conocimiento de que haya habido algún mexicano en la zona. Se confirma la teoría, Ciro, del desprendimiento del glaciar que ocasionó un ligero terremoto, también un ligero temblor. Se desprendió el glaciar, inundó los ríos de la región y hasta el agua ascendió hasta 9 metros de altura por encima de lo que ya estaba, lo que ocasionó esta fuerte corriente y la destrucción masiva de casas y viviendas. Son los números que tenemos hasta el momento, Ciro, 579 personas confirmadas muertas, entre 530 y 579. Las autoridades chinas y nepalíes han dicho en las últimas horas que han llegado al punto crítico de intentos de rescate al cumplirse ya varias horas desde el accidente y podrían esperar, según información, que los rescates empiecen a ser mucho más complicados con una poca probabilidad de seguir encontrando personas con vida, Ciro.
0: No, híjoles. Bueno. Oye, ¿y un glaciar que estaba en dónde?
1: Justamente en la región del Himalaya, Ciro. En esa región han sacado videos con inteligencia artificial de cómo se da el desprendimiento del glaciar, cómo justamente toda esa agua porque se derrite y las piedras que brotan a partir de ahí son lo que inunda los ríos, que los elevan hasta 9 metros y es lo que genera toda la corriente que arrasó por varios kilómetros.
0: Hijo. Uf, qué tragedia. Bueno, gracias Moisés.
1: Al contrario, Ciro.
0: Lourdes.
24: Ya preguntaron en la mañanera, Ciro, si Cabeza de Vaca puede ser candidato. Sofía tiene la respuesta.
0: Pues bueno, la vemos ahora que regresemos de pausa. La vemos ahora que regresemos de pausa. Son las 9:04. Muchas gracias por sus comentarios. Seguimos recibiendo interpretaciones sobre este asunto de la doble nacionalidad. Nosotros nos vamos a pausa y continuamos. Gracias por sus comentarios. Muchas gracias. Nos pregunta también que si habrá informe de la presidenta el próximo martes. Sí, ya lo habíamos anunciado, es 1 de septiembre. Y después la presidenta ha dicho que va a recorrer el país, que va a estar haciendo visitas. No queda claro si informes regionales, pero el informe de la presidenta será en algún momento del martes 1 de septiembre. Volvemos.
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0: 9:09, nada más para no dejar pasar una nota de el periódico Universal, la destaca en su primera plana, y tiene que ver, ¿se acuerdan que el López Obrador también un poco, cuando quería fijar un tema en la agenda, habló, creo que fue al principio de su gobierno, de la importancia que tenía el litio en el futuro de México? Era tan relevante que México debería tener una empresa pública que se encargara de todo el procesamiento de litio, el desarrollo y desde luego su comercialización, su uso estratégico, lo que fuera. Y para ello se creó una empresa que se llama Litiomex. Y hoy el Universal, un trabajo de Antonio López y de Luis Carlos Rodríguez, dice en su primera plana, Litiomex sin proyecto ni litio, pero con nómina. A 4 años de su creación, Litiomex no cuenta con inversión, no tiene proyectos de exploración o explotación y ha gastado más de 40 millones de pesos en salarios. López Obrador decretó que el aprovechamiento de este metal quedaría a cargo del Estado. Y luego ya entrevistan especialistas que dicen que es un elefante blanco, sin transparencia, sin recursos suficientes para la investigación y exploración, y ven imposible que pueda extraer 1 kilo de litio en el corto plazo. ¿Quién se hace cargo de esto? ¿Quién se hace cargo de los pobres números del Tren Maya, de los problemas del tren interoceánico, de Mexicana de Aviación, sus enormes pérdidas? ¿Quién se hace cargo de la megafarmacia en el Estado de México que nunca funcionó, de las vacunas que nunca se aplicaron y de Litiomex? Nadie. Es el régimen del oscurantismo y en el cual es una política de Estado tapar todo lo que a las claras hizo de manera brutalmente irresponsable el gobierno anterior. Y prácticamente no hay día en el que no salga un nuevo ejemplo. Hoy, y buen trabajo el del Universal, Litiomex, varios años ya, no tiene proyecto, no ha extraído, no sé si sea el término correcto, extraer, ¿qué dice? ¿Un kilo? ¿Qué dice la nota ahí, Lourdes? Un kilo, un gramo de litio, pero sí se creó una pequeña burocracia, en este caso una pequeña burocracia que ahí está. ¿Quién se hace cargo de estas decisiones que tanto le costaron al país? Nadie, absolutamente nadie. ¿Cómo fue López Obrador? López Obrador se le perdona cualquier cosa. Bueno, terminó la... Un kilo.
1: Sí, un kilo.
0: Un kilo de litio, nada. Litiomex, ¿te acuerdas de Litiomex? ¿Cómo sí. se hablaba? Y el litio. Y que no iba a permitir que extranjeros se llevaran nuestro litio porque es estratégico para el futuro. Íbamos a tener una gran empresa. Ahí están las grandes empresas. Íbamos a tener un gran aeropuerto que iba a resolver en buena medida no solo el nuevo aeropuerto, sino una red de aeropuertos. Se incluía el aeropuerto de Toluca, que iba a resolver el problema del tráfico aéreo en el Valle de México. Ya están los resultados y ya estamos hablando de muchos años.
1: Sí.
0: Y en un abrir y cerrar de ojos vamos a estar hablando de una década, cuando empecemos a ver que estos proyectos fueron del 2017, del 2018, del 2019, vamos a estar cerca de la década. Terminó la mañanera. ¿Sofía?
2: No ha terminado la mañanera. Y nada más en referencia a esto que dices del litio, en febrero de este año la presidenta dijo directamente en Palacio Nacional que no producíamos litio porque su extracción es sumamente compleja y muy costosa, que no era económicamente
0: viable. Y eso no lo sabía la Secretaría de Energía. ¿Quién era el secretario de Energía en el gobierno de López Obrador? ¿O quiénes fueron? No sé, no recuerdo. Ah, pues era Rocío Nale, ¿no?
2: Uh-huh.
0: ¿No era Rocío Nale?
2: Sí, sí, sí.
0: Bueno. Todos los caminos conducen para esa parte del país, ¿eh? Todos los caminos conducen para allá. Y bueno, ¿y no lo sabían? ¿Cuándo comenzó el desarrollo del proyecto Litiumex? Lo dice la nota del Universal. Fue temprano en el gobierno de Andrés Manuel López Obrador.
2: Lo crearon en agosto del 22.
0: Lo crearon, pero desde que empezaron a
2: empezó el proyecto
0: la
2: antes,
0: idea
2: sí.
0: que iban a crear, cuando menos un par de años antes, ya estaba en el discurso de la mañanera, uh-huh. cuando menos desde el 2020, y estamos ya rumbo al final del 2026. En fin, bueno, ¿en qué están en la mañanera, Sofía?
2: Pues ya salió el nombre de Francisco García Cabeza de Vaca. Decía que el ministro Saldívar expuso los supuestos en los que no se puede ser candidato. Entonces le preguntan directamente, García Cabeza de Vaca, ¿puede o no puede ser candidato? Y responde así el ministro. A ver si podemos escuchar lo que dice.
1: Nada más una precisión. Con lo que nos explicó el ministro Saldívar, Francisco Javier Cabeza de Vaca, ¿puede ser candidato si es prófugo de la justicia?
3: Yo no me podría pronunciar sobre un caso en particular porque no conozco las condiciones. Si esta persona a la que usted alude tiene orden de aprehensión, no ha comparecido al juez, está en otro país, obviamente está sustraído de la acción de la justicia, entonces entraría en el supuesto constitucional de prófugo de la justicia y no podría ser candidato. Y también habría que ver en su momento que se requiere una residencia previa para poder competir por la presidencia de la República. Y esto que estoy diciendo se aplica a cualquier persona que esté en esos supuestos. Gracias.
4: Gracias, presidente.
2: Y ahí lo que responde el ministro
0: Oye,
2: Saldívar,
0: a mí lo
2: ni
0: que
2: siquiera
0: me sigue sorprendiendo,
2: nombre.
0: Lo que me sigue sorprendiendo, y es más, ya hablamos con él, hablamos temprano con él, es cómo metieron en este tema a Francisco García Cabeza de Vaca, como si él estuviera preparando su candidatura presidencial. Pero bueno, él mismo dijo, la iniciativa Cabeza de Vaca, no estoy seguro, pero bueno. Aprovechamos, ya saludamos a Francisco García Cabeza de Vaca, saludamos a nuestro muy querido ex compañero de programa, el ministro Arturo Saldívar. ¿Qué más, Sofía?
2: Y ahí ese tema, no le han preguntado específicamente sobre el tema de la nacionalidad. Y pues otras cosas de las que han hablado, le preguntan si en esta investigación de los negocios ilícitos, este de esquema de triangulación que hizo Genaro García Luna, el tema de la familia Weinberg, en la investigación sale el nombre de Felipe Calderón y responden que no. Su nombre no está mencionado en ninguna parte de la investigación. Dice la presidenta, esto no quiere decir que no supiera, que no estuviera enterado, pero su nombre como tal no sale en ninguna parte de esta investigación de los negocios turbios o de este esquema de triangulación.
0: Pero de cualquier manera no vamos a levantar su estatua en Los Pinos.
2: Sí.
0: Aunque salga o no salga su nombre, no vamos a levantar la estatua. ¿No dijo eso la presidenta?
2: No, es que nadie le ha preguntado todavía sobre la estatua. No sé si ya se enteró de que la estatua está tirada. A lo mejor por eso no la han levantado, Ciro. A lo mejor es cuestión de que se entere. No es mala fe.
0: O más bien al revés, como está muy bien enterada, hay una orden de que déjenla en el piso. Bueno, ¿qué más, Sofía?
2: Y hablaban del regreso a clases este lunes. Le preguntan a la presidenta sobre estos foros que se están llevando a cabo para determinar si los niños van a poder usar o no celulares. Lo traen hoy varias portadas recuperadas, dice la presidenta, a favor de restringir celulares en escuelas. Fue una declaración que hizo ayer, hoy la repite la presidenta, que mejor hay que regresar al papel, a la pluma, pero que van a esperar a que terminen los foros. Los foros terminan en septiembre, la segunda semana de septiembre. Una vez que terminen, que estén las conclusiones, pues ya se verá qué medidas se toman y en qué momento se toman, porque le preguntaron, en cuanto terminen los foros, ¿se empiezan a aplicar ya con el ciclo escolar vigente? Y la presidenta dice que hay que esperar a que terminen los foros para decidir si se les quitan o no los celulares a los niños en las escuelas.
0: Bueno, vamos a pausa, Sofía.
2: Sí, vamos a pausa y regresamos con un tema completamente diferente. Hay maratón de
0: vamos
2: la Ciudad
0: de México.
2: Vamos a ver con qué
0: regresamos.
2: Yo estaba esperando que me preguntaras.
0: La semana pasada regresamos con la carta de Rubén Rocha. Entonces, mejor vámonos a pausa y volvemos.
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18: El pez dorado. El pez dorado, también conocido como carpa dorada, es el habitante por excelencia de los acuarios domésticos en todo el mundo, debido a su belleza y sus llamativos colores. Este animal acuático destaca por su resistencia y longevidad, pudiendo vivir muchos años si se le proporciona un tanque espacioso con un sistema de filtración de agua eficiente y un mantenimiento regular. Contrario al mito popular de su mala memoria, los peces dorados son criaturas capaces de reconocer a sus dueños, asociar estímulos y aprender rutinas sencillas de alimentación. Observar su nado pausado y elegante tiene un comprobado efecto relajante y terapéutico, reduciendo los niveles de estrés y ansiedad en las personas. Son la opción de mascota ideal para quienes aprecian la belleza contemplativa de la naturaleza y buscan un compañero silencioso y estético.
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21: El estado de Alaska es el lugar de Estados Unidos donde hay más personas que caminan diariamente hacia su trabajo.
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23: El corazón de una ballena azul es tan enorme que un ser humano podría nadar fácilmente por sus arterias principales.
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0: 9:24. Sigue la larga mañanera hoy, Sofía, o ya ahora sí ya terminaron.
1: No, no ha terminado la mañanera y le preguntan a la presidenta. Viene su informe el martes a las 11 de la mañana, ahora que decías que nos estaban preguntando, el martes a las 11 de la mañana en Palacio Nacional es el informe, y entonces le piden a la presidenta una reflexión sobre cómo era México antes de la inseguridad, es decir, antes del año 2000, antes de, digamos, en el milenio anterior, que nos platique, que le cuente a los jóvenes cómo era vivir en un país sin inseguridad. Entonces, en eso lleva varios minutos la presidenta.
0: A ver, ¿quién le platique quién a quién vivir en un país sin inseguridad?
1: Una reportera que debe tener 30 años, quizá, le pregunta a la presidenta si puede explicarnos, contarle a la gente que está viendo la conferencia mañanera cómo se vivía en el México de antes, cuando no había inseguridad, cuando no había, eso lo dice la reportera, pues, cuando no había
0: México,
1: que preocuparse.
0: ¿A qué México se refieren? ¿A qué México se refieren? Ya en los 80 había un problema muy serio de inseguridad en el país. Y no se diga en los 90, entonces, porque luego hablan como si tuviéramos un país idílico. México en los 90 no era un país idílico en términos de seguridad. Historias hay muchísimas. Estamos hablando de, cuando menos, si tomamos los 90 como inicio, estamos hablando de 35, 36, 37 años. Entonces entiendo que un muchacho, una joven de 30 años, le haga esa pregunta. Quizá a la presidenta, como a mí, le tocó una época en la que, bueno, podíamos estar, sobre todo cuando éramos niños, éramos adolescentes, pasear sin problemas, transitar, entre comillas, sin problemas por nuestras calles. Pero un ejemplo de enorme seguridad en el México, no estoy seguro a qué fecha habría que remontarse, ¿no? Oye, hablando de seguridad, Moisés, muy elogioso, sigue muy elogioso el director de la DEA, el señor Cole, con Omar García Harfuch,
2: Terrence
0: el
2: Cole,
0: secretario de
2: Terrence
0: Seguridad.
2: Cole, Ciro.
0: Terrence Cole, Terrence con Omar Cole. García Harfuch.
2: Así es, Ciro, el director de la DEA, bueno, la cuenta de la DEA publicó un video de la semana pasada en la conferencia de seguridad de la DEA en Argentina, en la plática que sostuvieron justamente Terrence Cole, el director de la DEA, y Omar García Harfuch, donde dice Terrence Cole que hay coordinación permanente entre él y Omar García Harfuch, que tienen llamadas casi diario para platicar sobre cuestiones de seguridad, que Omar ha visitado ya oficinas de la DEA en Estados Unidos en al menos una ocasión, y que, por la contraparte, Terrence Cole ha venido a México también en un par de ocasiones justamente para tratar temas de cooperación en materia de seguridad, Ciro. Este video fue de la semana pasada, pero la DEA lo da a conocer hasta ahorita y dice que la
0: fue
2: relación...
0: Fue ayer, ¿no? Lo dieron a conocer ayer.
2: Lo dan a conocer ayer, pero es de la semana pasada en la conferencia de
0: una
2: seguridad en Argentina.
0: Después.
2: Y Terrence Cole, director de la DEA, sí destaca la gran colaboración que existe con el gobierno de México, específicamente con Omar García Harfuch.
0: Lo podemos escuchar, ya lo vas leyendo la traducción.
2: Sí, Ciro. El día que Estados Unidos ganó la medalla de oro en hockey, como media hora después de eso recibí una llamada telefónica de Omar y me dijo que habían tenido éxito en una operación contra el Mencho. En un momento estábamos celebrando la captura, pero al minuto siguiente nos pusimos lamentables porque perdieron fuerzas de seguridad. Estaban llevando a cabo una misión bilateral y es importante que nunca olvidemos el servicio de ambos lados en la frontera. Estamos logrando cosas increíbles para ambos países. Entonces, un minuto estamos celebrando, pero al siguiente estamos recordando el servicio de ambos países. Y con los opioides, todo está cambiando rápidamente, está evolucionando. En mi discurso de nuestro laboratorio, la DEA, es de clase mundial, hablamos de nuestros químicos, los químicos de clase mundial que tenemos, de la identificación de nuevas sustancias, hablamos de la identificación de nuevos huérfanos. Es importante, como Omar lo señaló, el flujo de información entre ambos para poder también actuar y proteger a nuestros ciudadanos.
0: Omar García Harfuch, ¿no, Omar?
2: Sí, no le sobraron palabras
0: a Terrence Cole. Responde en inglés, ¿verdad, Omar?
2: Me parece que sí, Ciro. Sí, en inglés bueno, es la conversación.
0: Y aquí lo relevante es, pues, la cercanía que se dio entre el titular de la DEA con, pues, el secretario de Seguridad de México. Esto fue en Argentina, ¿no?
2: En Argentina, sí, lo correcto.
0: La semana pasada en Argentina. Y el hecho de que la DEA difunda el video una semana después. En fin, dejémoslo ahí y ahora sí, cambio de tema, Sofía.
1: Ya terminó la conferencia, entonces cambiamos de tema, dejamos esto, porque este fin de semana aquí en la Ciudad de México hay maratón. El domingo se corre la edición número 43 del Maratón de la Ciudad de México. 30,000 participantes irán desde CU hasta el Zócalo. Y para platicar justo de esto, está Renato Flores, subdirector de Comunicación y Relaciones Gubernamentales de América Móvil, que pues, organizan este gran evento que es siempre un éxito.
0: Cuéntanos cómo viene el domingo, Renato. Qué gusto en saludarte. Buen día.
3: Qué gusto saludarlos, Sofi, Ciro, y a todo el equipo y a todo el auditorio. Un placer estar contigo. Pues muy contento, Ciro. La verdad es que es padrísimo, ya lo decía Sofi, 30,000 corredores, algo que había empezado con 7,500 hace muchos años, hoy ya se tiene que limitar a 30,000 entusiastas, vienen los corredores élite, pero sobre todo, Ciro, Sofi, ustedes lo han visto muy bien, mucha gente de la ciudad, mucha gente del país que se anima, que viene a correr el maratón de la Ciudad de México, Telcel, de Ciudad Universitaria al Zócalo, este año con una entrada padrísima, porque la meta queda justo donde se encuentra el asta bandera. Vas a atravesar por donde está la bandera, entonces esto está animando a muchísimos de los corredores. Nosotros como Telcel, muy felices, ya son 17 años acompañando al Maratón de la Ciudad de México Telcel, con tecnología, con esta difusión, impulsándolo incluso internacionalmente, porque a través de Claro Sports, de una alianza que tenemos con Claro Sports, el Maratón de la Ciudad de México se transmite a 17 países de Latinoamérica. Del Río Bravo a la Patagonia, se tiene una transmisión del maratón y esto nos permite seguir mostrando la ciudad. Tenemos lo que nosotros le llamamos el kilómetro Telcel, que está justo cuando pasan por el Museo Soumaya, en Polanco, como ustedes sí lo ubican muy bien, mucha gente que vive en la Ciudad de México, este sí, museo sí, que sí, ya está muy icónico en la ciudad. Es una zona ya difícil para los corredores, ya van en una zona que les complica, que ya tiene altimetría, y ahí ponemos toda una fiesta para impulsarlos, llega mucha gente con mensajes, con pancartas, se pone padrísimo, y por supuesto, Ciro, Sofía, auditorio, la aplicación que hay del Maratón Ciudad de México para que ahí puedas ir siguiendo a quien tú gustes, familiares, amigos, competidores, élite, en fin, estamos listos y emocionados para esta gran fiesta que va a venir el domingo.
0: Felicidades. ¿La aplicación se puede descargar ya o será a partir del domingo?
3: Ya la pueden descargar, ya está disponible, ya sean ustedes androides o manzanas, cualquiera que sea el sistema operativo que tengan, sí, y ahí van a poder descargarla. Es gratuita y van registrando a los corredores, tienen el número y con eso van a poder seguirlos.
0: Renato. Maratón Ciudad de México o Maratón 2026. Maratón Ciudad de México, Ciudad Universitaria, Zócalo.
3: Así es, 42 kilómetros muy retadores, Ciro. Muy interesantes, los corredores élite que vienen, bueno, cada año vemos que se van rompiendo récords, que van incorporándose más corredores élite, pero lo que más nos gusta de verdad, creo que a todos los que participamos en este gran proyecto que es Maratón Ciudad de México Telcel, es que la gente que vive en la ciudad, la gente que viene de otras ciudades del país, e incluso internacionalmente hay gente que viene de Colombia, de Guatemala, de Honduras, de El Salvador, lo disfruten, lo vivan y lo hagan suyo, se apoderen de la ciudad y demos un gran rostro de la gran ciudad que tenemos.
0: Pues ojalá. Felicidades, mucha suerte, mucho éxito al Maratón de la Ciudad de México. Suerte a ustedes también en la promoción de todo esto. Renato Flores, subdirector de Comunicación y Relaciones Gubernamentales de América Móvil. Que sea un gran domingo, como lo suele ser desde siempre, ese último domingo de agosto en la Ciudad de México.
3: Así es, un gran domingo y a disfrutarlo todos. Muchísimas gracias.
0: Gracias, Renato.
3: Gracias.
0: Gracias, gracias a Renato Flores Lourdes. Nos vamos a pausa.
4: Nos vamos a pausa, Ciro, y regresamos. Nuestras redes sociales, arroba Ciro Gómez L en X, Ciro Gómez Leiva en Facebook, en Instagram y Threads, Ciro Gómez Leiva Oficial, nuestro canal de YouTube, radio-fórmula en X y TikTok, Radio Fórmula en Facebook, Radio Fórmula MX en Instagram y Threads, YouTube, Grupo Fórmula, en cualquiera de todas estas plataformas nos pueden ver o escuchar. Nosotros vamos a una pausa y regresamos. Todavía tenemos un bloque aquí por la mañana, así es que nos vamos. Les damos los teléfonos también por si nos quieren llamar, 55-52-79-22-91. Hay quien todavía llama por teléfono para dejar algún comentario. Pausa y regresamos.
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14: El tucán. Esta colorida ave destaca inmediatamente por su enorme y vistoso pico, el cual utiliza hábilmente para alcanzar frutas en las ramas delgadas. Habita en las copas de los árboles amazónicos, llenando el denso entorno con sus característicos cantos.
15: Dimitri Robotics presentó el prototipo de su nuevo robot humanoide Superman, que puede saltar hasta 2 metros de altura y correr más rápido que cualquier humano. De 1.75 metros, sus piernas tienen una longitud de 85 centímetros y según la demostración que hizo la compañía, es capaz de correr a una velocidad de 12.66 metros por segundo, equivalentes a 45 kilómetros por hora. Hasta ahora, estaría rompiendo récords humanos como el del velocista jamaiquino Usain Bolt, cuyo récord mundial es de 12.42 metros por segundo. De acuerdo con la empresa china, el nuevo robot humanoide aún tiene un amplio margen para mejoras significativas que podrían estar listas en 3 meses. Casi el mismo tiempo que lleva en desarrollo este modelo. La compañía de robótica presentó su nuevo prototipo humanoide la misma semana en que salió a la Bolsa de Valores de China y el precio de sus acciones creció más de 620% en solo unas horas. Soy Aide Rivera. 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
17: En el espacio de Azucena Oresti, en Grupo Fórmula, Epigmenio Mendieta, abogado del ex contraalmirante Fernando Farías, reveló que antes de la audiencia de vinculación a proceso de su cliente, solicitó la comparecencia del ex secretario de Marina José Rafael Ojeda Durán por el caso de huachicol fiscal. Adelantó que no desistirá sobre esa comparecencia según los términos de la Constitución. Dos agentes del Instituto Nacional de Migración fueron vinculados a proceso por el delito de cohecho agravado. De acuerdo a la carpeta de investigación en 2021 en Puebla de Zaragoza, los servidores públicos solicitaron dinero a 3 adolescentes a cambio de agilizar el retorno a su país de origen. El Instituto Nacional de Estadística y Geografía dio a conocer que en 2025 se registraron 20.741 muertes fetales en el país. Estas corresponden a una tasa nacional de 58.9 por cada 100.000 mujeres en edad fértil.
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14: Continuamos con Ciro Gómez Leiva por la mañana.

0: Estamos escuchando a Belinda y a Dana Ciro, y las escuchamos a ella porque estrenaron ayer.
1: De acaba de salir, ¿o qué?
0: Acaba de salir, está. Sí, acaba de salir, video. Ciro. Primera colaboración de ambas, de Dana y Belinda. Esto salió hace 12 horas apenas, Ciro, Dolce Vita. La verdad es que pues las críticas de 12 horas a ahorita pues son prácticamente todas buenas, les va muy bien. Primera colaboración entre Dana y Belinda. Y bueno, ya decíamos, ¿no? Que se ve, pues está padre porque, bueno, dicen, ellas dijeron que exploran la sensualidad y la sexualidad con un beso incluido más adelante en el video. Pero pues ahí está la música de hoy por la mañana. Y tenemos rápido, tenemos 5 pases dobles para el público de por la mañana, el público que viva en el Valle de México, para ver esta obra que se llama Dios mío, hazme viuda, por favor. Esto es mañana, 29 de agosto, en el Teatro Tepeyac. Está en la Calzada de Guadalupe, en la Gustavo Amadero. Los 5 pases dobles se van por teléfono, así es que llámenos al 55-5279.
1: ¿Quiénes salen en esa obra?
0: A ver, ahora te digo, los tengo aquí. Son Margarita Gralia, Acela Robinson, Annette Michel, Aleida Núñez y Nicole Valle. Un gran, gran elenco, Ciro, así es que, bueno, quien quiera ir a ver. Yo no la he visto, no la he visto, Ciro, pero la verdad es que sí tengo muchas ganas de ver esta obra. Dios mío, hazme viuda, por favor. Quien quiera.
1: ¿Por qué tienes muchas ganas de verla?
0: Pues porque me gustaría ver a estas actrices, Ciro. Las conozco a algunas de ellas, entonces me gustaría. Por nada personal, Ciro, ni ninguna alusión.
1: No. Digo, a lo mejor predilección por ese teatro de comedia.
0: No. Pero sí tengo ganas de verla. Entonces, nada más les reitero, son 5 pases dobles para ver esta obra de teatro mañana sábado en el Teatro Tepeyac, en la Alcaldía Gustavo Amadero. Quien quiera ir a ver esta obra, Dios mío, hazme viuda, por favor, llámenos por teléfono. Y se van así de fácil, Ciro.
1: Bueno, nada más.
0: Nada más.
1: Sí.
0: Decía nada más rapidísimo, Ciro, reiterar lo de la universidad. El rector Leonardo Lomelí, pues el rector durante la realización de este examen de control dijo que este fin de semana, sábado y domingo, 29 y 30 de agosto, se iban a dar a conocer los resultados de los estudiantes que hayan aprobado. Estos casi 22,000 estudiantes, pues van a saber si se quedaron o no en una de las escuelas de la universidad. Entonces, la universidad regularmente, cuando da alguna fecha, Ciro, desde una noche anterior están ya los resultados. Entonces, el rector dijo que estos resultados iban a estar entre sábado y domingo. Entonces, en una de esas, probablemente, pues hoy en la noche, los estudiantes que sí se hayan quedado en estas, en alguna de una de las escuelas de la universidad, pues comenzarán a recibir si aprobaron o no el examen. Y el inicio del ciclo escolar, pues está confirmado para el lunes, para a partir del lunes. Entonces, pues estarán realizando los estudiantes rapidísimo, en horas, básicamente, pues todos estos trámites de admisión para comenzar los estudios de la carrera. Así es que, bueno, pendientes de esto, Ciro.
1: Gracias, Lourdes. Gracias. Enrique, buen día.
2: Buen día, Lourdes, Sofía, Ciro, los saludo con muchísimo gusto. Bueno, vamos a iniciar platicando acerca de grandes éxitos de deportistas mexicanos que se presentaron en campeonatos mundiales, iniciando con Kenia Lechuga, campeonato mundial de remo, esto es en Ámsterdam. Kenia Lechuga, que había logrado en mundiales medalla de plata en Belgrado en 2023, medalla de bronce en Shanghai 2025, y ahora finalmente tiene la primera posición, 7 minutos, 29 segundos y 16 centésimas en Skull Ligero. El único problema que tiene Kenia, que ha participado en Juegos Olímpicos, es que esta no es una modalidad de Juegos Olímpicos, se participa en Skull, no en Skull Ligero, y por ello es que no ha tenido la posibilidad de llevarse una medalla en Juegos Olímpicos. También Aileen Ibarra y Melissa Márquez, dentro de este campeonato mundial, consiguen la medalla de oro en doble Skull Ligero, 7 minutos, 10 segundos y 2 centésimas, Grecia segundo, Túnez tercero. Y Alexis López, medalla de bronce en Skull Individual, peso ligero, así que México una gran, gran actuación en el campeonato mundial de remo. Y por otro lado, lo que siguen haciendo las gemelas Lía y Mía Cueva dentro del campeonato mundial juvenil de clavados, se llevan La primera y la tercera posición. Lía Cueva tiene la medalla de oro en trampolín de 3 metros. Esto en la categoría B, que es de 14 y 15 años. 391.45 puntos. China termina en el segundo lugar. Y Mía Cueva finaliza en el tercero. Así que, bueno, pues ahí platicamos acerca de la beta de los clavados, que afortunadamente ha sido inagotable desde hace muchísimos años en México y siguen surgiendo grandes valores. Bueno, ayer se llevó a cabo el sorteo para la Champions, que sabemos que ahora es diferente, ahora es sistema de liga, ya no son los grupos a los cuales estábamos acostumbrados de 4 equipos en cada uno de ellos. Y cada equipo tiene 8 partidos, son 36 equipos. Y de lo más destacado es Paris Saint-Germain en contra de el Barcelona. El campeón, el Paris Saint-Germain, estará enfrentando también a Manchester City, a Aston Villa, que es el campeón de la Europa League. El Real Madrid va a ir en contra del Arsenal. Arsenal, que por su parte también irá contra Bayern Múnich, contra el Borussia Dortmund. Real Madrid estará enfrentando al Inter de Milán. O sea que son algunos de los partidos más interesantes que se desprendieron de este sorteo del día de ayer para la próxima edición de la Champions, que inicia ya en un par de semanas. Bueno, hablando acerca del fútbol mexicano, el día de hoy se pone en marcha la jornada 6 con 3 partidos. Atlante va a ir en contra de el León, esto es a las 7 de la noche en el Estadio Azteca, el Estado Banorte. Necaxa contra Cruz Azul también a las 7, Tijuana frente a Pumas a las 9. Sobre Cruz Azul, pues vamos a ver si es que las cosas empiezan a enderezarse, porque es increíble, pero ya hay gente que está poniendo en tela de juicio la continuidad de Joel Wiki. Mañana Atlas en contra de Querétaro, Pachuca Chivas, América Puebla y Santos en contra de Tigres. Y para el domingo, par de partidos, Toluca contra Juárez y Monterrey se están enfrentando al equipo de San Luis. Mientras tanto, en el béisbol de la Liga Mexicana no hay, dentro de los deportes que son a ganar 4 de 7 partidos, una cosa más emocionante que decir juego 7, porque toda una temporada se juega en un solo partido. Y en este caso estamos hablando de la semifinal en la zona sur de la Liga Mexicana de Béisbol, el partido entre Oaxaca y Tabasco. El equipo de los Olmecas, que estaba abajo en la serie 3-2, regresa a casa, gana el partido 6. Ayer el partido número 7, en donde estaban ganando los Olmecas 3-0. Sin embargo, después, en la 7, 8 y 9, los guerreros de Oaxaca hacen una carrera en cada una de esas entradas. El partido se empata, se va a extra innings, llegan al inning número 13, en donde Oaxaca tiene oportunidad de irse arriba, sin embargo, desaprovechan esa posibilidad. Y en la parte baja de esa entrada número 13 viene Alan Espinosa con uno a bordo para conectar home run y dejar tendidos en el terreno a los guerreros de Oaxaca. Y de esta forma, Tabasco va a ir en contra de los Pericos de Puebla en la final de la zona sur, que inicia el día de mañana. Mientras que hoy se pone en marcha la final de la zona norte entre Sultanes de Monterrey y los Toros de Tijuana. Estos equipos que se han enfrentado ya en 6 ocasiones anteriores en la postemporada, 4 veces en la final de zona y han dividido victorias. Los 2 primeros compromisos lo ganó el equipo de Tijuana en 2016 en 7 partidos, 2017 en 6 juegos, cuando por cierto los Toros ganaron su primer título de la Liga Mexicana derrotando a los Pericos de Puebla. Y más adelante se enfrentaron en 2018.1, en aquella ocasión hubo 2 temporadas, hicieron una cosa horrible, como en el fútbol con el torneo de apertura y de clausura, pero bueno, pues el equipo de los Sultanes se impuso a los Toros de Tijuana en la temporada 2018.1, eso fue en 6 partidos, y en la 2022 los barrieron en 4 partidos. Y también cosa interesante es que Roberto Kelly, que era el manager de los Sultanes de Monterrey, dirige ahora al equipo de los Toros de Tijuana. Estará abriendo por los Sultanes el día de hoy Manny Bañuelos y por el equipo de los Toros de Tijuana el dominicano Adonis Medina. En el béisbol de las Grandes Ligas, una serie muy interesante la que se llevó a cabo en estos días, los 3 días más recientes, entre los Dodgers y los Bravos de Atlanta. Y es que son líderes divisionales, se pueden enfrentar en la postemporada, quizás por el título de la Liga Nacional, camino a la Serie Mundial. Y Chris Sale tuvo un juegazo para el equipo de los Bravos de Atlanta. Fueron las 9 entradas completas, que es algo ya rarísimo, es algo que ya casi no se ve en Grandes Ligas. De hecho, fue el partido completo número 18 en lo que va la temporada y queda solamente un mes para que finalice. Recibe 5 imparables, poncha a 11 y no da base por bolas. Trey Balvin conectó home run iniciando el partido y fue suficiente para la victoria de los Bravos de Atlanta. Y es el 17º juego completo para Sale, pero el primero que tiene desde el 2019, cuando estaba con los Medias Rojas de Boston. Así que los Bravos barren a los Dodgers Ángeles. Los tres partidos los ganaron por una sola carrera y en la serie anual entre ambos quedaron 5-1 en favor de los Bravos. Y esto es interesante porque evidentemente los Dodgers son un equipo sumamente sólido, con un gran presupuesto, con una gran rotación abridora, pero hablando acerca de grandes equipos camino a la postemporada, recientemente, hace unos cuantos días, los Cerveceros de Milwaukee les ganaron 3-4 a los Dodgers y ahora los Bravos barrieron a los Dodgers Ángeles, que por cierto hoy abren serie en Detroit. Y Tarik Skubal, ese gran pitcher de los Tigres, estará enfrentando a su ex equipo el día de hoy. Y también hoy se espera que venga una sesión de práctica de bullpen de Shohei Ohtani. Si todo sale bien, estaría abriendo el domingo. No lanza Shohei Ohtani desde el 3 de julio. En el fútbol americano profesional inició la tercera y última semana de la pretemporada. Los Browns de Cleveland vencieron 37-13 a Nueva Inglaterra. San Francisco 18-12 le gana a los Raiders. Los Carneros vencen 20-18 a Cargadores. Y los Acereros de Pittsburgh cayeron en contra de los Bills por 28-27. Hoy, si tienen oportunidad, 6 de la tarde por el 9. Vamos a ver el último partido de la pretemporada de los Vaqueros de Dallas en contra de los Santos de Nueva Orleans. Los Vaqueros que vencieron convincentemente, sobre todo una gran defensiva, a Seattle primero y después a los Cardenales de Arizona. Finaliza esta semana de pretemporada y los equipos tienen que reducir sus rosters a 50.

0: Dígalo con ánimo. 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
1: ganas. Sí, no, no, no. Como diría René Casado, siempre sonríe y la fuerza estará contigo.
0: Deyanira.
2: 9:52 por la mañana. Sí existen las pruebas que vinculan a Andrés Manuel López Beltrán, a Adán Augusto López y a muchos más con el caso de contrabando de hidrocarburos dentro de la Marina, pero a ellos ni los molestan. Mi esposo fue el que denunció esta red y es él quien está vinculado a proceso. Aseguró por la mañana Mónica Gámez, esposa del ex contralmirante Fernando Farías. La presidenta quiere que las personas con doble nacionalidad no compitamos por un puesto de elección popular por un tema personal. La ley cabeza de vaca, más allá de una propuesta legítima, es un reflejo de lo que le incomoda y una cortina de humo. Aseguró por la mañana Francisco Javier García Cabeza de Vaca, exgobernador de Tamaulipas. Mientras existan personas desaparecidas, no habrá paz en México. Por eso, queremos instalar buzones de paz en las 10.000 parroquias del país para que las personas que buscan desaparecidos puedan encontrar a sus seres queridos. Informó por la mañana Monseñor Héctor Mario Pérez, secretario general del Episcopado Mexicano. Y en estos momentos, el dólar interbancario se cotiza en 17 pesos con 2 centavos.
0: 17.2 al final del día, rebasando los 17 pesos. ¿Algo más, Lourdes, antes de irnos?
3: Sí, la Fiscalía General de Justicia de Michoacán está informando que le notificó formalmente a la presidenta municipal de Uruapan, a Grecia Quirós, que entregue los teléfonos que le pertenecían a su esposo, al alcalde asesinado en noviembre del año pasado, Carlos Manso Ciro. Eso informa la Fiscalía. Grecia Quirós lo ha dicho en diferentes momentos, que su esposo le pidió en vida siempre que nadie podía tener acceso a sus teléfonos celulares. Sin embargo, bueno, ahora la Fiscalía General de Justicia del Estado está diciendo
0: pues
3: que
0: ya sabes,
3: los tiene
0: cuando,
3: que entregar.
0: Cuando las fiscalías quieren ser escrupulosos, lo son.
3: Sí.
0: La General de la República, la de Michoacán, con ciertas personas. Y cuando no, dicen que están investigando. Entonces, para ellos va a ser fundamental para la investigación tener acceso a los teléfonos de Carlos Manso. Entonces, se va a estar hablando de los teléfonos de Carlos Manso, no del homicidio de Carlos Manso.
3: De lo
0: que ya sabemos, lo mató, pues como a todo mundo en ese país, el cártel Jalisco Nueva Generación. Cuando usted quiere que algo no se sepa mayor cosa, diga que fue el cártel Jalisco Nueva Generación. Y entonces ahora la historia será con Grecia Quirós, que no quiere entregar los teléfonos de su esposo, con la viuda Grecia Quirós.
3: Sí.
0: Esa va a ser la nueva historia. Además, no sé si al no hacerlo no entre en una desobediencia, en un desacato, en alguna conducta delictiva, ¿no? Pero pues esos son los temas que les encantan las fiscalías 4T. En cambio, Rubén Rocha, ¿ya terminaron la investigación de Rubén Rocha?
3: No,
0: ¿no?
3: Todavía no.
0: ¿Qué dice la fiscalía con Rubén Rocha?
3: Que están investigando.
0: Que están investigando.
3: Nada más.
0: Cuando no hacen nada, dicen, estamos investigando. En fin, nos vamos con esto. Gracias al equipo de Por la Mañana. Se quedan con Chumel Torres. Buen viernes, buen fin de semana. Pásela muy bien.

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6: El coyote por fin se cansó de que Acme intentara matarlo y decidió demandar. 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La dirige Dave Green y la película tiene una historia tan absurda como su protagonista. 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La terminó, gastó $70 millones y decidió guardarla como deducción fiscal. El público se rebeló, la película sobrevivió y finalmente llega a los cines de todo el mundo. 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
4: Una vuelta al mundo.
7: París, Francia. París, la célebre ciudad de la luz, es un faro global de elegancia, arte, intelecto y romanticismo que ha cautivado a viajeros durante siglos. Sus amplios bulevares y la majestuosa Torre Eiffel enmarcan una urbe que es sinónimo de alta costura, diseño vanguardista y alta cocina sofisticada. Más allá de su innegable herencia histórica, el París contemporáneo es un crisol multicultural sumamente diverso, donde comunidades de origen africano, asiático y árabe aportan dinamismo a barrios bohemios como el Belleville y Montmartre. Sus museos de clase mundial como el Louvre y sus icónicos cafés a la orilla del Sena siguen siendo el punto de encuentro de artistas, pensadores y estudiantes internacionales, consolidando su estatus como una de las metrópolis más influyentes del planeta.
4: Cuida lo que comes.
7: Crema ligera de calabacita. Licúa calabacitas cocidas con un toque de caldo de verduras y una cucharada de yogur griego sin grasa para darle cremosidad. Sírvela caliente con pimienta negra molida. Una entrada suave, nutritiva, baja en calorías y sumamente reconfortante.
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18: Señora bonita, mi amigo, ama de casa, ¿ya vio el reloj? Ya son las 10.
19: Una vez más. Aquí.
18: Y es viernes, sobrevivimos la semana de panzazo con el cuerpo en resorte y el ánimo en automático, pero aquí estamos casi de una pieza y listos para lo que venga. Por lo pronto, prenda la tele o súbale a su radito porque estas horas no son horas. ¡Ahí dice gratis! Laida Sansores presumió la estatua como regalo en su informe, pero salió en millón y medio del erario. Shane Bound the Shane. Si Maya Olvera llevó a la doble de Shane Bound a su informe legislativo, rendición de cuentas con cosplay. ¡Diamante en bruto! Inhabilitan un año a Sandra Cuevas por abusos en su operativo Diamante. ¡El safari del huachicol!
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18: Buscaban diésel robado en Tamaulipas y se toparon con 135 animales exóticos y un camello de pilón.

0: próximo.
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0: bonita, amigo de casa, bienvenida sea usted a Grupo Fórmula. Les saludo como cada día, Chumel Torres me acompaña como siempre, mi Pedro Navajas, Gabriel Mimi. Vamos rápidamente con la información. No, que no información, ya.
1: No, hoy es viernes.
0: Es viernes.
1: Hoy es viernes. Pay viene, creo, todavía.
0: Pay viene en vivo.
1: Sí, en vivo.
0: Ya nos sirvió nuestra respectiva.
1: Ya picó.
0: Yo ya traigo el licor del murciélago.
1: Ya picó el cafecito.
0: Ya es momento. Ya el ingeniero ya está en mezcal puro.
1: No, pero él desde las 10 de anoche, güey, está... Míralo.
0: Todo llegó con la vial así...
1: Parece guajolote.
0: Y le digo, oye, ¿te ves vali? No, es el mío. Ay, güey. Sí, hoy no hay que dar notas, güey.
1: No, además ya... ni tampoco hay mucho,
0: ni hay nada, o sea, no pasó nada.
1: ¿Viste a Ciro hablando del maratón, güey?
0: Sí, o sea, ya cuando estamos hablando... Y el maratón, muy bien, la gente corriendo...
1: ¿Sabes cuál fue el tema?
0: La gente corrió a gorro.
1: La pipa de aquí de la esquina fue el...
0: Que no, casi no llegamos, Gabriel. Digo, ustedes que no tienen helicóptero, pero... Sí vi desde arriba ahí sí, los problemas.
1: ¿El helipuerto?
0: Vamos a un corte comercial porque estamos llenos de publicidad y regresamos.
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0: Ya sabemos cómo va el país. Ahora veamos con qué van a salir mañana.
1: Ya estamos de vuelta en Uso Nora, señora bonita, amigo de casa. Hoy no quiero decir nada.
2: No hablemos de...
1: ¿Tú crees que la señora en viernes está así de que, ay, a ver las noticias?
2: ¿Qué pasó con los políticos?
1: ¿Qué pasó con Laida Sansón?
2: Mejor, a mí me preocupa mucho este asunto de
1: ¿qué te preocupa, Gabriel?
2: De que la señora presidenta le quiere quitar el derecho a gobernar, ya sea como gobernador o preciso. Ajá. Gente que tiene dos nacionalidades, Pei, vamos a tener que renunciar a nuestra nacionalidad
1: mexicano holandesa y finlandés, no, güey.
2: Sí. No, güey, yo nacido en Londres.
1: Claro, se te ve lo inglés.
2: Sí, sí, sí. ¿Sí? Porteño.
1: Lo veo. O sea,
2: porteño.
1: Del puerto de Londres.
2: De Liverpool. Lanchero en Liverpool.
1: Lanchero. Mi familia que llegó y mató a unos turistas en Londres.
2: Bueno, pero es que yo sí pensaba ser, pues, mínimo, gobierno. ¿Cómo te quería...? Yo merengues
1: no,
2: en el
1: te
2: gobierno
1: rajas.
2: De
1: no, sí,
2: de
1: sí cuando ibas a heredar, te iban a dar unas gasolineras,
2: no, cállate,
1: ahí.
2: Te
1: dio frío.
2: No,
1: Gabriel, yo creo que ya...
2: No se me da el trinquete. Más bien soy muy cobarde para el trinquete.
1: Eso, yo estaba empezando a promover entre la política quedadona, así la cuarentoncita,
2: ¿sí?,
1: que no tiene pareja, yo le voy a decir, yo tengo un amigo que...
2: ¿Pero quién no tiene pareja de las cuarentonas de la polaca?
1: Todas
2: tienen, ¿no?
1: ¿Tú crees?
2: Bueno.
1: No, guapo. Dale una googleada. Entonces, yo te voy a empezar a promocionar así de,
2: sí,
1: oiga, doña Laida, yo tengo un amigo, sí, muy bailador, eso todo, muy escondido.
2: 40% de inglés.
1: 40%. Hace un pozole. Ajá, algo así.
2: El famoso caldo de camarón de
1: El famoso
2: de
1: caldo de camarón de Gabriel. Amo de casa.
2: Ah, eso sí.
1: Echa una lavadora. Echa una lavadora a las 6 de la mañana. Se atora así de, ay, ¿qué pasó acá? Sí, ya te voy a sacar de pobre, Gabriel.
2: La manga, señor.
1: Vamos rápidamente hasta Campeche, porque el 1 de agosto, durante su quinto informe de gobierno, la gobernadora y de mentor, Laida Sansón, presumió en la Plaza de la República una escultura de bronce llamada El Guardián de la Selva, que es como un jaguar ahí.
2: No es como un jaguar, es un jaguar. Todo el mundo sabemos, al ver el patrón de las manchas, ajá, que se trata de un...
1: Yo pensé que era un
2: jaguarus eximinus.
1: Yo pensé que era un ocelote, fíjate. Ah, ¿verdad?
2: Sí.
1: Pero no tiene la lágrima característica en los cornales. ¡Ah, verdad!
2: ¿A poco los ocelotes tienen?
1: El ocelote es como que está llorandito.
2: Ay, no es cierto, ¿sí? ¿Te cae?
1: Agárrese, es que en mi primaria se enseñaban todo, o sea...
2: Ay, eso,
1: sí,
2: wey,
1: sí, sí, leíamos todos los libros, güey.
2: Tus mitos, güey.
1: No, un mito.
2: Bueno,
1: oye,
2: ¿qué pasó con él?
1: Entonces hizo un ocelote, digo, un jaguar gigante de bronce. Yo tengo una pregunta. ¿A ti te choca que diga naco?
2: Pero, sí, me cae.
1: Ajá, ¿qué digo?
2: Tananecua.
1: Otra palabra.
2: Este...
1: O sea, ¿por qué la gente que tiene...
2: ¿Kitsch?
1: Ándale, ¿por qué la gente que es kitsch... Ajá. Le encantan los felinos, así el tigre y el...
2: El animal print.
1: Toda la
2: general.
1: Gente que es kitsch, ajá, dice, no, mira, mi tío tiene un león. O sea, como que es como...
2: Al rato vamos a otra nota en la que...
1: A eso voy.
2: Pues, sí, sí, sí.
1: Ajá,
2: sí.
1: O sea, yo tenía un primo que es muy kitsch y tenía así, no, me compré un tigre ahí, ajá. Como que es muy de la gente kitsch.
2: Te voy a contar una intimidad.
1: Por favor, Gabriel, es viernes, nadie nos está escuchando.
2: Tú tienes otro programa en el que a veces personificas.
1: Ventaneando.
2: Algo así.
1: Oye, me topé a Pati en el aeropuerto.
2: Entonces fue
1: me dijo, oye, mándale un saludo a ese gordo.
2: ¿Alguna vez fue una...?
1: Mándale un saludo a ese gordo homosexual que está
2: no,
1: y yo, no es gordo.
2: ¿Ya te llevas así con Pei?
1: Ajá.
2: No. Esa figura le ha costado.
1: Esa
2: figura le ha costado a Pei.
1: Exacto. Bastante bulimia lleva. Mire, es el Anaí del grupo Fórmula.
2: El capitán Guácara. No, mi Pei.
1: Ándale, Gabriel.
2: Rápidamente. Una vez fue alguna una amigocha.
1: Ajá.
2: No puedo decir el nombre porque es gente pesada en Pemex.
1: Ajá.
2: Que, por cierto, no quiso salir en la foto, ¿te acuerdas?
1: Mm-hmm.
2: Bueno, pues dejó olvidado un saco de Animal Print.
1: Ay, ese que usa.
2: El saco que usted ve que usa Chumel Torres.
1: En mis sketches.
2: En los sketches.
1: Es que yo tengo talla.
2: Espérate.
1: Como... Ajá.
2: Hace como un mes me lo pidió, güey, de regreso.
1: No,
2: y
1: ya
2: dice,
1: está.
2: Y le digo,
1: no.
2: Híjole. No sé cómo decirte.
1: Ya es prop de la empresa. Píchale uno también.
2: Sí. No, güey, pues Animal Print. Yo comprando una prenda Animal Print que no sean tangas.
1: Ajá. Bueno, es que es muy famosa tu tanga de Animal Print.
2: No.
1: Cebra.
2: mi saga de tangas, animales, está, tengo el elefantito. Sí.
1: El Mowgli de Xochimilco,
2: el Mowgli de la selva.
1: Hoy me siento
2: chitara.
1: Leopardo.
2: Bueno, pues... mi estimada, ya no se puede porque ya está donado, ya está a la causa ahora.
1: Y entonces este jaguar de muy buen gusto que está de bronce allá en Campeche, nada kitsch, nada kitsch. Mira, ahí vemos al jaguar con esta fiera. Ahí vamos a esta bestia acompañando a esta escultura de jaguar.
2: No. Aquí la cosa es que
1: dijo,
2: esto fue a principios,
1: no me costó nada.
2: Esto fue a principios de agosto a la hora de su informe. Bueno, lo mandó a hacer para el informe, ¿no? Claro. O sea, y lo develó ahí
1: este
2: todo.
1: Informes cantando.
2: Y dijo, no nos costó nada.
1: No nos costó nada, nos lo regalaron. Nada.
2: Nos lo regalaron. Especificó que era un
1: regalo.
2: ¿Tenemos
1: ese bite, va? Ani. Wow.
3: En relación al jaguar de bronce, ¿no? El área requerente fue el Instituto de Cultura. El Instituto de Cultura, un descentralizado dependiente de la Secretaría de Bienestar. Y el monto solicitado, porque fue solicitado por el Instituto de Cultura, fue de 1,600,000 pesos.
4: Lo que pagamos y lo que dimos de regalo, sí, no tendríamos la vida para pagarte. De verdad, fue un regalo.
1: O sea, regalo, si tu regalo cuesta 1.6 millones de pesos, no es regalo.
2: No, y lo pagaste con lanas públicas. Pues...
1: No tengo dinero para pagarte. Sí, tuvo, señora. O sea...
2: No, y te acuerdas.
1: Y el otro ahí.
2: Se quejaba que no iba a haber luz, ¿te acuerdas? En Tabasco.
1: Se quejaba de los hospitales que les iba, sí, a bajar el aire acondicionado, ¿te acuerdas?
2: Ah, pero ella se echó unas buenas vacaciones en las Europa, apenitas.
1: ¿Y en primera?
2: Unas buenas. No, pues claro.
1: En Uruapan.
2: Es lo que el muñeco 1.6 merece.
1: 1.6 millones de pesos, el secretario Jezrael.
2: ¿Eso cuesta un estatuto? ¿Neta? No, real, o sea,
1: mando... No sé, güey, yo no soy kitsch, entonces yo no compro...
2: No, pero...
1: Estuata. No, la estatua es...
2: A ver, por ejemplo, hay... Está esta estatua de Calderón que lleva ya un año y
1: que está tiradita ahí, sí, güey.
2: Yo que no habrá sido pensada así, porque, vamos, por ejemplo, en...
1: No, en la 4 te queda la
2: ardilla. Mes pasado, Don Ciro y equipo se estuvieron quejando amargamente de que un año... Vamos, que se preocupaban mucho por las estatuas. Estatuas, ¿eh?
1: Hablamos bien.
2: Se estaban quejando amargamente de las estatuas del Che y de Don Fidel.
1: Y de Fidel.
2: Pero que no se encargan de volver a parar la estatua de Felipe
1: Calderón.
2: Es porque
1: las cuatro esas son victorias pírricas.
2: Ahí está, mira. Lleva año y un mes. En.
1: Pero fíjate.
2: Pero yo digo. No se planeó así. No es un homenaje a cuando llegaba a Los Pinos.
1: Ah, ya.
2: ¡Margarita! ¡Margarita!
1: ¡Zavala!
2: ¡Zavala, corre aquí! ¡Ábrele la puerta! ¡Ahí te quedas, Felipe! Bueno,
1: tú sí lo sugiste,
2: güey. No es eso, güey. No es un performance.
1: No, más bien, ¿sabes qué? Que se haya caído es como... ¡Woo! Y a los kitsch de la 4T, esto les hace muy felices. Porque son las victorias de los, sí, de los kitsch. O sea, que esté caída, no la vamos a levantar.
2: Sí, sí, es la victoria. Lo que decías hace
1: es victoria kitsch.
2: El poco poder.
1: Sí, el poder chiquito.
2: Sí, ándale.
1: El poder chiquito es esto, así de, él se cayó la estatua y ya no la vamos a levantar.
2: Porque ¿cómo le han hecho de
1: la estatua del Che Guevara y de Fidel? Ahí sentado.
2: Oye, ¿y eso cuestan entonces cada...?
1: Sí, no sé. Ahorita le preguntamos a Maca, porque Maca tiene estatuas de bronce en su casa.
2: En su jardín.
1: Tiene una de ella, así. De ella besándose con Zuckerman.
2: A mí me pidió posar para un...
1: ¿Para un busto?
2: ¿Para
1: un busto?
2: Para un busto.
1: Sí. No sé cuánto cuesta la estatua de bronce, pero sí se ve carita.
2: Maca arriba. No. ¿Tú está... quieres...? La chida en los negocios. ¿Cuánto le echas a una estatua? Tamaño
1: jaguar.
2: A escala 1:1. De bronce, tampoco te vayas ahí a...
1: Sí, no de plata, sí.
2: Échale.
1: ¿Qué te gusta?
5: $1,500,000.
1: Ay, no, no, carera la maca.
2: Millón
1: no.
2: y medio, pero de pesos no. salió el.
1: Esto costó millón y medio de
2: el
1: pesos.
2: El gato pardo,
1: sí,
2: este.
1: Sí, sí, este.
5: No, no hay poder humano.
2: Millón y medio de pesitos para no. tu jardín.
1: 1.6 millones de pesos.
5: No, porque esa. Acuérdate que el arte es subjetivo. Entonces, un artista no vendería eso. No, vamos a investigar.
2: Este es arte objetivo.
1: Sí. Pero suponiendo que la edad te dice. Te la voy a comprar. ¡Ay, llévese a la señora! O sea, se me hace que más bien fue ahí una negociación con el bajo astral.
2: Bueno, pues ahí está. Ahí está. Si 1.6
1: millones
2: si usted
1: de...
2: vive allá en Campeche, puede lanzarse a posar junto, a ahí, tomarse la selfie con el gato.
1: Con la estatua. Que es un jaguar. No,
2: al fin usted la pagó.
1: No,
2: todos la pagamos.
1: No un ocelote, porque la diferencia es las clara lágrimas. En las manchas. ¿Viste cómo me quisiste carnear y te agarré?
2: La neta no sabía.
1: Lo que es, lo que es biología aquí, ¿verdad? Chumel Torres, jaguarista.
2: Animología.
1: Exacto. Vamos a ver el comercial y regresamos.
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21: Real de 14, San Luis Potosí. 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Sus calles empedradas y edificios de piedra abandonados evocan un pasado glorioso y solitario. Ofrece una experiencia única de desconexión, misterio y misticismo en medio del semidesierto potosino, deteniendo el tiempo.
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22: Las mariposas saborean la comida con sus patas traseras para verificar si una planta es apta para sus huevos hoy.
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23: Los lobos aúllan para comunicarse con su manada a largas distancias, no a la luna como sugieren los mitos populares tradicionales.
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1: ¡Ya estamos de regreso, no sonoras!
2: ¿Qué? ¿Esos ruiseñores, Gabriel?
3: ¡Qué linda está esta mañana!
4: Recibí un regalo.
2: Ajá.
4: De parte.
2: Es que cumplió año 27 ya.
4: ¿27 años? Tengo miedo de abrirlo porque solo me han llegado tres regalos así. Dos fueron una demanda y otro un cease and desist de la FIFA.
2: Ay, también hablaste.
3: Piensa en la combinación.
2: ¿También hablaste mal de Gloria Trevi?
4: ¿Qué? No, a ti también te llegó.
2: Sí. ¿Ya viste qué es?
4: No.
2: Es que dijiste que querías el algoritmo de que el gatito. ¿Cómo era?
4: No, bebé, no
2: felicidades,
4: creo. Sí. Es un lindo regalo.
2: Ajá, señores. Es que no. Dijo.
4: El paper de nuestro mejor amigo Jeff Dean. O sea, estoy tan.
2: Porque Maca es muy sutil.
4: ¿Fui?
2: ¿Cuándo?
4: Oye, mi esposo no me lo regaló. O sea,
2: no, carnal, todo bien.
4: Pero sí me lo dieron aquí en la producción de No Sonoras. Entonces, qué bonito.
2: Es que Maca es muy sutil cuando quiere algo así de. Y mi taza, y mi taza.
4: Y cuando me la dan, quería dos.
2: Ajá, y luego dijo.
4: Oigan, me siento muy.
2: Y en mi cumpleaños regálenme el paper del AI de los gatos. Así que dije, qué ñoñas.
4: Ay,
2: señora,
4: muchas gracias. Lo voy a guardar con mucho amor.
2: ¿Qué le está haciendo, chiquilla?
4: A ver, ¿qué pasó? Una de las demandas. Es más, la cuarta demanda corporativa más cara en la historia la acaba de pagar Meta. ¿Qué sucedió? 18 mil millones de dólares tiene que pagar Meta. ¿Por qué? Por hacer adictos a los adolescentes a sus redes sociales, a sus productos en general, ¿no? Vamos a darnos primero una
2: Instagram,
4: idea.
2: Instagram, ¿no? En específico.
4: O más o menos, porque ¿sí? WhatsApp y Facebook están muy fuertes.
2: Ah, ¿no? Ok.
3: Sí. ¿Facebook? Sí. Instagram también es de Meta, ¿no?
2: Por eso, yo le decía que Instagram, WhatsApp pero yo
4: ¿no? WhatsApp en Latinoamérica y en algunos países asiáticos es súper fuerte, en Estados Unidos no tanto. Pero ahí les va para que dimensionemos lo que implica los 18 mil millones de dólares. Ajá. Mucha gente, muchos analistas creen que la tecnología está viviendo su momento Big Tabaco. ¿Se acuerdan cuando...? Okay. Había un chorro de demandas contra el tema del tabaco y los cigarros y no sé qué, y perdían lana. Eso está sucediendo ahorita con tecnología. BP, cuando tuvo todo este asunto como de Deepwater Horizon, ¿se acuerdan todo este escándalo? Pagó 20 mil millones de dólares. La crisis de los opioides, o sea, Purdue Pharma y todo, toda esa demanda fue de 26 mil millones de dólares, y esta es 18 mil millones de dólares, ¿ok? O sea, es muy grande. Es solamente Meta, ¿por qué? O sea, la demanda, 47 estados demandan a las empresas de tecnología, no solamente a Meta. Pero TikTok y Snap se arreglan fuera de juicio.
2: Ok.
4: Y Meta dice, yo sí quiero ir a juicio, junto con YouTube, que también estaban dentro de la demanda, ¿no? Meta lo que dice es, a ver, estoy de acuerdo que necesitamos hacer cambios, pero... Es como natural de nuestro producto ser adictivo. No fue intencional. ¿Ok? Esa era toda la estructura de la demanda.
2: ¿Y si sí qué? O sea,
4: pero es que sí es intencional. Okay. Entonces cambia todo por completo. Ajá. Porque le sacan por ahí unos correitos de 2019.
2: Ay, los
4: correitos. Le sacan unos correitos.
2: La lisbia.
4: Y los correitos dicen, necesito que me subas el uso en pantalla de la gente menor de 18 años, 12%. Y eso que implica que con los adultos no pasa nada. No podemos hacer nada porque nosotros somos los usuarios, a menos que haya un tema de monopolio, como pasó con los opioides, o que realmente estés afectando a la salud. Ahora, la otra que dice Meta, ya que le sacan ese correíto, dice, chance sí fue intencional. Pero no sabíamos que estábamos haciendo el mal. Intencionalmente queríamos subir el uso de nuestra plataforma, pero no sabíamos que estábamos haciendo el mal. Ajá. Y sale otro correíto, correíto número 2.
2: Hay que hacer el mal. Sí. No, literal. No,
4: o sea, no hay que hacer el mal, pero el correo dice, una de cada tres niñas adolescentes tiene problemas de salud mental debido a Instagram, y eso se sabía dentro de Meta. Entonces, una vez que tienes eso, no puedes argumentar, ay, no tenía ni idea, yo solo estaba creciendo
2: y
4: mi
2: Karen
4: producto.
2: Ya está loca.
4: Exacto. Ahora, ahí les va, no van a pagar el 100% de la demanda, porque lo que dice Meta, y a mí me encanta, es... Yo voy a pagar el 70%, pero el 30% lo voy a condicionar a que las otras compañías de redes sociales hagan su parte, hagan cambios y paguen también multas.
2: Ajá.
4: Entonces, ¿por qué? Porque si no se vuelve un tema donde Meta tiene una, o sea, está obviamente una desventaja en contra de todas las demás aplicaciones.
2: No, y se vuelve el puerquito de que cada vez que me demandan pago, ¿no?
4: Claro.
2: Entonces ahí se van a agarrar.
4: ¿Qué está buscando? O sea, ¿qué está pasando y cuál es el resultado? Uh-huh. El resultado es que se va a bloquear Instagram, Facebook, Meta, todas las aplicaciones para la gente que esté abajo de 18 años.
2: Hijo, se me
4: en ciertos horarios. Yo ya no, porque ya cumplí 27.
2: ¿Qué voy a hacer?
4: Yo ya, pues ya, tengo acceso todo el tiempo. Pero se va a bloquear en ciertos horarios. Uh-huh. Horario de escuela y horario de noche quedan bloqueados.
2: Ajá.
4: Y a la mitad del día, cada 60 minutos te van a mandar una notificación. Esto es un work in progress, no se sabe todavía, pero por ahí va a ir.
3: Oh, bueno. ¿Okay? Maca, pero económicamente pega, porque, o sea, ahí
4: va, esa es una gran pregunta.
3: Porque ese target no gasta. O sea, no
2: gasta. Pero va a gastar.
3: Sí, pero sí. Cuando seas adulto pregunta. Ya no va a haber bronca.
2: A ver.
4: Es una gran pregunta en dos frentes. O sea, la primera, sí, ok, 18 mil millones de dólares suena mucho, te estoy diciendo lo de BP, de Deepwater Horizon, pero es a 10 años. Meta este trimestre generó 36 mil millones de dólares de efectivo, no de ingresos, de free cash flow, ok. Entonces, en realidad no es, o sea, es significativo, pero no es va una, a quedar Meta pelito, ni siquiera nada. Uh-huh. Pero la otra es que toda la chaviza y toda la gente abajo de 18 son los que realmente crean la moda que después consumen los de arriba.
2: Sí, sí.
4: Entonces, sí es un nicho bien interesante, porque además es un nicho que si tú ahorita lo moldeas, tienes un adulto cautivo inseguro durante 45 años, que es lo que pasó con mi generación, ¿no? O sea, nosotras crecimos, las mujeres en particular, porque además el estudio está muy enfocado en teen girls, ¿no? O sea, mujeres adolescentes. Entonces, que tú me tienes a mí pensando en Paris Hilton en el 2008 y todavía, ¿no? Estás mentalizada a comprar productos de belleza, productos para enflacar. Entonces, me tienes cautiva durante los siguientes 40 años.
2: O sea, lo que quiere decir es que no gastan, pero van a gastar.
4: Van a gastar. Uh-huh. Y hoy generan moda. Hoy. Entonces, eso es súper relevante.
2: Porque aparte piensa en todo el tema Taylor Swift. O sea, son puras teens y las llevan los papás. Y les venden lo que quieren.
4: Lo que quieren.
2: ¿Qué va a pasar?
4: Y tú por tus hijos estás dispuesto a gastar muchísima lana.
2: Yo
4: entonces,
2: no tengo hijos, pero bueno, no estoy dispuesto a gastar por nadie.
4: Tú por los tuyos, exacto, no. Exacto, yo por los míos.
2: Más que por nadie.
4: Ahora, ¿qué va a pasar?
2: Ajá.
4: Uno, hay un tema que no mucha gente se está enterando de lo que está sucediendo con este big tobacco moment de las tecnológicas, porque estamos en la era del miedo de la inteligencia artificial. Entonces, la red social ahorita pasó a segundo plano, no estamos tan apanicados de la red social como estamos de la inteligencia.
2: De Pikachu.
4: Exacto, sí, ¿sabes? Sí. Entonces, no va a haber tanta conversación. Okay. Justo hoy sale, ¿no? O sea, sale esta semana que Meta va a pagar la demanda y sale Bill Gates en una entrevista de una hora y media diciendo que su miedo más grande es la inteligencia artificial. Ya nadie le dio este artículo.
2: Se acabó.
4: Olvídalo, se acabó. Entonces, ¿qué va a pasar? Uno, es a 10 años el pago.
2: En aviones.
4: O sea, no pasa nada. Dos, tienen que comprobar a lo largo de estos 10 años que sí la plataforma se hizo menos adictiva por los bloqueos. Okay. Eso está interesante. Ajá, sí, okay, sí. Eso se siembra. Pero para mí lo más importante es que, o sea, Meta logró que todos se subieran al mismo barco. ¿Qué va a pasar con TikTok? ¿Qué va a pasar con YouTube? ¿Qué va a pasar con Snap? Ellos dictaron lo que va a ser su competencia. Y eso está súper interesante.
2: Ya te entendí. O sea, dictaron las reglas para el otro güey.
4: Ah, va, yo te pago. Pero el 30% que todos estos güeyes tengan la misma regla que yo.
2: Chido.
4: Y eso está interesante. Ese sí es un precedente que me interesa. Porque es cómo una empresa puede dictar lo que dice su competencia. Está cool.
2: ¿Tú redes, querida Mac?
4: Arroba soy Mac Arriba y muchas gracias por el regalo.
2: Mándenle felicitaciones de sus 25 años.
4: Por favor.
2: Vamos a un breve corte comercial y regresamos con la dama de hierro, Peigas. Nosotros bye.
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1: Si tu hijo tarda mucho en quedarse dormido, se despierta varias veces durante la noche o amanece cansado con frecuencia, es posible que esté presentando dificultades para dormir. El descanso adecuado influye directamente en su crecimiento, aprendizaje, estado de ánimo y capacidad para concentrarse durante el día. Establecer horarios consistentes, reducir el uso de pantallas antes de dormir, ofrecer cenas ligeras y crear un ambiente tranquilo favorece un sueño más reparador. También es importante escuchar sus preocupaciones, ya que muchas veces la ansiedad o los cambios en su rutina pueden afectar el descanso. Acompañarlo con paciencia y brindarle seguridad emocional hará que la hora de dormir sea una experiencia más agradable. Dormir bien también es una parte fundamental de una infancia sana y equilibrada.
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3: El polémico regreso de Harry y Meghan. La decisión de los Sussex de regresar a vivir a Reino Unido con sus niños tiene varias aristas. En calidad de padre, no de rey, Charles está contento porque podrá convivir más con sus nietos Archie y Lilibet. El hermano mayor William, con la presión de que qué hará en algún momento cuando sea inevitable que se encuentre con su hermano. Aquí hay un punto importante. En la medida que Harry y Meghan mantengan un perfil bajo y vivan como cualquier familia, poco a poco podrán ir sanando la relación con la familia real, porque sus ataques hacia ellos fueron justo la razón de este distanciamiento. ¿Y qué dicen los británicos? Los números hablan. Harry tiene un 58% de desaprobación y Meghan lo supera con un 65%. Discreción es la llave del cambio y el reto nada fácil para Harry y Meghan. 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
4: Dos mexicanos fueron detenidos en un aeropuerto de Roma, Italia, por transportar más de 17 kilos de metanfetamina en un doble fondo de sus maletas. Los procedentes de Nuevo León hicieron escala en la Ciudad de México antes de llegar a la capital italiana. La gobernadora Delfina Gómez sostuvo una reunión de seguimiento al Plan Integral de la Zona Oriente del Estado de México. Revisó junto a autoridades federales, estatales y municipales avances en materia de regularización y ordenamiento territorial, construcción y expansión de escuelas, así como obras viales y servicios de salud. La familia de la fotoperiodista Berenice Giles, fallecida en el festival Axe Ceremonia, aceptó acuerdos reparatorios con dos de las tres empresas involucradas. En tanto, los familiares de la otra víctima, Miguel Ángel Rojas, denunciaron irregularidades en la defensa legal por favorecer a una compañía imputada. Este 2 de septiembre se celebrará la audiencia inicial.
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1: Y como cada viernes tenemos a la reina de este programa y a Maca porque se quiso sentar de chismosa. ¡Pei Garza! No pudiste evitarlo.
2: No lo pude evitar porque sí. Les traigo un viernes cargado de fraude, deudas y brujería. Vamos a iniciar, por favor, con algo que Maca no puede más de la emoción. Fíjense bien. Tini Stoessel, obviamente, está guapísima. Cantante. Que va a venir en nuestro país.
1: Es lo que ha querido Dana hacer toda la vida. Sí.
2: Exactamente.
1: ¿Va?
2: Exactamente. Es el modelo aspiracional de Dana.
1: Ándale, sí. En el mood board.
2: Sí, en el mood board ahí está.
1: Acá, exacto.
2: Entonces, esta señora tiene un acervo de más de 70 millones de dólares. Y esto no es la polémica. La polémica es que llegó a comprar una bolsa de 2,500. Pasa la tarjeta y le dicen, ¿qué crees, mi amor? Fondos insuficientes. Y ella, sí. Pero si soy Tini Stoessel, mi amor, yo, o sea, ajá, ¿dónde está mi cuenta?
1: Guardadito, bueno, Oxxo, ¿es de qué?
2: Se da cuenta que el papá echa las garras en esta fortuna y, por supuesto, que ya está demandado este señor. Que puede llegar, además, escúchenlo bien, a 6 años de prisión por fraude, evidentemente.
1: Ay, viejo,
2: porque Tini ya tiene casi 30 años, tiene 29 años, y le está pidiendo, fíjense bien, 40 varitos para irse y regresarse porque no tenía ni siquiera para el transporte. Oye, a mí me parece ya un abuso.
3: Ya está grande, ¿no? Para no haberse ni siquiera preocupado por...
2: Está cañón, mi Gabo, porque nos recuerda, ¿te acuerdas? Al papá de mi Britney, por supuesto, también era un viejo bien hijo, igual que este. Ajá. Bien.
1: La piel de Judas.
2: Exacto, la piel de Judas. Ajá. Y entonces, echando mano de esta fortuna, qué ojo, porque viejo, quién sabe qué va a pasar. Fíjense, el 2 de septiembre va a estar en Arena Guadalajara, el 4 aquí en Arena Ciudad de México y el 7 en Arena Monterrey. ¿Quién va a cobrar? Esa es la incógnita.
3: Pues una vaquita para darle.
2: Una vaquita.
4: Pudo haber seguido 40 años, solo no supo robar, porque ella no le importó.
1: No,
4: o sea,
1: supo
4: lo que,
1: robar. La verdad. Toda maligna la Maca. Roben bien.
2: Maca, es que había una oportunidad que no se aprovechó.
1: Métanse a mi curso.
3: Están creando...
1: ¿Cómo extorsionar a sus hijos desde temprano? Están
3: creando guinonas en potencia.
2: Están claro. Guinonas, sí. O sea, vamos a ver qué va a pasar con esto. Y, por supuesto, a ver si el papá va a enfrentar a la ley. Y quizá hasta el tambo.
1: ¡No!
2: Vamos a ver cómo se pone esto.
3: Qué bueno que en México no se ve esto, ¿no? Que las estrellas los
1: sí
3: papás...
1: Sí se da.
2: No, hombre, no, claro.
1: Sí se da.
3: No se
1: claro
3: da.
2: Sí.
3: No se
2: da. Ah, las mami managers aquí sí, abundan. Sí,
1: más cerca de lo que crees. Que estuvo ahí. Estoy cobrando y en realidad no era.
2: En realidad no era.
1: Pero cerca, ¿eh? O sea, está aquí, güey. O sea, como si te hablara enseguida.
2: Oigan, y de ahí nos vamos a otro problema de tanda. Por supuesto, al Chicharito, porque fíjense que por allá del 2020 se separa. 2021 empieza el acuerdo económico, pues del pasado de pensión, de más o menos se calcula 100 mil dolarucos al mes, lo cual significa 1.2 millones de dólares anual, ¿no? Entonces, aquí evidentemente el señor dijo, me ando gando, no ando facturando, ando pidiendo ayuda, necesito reestructurar la deuda, échenme una mano, ¿verdad? Maca no puede más.
1: No, Maca no había vivido esto.
2: Wow. No había vivido esto.
4: Estoy aprendiendo.
2: Entonces, él quiere, digamos, renegociar, sí, porque claro, pues ya le apretó el billete, no está haciendo ahorita mucha cosa, ¿sí? Está dura la cosa, ajá, y vamos a ver qué va a suceder después.
1: Ay, mi chicharro,
2: ya
1: que
2: interesante.
4: ¿De qué está sacando dinero?
2: Está interesante eso, porque...
3: ¿Está jugando?
1: Estaba en Chivas, ¿no? Ya no, ¿verdad?
3: Aquí Zapata, nuestro analista político.
2: A ver, aquí los futboleros...
1: No sé, no sé.
3: Entonces ya nada más le está
1: vendiendo cochas bien.
2: Del 2020 al 2023 llegó a ganar 7.4 millones de dólares en el Galaxy. Allá en Los Ángeles. Allá en Los Ángeles. Entonces, pues billetes sí hay. Obviamente acá seguramente lo habrá puesto.
1: Sí, yo creo que en algunas, bien.
2: Por favor, échele
1: no,
2: bien.
1: No, un prenupcial así perrón de güey. Cada bonito, quien sus cubas.
2: Pero es que luego eso no aplica, pero ya ni en la realeza. Porque eso es lo que pasa aquí con el Chicharito. Pero vámonos
4: ¿pero qué
2: más allá.
4: 7 millones hacia, de dólares.
2: O sea, fíjense nada más esto cómo se va a poner. Porque Macato te va a encantar. El príncipe Harry, el día de hoy, tiene que pagar 1.8 millones de dólares. Y esto no es lo que está cañón, porque este hombre ya le llueve.
1: Yo lo pidiendo 15 días.
3: ¿Por lo mismo?
2: Yo vine a hablar de mucho billete.
1: Sí, mucho
2: billete.
1: Ya
2: le dije, viene la macumba, el billete, el dime, el direte. Bueno, ajá. ¿Qué le pasó entonces, a mi Harry? 1.8 millones de dólares, porque el Daily Mail, digamos que hubieron varios famosos que se juntaron y dijeron, oigan, vamos a hacer aquí una vaquita, vamos a ponerle una demandita al Daily Mail, entre ellos Elton John y Elizabeth Hurley, porque lo que decían es que estaban consiguiendo información que ellos no deberían de tener. Por supuesto, pierden este juicio, pero todo esto, digamos, en el escándalo que él ya había recibido 100 millones de dólares de Netflix, mismos que perdió, porque obviamente...
1: De la señora del... Ajá. De su documental este.
2: En el documental que fue todo un fracaso. Su libro, otro fracaso. Y así se han sumado a la lista.
1: Pero quería irse de la casa.
2: Quería emanciparse. Es correcto. Y desde el 2020 no recibe billetito. Hoy la pregunta es, ¿de dónde va a salir ese 1.800.000? Le voy a decir, hermanito, échame, por favor, una transfer. Muñeco, ando atorado.
3: ¿Para qué te vas de donde no te corren?
4: Para que vean que la gente pobre está en todos los niveles.
2: Sí, es verdad. Y tiene, está a niveles de sospechados. ¿Cómo es posible?
3: ¿Para qué te emancipas?
1: Quédate en el castillo.
3: Yo me fui cuando me casé, mi primer matrimonio. Me fui, pero nadie me corrió de mi casa. Y ahorita me arrepiento. ¡Mamá, papá!
2: ¡Mamá!
3: ¡Tiren paro, güey! ¡Tiren paro! Yo sí lavo, tú no lavas.
1: No, yo ni sé operar una lavadora.
3: Ni el café.
1: Ni operar una lavadora. El patriarcado triunfa en mi casa. Yo no tengo idea de cómo manejar la cafetera. Es todo el electrodoméstico.
3: ¿Tú estás emancipado?
2: Yo, por supuesto, tiche.
1: No, ama de casa.
2: Los rubios siempre...
1: Oye, siempre vamos un paso Harry, güey.
2: Pobre de mi Harry, vamos a ver cómo está, digamos, juntando.
4: Y las mermeladas
2: para esa tanda.
4: No está
2: jalando, porque
1: nada.
2: A ver, qué bueno que lo mencionas, porque ese es otro fiasco de los cuales nos quisieron hacer pasar.
4: Ah, no, te mueres las mermeladas.
2: Sí, o sea, Meghan Markle andaba cocinando, que diciendo que hacía las mermeladas, que no se vendió ni una sola.
4: Mermeladas premium, estaban nombradas así.
3: Mermerreales. Mermerreales.
1: Ahora sí que tu jalea real. Vendiendo mermelada. Es que en todos lados se...
2: Qué barbaridad.
1: Ya
2: y vamos ahora sí del billete. Les prometí la macumba. Okay. Aquí va a llegar, fíjense bien. Mi mamá Niurka Marcos tiene pleito casado con Galilea Montijo. Ajá. Y allá fue a declarar, fíjense bien, a un podcast. Vino a decir que pues ella claramente es santera y además lo ha pregonado todas las... Sí, lo ha dicho muy abiertamente. Y dice que mi Gali también. Entonces dice que mi Gali, al no reconocerlo, pues evidentemente pues está poniendo todo en entredicho. Ah, y ella dijo, a ver, yo no he hecho brujería, pero a mí que me deseen el mal, se les va a regresar. Entonces se...
1: Porque si no dices, va, que es malo. Sí, es
2: ahí
1: que...
2: está, aquí está.
4: No dices que,
2: ¿no dices que practicas?
1: Hechicera.
2: Ajá. Si aguas, no dices que practicas, agua.
3: No señalizas.
1: ¿Qué? No, yo, tú eres mi pate. Mira, ves, ya me
2: retiraste. Va a estar aquí la gallina.
1: Con tu mala vibra.
3: No lo señales.
1: No, Zapatita, yo tenemos para ir más allá.
3: Al macumbo.
2: Oye, nos despescueza la gallina.
1: No. Esa gallina ya está muy
2: despescueza. Ya está muy despescueza. Ya no trae plumas.
1: Ya no trae plumas. Ese gallo ya está muy peleado. Oye, entonces, duelo de hechiceras.
2: En esto dice que se murió el padrino de Galilea, porque Niurka asegura que como ella le deseó el mal, dijo, pues ahí está, ahí estuvo el efecto de la macumba.
1: Ay, no, qué miedo.
2: Eso declaró,
1: no,
2: mira, ya se les puso aquí los pelos de punta.
3: Es que esas cosas
2: punta,
3: sí se regresan, sí, dicen.
1: Ajá, entonces, por eso nunca supo nada de eso. Ajá.
2: Ahí fue a decir, por eso, quién sabe si sea cierto. Esto ya lleva varios añitos, porque además ellas dos, digamos que se han echado la pelea, pues mucho tiempo. Entonces vamos a ver en qué termina estas declaraciones.
1: Esto lo dijo Niurka en un podcast.
2: Sí,
4: ¿por qué se han echado la pelea? No entiendo.
2: Pues porque todo inició justamente por las creencias religiosas, que si yo sí soy, pero tú no dices, pero que el dime el direte. Y entonces justamente ahí es donde vino la
1: polémica.
2: ¿Pero
1: crees que sea... ¿Crees que sea envidia de Niurka de que Gali le va bien fregón y está en otra?
2: No, hombre, mi mamá Niurka siempre le ha ido muy bien.
1: ¿Ah, sí?
2: Sí, tiene su billete y todo.
1: Ah, ok. Yo pensaba que... Ajá.
2: No,
4: ¿le
2: no
4: va a prestar a Harry o no?
1: No, sí. Yo te libero, Harry, mijo.
2: Te echo el transfer ahorita.
1: Échame las mermeladas. ¿Cuántas te quedaron? Échamelas todas.
2: Oigan, y además también esta semana pues estuvo tremebundo, porque ya saben que las muertes son de a tres, ¿no? Este digamos, el famoso dicho, que siempre los famosos se van de a tres.
1: ¿Sí? Entonces, no sabían acá, ¿no?
2: Esto,
1: ay, ya se falta mucha calle, no sé nada.
2: Qué bueno que te quedaste, mi amor. Qué bueno que te quedaste.
1: Ajá, exacto. Bueno que te quedaste, es que es instrucción de la vida. Siento que Maca está descubriendo el mundo. Así que,
2: wow,
4: ¿qué? O sea, estoy, ajá, no sé, voy a salir de aquí una persona distinta.
2: Aquí ni siquiera ni el papalote Museo del
1: Lima. Nadie, exacto. Toca, juega y aprende.
2: Entonces,
1: se van de tres.
2: Esta semana se nos fue Dolly Parton, sí, se nos fue, que además también tenía 80 añitos, estaba, sí. Miren nada más, estaba regia.
1: No, entera, mi Dolly, en terapia.
2: Entera. Tim Curry, 80 años.
1: Eso sí me dolió. Sí. Es que, ¿sabes qué? Villanazo.
2: Villanazo.
1: O sea, yo de lo que más me acuerdo le decía al Gab, de el, mi pobre Angelito 2, fue la primera vez que yo odié a un personaje. O sea, que salía el
2: ¡maldito!
1: Sí, güey, y lo que le roba la cartera y lo hace. Eso, genial.
2: Genial. Y ahí, Yayoi Kusama, por supuesto,
1: ay,
2: una
1: también
2: de las artistas plásticas, digamos, más relevantes de los últimos tiempos. Pues ahí lo que nos extraña no es que hayan cumplido esta regla de tres, sino los titulares de la prensa de nuestro país. Adelante, por favor, con las imágenes, porque esto es de verdad insólito.
1: No, güey, no.
2: No, punto final aquí de Yayoi Kusama. O sea, ¿a ustedes les parece que hay respeto en la noticia? O sea, yo siento que, digamos, con tal del clickbait, con tal de que voltea a ver el periódico, el curry ya está frío. Me parece también una verdadera joya.
1: Yo le quiero ponerle fin curry.
2: Ah. Fin curry.
3: Oye, perdóname.
2: Yo digo que le suban el sueldo en el metro. Mira, se nos fue.
1: No,
2: Dolly.
1: No.
2: O sea, me parece de verdad.
3: Los redactores de metro son unos artistas.
2: A ver, que le suban el sueldo.
1: ¿Dónde está la
2: yo siento.
1: Si alguien trabaja en el periódico Metro y se encarga de estos titulares, por favor, comuníquese con nosotros.
3: Vengan a visitarnos, vengan a visitarnos.
1: Hubo una. ¿Cuál es el más fregón que has visto? Es que usted no tiene tanta
3: calle.
1: No, no lo puedo decir.
3: No lo puedo decir.
1: Yo lo puedo decir. A ver, bueno, un día, sí, creo que sí lo puedo decir. Se incendió el barrio de Tepito. ¿Sí te acuerdas?
3: Sí.
1: Y yo, cuando iba en el metro, veo el titular y sale en llamas. Y decía, Tepito.
3: No,
1: este
3: no, no.
1: Pito.
3: Si algo arde, este pito.
1: No, decía, pito arde. Decía, sí, ese es fuerte. Si alguien del metro nos está escuchando, por favor, se lo suplico.
3: Vengan, a ese aquí. Poeta.
1: Somos fans de su trabajo. Sí, somos fans de su trabajo.
4: A mí no me busquen para...
1: No, ella no. Ajá, no,
2: Maca,
1: no,
2: Maca,
1: Maca, poco a poco. O sea, sí.
2: Digamos, es un parto en agua. Vámonos poquito a poco. Porque es un parto en agua. No le vayan a hacer porque es viernes.
4: No. No me busquen para nada, por favor, los del metro.
1: Vas a llegar, Maca. Pero,
2: y yo digo que le suban el sueldo.
1: Sí, 1000%.
2: Se nos fue Dolly, de verdad yo creo que hasta Dolly Parton hubiera salido de la tumba a aplaudir este titular de decir muchas gracias por hacer bonita mi carrera, mi trayectoria con este bello.
3: Es un
2: bello.
3: Poeta.
2: Es un poeta.
1: Ahora, le decía ayer a Stevie, se murió Dolly Parton y Tim Curry con 2 días de diferencia. Digo, este es el 9-11 de los gays.
2: Sí.
1: Es, ajá, o sea, bueno, tres, porque
2: mira nada más
1: mi Kusama...
2: Aquí en este voz bien bonito.
3: Optimus Prime, la voz de Optimus Prime también partió.
1: Y la Patineer, la de...
3: Pero ella ya tiene un ratito. ¿Sí? No sé si quede con ellos.
1: Es muy de gay, ¿no?
3: No, pero ya tiene más tiempo. ¿No? No fue como que en la misma racha, yo digo.

0: No fiado, a esto wey. Se le llama, chavos, se le llama apofenia. O sea, a esta cosa no, no de nosotros. Groserías, no groserías. Palabras aquí somos católicos. Aquí somos católicos, aquí somos católicos apostólicos romanos.
1: ¿Cómo?
0: Apofenia. Apofenia.
1: ¿A esto de los
0: es,
1: tres?
0: Digamos, no solamente encontrarle pues cosas esotéricas, que si son tres, que si son diez, que si abajo del puente, que si paso por abajo de la escalera. Ajá. Todas esas cosas y es como la de... apofenia, decir, claro, esto es esotérico, esto es mágico, brujil. A lo mejor, pues digamos que tiene que morir la gente y pues ni modo, no tenía nada que ver una cosa con la otra.
2: Pero se llevaban muy bien entonces la Dolly Parton.
3: No está confirmado, ahí les va, o sea, no está confirmado que se queda con la herencia. Yo,
0: adelante,
3: pero es
0: del
3: una
0: otro lado
3: de
0: del
3: las...
0: estudio, Maca. ¡Ay! Nos confirma la información.
2: No puedo competir.
1: A ver, el reporte.
3: No, mándala, es una mándala, de las mándala.
0: Maca, te escuchamos, por favor, adelante.
3: Es correcto, es Pei. ¿Ah? Es correcto, Pei, lo que dice.
1: Gracias, Pei.
3: Es correcto.
2: ¿Qué es esto? Esto ya es una, esto ya es Animaniacs.
3: Sí, pero es una de las posibles tiradoras. O sea, es una de las tres potenciales que se va a quedar con toda la fortuna, incluido lo de los discos. O sea, todo el potencial de ganancia de los discos. Fue como una mamá para Miley.
0: ¿Mi Miley? Ya, mi Miley yo no necesitaba
3: una
0: nada.
3: Una abuelita.
2: Ya, ya le iba bien.
3: Qué pero barba. No 80 millones.
0: No.
1: Oye, también le hubiera heredado. No, bueno.
0: Ya, Gabriel.
2: Exacto. Piénsalo.
0: Ya sabemos que tienes, pero ya. Pero ya, Gabriel.
2: Oye, entonces ¿se va a forrar la niña?
0: Se va a forrar y ahí, bueno, pues, digamos, vamos a ver qué es lo que nos depara el destino, porque por ahí dicen, digamos, que estas grandes fortunas luego traen maldiciones, no se sabe. Ay, por sí. Eso yo les dije que venía muy esotérico. O
2: sea, ¡ah! Andabas muy macumba.
0: Andaba muy de la macumba hoy.
2: ¡Tu red, mi amorcito!
0: ¡Ey, Garza! Y hoy me encuentran aquí en 103.
2: ¿A qué hora, bebé?
0: A las 10 de la noche.
2: ¿A las qué?
0: 10 de la noche.
2: Vamos a una pequeña pausa y regresamos aquí en No Son Horas. Vamos y volvemos.

0: ¿Y ya no hay más chisme?
1: Y así se acabó.
0: Y así se acabó. Ya llegamos al final de este programa. Muchas gracias por acompañarnos lunes en punto de las 10 de la mañana. Se quedan ustedes con el señor Marco Antonio Regil. Nosotros ya nos vamos y usted ya se puede ir a trabajar. Miley, háblame. O Tini también. Si puedes,
1: ¿verdad? Y Chisal Despapalle.
2: Es viernes. ¡Dolly! ¡Dolly! ¡No nos hables!
0: ¡Dolly! ¡No nos hables!

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6: Territorio Animal.
7: El periquito australiano. El periquito australiano es un ave doméstica verdaderamente encantadora que llena cualquier hogar de alegría gracias a su colorido plumaje, sus cantos melodiosos y su inteligencia social. Estas pequeñas aves exóticas son sumamente comunicativas y disfrutan enormemente de la interacción constante, por lo que se recomienda criarlas en pareja o dedicarles mucho tiempo diario para evitar la soledad. Poseen una habilidad innata para aprender a imitar sonidos del entorno e incluso palabras sencillas si se les entrena con paciencia y cariño. Observar su comportamiento curioso, sus acrobacias entre las perchas y escuchar sus alegres trinos matutinos convierte a los periquitos en una opción de mascota fascinante, colorida y sumamente viva para toda la familia.
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Muy bien, señores, señores. ¿Cómo están? Muy buenos días, muy buenos días. Son las 11 de la mañana con 3 minutos aquí en el puerto de Acapulco. Y ya estamos listos con Trión Zenit. Tenemos muy buena música para comenzar el día de hoy. Y como momentáneamente me perdí, ¿escuchamos a In Excess o vamos con In Excess? Bueno, déjenme decirles que la primera vez que yo escuché esa canción llamada Need You Tonight, pues me tocó escucharla y verla en un video. Luego, inmediatamente después de eso, corrí a la tienda, una tienda que estaba en el centro de la ciudad de Acapulco, aquí en, pues no sé por dónde, por lo que conocemos como el Vaquero Norteño, creo que fue una tienda que cerró allá por los 80 o no sé, y había una tienda de discos ahí, de la familia Hilario. Me acuerdo que ahí compré el disco, el álbum completo, que se llamó Kick. Y wow, o sea, era una canción hipnótica, hasta eso, un poco sencilla, diría yo, pero tenía ahí como que su truquito. Además de que venía pegada con otra canción que se llama Mediate. Se mezclaban muy, muy padre. Y no sé, deberíamos de tener la versión completísima de Need You Tonight Mediate, porque valen mucho, mucho la pena. Pero bueno, ya estamos aquí. Soy Emilio Moreno. Esto es Trión Zenit. Saludo a Javier Huerta, que está en el control técnico. Tenemos mucha música esta mañana y la verdad creo que promete, además. Promete y promete mucho. Vamos ahora con los Fan John Cannibals. Tienen muy buenas canciones, pero tienen su track más conocido, llamado She Drives Me Crazy. Y con esto estamos comenzando. Bienvenidos.

Bueno, ellos son Duran Duran y esa llamada I Don't Want Your Love, gran canción. Oigan, ¿se acuerdan de este tema? Siento que hubo un brinco ahí un poco extraño en ese disco que se llama Duran Duran, por cierto. Creo que tienen como 8 discos llamados Duran Duran, los Duran Duran. Pero este disco específicamente lo produjo Nile Rodgers y creo que lo hizo bastante, bastante bien. Bueno, muy buena canción, hemos tenido buenos tracks para comenzar la mañana aquí en Trión Zenit. Yo soy Emilio Moreno y estamos muy contentos porque tenemos muy muy buena música para el día de hoy. Imagínense, comenzamos con Need You Tonight, luego She Drives Me Crazy de los Fan Young Cannibals, ahora Duran Duran con I Don't Want Your Love y ahora esta canción que se escucha muy poco en la radio pero que en Trión la tenemos y la vamos a poner en este momento. Los dejo con la maravillosa Alana Miles y este track que además me trae muy muy buenos recuerdos, se llama Black Velvet, aquí en Trión Zenit.

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Jennifer Page, esto se llama Crush, señoras y señores, una canción fabulosa. Jennifer Page tiene ya, ¿cuántos años tiene? 53, pero bueno, cuando sacó esta canción tenía 25, pero ¿qué tiene que ver eso? Lo que tiene que ver es que, bueno, además de que siempre fue una cantante fabulosa, yo no sé qué pasa con ella, pero ustedes ven su video de 1998 de esta canción, cuando ella tenía 25, y ven fotos de ella de ahorita que tiene 53 y no ha envejecido. ¿Cómo le hacen algunos? No lo sé. Quisiera saberlo. ¿Se acuerdan que ayer les hablaba de canciones que se quedan como guardadas en algún baúl y se pierden? Bueno, aquí abrimos el baúl y hemos estado buscando canciones y encontramos esta que viene aquí. Escúchenla. Es Dreams, Gabriel. Buena canción. Por supuesto, aquí, en Trion Zenith.

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7: Hay una forma que tenemos los mexicanos de decir cuánto. ¿Cuánto dinero es o cuánto dinero va a ser? Y es la famosísima de a cómo o a cómo. O sea, marchantita, ¿a cómo está el jitomate? Marchante o señor, dígame a cómo está el kilo de limón. Pero también se utiliza en las frases de la corrupción para decir, pues, de a cómo va a ser este trato, de a cómo nos vamos a poner de acuerdo, de a cómo vamos a quedar y de a cómo es un poco esta frase que utilizamos para ver cuánta cantidad de dinero nos toca o cómo le vamos a hacer para que el dinero se reparta, o sea, de una manera justamente pareja.
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9: La presidenta Claudia Sheinbaum anunció que los 5.8 millones de dólares recuperados del caso García Luna, familia Weinberg, serán destinados a la educación en la montaña de Guerrero.
10: Se gana ese juicio civil y hasta ahora se ha podido recuperar 5.8 millones de dólares. Nuestro objetivo es que este recurso sea dedicado a escuelas en la montaña de Guerrero, media superior y superior en la montaña de Guerrero, y si también requiere la educación básica. Son alrededor de 100 millones de pesos que van a ser dedicados a las zonas de mayor necesidad en el país.
9: La UIF afirmó que en lo que va del sexenio se inmovilizaron 24.622 cuentas por un monto de 8.680 millones de pesos. 31.9% de estas corresponden a integrantes del crimen organizado. El fin es impedir el uso de recursos para actividades ilícitas.
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Vaya drama que se vive en esta canción de Fiona Apple llamada Criminal. Y vaya drama, digo, este es el tipo de canciones que me encantan porque prácticamente puedes visualizarla, no solamente escucharla. Te das cuenta, muy bien armado el intro de la canción, la trama durante los versos y coros y el cierre increíble de esta gran canción llamada Criminal por parte de Fiona Apple. Les digo que estamos ahí como que abriendo el baúl de los recuerdos. Esto en la primera hora, porque la segunda hora está muy super hit. Mientras tanto, aquí hay más. Vamos con la maravillosa Tori Amos. Tori Amos es una gran cantante. Me encanta ella. Además, siempre con su característico pelo rojo. Gran figura, gran voz, gran presencia, gran canción. Esto que viene aquí se llama Cornflake Girl, por supuesto, en Trión Zenith.

0: Swing Out Sisters y Breakout, para mí el más vivo ejemplo de lo que es hacer música elegante, bonita, limpiecita, sofisticada, avant-garde. Bueno, todo bien bonito, así como cuando algo queda súper lisito y que dices, qué bien, así como esta mesa, algo así, ¿no? Breakout se llama la canción, señoras y señores. Y bueno, son las 11 de la mañana con 53 minutos. El sol casi llega a su punto más alto el día de hoy, al cenit. Y mientras eso sucede, nosotros haremos una pequeña pausa. Pero recuerden, todavía nos queda una hora más de muy, muy buena música. Así que quédense con nosotros, señoras y señores. Esto es Trión Cenit. En un momento regresamos.
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5: Jim Carrey protagonizará la nueva película live action de Los Supersónicos. Warner Bros. Confirmó oficialmente el proyecto que marcará el primer trabajo de Carrey fuera de la franquicia Sonic en más de una década. Aunque Colin Trevorrow ha sido relacionado con la dirección, su participación todavía no ha sido confirmada oficialmente.
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Bueno, aquí está. A ver, voy a decir esto. Me encanta Pet Shop Boys. Me gusta Western Girls. Y de hecho, esta canción es mi favorita de los Pet Shop Boys. Y esa es la canción que hizo que yo me fijara más en la música de los Pet Shop Boys. Siempre hay una canción de algún grupo o artista que te engancha y dices, quiero más, quiero escuchar más de ellos. Y a mí fue con Western Girls. Desde el primer momento me quedé así como que, wow. O sea, grandes los Pet Shop Boys y Western Girls. Siempre me encanta escucharla. Me siento bien cuando la escucho. Muy bien, señoras y señores, en este momento son las 12:03. Les decía hace rato, estábamos a punto de llegar. Ya llegamos al cenit del día de hoy, justo a las 12 del día. Y ahorita que ya son 12:03, quiero saludar con mucho gusto a mi buen amigo Juvencio Cruz, que ya está en el control técnico a partir de este momento. Vamos a tener muy buenos tracks el día de hoy. Y lo que viene ahora es una etapa un poco extraña de los Tears for Fears. Después del gran éxito que habían tenido con Songs from the Big Chair, ya lo saben ustedes, Shout y Everybody Wants to Rule the World, a finales de los 80 y a principios de la década de los 90 sale su disco Seeds of Love. Viene una canción increíble, Sowing Seeds of Love, me encanta esa canción. Y empiezan los 90 y de repente viene una especie como de ruptura entre los dos Tears for Fears, ¿no? El dueto es un dueto integrado por Roland Orzabal y Kurt Smith. Kurt Smith decide irse de la banda y Roland Orzabal lanza un disco en 1993 como Tears for Fears, pero era un Tears for Fears incompleto, por decirlo así. Sin embargo, era un discazazazazo. Y aquí hay una canción que me encanta, se llama Break It Down Again, se extrae de aquel disco. Escúchenlo, este fue el momento en el que Tears for Fears, después de incluso haberse convertido en un trío, se convirtió en el grupo de un solo hombre. Roland Orzabal, Tears for Fears, Break It Down Again, aquí, en Trión Zenith.

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Aquí está Wham. Mucha gente le acredita la canción a George Michael. Sí, es George Michael el que la escribió. Sí, es George Michael el que la canta. Pero salió en el disco del grupo Wham, el dueto que integraban el mismísimo George Michael junto con Andrew Ridgely en lo que sería como su penúltimo disco llamado Make It Big. No fue George Michael, pero luego yo he visto algunas, ¿cómo se llaman? Algunas recopilaciones que trae varias canciones y dicen George Michael, ¿no? O incluso lo llegué a ver en un disco de éxitos del mismo George Michael que aparece la canción, y bueno, eso sí es válido. Everything She Wants, por supuesto, aquí en Trion Zenith. Señoras y señores, recuerden que estamos transmitiendo en vivo a través de Trion 96.1 FM aquí en el puerto de Acapulco y para todo el planeta. Donde quiera que ustedes estén, pueden escucharnos en www.trion.fm. Ok, bueno, vamos con más. Aquí está esta canción que todos reconocemos muy bien desde que comienza. Nada más y nada menos que el gran Billy Ocean presentando Caribbean Queen, No More Love on the Run.

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4: Whitney Houston finalmente tiene su propia Barbie. La muñeca recrea el icónico look de I Wanna Dance With Somebody con mini vestido morado, aretes y micrófono. Lo más especial es que el proyecto comenzó a discutirse hace 20 años cuando la propia Whitney participó en las primeras conversaciones para convertir su imagen en una muñeca.
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Bueno, esta canción es de Michael Jackson. Todos, yo creo que todos al escucharla la reconocen y la reconocen bastante, bastante bien, por supuesto. Se llama Wanna Be Starting Something, se extrae del disco Thriller de 1982. Déjenme decirles que esta canción fue un sencillo de radio todavía. Es decir, en ese entonces todavía como que los artistas no traían, más bien las disqueras no traían como bien clavado el rollo de promover a sus artistas con video, y esta salió como un sencillo radiofónico, aunque el primer sencillo extraído de ese disco fue el The Girl Is Mine. Fue el primer sencillo extraído del álbum Thriller, y era nada más y nada menos que una balada cantada a dueto con Paul McCartney, lo cual no era cualquier cosa. Así que, bueno, de ahí sale esto. Y pero, ¿por qué hablar de Michael Jackson? Bueno, porque mañana es su cumpleaños. Mañana cumpliría años, cumpliría 68 años Michael Jackson mañana. Fue nacido en 1958, 29 de agosto. Y bueno, siempre hay un buen pretexto para recordar y volverlo a escuchar, por supuesto. Bueno, vamos con la música porque estamos entrando a la recta final del día de hoy y queremos poner a todavía muchas más canciones. Así que lo que sigue es Nick Cannon y esto llamado Each Time You Break My Heart.

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5: Estas son las Stevie Bites con Steve de TV. El 8 de enero de 2016, dos policías federales detuvieron accidentalmente un auto robado en Los Mochis y terminaron frente al Chapo Guzmán. Esta es la película sobre eso. La Captura, dirigida por Chava Cartas, convierte aquel episodio real en un thriller donde Alfonso Herrera y Noé Hernández interpretan a los agentes Carmona y Rosales, mientras Héctor Cosifiaquis interpreta al mismísimo Chapo. La clave es que no glorifica al capo, no, sino que pone el foco en los hombres que tuvieron que decidir entre enfrentarlo o no. Porque si esto estuviera escrito en un guión, lo sentiríamos exagerado. Lo inquietante es que ocurrió exactamente de ese modo. La película La Captura ya está disponible en la plataforma de Netflix. Estas fueron las Stevie Bites con Steve de TV.
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6: El Comando Estadounidense de Defensa Aeroespacial de América del Norte y el Comando Norte informaron que su ejército utilizó un láser multipropósito en el Valle del Río Bravo, al sur de Texas, para derribar tres drones de cárteles de droga mexicanos cerca de la frontera de Estados Unidos y México. Nepal y China alertaron de nuevos desbordamientos en el Himalaya luego de la formación de dos lagos que han aumentado su caudal en la frontera entre ambos países. El personal de rescate tuvo que abandonar la zona. Hasta el momento se reportan 556 muertos y 1.900 desaparecidos. El rey de Noruega, Harald V, falleció este viernes tras 35 años de estar en el trono. El deceso ocurrió en el Hospital Nacional de Oslo. Se espera que su hijo, el rey Haakon VIII, dé su juramento el 1 de septiembre para cumplir los protocolos parlamentarios. Informó Diana Cruz. 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

Bueno, esto se llama Right on Track, señores. El grupo es The Breakfast Club, una banda que en su momento tuvo cierto éxito a nivel internacional, pero créanme, aquí en el puerto de Acapulco, sus canciones fueron la bomba. No solamente esta, Right on Track, sino también aquella gran canción de ellos llamada Never Be The Same. Bueno, me apuro porque tenemos poco tiempo y todavía nos queda buena cantidad de canciones para poner. Vamos con una de mis favoritas de todos los tiempos. Está en el top 2 de mi top 2 personal. ¿Por qué digo top 2? Porque hay dos canciones que me encantan. La que sigue, Level 42, Something About You, o la de Out of Touch de Daddy Hall. La verdad está difícil para mí escoger cuál, pero escuchen esto. Se llama Something About You, es Level 42, aquí en Trion Zenith.

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3: Muy bien, señoras y señores, ya escucharon y hasta mañana tenemos para seguir con la promoción. El próximo 6 de septiembre se presenta David Byrne de los Talking Heads. Ahora en la Ciudad de México, allá en el Teatro Metropolitan. Y ustedes pueden estar, envíennos, ya lo saben, a nuestro WhatsApp o a nuestro Instagram, a nuestro Telegram, una historia ahí un poco densa, una historia psycho killer que les haya sucedido en menos de un minuto, de 30 segundos, si se puede, es mucho mejor. Y por supuesto también les recordamos que lo pueden hacer si tienen una fotografía y nos presentan en una foto su colección especial de David Byrne o Talking Heads para demostrarnos que son fanáticos y la pueden traer acá. Ya nos pondríamos de acuerdo a las instalaciones de Fórmula Trión. Bueno, se pueden ganar esos pases para ver a David Byrne en vivo allá en la Ciudad de México. Yo por lo pronto me voy a despedir, estamos en la recta final. Les recuerdo que yo regreso a las 5 de la tarde, pero no me resta más que despedirme en este momento. Gracias, Juvencio Cruz, que está en el control técnico. Quédense conectados. Sigue Enrique Acevedo aquí en el 96.1 de tu radio. López Dóriga en el 105.5. Yo soy Emilio Moreno y regreso al ratito. Se quedan con Once in a Lifetime. Aquí están los Talking Heads.

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4: Madness anunció la restauración en 4K de su clásica película Take It or Leave It. La cinta volverá a los cines del Reino Unido e Irlanda con imagen remasterizada y mostrará a los propios integrantes recreando los primeros años de la banda, acompañados por éxitos como One Step Beyond y Baggy Trousers.
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11: Es la 1:00 p.m, tiempo del centro de México en este viernes 28 de agosto del 2026, el último viernes del mes. El último viernes del verano, así se siente en Oslo, Noruega, a las 21 horas. Murió a los 89 años de edad. El rey Harald V, la semana pasada, fue ingresado al hospital para recibir tratamiento por una enfermedad sanguínea. Estuvo en el trono 35 años, el más longevo de Europa, y será recordado, entre otras cosas, como un reformista de la monarquía. En Ciudad del Vaticano, a las 21 horas con un minuto, el Papa León XIV advierte que los países enfrentan dificultades para controlar la concentración de inteligencia artificial. En manos de grandes corporaciones tecnológicas, alertó sobre el riesgo de sacrificar el bien común en favor de los intereses privados, en el contexto del llamado que hizo también Bill Gates, el fundador de Microsoft, sobre los riesgos de la inteligencia artificial, incluso de las propias empresas creadoras de los modelos, sobre la posibilidad de ciberataques coordinados de esos modelos, o sea, los modelos actuando de manera independiente. En Nepal, 1:00 a.m. ya del sábado, con un minuto, las autoridades elevan el número de personas muertas, 579, y son 1.900 los que no han sido ubicados. Esta cifra se duplicó prácticamente en las últimas 24 horas. Por el tsunami de lodo, de piedra, esta avalancha generada por el desprendimiento de un glaciar. Son los puntos en donde se genera la noticia y desde donde estaremos informándole a lo largo de este espacio. Yo soy Enrique Acevedo, le doy la bienvenida. Estamos en tiempo real y le tenemos información en desarrollo.
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11: Ulises Soriano, cuéntanos la explosión de un polvorín en Zumpango, en el Estado de México.
13: Efectivamente, Enrique, muy buenas tardes. Pues se registra esta explosión, ubicada en la comunidad de San Pedro de la Laguna, en Zumpango, Estado de México, y ha provocado una fuerte movilización de servicios de emergencia. Los primeros reportes indican que al momento del estallido no había personas dentro del taller de pirotecnia, por lo que no se registraron víctimas directas en el inmueble. Sin embargo, 6 personas que se encontraban en viviendas cercanas fueron atendidas y están siendo atendidas en este momento en el lugar por crisis nerviosas. Una de ellas también está presentando afectaciones por inhalación de humo y residuos químicos, por lo que está siendo oxigenada en estos momentos. También los paramédicos están señalando que ninguna de esas personas requiere un traslado hospitalario. También déjame decirte que elementos de Protección Civil Estatal en el Estado de México y, por supuesto, Guardia Civil, así como bomberos, están en la zona para asegurar el perímetro y, por supuesto, evaluar los daños. Mientras tanto, a través de redes sociales, el Instituto Mexicano del Seguro Social ha activado los protocolos en un hospital cercano para recibir a posibles lesionados. Sin embargo, hasta el momento no ha sido necesario este traslado. Asimismo, las autoridades continúan con la revisión del polvorín para determinar las causas de la explosión y, por supuesto, descartar riesgos en los talleres y viviendas aledañas, Enrique.
11: Perfecto, Ulises Soriano, gracias por el reporte, la información de lo ocurrido ya en el Estado de México, en la cabina de Grupo Fórmula. Paco Almaraz, ¿cómo estás, Pacaso?
14: ¿Qué tal, Enrique? Aquí preguntándome, si no es un pango, es Tultepec, ¿cuántas explosiones más hacen falta para que la pirotecnia deje de tratarse como una tradición sin riesgo y empiece a tratarse como la industria peligrosa que es? ¿No lo crees?
11: No, bueno, con los mínimos, además, me parece, criterios de seguridad. Los mínimos criterios de supervisión de estos poblados, de estas comunidades, en donde, como dices, pues simplemente se repite el guión de vez en vez, uh-huh, y se dan estas explosiones y se habla del asunto y luego pues, nos olvidamos hasta que vuelve a ocurrir. Esa es la realidad. Hacemos una breve pausa, vamos a regresar con la información más importante, ya le decía, de este viernes, el último del mes de agosto, viernes 28, la información de México y el mundo en instantes aquí en Tiempo Real.
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5: Caminando por México.
6: Izamal, Yucatán, conocida como la ciudad de las tres culturas. Esta bellísima localidad yucateca destaca porque prácticamente todos sus edificios y templos están pintados de un radiante color amarillo. El majestuoso convento de San Antonio de Padua, construido sobre una antigua pirámide maya, domina un entorno donde el pasado prehispánico, la época colonial y la vida moderna coexisten con absoluta armonía.
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0: El Noa Noa de Juanga a Paco Almaraz. Ya ni te pregunto por qué la estamos escuchando.
1: Ya ni me preguntes, pero hablaré de la canción. Esta canción se incluyó en el álbum Recuerdos de 1980 y un año más tarde se lanzó como sencillo. Es también el título de una película autobiográfica de Juan Gabriel, estrenada en 1981, y describe las veladas en el salón de baile llamado Noa Noa, que realmente existió en Ciudad Juárez, Chihuahua, lugar donde creció el autor. Y este bar fue el escenario donde Juanga inició su carrera artística cuando usaba el nombre de Adán Luna como seudónimo. Ya después de haberse incendiado, el lugar hasta la fecha permanece sin estructura y actualmente funciona como estacionamiento.
0: El Noa Noa y Juanga, 10 años, ¿no?, de su muerte.
1: Sí, ya llevamos una década sin Juanga, porque fue un 28 de agosto como hoy, pero del 2016, cuando a las 11 horas con 17 minutos fue víctima de un infarto fulminante en su propiedad de Santa Mónica, California. Imagínate, había dado un concierto 2 días antes y tenía uno programado para esa noche y otro gratuito que iba a ser en la Plaza de la Constitución 15 días después.
0: Sí. Pues digo, lo hemos repasado antes, ¿no? Pero claramente en el top 5 de cantautores mexicanos de toda la historia.
1: Sí, fácilmente, ¿no? Fácilmente.
0: O top 3, ¿no?
1: Sí, en el top 3 yo creo que sí entra, o sea, peleándose. O sea,
0: José Alfredo Jiménez, ajá, Agustín Lara, uh-huh, y Juanga.
1: Podría ser.
0: Pero ese es el Olimpo.
1: El Olimpo de los compositores mexicanos. Sí, sin olvidar a Cricri, por favor.
0: Cricri,
1: el Buki. Pues,
0: Marco Antonio Solís también, Joan Sebastián. ¿Quién más? Manzanero.
1: Sí, José Alfredo, ¿ya lo mencionaste ya?
0: No, José Alfredo está ahí, me parece.
1: El rey.
0: El rey, sí.
1: Uh-huh. Pues, Chava Flores.
0: Pues, Chava Flores. Uh-huh. Ya quien tenga su lista nos la puede compartir, ¿eh? Nos la pueden mandar aquí en tiempo real, nada más nos taguean.
1: Y asegúrense que Juanga está en el top 3. Si no, no la vamos a tomar en cuenta.
0: Tú eres Pacaso, ¿no? En línea, en los medios sociales.
1: Sí, @ Doctor Netas, DR Netas.
0: Ah, claro, ajá. Doctor Netas. Muy bien. Bueno, vámonos ahora sí con la información después de escuchar a Juanga. Maru Rojas, la posición de partidos en la Cámara de Diputados por esta reforma constitucional sobre el tema de la doble nacionalidad. ¿Cómo va el asunto?
2: Fíjate, ayer estábamos en comunicación cuando se estaba dando la conferencia del presidente de la Junta de Coordinación Política, que es el órgano que realmente toma las decisiones para legislar en esta Cámara de Diputados. Y el diputado Ricardo Monreal, que preside esta junta, afirmó que la propuesta de la presidenta de la República, Claudia Sheinbaum, para prohibir que las personas con doble nacionalidad puedan aspirar a diversos cargos públicos es una iniciativa que se tiene que analizar con mucha seriedad cuando llegue formalmente a la Cámara que corresponda, que hoy no saben si será la Cámara de Origen, el Senado de la República o la propia Cámara de Diputados. Pero ¿por qué pide este cuidado? Porque dice que es un tema muy delicado, sobre todo para los que aspiran a representar al Estado mexicano y sobre todo en las zonas fronterizas. Puso un ejemplo. ¿Qué pasa con aquellos niños que fueron por aspiraciones de sus padres llevados a otra nación a vivir teniendo la nacionalidad mexicana y adquieren otra nacionalidad y regresan, se hacen políticos, profesionistas? No pueden aspirar a presidir nuestro país, a pesar de que puede ser que incluso regresaron precisamente para trabajar por su país, para luchar por su país. Dice, son muchas cosas, pero lo que sí negó, al menos defendiendo a la presidenta, es que esta iniciativa tuviera dedicatoria. Lo dijo así.
3: Entonces, yo no creo que esté orientada a una sola persona. Sería mucho para mí. Creo que es un tema de debate que hay que darlo con toda seriedad. Y estamos esperando la iniciativa que ha anunciado la presidenta y no sabemos a qué cámara se va a orientar.
2: La misma postura, pero de distinto partido, quien hasta hoy todavía preside la Cámara de Diputados, Kenia López Rabadán, se encuentra en su plenaria de Baja California, en La Paz. Ahí nos contestó la entrevista y nos dijo, bueno, pues sí es delicado y sobre todo cuando no conocemos si está el retiro de esta doble nacionalidad o el que renuncien a una de las nacionalidades bueno, pues sea perjudicial, si tenga dedicatoria, pero sobre todo que se piense en los derechos que todos los mexicanos tenemos. Así lo dijo Kenia López Rabadán.
4: No puede haber mexicanos de primera y de segunda, unos derechos para unos y otros derechos para otros. Así es que antes, por supuesto, de conocer el documento, porque no lo tenemos, sí es necesario precisar que la forma en la que se defienda la soberanía y nuestra nación, me parece que tendría que ser en otros términos y no en estos propuestos.
2: Esto es lo que sabemos hasta hoy de esta iniciativa, que estaremos pendientes a qué cámara llega. El domingo, hoy mantienen su plenaria los priistas, los panistas hoy clausuran en La Paz, Baja California. Los de Movimiento Ciudadano se reunieron en Sonora, diputados y senadores. Los del Verde Ecologista lo harán el lunes, mismo día que lo harán los del PT, el PT el domingo en el Fiesta Americana, mientras que el Morena el domingo llega con 41 diputados con licencia a su plenaria previa el próximo domingo. Y aquellas presidencias de comisiones de diputados que no tienen ahorita, que tienen ahorita licencia, van a ser peleadas con uñas y dientes. Te lo adelanto y vamos a estar pendientes de lo que suceda el domingo.
0: O sea, en la bancada hay 41 diputados con licencia, es decir, ¿están trabajando los suplentes?
2: Están trabajando los suplentes, pero que aspiran a un lugar, ya sea en una alcaldía o en una gubernatura. Si para la fecha del inicio del periodo ya tienen cierto, que es también la fecha del inicio del año electoral, ya tienen cierto que ellos ya hay no hueso. Van a ser los candidatos, calcula Ricardo Monreal, regresarían unos 17, o sea, 30 suplentes estarían tomando posesión y actuando ya en estas curules, lo cual también significa que 30 lugares que podrían ser presidencias de comisión se estarían peleando con todo.
0: Pues sí. Pues tiempos preelectorales son los que ya se viven en el país. Gracias, Maru Rojas.
2: Estamos pendientes. Buena tarde.
0: Muy buenas tardes. No coincido frecuentemente con Ricardo Monreal, uh-huh. Pero en este caso, pues me parece sensato lo que dice. Ayer establecimos una posición aquí editorial sobre el tema de la doble nacionalidad. Entendiendo perfectamente el asunto de lo que significa la nacionalidad y la diferencia entre ese compromiso jurídico y la identidad y la pertenencia, ¿no? Porque dices, pues renuncia, si quieres ser presidente, qué fácil, renuncia. ¿Renuncia a qué exactamente? ¿Al pasaporte? Voy a la ventanilla y ahí me van a decir, sí, las décadas que usted lleva pensando en dos idiomas, viviendo dos culturas, dos realidades, las generaciones familiares que pasan por esa misma historia, aquí todo eso se borra, ¿no? Uh-huh. Son caso por caso y lo decía Ricardo Monreal, ¿qué hay en la frontera? Son 12 millones de personas que viven en uno y otro lado de la frontera. Muchos con doble pasaporte, doble nacionalidad, porque pues, su vida se lleva a cabo en dos partes. Allá van al doctor o aquí regresan a cargar gasolina o trabajan en Estados Unidos pero estudian en México los hijos. O sea, la línea en la frontera se vive de una manera mucho más fluida, mucho más distinta como la entendemos desde la Ciudad de México. Y no solamente me estoy refiriendo a la frontera, pues sí, los millones de mexicanos que viven aquí y tienen doble nacionalidad, o estadounidenses que tienen doble nacionalidad, ¿no? Y los otros millones que viven en Estados Unidos con esta dualidad. Así que el asunto, por supuesto, que debe debatirse. Si lleva dedicatoria personal o no lo sé. No lo sé, no me parece. Sería pues, adelantarnos muchísimo a muchas cosas. Muchísimo a muchas cosas. Pero pues es parte de la discusión, Paco.
1: Así es. Y digo, la reforma apunta a la presidencia, a gubernaturas y jefatura de gobierno. Pero si se está hablando de decisiones sensibles para la soberanía en esos puestos, ¿por qué no incluir también de una vez a secretarios de estados, legisladores federales, ministros, mandos militares o fiscales? Digo, si ya se van a meter en ese terreno, bien fundamentado, podrían hacer el mismo cambio para otras figuras que tienen igual importancia en la vida política de este país.
0: Sí. Hoy en el diario Excelsior se publican datos del Consejo Nacional de Población, de CONAPU y también del INEGI, y arroja que existen entre 18 y 21 millones de mexicanos con doble o múltiple nacionalidad. Uh-huh. Entre 18 y 21 millones. De ese tamaño es el cambio que se está planteando. Hacemos una breve pausa. Ya volvemos aquí en instantes en tiempo real.
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23: El desierto del Sahara fue una selva tropical hace miles de años, antes de sufrir un cambio climático drástico.
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0: Regresamos. Estamos en tiempo real. Vámonos con Israel Aldave. Israel nos tiene la conferencia esta mañana en Palacio Nacional. Cuéntanos, Israel.
25: Hola, ¿qué tal, Enrique? Gracias. La presidenta Claudia Sheinbaum aseguró que el exmandatario Felipe Calderón nada tiene que ver con la red de lavado de dinero que tejió el que fuera su secretario de Seguridad, Genaro García Luna, preso en Nueva York por diversos cargos. Esto fue lo que dijo.
26: Hasta ahora no ha salido ninguna, pero no sé, Omar, no. O sea, no está él, digamos, como receptor de recursos, como... Eso no quiere decir que a lo mejor supiera de sus actividades delictivas, como fue presidente, pero no han salido en la trama de lavado de dinero.
25: Lo anterior, Enrique, porque en la conferencia de prensa de esta mañana se informó sobre la recuperación de más de 5 millones de dólares que pertenecían a García Luna, monto que dijo la presidenta Sheinbaum Pardo será destinado a las zonas del país que más lo necesitan.
26: Hasta ahora se ha podido recuperar, adelante, es decir, se gana ese juicio civil y hasta ahora se ha podido recuperar 5.8 millones de dólares. Nuestro objetivo es que este recurso sea dedicado a escuelas en la montaña de Guerrero. Estamos trabajando ya para que podamos explicar media superior y superior en la montaña de Guerrero, y si también requiere la educación básica. Son alrededor de 100 millones de pesos que van a ser dedicados a las zonas de mayor necesidad en el país.
25: En este sentido, el titular de la UIF, Omar Reyes, presente en Palacio Nacional, dio un informe sobre el trabajo realizado por la unidad, destacando el bloqueo de más de 23 mil cuentas bancarias, equivalentes a más de 8 mil millones de pesos.
1: Se han incorporado 2.395 sujetos a la lista de las personas bloqueadas y se han inmovilizado 24.622 cuentas por un monto global de 8.670 millones de pesos. Con estas acciones se debilita la estructura económica de las organizaciones criminales, se impide el uso del sistema financiero para actividades ilícitas y se fortalece la coordinación institucional e interinstitucional.
25: En torno a la extorsión, dijo que la UIF también trabaja en estrecha coordinación con el Gabinete de Seguridad en el combate de este delito. En la estrategia también reportó avances. Y en otro tema, Enrique, ante el inicio de clases el próximo lunes, dijo la presidenta Sheinbaum Pardo que la idea del gobierno es que no se utilicen ni por alumnos ni maestros los dispositivos electrónicos en las aulas de nuestro país. Por ello dijo que se continúa analizando cuál es el método adecuado para que las niñas y los niños, principalmente en educación básica, dejen de lado la utilización de la tecnología en los planteles educativos.
26: Entonces, eso es lo que queremos hacer, que por lo menos en las escuelas no se utilicen los dispositivos digitales, ni por los maestros, ni por los estudiantes. Y ya en la casa, pues ya que las plataformas también tengan sus mecanismos de control y que madres y padres de familia conozcan los impactos que puede tener utilizar los dispositivos digitales o los teléfonos celulares, pues de manera ininterrumpida.
25: Enrique, el reporte.
0: Muchísimas gracias, Israel Aldave, con esta información de la conferencia en Palacio Nacional. Muchos temas en este viernes, pero vamos a seguir en el asunto de la doble nacionalidad que ha acaparado tanta atención esta semana. Y le agradezco a Rodrigo García, abogado especializado en Derecho Migratorio, miembro del Consejo Directivo de la Barra Mexicana de Abogados, que nos acompañe. Abogado, primero que nada, qué gusto poder estar en comunicación contigo. Gracias por estar hoy en tiempo real. Y preguntarte de lo que existe actualmente, lo que establece la Constitución sobre personas de doble nacionalidad y su participación en política, en cargos de elección popular específicamente. ¿Cómo funciona actualmente y qué es lo que plantea esta reforma constitucional?
2: Hola, Enrique. Muy buenas tardes para ti y para tu auditorio. Muchas gracias más bien también por el espacio. Y con mucho gusto, sí, porque, a ver, me parece un tema en lo personal redundante sobre algo que, como bien comentas, ya existe hoy tanto en la Constitución como en la legislación. Sí es importante mencionar, por supuesto, que no estamos ante una prohibición de la doble nacionalidad en México. Estamos ante una propuesta para establecer una restricción específica para acceder y ejercer determinados cargos públicos. Pero tampoco podríamos, como bien comentas, partir de cero. La Constitución y la propia Ley de Nacionalidad ya regulan buena parte de este problema. La verdadera novedad que yo veo no está en pasar de no adquirir otra nacionalidad a no tener ni adquirir otra nacionalidad. Es un poco el juego de palabras. Si me permites, y respondiendo a la pregunta, Enrique, el artículo 82 de la Constitución, para ser claros, es el que te dice ¿qué se requiere para ser presidente de la República? Y claramente indica ser ciudadano mexicano por nacimiento, en pleno goce de sus derechos, hijo de padre o madre mexicanos, y haber residido en el país al menos durante 20 años. Lo mismo el artículo 116. Este aplica para las gubernaturas. Solo podrá ser gobernador constitucional de un estado un ciudadano mexicano por nacimiento y nativo de él, o con residencia efectiva no menor de 5 años inmediatamente anteriores a la de los comicios. Entonces, hoy por hoy ya existe esto claramente estipulado en la Constitución y en la ley de nacionalidad.
0: Sí, entonces, ¿qué es lo que se busca? Lo que se busca reformar, porque pues es muy claro lo que nos acabas de compartir, lo que acabas de leer sobre este asunto.
2: Correcto. A ver, la iniciativa supuestamente identifica un vacío, o así le llaman, un supuesto vacío. Yo lo manejaría más bien como una posible ambigüedad en la redacción constitucional. Pero nuestro sistema jurídico, insisto, ya contempla la doble nacionalidad para el acceso a cargos reservados. ¿Cuál es entonces el cambio hasta lo que tenemos al día de hoy, como bien comentabas, Enrique? Primero, no adquirir transforma a tener, ni dice no tener ni adquirir. Esto alcanza expresamente, por ejemplo, al binacional desde nacimiento. ¿Estamos de acuerdo? Y aquí ahorita vamos a poner ejemplos. Segundo cambio, la renuncia tendría que ocurrir antes de solicitar el registro como candidato. Ya no estamos únicamente ante una condición para ejercer el cargo, sino que previamente y antes de solicitar el registro, tienes que renunciar. Tercero, durante el ejercicio aparecen prohibiciones expresas. Por ejemplo, no usar pasaporte extranjero, no ejercer derechos políticos derivado de otra ciudadanía, no invocar esa nacionalidad ante autoridades extranjeras y no acogerse a protección diplomática. Esta parte sí va más allá de lo que hoy dice literalmente el artículo 32 de la Constitución. Ya no estamos hablando solamente de cómo llegas al cargo, sino de cómo debes comportarte jurídicamente frente a otros estados mientras lo ejerces. Pero el problema jurídico que yo veo es la renuncia, entonces, ¿no? Porque México podrá exigir que alguien renuncie, ¿sí?, a hacer valer una nacionalidad extranjera para ocupar un cargo mexicano. En este caso, aparte, lo acotan a presidencia, gubernaturas y jefatura de gobierno. Lo que México no puede hacer es extinguir una nacionalidad extranjera.
3: Exacto.
2: Esto es, si una persona es mexicana y estadounidense, México puede establecer, sí, perfectamente requisitos para ser, por ejemplo, gobernador. Pero quien determina si esa persona dejó jurídicamente de ser estadounidense, pues debe ser Estados Unidos conforme a su propia legislación.
3: Sí. Rodrigo, te saluda Paco Almaraz. Cada país tiene sus propias reglas, tiempos y requisitos. Algunos trámites para renunciar a una ciudadanía pueden ser largos, costosos o incluso imposibles en determinadas circunstancias. Entonces, la pregunta es brutal. ¿El derecho a ser votado dependería de una autoridad extranjera en estos casos?
2: Pues curiosamente podríamos terminar haciendo justo que la elegibilidad de un mexicano dependa parcialmente de la legislación de otro estado. Correcto, Paco. Y tú lo decías antes, unos minutos antes de entrar al aire, y me parece un tema que tocas bien interesante, porque entonces, si la justificación es proteger la soberanía y evitar conflictos de lealtad, habrá que explicar por qué entonces la restricción se coloca expresamente para presidente, gobernadores y jefatura de gobierno, y no necesariamente bajo el mismo esquema para todos los demás cargos que la Constitución reserva a mexicanos por nacimiento. Y también, además, tendremos que analizar hasta dónde es razonable que el ejercicio de los derechos políticos de un mexicano por nacimiento puedan terminar dependiendo de que otro país acepte o no su renuncia a una nacionalidad.
3: Sí. Así es.
0: Pues sí, pues el asunto obviamente ha generado toda esta, y qué bueno, esta conversación sobre el tema. Y me sorprende un poco, ya fuera del terreno estrictamente jurídico, que la gente piense que renunciar a la doble nacionalidad es solamente lo que tiene que ver con el compromiso jurídico, ¿no?, con el Estado, y que detrás de la doble o múltiple nacionalidad, en muchos casos, pues hay historias familiares de generaciones. En el caso específicamente de los mexicanos estadounidenses, pues hay una historia compartida, una evolución natural hacia la doble nacionalidad, porque pues en muchos casos la frontera se movió, pero las personas permanecen ahí desde mucho antes de que se moviera.
2: Correcto. Y es que además, a ver, el caso que das, alguien que nace en Estados Unidos siendo hijo de padres o de padre o madre mexicanas, también de acuerdo a la Constitución, el artículo 30 es claro, tú también eres mexicano de origen, no estás adquiriendo una nacionalidad, ya la traes de nacimiento. Y entonces aquí es donde el gobierno, con esta iniciativa, aparentemente quiere restringirte ese derecho sin tú prácticamente haber tomado la decisión.
0: Pues sí, esa es la realidad que viven además millones de familias. En el caso de la frontera específicamente. Pues, abogado, te agradecemos muchísimo estos minutos. Yo creo que le ponen muchísima luz y claridad al tema y sobre todo parten de donde estamos en este momento. Muchas gracias.
2: Al contrario, muchas gracias a ustedes.
3: Gracias.
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11: La Federación Mexicana de Fútbol presentó de manera oficial el cuerpo técnico de Rafael Márquez para lo que será su camino al 2030, confirmando a Juan Manuel Lillo, Andrés Guardado, Vidal Paloma, Javier Mancisidor y Paul Lorente. Con más de 4 décadas de experiencia en la dirección técnica y análisis de juego, Lillo se convertirá en la mano derecha de Rafael Márquez, además de Andrés Guardado, que participó en 5 Copas del Mundo. Se espera que la presentación de Márquez Álvarez como entrenador y su cuerpo técnico se dé en próximas semanas, previo a lo que serán sus primeros partidos, a finales de septiembre. Están listas las semifinales del Abierto GNP Seguros. El día de hoy, Diane Parry enfrenta a Ann Lim, mientras que del segundo partido, Nicola Bartunkova enfrentará a Elise Mertens. Informó José Luis Cuevas. 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
0: Ya estamos de regreso en tiempo real. Gracias por continuar con nosotros. Interesante la conversación con Rodrigo García Pacaso, con el abogado especializado en derecho migratorio, porque de arranque nos explica con todo detalle dónde estamos parados actualmente en el tema de la doble nacionalidad y la participación política, y estos matices y estos detalles que nos informa. Pues me parece que aportan muchísimo para seguir con esta discusión pública, ¿no?
3: Sí, porque digamos, según lo que nos acaban de plantear, el artículo 32 constitucional ya hablaba de regular, bueno, ya habla de regular derechos de mexicanos con otra nacionalidad y evitar conflictos por la doble nacionalidad. Entonces, la reforma estrictamente no es necesaria jurídicamente hablando, bastaría con una ley secundaria más precisa para hacer este tru-tru, ya el detalle.
0: Sí, tru-tru. Me gusta explicado así, la verdad. Tenemos que hacerlo más seguido eso.
3: Exacto, más de bulto.
0: Incluir más Nat Sounds en estas explicaciones. Bueno, vámonos con otros temas. Vamos con la información sobre los resultados de los exámenes de control de la UNAM. También el tema del POLI, que rechaza el examen virtual para el ingreso al Instituto Politécnico Nacional. Lisbeth Hernández nos tiene toda la información. ¿Cómo estás, Lisbeth?
12: Muy buenas tardes, Enrique, me da mucho gusto saludarte. Pues estamos a la expectativa, estamos esperando porque en cualquier momento podrían salir publicados los resultados de este examen de control para ingreso a la licenciatura en la UNAM, este examen que estuvo pues plagado de irregularidades y de polémica que repitieron muchos aspirantes y la última se fue aquí en la Ciudad de México. Bueno, pues finalmente este fin de semana se darán a conocer los resultados. De acuerdo a las autoridades de la UNAM, podría ser en cualquier momento a partir de hoy viernes y hasta el domingo. Recordemos que el rector Leonardo Lomelí dijo que iba a ser el sábado 29 y el domingo 30. Sin embargo, bueno, pues dijeron que en cualquier momento, hoy por la mañana muy temprano, entonces estamos a la espera de esta publicación porque de acuerdo a lo que señalaron, el regreso a clases para estas personas, para estos aspirantes de nuevo ingreso, entonces sería el 31, es decir, el lunes, estarían iniciando también clases el lunes, es por eso que en cualquier momento pues ya se podrían dar a conocer y el tiempo apremia, sobre todo en este caso de los resultados de la UNAM, así que en el instante en el que se publiquen, por supuesto, vamos a estar pendientes para darlo a conocer aquí en Grupo Fórmula. Mientras tanto, este es el reporte por parte de la UNAM. Y lo que mencionabas en cuanto al Instituto Politécnico Nacional, efectivamente su segunda vuelta se va a realizar el próximo 26 de septiembre. Y ellos desde el POLI, desde el 2022, estaba aplicando su examen en línea, es decir, ya tienen 4 años o tenían 4 años aplicando el examen en línea, sin embargo, pues tomando previsiones, como dice el dicho, cuando veas las barbas de tu vecino cortar, pon las tuyas a remojar, entonces quisieron tomar previsiones y este año entonces lo harán en una modalidad híbrida. En los planteles o para los aspirantes de Ciudad de México será el examen presencial y únicamente será en línea para pues los 20 estados, para los 20 estados de la República con presencia institucional van a hacer así el examen de ingreso a el Politécnico Nacional. Y otro dato también bastante interesante que llama mucho la atención es que el Poli justamente en estos exámenes en línea pues también habían hecho uso de la plataforma de Territorium Life. O sea, habían trabajado con ellos, entonces, pues bueno, llama bastante la atención que con ellos no había habido ningún problema estos 4 años, pero bueno, ya la historia conocida de lo que sucedió en la UNAM.
0: Bueno, perfecto, Lisbeth, muchísimas gracias.
12: Excelente tarde.
0: Veremos, son miles y miles y miles de estudiantes que están esperando este resultado y que este fin de semana finalmente sabrán si ingresaron o no a la UNAM. Cambia vidas esa decisión y por eso pues, ha sido importante darle seguimiento a todo este asunto ya con esta etapa culminante, Paco, que es la de saber si entraron o no entraron a la UNAM.
3: Sí, esperemos que llegue antes del domingo y así se puedan ir tranquilos poniendo el despertador para llegar el lunes a su primera clase en la universidad. Pero el problema de fondo, bueno, los problemas de fondo siguen ahí, ¿no? Miles de jóvenes compitiendo por pocos lugares, plataformas tecnológicas que prometen seguridad absoluta y un mercado paralelo, como ya vimos con las detenciones recientes, dispuesto a vender trampas como si fueran cursos de regularización.
0: Sí, el problema de raíz no se resuelve solamente con esta medida que simplemente alivia la coyuntura de tener que volver a presentar el examen, pero el asunto deberá tomarse en serio para pues restablecer la credibilidad, la confianza en este proceso de admisiones en la UNAM. Lo que encontrarán los estudiantes en el regreso a clases, en muchos casos, pues es medidas ya más restrictivas para el uso de dispositivos electrónicos, de dispositivos móviles en el inicio de clases. Y Ana Razo, profesora investigadora de la UAM Xochimilco, nos ha estado acompañando para entender este asunto, esta discusión ya global, más que nunca una discusión global con todos estos procesos judiciales en contra de Meta y de otras redes sociales. Y el inicio a clases pues con un nuevo propósito de regular mejor los dispositivos. Profesora, ¿cómo estás? Un gusto saludarte.
13: Hola Enrique, muy buenas tardes. Un gusto saludarte también y buenas tardes a tu auditorio.
0: Y es una buena noticia, ¿no? Que regresemos, si no con un criterio ya muy definido, sí con una discusión más avanzada, más informada sobre este asunto.
13: Sí, sí, eso está buenísimo. Justo escuchar antes de normar creo que es una de las claves que podemos tomar de esta experiencia. Ya arrancó uno de los foros, la vida frente a la pantalla. Nos restan dos más que vienen hacia principios de septiembre y hacia finales de septiembre. Y también tuvimos esta semana el Consejo Técnico, donde pues más de 1,000,000 de maestras, maestros, dedicaron buena parte de estas sesiones a hablar justamente de esto, de qué hacer con los celulares en el aula.
0: ¿Y qué te llamó la atención de este primer encuentro, el de la UNI, ¿no? Allá en Nuevo León?
13: Así es, ahí en Nuevo León. Creo que me parece muy bien la idea de regionalizarlos, la participación de todas las voces en esta diversidad de países es buenísima. Algo que sumaría, me parece muy, muy bueno el desarrollo. En este primer foro vimos mucha evidencia clínica sobre los efectos del uso de los dispositivos, evidencias de salud mental, y son evidencias muy serias y muy claras de lo que provoca la adicción y el uso continuo de estos dispositivos, no solo en la escuela, sino también fuera de la escuela. Creo que ese es un detalle importante, que mucho del uso de los dispositivos se sitúa fuera del contexto escolar, y eso es algo que tenemos que tener en cuenta. Y a eso sumaría yo algo que queda muy bien en los siguientes dos foros. Más bien tres cosas. Y la primera, que ya lo habíamos mencionado, Enrique, es recuperar la experiencia de los 17 estados que ya tienen algún tipo de regulación. El secretario Mario Delgado comentó justo en Nuevo León que ya hay 17 estados con alguna regulación, hay 5 más que están en proceso de discusión. Y vamos, eso es experiencia mexicana acumulada. Y me parece muy importante recuperarla. Yo diría que provoquemos un espacio explícito en estos foros que están por venir y saber cuatro cosas muy particulares. ¿Qué les salió bien a estas entidades? ¿Qué no funcionó como esperaban? ¿Qué les sorprendió una vez que la regulación ya estaba en marcha? ¿Y qué aprendizaje sumarían y sugerirían para una regulación desde la federación? Me parece sumamente importante saber cómo se ha articulado esto, porque lo que los foros apuntan es una coincidencia. Todos estamos, familia, sociedad, comunidades educativas, todos estamos con la idea de que hay que regular, pero el punto es cómo, ¿sabes? ¿Cómo operacionalizamos esto? ¿Cómo? ¿Quién es el responsable de qué? ¿Qué sale bien? ¿Qué sale mal? Aprendamos de esta experiencia de los estados. Lo segundo es, ¿sabes? La voz de las juventudes. No podríamos tener una regulación sin escuchar las voces del estudiantado, que forman una parte crucial de aquí. Un reciente informe de la UNESCO habla que el tema de las voces de los estudiantes pocas veces es incorporada con seriedad y con conciencia dentro de estas regulaciones. Así que me parecería necesario, indispensable, diría yo, las voces de las juventudes. Recuperemos, tenemos mucho que escuchar ahí. Y por último, recuperemos lo que dijeron maestras, maestros, directivos en esta sesión de Consejo Técnico. Tenemos más de 1,000,000 de voces ahí que se manifestaron pues, alrededor de este tema. Entonces creo que ahí es fundamental saber qué opinan y qué opinan, cómo marcarían esta operacionalización de las regulaciones. ¿Cómo ven ustedes?
3: Ana, te saluda Paco Almaraz. Si mañana quitamos todos los celulares del aula, ¿qué cambia realmente en aprendizaje, atención y convivencia si no mejoran también las prácticas docentes, los grupos saturados, el acompañamiento familiar y la salud mental? Me preocupa el síndrome de abstinencia que van a tener millones de chamacos.
13: Paco, qué bueno que haces esa pregunta. Yo tenía miedo de regresar a ese punto porque parezco cantaleta y ya tal vez Enrique iba a decir, ya me dijiste eso. Pero justo esa es la pregunta básica. Verás, como bien dices, ¿qué pasa si quitamos el celular mañana? ¿Eso quiere decir que ya tenemos la atención completa dentro de la indicación de las figuras docentes, dentro de lo que pasa en el aula? Y la pregunta es de fondo... Y ustedes lo mencionaban ahora que en el episodio previo cuando hablaban de los resultados de la UNAM, ¿cuál es el problema de fondo? La atención... Ahora la han capturado los dispositivos, es cierto, va a capturar la atención si quitamos los dispositivos. Los dispositivos han ocupado un lugar que jalan el interés de las juventudes, de las infancias. Muy bien, prohibirlos, ¿resuelve el síntoma visible? Y la respuesta clara es no, no es así. Necesitamos capturar y repensar lo que sucede en la escuela. Necesitamos volver a entender el núcleo de la escuela, la capacidad de interesar de la escuela. Y eso, ¿sabes? Volviendo a lo que tú dices, de hablas con mucha matrícula y demás, eso va a necesitar recursos financieros. Necesitamos formación docente que acompañe a los profesores a reconfigurar lo que pasa en la escuela. Es decir, si yo les quito el celular a estas juventudes, van a poner su atención en alguien que les esté hablando 50 minutos sin parar, sin considerar sus propios intereses, sin preguntarles nada. Y vamos a poner el ejemplo. Si nosotros estamos hablando con alguien, con una amiga, un amigo, y de repente decimos, bueno, voy a dejar el celular para ponerle toda mi atención, ¿qué va a pasar si esa otra persona solamente nos habla sin tomar en cuenta nuestra opinión, nuestros intereses, sin permitir la interlocución? Nuestro interés no va a estar ahí. Entonces necesitamos reconfigurar lo que pasa allá adentro, preguntarnos el núcleo, ¿para qué la escuela solamente se trata de clases expositivas de 50 minutos? Y no es así, la respuesta es que no es así, pero necesitamos modificar lo que pasa allá adentro. Y para eso, ¿sabes? El dinero no es la clave, pero es fundamental. Necesitamos formación docente, acompañar, entender el aprendizaje de otra forma. Insisto, quitamos los celulares y la atención no regresa inmediatamente.
0: Sí, sí. No, es que esa es la discusión central justamente y, sí. Y bueno, avanzaremos tal vez en la regulación de dispositivos móviles, el acceso a medios sociales, plataformas digitales, inteligencia artificial, pero la parte central, medular de este debate tiene que ver con lo que ocurre dentro del salón de clases una vez que ya no están prendidas las pantallas. Exacto. Y no están navegando en línea los estudiantes. Pues como siempre, un gusto poder platicar de este asunto. Muchísimas gracias, Ana Razo, profesora investigadora de la UAM Xochimilco. Muy buenas tardes.
13: Muchas gracias, Enrique, Paco, que estén muy bien.
3: Gracias.
13: Hasta luego.
0: Ahí está, Pacaso.
3: Sí, imagínate, ¿tú cuánto tiempo has durado sin tu celular al alcance?
0: Ahorita, pues no, todo el tiempo estoy con el celular.
3: Exacto.
0: O sea, dices, ¿cuál es mi récord?
3: Ajá.
0: Pues yo sí me desconecto en vacaciones, me aviento, ¿qué serán? Unas 12 horas.
3: Ajá.
0: Está bien, ¿no?
3: Pues sí, sí está bien, es sano, pero imagínate los niños que ya traen el aparato como extensión natural de su cuerpo, sí van a sufrir, bastantes daños en
0: la ansiedad de la separación.
3: Exactamente, sí. Yo conozco personas que se regresan 20 kilómetros porque se dejaron el celular en casa. O sea, yo todavía soy de esos que lo olvido y lo puedo dejar hasta que regrese.
0: Pero, no, yo sí no puedo.
3: Pero
0: no
3: hay
0: no
3: quienes
0: puedo,
3: no.
0: Lujo. Entre semana en trabajo no, tal vez un fin de semana sí, pero pues ya después uno depende tanto del celular hasta para pagar. Yo siempre cuento la anécdota de lo que pasó en Madrid el día del apagón, que me tocó estar por allá de coincidencia, de trabajo en una escala de la cobertura del cónclave papal, y la gente pues estaba en una alerta, un drama total, porque pues todo depende del celular. No podían navegar la ciudad que tanto conocen porque pues, están acostumbrados a usar todo el tiempo ya los mapas, no tenían con qué pagar, cómo comunicarse, pedir un taxi, en fin, llegar al transporte público, que en muchos casos estaba suspendido además. Pero bueno, lo que te quiero decir es que pues, sí, dependemos tanto del dispositivo móvil que a veces es difícil tratar de desprenderse. Y esta idea de que el aprendizaje no está peleada con la tecnología es algo de lo que vamos a platicar hoy con Emilio Pisu Saldaño. ¿Cómo estás, Pisu?
14: Muy bien, señores, qué gusto saludarles. Muy feliz viernes, fascinado escuchándolos, la verdad. El tema es un temazo complejo, la verdad, muy importante, pero muy complejo, ¿eh?
0: Pues sí, no, me parece que hay muchas capas y la de la tecnología que es tan importante porque es lo que se está tratando de regular.
14: Y aquí hay un tema para mí muy importante. Escuchaba yo a la presidenta en sus declaraciones y esta frase que dice de regresar mejor entonces al lápiz y al papel, la verdad es que me alarma porque el mensaje, la narrativa que podríamos percibir de la presidenta no pareciera ir únicamente a que los niños y niñas no utilicen un teléfono celular dentro del salón de clases. Parece apuntar más bien también a un regreso, digamos, más a lo tradicional en términos de la educación. Y claro, la tecnología no es enemiga en ningún sentido. Y me parece que incluso en el caso de los niñas y niños que han comenzado a llevar dispositivos a las escuelas y las escuelas que han comenzado incluso a integrar uso de tecnología como parte del método de aprendizaje, tienen un reto bien importante, pero hay una cosa que estaban comentando ahorita que me llama la atención. Hoy, por ejemplo, el bullying escolar no termina cuando los niños y niñas

0: mucho más integral por la importancia de que precisamente la ubicuidad que nos da la conexión digital se ha vuelto un reto importantísimo dentro de la escuela. No tener los teléfonos dentro del salón de clases, me parece que en términos educativos sea buenísimo por no tener distractores. El que sí. reduzcas además fenómenos como el bullying, el sexting, la invasión a la privacidad que el tomar fotografías y contenidos entre tus compañeros de clase puede suceder sin que incluso sea intencionalmente nocivo o negativo, eso me parece que va a ser positivo. Incluso la UNESCO sí. sostiene que los teléfonos deben utilizarse en clase o la tecnología digital solamente cuando apoyen claramente un objetivo educativo. A mí ese punto es el que me interesaría rescatar de lo que dice la presidenta versus el cómo padres y madres y las escuelas podemos ayudar a reducir la fricción digital que está provocando que tengan los dispositivos en el salón, ¿no? Es interesantísimo el sí. tema.
1: Piso, te saluda Paco Almaraz, y brevemente porque nos queda un minuto. En plena era de la inteligencia artificial, plataformas educativas, ciudadanía digital impulsada por el mismo gobierno, ¿cómo formar estudiantes sí. críticos si la respuesta institucional es sacar la tecnología de la escuela?
0: Y hay que darnos cuenta de lo grave que implica esa petición, porque nos están pidiendo, por ejemplo, que le sigamos enseñando en la niñez de ahorro usando un cochinito. Y si se dan cuenta hoy, eso sonaría anacrónico en la medida en la que hoy todo el mundo va a utilizar su dinero en muchos sentidos de manera digital. Enseñar y desarrollar habilidades digitales debe ser parte del proyecto educativo del país y acompañarlo con la tecnología, los recursos y la seguridad que ello implica, sin duda, señor. Sí.
1: Sí, sí, sí. Creo que no, estamos poniendo a la educación en modo avión, es lo único que estamos haciendo.
0: ¡Sí! ¡Qué bonita frase! ¿La puedo tuitear en su nombre, señor?
1: Gracias, gracias. Por favor, con la fuente bien adjudicada.
0: Sí, señor, por favor.
2: Pero el problema está, no es Pizu, como siempre, un gusto platicar contigo correcta. En viernes. Buen fin.
0: Igualmente, señores. Muchas gracias, igualmente.
2: Estás farmeando aura radiofónica, Paco.
1: Es auditiva. No. Aquí somos pioneros en ese campo.
2: Hacemos una breve pausa y ya regresamos en instantes aquí en Tiempo Real.

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11: Territorio Animal.
8: El hámster. El hámster es uno de los roedores domésticos más queridos y la opción predilecta para introducir a los niños en la responsabilidad de cuidar una mascota. Estos pequeños animales nativos de regiones semidesérticas destacan por ser criaturas predominantemente nocturnas, lo que significa que concentran toda su energía, juegos y actividades de exploración durante las horas de la noche. Son famosos por sus abultados abazones, las bolsas en las mejillas que usan para transportar

0: aportar alimento con gracia hacia sus nidos. Requieren una jaula bien acondicionada con túneles y, muy especialmente, una rueda de ejercicio donde puedan correr kilómetros para mantenerse saludables y liberar el estrés. Aunque son animales solitarios que prefieren vivir sin otros de su especie, desarrollan un vínculo muy cercano con sus dueños mediante la interacción diaria y el manejo suave.
1: Cuida lo que comes.
0: Caldo de pollo con verduras. Prepara un reconfortante caldo utilizando pechuga de pollo desmenuzada sin piel. Agrega chayote, zanahoria, calabacitas picadas y un toque de cilantro fresco. Es una comida hidratante y perfecta para mantener una digestión ligera.
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4: Justo ayer platicábamos el tema de la doble nacionalidad, de lo que significa para millones de personas en México, en otros países en donde se ha ido extendiendo la diáspora mexicana. Y pues hacía referencia a este libro que tendré el gusto de publicar en octubre, el 13 de octubre, Essential, ser latino e indispensable en Estados Unidos, es el título del libro. Y aborda justamente estas problemáticas, estas ideas de identidad, pertenencia, nacionalidad y las tensiones que se generan en torno a estos conceptos en el mundo en el que vivimos. Todo a partir de la experiencia mexicana-estadounidense, que es la que pues yo conozco, ¿no? La de un mexicano que ha vivido gran parte de su vida en Estados Unidos y de regreso en México. Y al inicio del libro me hago una pregunta o hago una pregunta y la comparto hoy en tiempo real y es ¿quiénes somos? Una pregunta que ha cobrado particular relevancia pues en el contexto de todos estos debates sobre estos conceptos de identidad, de pertenencia. Y el quiénes somos no solamente tiene que ver con una identificación, con un pasaporte, con un trámite, con un compromiso jurídico con el Estado, como es la nacionalidad, sino pues es la historia que construimos, la propia, la individual, y la de generaciones, la de quienes antes de nosotros pues escribieron parte de esa historia, de la arquitectura en donde se mueve nuestra historia individual. Lo que sí nunca pensé, y lo decía ayer en este espacio, en esta reflexión, es que toda esta discusión y este debate se volviera relevante en México. Y no me refiero a la iniciativa de reforma constitucional, sino a las respuestas que he obtenido a través de medios sociales. Pues normalmente yo no participo en el lodazal de las redes. Comparto alguna información a través de las plataformas para las que trabajo, pero no estoy en el debate y en la descalificación y en contestarle a todas las personas que te dicen de todo cada vez que compartes una idea o una opinión. En este caso, pues compartí de nuevo un par de opiniones, le entré a la discusión del espacio digital y me llamó muchísimo la atención que las respuestas desde México, o no sé, porque ya uno nunca sabe de dónde vienen las respuestas, pues fueran muy similares a las que llegan desde Estados Unidos cuando se habla de estos temas de identidad y de pertenencia y de doble nacionalidad. Y es preocupante, es inquietante al menos, que hay un eco sobre esta idea de las lealtades y que estemos entrando en una etapa en donde pues tengamos que decidir. Es que tú no puedes servir a dos amos, me contestaba, ¿no? Tan sencillo como renunciar a algo si realmente quieres servir a México. La idea de que nunca somos suficientemente una cosa o la otra y que se replica de uno y otro lado de la frontera. Y creo que debería haber espacio para que esa discusión fuera mucho más robusta, más civilizada, y que realmente atendiera pues los elementos del momento por el que atravesamos en México y en el mundo. Pero sí llama la atención Y sobre eso, pues me quedé en el comentario. Normalmente tenemos aquí las editoriales y hablamos a detalle sobre un tema, pero la reflexión de hoy era más una compartir, ¿no? Lo que sucede a partir de que ayer hablamos del asunto de la doble nacionalidad. Comparto el libro, comparto estos conceptos de lo que es la identidad, de lo que es la nación, de lo que es la pertenencia. Y en México termina generando el mismo tono y la misma narrativa que uno se encuentra sobre todo de los sectores más duros, de los conservadores de MAGA, allá en Estados Unidos. Algo habrá que poner atención si eso es lo que está ocurriendo en México. Pausa, ya volvemos.
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2: Playa Punalú, Estados Unidos. Esta es la playa de arena negra más famosa del archipiélago de Hawái. Su intenso color oscuro nació del encuentro violento entre la lava ardiente de los volcanes activos y las gélidas aguas del océano, provocando que la roca se pulverizara instantáneamente. Además de su espectacular contraste visual con las palmeras verdes, Punalú es un refugio vital para las tortugas marinas verdes, que suelen descansar bajo el sol sobre la arena negra calurosa, creando una de las postales silvestres más exóticas de la isla.
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4: El comercio interno, la producción nacional y la infraestructura del país, el Gobierno de México impulsa la inversión con polos de desarrollo y otras oportunidades que mejorarán durante la segunda mitad del presente año, celebró la presidenta Claudia Sheinbaum.
5: Nosotros tomamos la decisión de seguir lo que llamamos el Plan México, que es fortalecer el mercado interno y la producción nacional en distintas áreas y al mismo tiempo fortalecer la infraestructura, las obras públicas a través de distintos mecanismos de financiamiento y facilitar la inversión privada en México a través de los polos de bienestar y de otros incentivos. Yo dije que el segundo semestre de este año va a ser mejor que el primer semestre y así estoy segura que va a ser, porque se están desarrollando muchas obras públicas.
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0: Shania Twain. Estamos escuchándola en tiempo real. ¿Cómo se llama?
1: Man, I Feel Like a Woman.
0: Man, I Feel Like a Woman.
1: Sí, de su tercer álbum de estudio, Come On Over, de 1997. Es country pop con letras sobre empoderamiento femenino y indiscutiblemente sigue siendo uno de los mayores éxitos de Twain en todo el mundo.
0: Muy bien, ¿y por qué estamos escuchando a la gran Shania Twain y esto que se llama Hombre, me siento como una mujer?
1: Exacto, porque un día como hoy en Ontario, Canadá, nació Aileen Regina Edwards, mejor conocida por todos nosotros como Shania Twain. Hoy cumple 61 años de edad, ha vendido más de 100 millones de discos, 50 millones de discos menos que Juan Gabriel, y esto la convierte en una de las artistas musicales con mayores ventas en de todos los tiempos y en la artista femenina con mayores ventas en la historia de la música country.
0: Ok, pues gran éxito de Shania Twain y la razón por la que estamos escuchándola hoy en tiempo real.

0: Vámonos con la información y un gusto como todos los viernes platicar con el embajador Arturo Sarukán, presidente de Sarukán and Associates. El día de hoy, pues el encontronazo Canadá-Estados Unidos, una muy mala noticia para quienes en algún momento, embajador, veíamos la posibilidad de la construcción de un bloque regional tan potente y con tanta promesa como la tiene Norteamérica.
1: Sin duda es una muy mala noticia, Enrique. Buenas tardes y buenas tardes a todos los radioescuchas. Porque efectivamente mina la capacidad de construcción de de profundización y ampliación de una arquitectura norteamericana. Que si Estados Unidos realmente va en serio en que quiere competir geopolíticamente con China, pues la única manera en que lo va a hacer de manera exitosa es si Canadá y México, como parte de este entramado de infraestructura, de cadenas de proveeduría, plataformas de producción conjuntas, de energía barata. Ahí estamos en problemas nosotros, pero digamos, había la gran promesa de que si esto se ejecutaba bien, Norteamérica podía ser un siglo norteamericano. Y evidentemente, pues como siempre, estas visiones simplistas, maniqueas, arrogantes, petulantes incluso, porque en el fondo trae una tirria personal. Primero la traía con Trudeau, el anterior primer ministro canadiense, Donald Trump, y ahora la trae con Carney. Carney es quizá el único líder internacional que le ha puesto dos veces el cascabel a Donald Trump. Primero con ese discurso tan importante en enero en Davos, cuando dijo... Sí, en Davos, cuando dijo, pues a ver, este sistema internacional está reventado. Quienes pensábamos que Estados Unidos, con todos sus bemoles, estaba aportando a la construcción de un sistema internacional basado en reglas, ha demostrado que ya no es quien apuntala ese sistema internacional y hay que encontrar otras vías. Las potencias medias tenemos que jugar un papel distinto, tenemos que buscar geografías distintas. Y ahora, que nunca se lo imaginó Donald Trump, que cuando amenazó porque pues, está cabreado entre los incendios canadienses, que él según él son culpa del gobierno canadiense porque pues, no hace su trabajo, entre que Canadá pues, no lo arropó con las acciones en el Golfo Pérsico, Canadá pues le replicó sus aranceles punitivos dólar por dólar. Trump yo creo que pensó que los canadienses iban a pestañear. Declaraciones muy desafortunadas del vicepresidente J.D. Vance, Enrique, que seguro tú registraste en un evento de recaudación de fondos aquí en Washington el miércoles pasado, justo cuando estaban los negociadores canadienses y estadounidenses sentados aquí en la oficina del representante comercial, diciendo que Carney era un fanfarrón y que creía que podía doblar a Donald Trump y que a la hora siempre llegan con la cola entre las patas. Pues fueron filtrados, se difundieron en Canadá y eso pues fortaleció todavía más una postura maximalista por parte del gobierno canadiense. Se rompieron las negociaciones. Hay unas lecciones importantes para México porque si bien lo que estaban negociando era aranceles, los mismos aranceles que estamos enfrentando nosotros, al acero, a las autopartes, a los automóviles, de la noche a la mañana, en el último minuto, agregaron temas que no estaban en la agenda, sobre todo en temas de plataformas digitales, plataformas de entretenimiento, y ahí pues el gobierno canadiense dijo no más, y pues ya estamos con amenazas de aranceles que entran en vigor dólar por dólar canadienses contra exportaciones estadounidenses el 8 de septiembre, y con una nueva amenaza de Trump de que a partir de enero sube a 50% sus aranceles a los automóviles y a las autopartes. ¿Por qué nos importa? Porque pues hay, a pesar de que hasta el momento por esa tirria de Trump con Canadá ha mantenido en dos procesos separados las negociaciones con México y las negociaciones con Estados Unidos, tanto en la revisión del T-MEC como en los aranceles punitivos que Trump nos zorrajó a Canadá y a México desde abril de este año, hay vasos comunicantes en lo que estamos negociando las dos partes, sobre todo si la idea es que a pesar de que Trump ha generado este mecanismo de revisión anual que estaba contemplado como parte del T-MEC, pues la idea es que este proceso siga construido sobre la arquitectura trilateral norteamericana. Y pues las posibilidades de que si esta guerra, si no se encuentran rampas de salida a esta guerra comercial y crecientemente con la bravata y ñoñez del presidente Trump de declarar que ahora el lago Ontario se va a llamar Lago América, lo mismo que hizo con el Golfo de México. Digamos, si no se encuentran rampas de salida, podríamos estar atestiguando, por lo menos en lo que corresponde a este aspecto trilateral de la integración comercial en Norteamérica, pues los últimos compases de ese proceso y un proceso bilateral de negociaciones con Estados Unidos y México, que en el fondo, más allá de si podemos sobrellevar o no y si podemos sacar un resultado positivo, pues al dejar de estar arropados canadienses y mexicanos unos con los otros ante un vecino como Estados Unidos y un vecino hoy gobernado por Donald Trump, pues se antoja bien difícil ese proceso.
0: Sí. Preguntarte de dos funcionarios del gobierno mexicano y su relación con Estados Unidos. Primero con el canciller Roberto Velasco y esta reunión que mantuvo con Marco Rubio en Washington esta semana. Conocemos poco, evidentemente es una reunión privada y no ha habido mayores filtraciones, pero pues las posturas al final del encuentro son muy claras, ¿no? De Marco Rubio, contundente, tres temas son los que nos importan, sin matices, sin mayor contexto. Roberto Velasco, pues siendo un poco más, detallando un poco más la posición mexicana en estas conversaciones.
1: Sí, sin duda o sea, para alguien que lleva muchos, muchos años de horas de vuelo en esto, de entrada, pues sí, levanté la ceja cuando vi las diferencias de fondo y estilísticas, por decirlo amablemente, en los dos comunicados, el que emite el Departamento de Estado y el que emite la Cancillería mexicana, porque sí había allí, pues bastante, había un lenguaje mucho más explícito, mucho más agresivo, por llamarle de alguna manera, en el del Departamento de Estado, diciendo que Estados Unidos ha exigido al gobierno mexicano mayor colaboración en una serie de áreas. Parece, ya empezó a trascender información, que el encuentro fue quizá un poco más complicado de lo que dan a entender los dos comunicados. Aparentemente el secretario de Estado le ha pedido al gobierno de México que están notando un incremento importante, un nuevo brinco en el cruce de mexicanos, más que de nacionales de terceros países, de mexicanos intentando cruzar de manera indocumentada la frontera de Estados Unidos y por lo tanto pidiéndole al gobierno mexicano que detenga a los mexicanos al interior del territorio mexicano, cosa que como todos sabemos pues es anticonstitucional, para que no lleguen a la frontera norte. Lo que debería haber respondido el gobierno mexicano es que pues, efectivamente eso es anticonstitucional, pero tener en cuenta que las reglas migratorias mexicanas exigen, obligan a que todo mexicano entre o salga de territorio nacional por los puntos de cruce designados, es decir, aeropuertos, puntos de cruce fronterizo o puertos marítimos. Y allí, digamos, habría espacio para tener una conversación un poco más constructiva, pero dado todo lo que está ocurriendo y el hecho que no se haya mencionado, no haya habido conferencia de prensa, solo salieron a que les tomaran la foto, no quisieron tomar preguntas de los reporteros. Evidentemente, se antoja que temas como la postura de México con Nicaragua y la manera en que México votó con respecto a Nicaragua en la OEA la semana pasada,
0: Increíble.
1: los temas de la no el no arresto provisional del ahora ex gobernador de Sinaloa y los otros coacusados, que el tema del cumplimiento mexicano al amparo del Tratado de Extradición fue un tema y que seguramente, dado que pues Marco Rubio fue nombrado salió por nombre y apellido en la epístola de el hijo de Andrés Manuel López Obrador, conociendo a Marco Rubio, me llamaría mucho la atención que ese tema no haya salido a relucir y que haya habido un reclamo del secretario de Estado por el tipo de mención que hace la carta de Andrés Manuel López Beltrán al secretario de Estado Marco
0: Sí,
1: Rubio.
0: sí, sí. Bueno, pues embajador Arturo Sarucán, como siempre, un gusto platicar de estos temas contigo. Un fuerte abrazo, buen fin de semana.
1: Un abrazo, buen fin de semana y buen fin de semana a nuestros radioescuchas.
0: Hacemos una breve pausa y ya regresamos con más en instantes en tiempo real.
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0: Ya estamos de regreso en tiempo real. En este viernes, por fin es viernes. Se siente cada vez más el regreso a clases. Además, ya la próxima semana para la mayor parte de las escuelas, universidades, la normalidad. El fin del verano 2026, un verano mundialista sobre todo. Ayer en el noticiero le mostramos un reportaje sobre lo que se ha estado presentando en la zona metropolitana de la ciudad de Monterrey, un fuerte olor a químicos. Algunos atribuyen esto al trabajo de Pemex Cadereyta, de la refinería que se encuentra en esa zona, que es pues básicamente parte de la zona metropolitana de Monterrey. Le agradezco muchísimo, como siempre, a Luis Mendoza Obando, periodista, columnista del Norte, que nos acompañe, pues para preguntarte qué es lo que sabemos, Luis, qué es lo que está pasando por allá. La mala calidad del aire no es noticia, desafortunadamente, en Monterrey. Han tenido muchos problemas con esto, pero esto pues parece ser distinto.
16: Enrique, Paco, buenas tardes. Y sí, como mencionas, desgraciadamente la mala calidad del aire pues es un problema constante en el caso de Nuevo León, que no ha podido solucionar ni este gobierno estatal ni los anteriores. Y en el caso de lo que hablas, ¿no?, de este olor a químico, que coloquialmente decía la gente en Monterrey que era como un olor a pipí de gato, ¿no?, y era así como se empezó a viralizar el problema en las distintas zonas de la ciudad, porque además era algo que abarcaba toda el área metropolitana de Monterrey. O sea, estamos hablando que no era dentro de los 13 municipios del área metropolitana que estuviera focalizado en algunos, sino lo pudieron detectar en la zona norte, en la zona centro, sobre todo en la parte oriente, en Santa Catarina. Y lo que sí es distinto en esta ocasión es que sí salió ya el gobierno estatal a decir que responsabilizaba a la refinería de Cadereyta. Y en ese sentido, creo que es importante, digamos, entender el olor, o lo que dicen tanto autoridades como expertos y activistas, es que ese olor a químico está muy vinculado al azufre. Y particularmente el azufre forma parte de algunos de los residuos que produce la refinería toda, ¿no? Y en este caso, la de Cadereyta. Ahí voy a aprovechar un poco la formación de ingeniero químico, pero en la refinería de Cadereyta, pues usualmente buscamos extraer, y en cualquier refinería, cadenas de carbono ligeras, que son las que utilizamos para hacer las gasolinas. Las que son muy pesadas, que no se pueden refinar, forman parte de un compuesto que le llaman combustóleo, que es muy contaminante y muy rico en azufre. Y desde el año pasado y antepasado había habido denuncias de que la refinería estaba usando ese combustóleo para producir su propia electricidad. El problema con eso es que, pues, al quemarlo tú lanzas, ¿no?, ese azufre a la atmósfera, y no solo es que produzca mal olor, sino que al entrar en contacto con el agua que hay en el aire, pues puede producir ácido sulfúrico, y eso es lo que ocasiona, por ejemplo, la lluvia ácida, y tiene también perjuicios para la salud. Y justamente algo que reportaba el norte este año es que el 22% de lo producido por la refinería de Cadereyta es combustóleo, y eso es un máximo histórico. O sea, no producían tanto combustóleo en la refinería desde el 2004, algo por el estilo.
0: Bueno, pero pues es realmente un tema de salud pública para los habitantes de esa zona metropolitana que han tenido tan mala calidad del aire históricamente, pero que ahora, pues como dices, se suma este elemento que parece estar vinculado a la refinería. ¿Qué ha dicho Pemex Cadereyta sobre el señalamiento directo de parte del gobierno del estado?
16: Pues hasta el momento no ha respondido. Subió un video Raúl Lozano, que es el secretario de Medio Ambiente, a sus redes sociales hablando al respecto. Habrá que esperar qué dice Pemex. Lo que han dicho en el pasado, pues, es que están en proceso de modernización de la refinería. Se anunció en 2021 una inversión de 7,000 millones de pesos para la refinería, y justamente se volvió a firmar un compromiso por modernizar esta refinería el año pasado. Estuvo Alicia Bárcena allá en Nuevo León y mencionó que, pues, parte de esta inversión iba sobre todo a mejorar el equipo de desulfurización de la refinería. La cosa es que, pues, si vemos que aumenta la cantidad de combustóleo que se produce año con año, eso quiere decir, pues, que no han llegado a modernizar esa parte, y es un indicador claro, pues, de que esa refinería es obsoleta, porque no solo es un indicador de que contamina, sino es un indicador de que no está rindiendo adecuadamente para refinar gasolinas, ¿no?, que es el punto de tener una refinería.
0: Pues sí. Bueno, pues estaremos muy pendientes del asunto, si hay respuesta por parte de Pemex Cadereyta, y sobre todo, pues, lo que se deba de hacer para garantizar la salud, la calidad del aire en la zona de Monterrey. Muchísimas gracias.
16: Muchas gracias, Obando. Enrique, Paco. Y a esperar a ver si el gobernador que pelea con todos, pues esta que sí le interesa a toda la sociedad, también la da.
0: es mejor descrito imposible. Gracias.
16: Gracias, hasta luego.
0: Luis Mendoza Obando, periodista y columnista del diario El Norte, allá en Monterrey. Vamos a regresar con Ulises Soriano. Platicamos contigo al inicio del programa por esta explosión en el Estado de México de un llamado polvorín, pero ahora información sobre una marcha en la Ciudad de México que avanza. Es una marcha por la muerte digna. Cuéntanos, Ulises.
17: Efectivamente, Enrique, muy buenas tardes, qué gusto volverte a saludar. Pues como bien lo comentas, el día de hoy, integrantes del movimiento Samara Martínez Ley Trasciende realizaron esta marcha partiendo desde el Palacio de Bellas Artes hacia el Congreso de la Ciudad de México, y después se trasladaron al Zócalo Capitalino haciendo un alto en el Palacio Nacional y después en la Suprema Corte de Justicia de la Nación. Durante esta movilización, pues se cantó la consigna de por el derecho a decidir hasta el final de la vida. Esta ley pues pide que haya el término de poder morir con justa dignidad y hablar sobre la eutanasia, que sin duda alguna en nuestro país es un tema que hasta cierto punto es algo escabroso por todas las concepciones que tenemos. Y déjame decirte que durante este recorrido también los participantes entregaron más de 180 mil firmas recabadas en apoyo a esta ley trasciende y que sin duda alguna busca reconocer el derecho de cada persona a decidir sobre el final de su vida y también garantizarle esta muerte digna y evitar el sufrimiento innecesario en pacientes con enfermedades incurables, entre ellas el cáncer. También se plantea brindar acompañamiento médico, ético y humano a pacientes como a sus familias, así como de modificar el tratamiento legal de decisiones relacionadas con el final de la vida. Esta marcha, durante su paso por las calles de Donceles, pasando también por el Eje Central y por supuesto por la plancha de la Constitución, tuvo como insignia una paloma que voló por los aires haciendo pues alusión a estas enseñanzas de vida y también por supuesto a una partida digna. La marcha concluyó que cuando los integrantes reiteraron su llamado a abrir la discusión legislativa sobre esta iniciativa que también se hablaba hace unos meses de que llegaría al Senado de la República para que comenzara su legislación. Sin embargo, hasta este momento pues se sigue en un análisis bastante intenso, sobre todo por la vía ciudadana, Enrique.
0: Perfecto, Ulises Soriano, gracias. Gracias por la información sobre esta marcha y esto, que pues, es un debate que trasciende el movimiento del que estamos hablando. Es una discusión pendiente, ¿no?, para los legisladores en la Ciudad de México, Paco.
18: Sí, sin duda es una conversación que en México se ha postergado por miedo, por religión, por política, por dolor y por burocracia. Y es bastante incómoda, pero tiene que incomodar porque obliga a preguntarnos qué significa decidir sobre el propio cuerpo cuando la enfermedad ya no tiene cura y el sufrimiento se vuelve horizonte. Sí. Y es una cosa que no se resuelve ni con el eslogan del derecho a decidir ni con el de defendamos la vida si no hay salvaguardas médicas, éticas y legales y robustas para justificar cualquiera de los dos bandos.
0: Sí. Y es una discusión, evidentemente, que se extiende, no solamente de carácter nacional o de carácter local. Ahí hay un cambio, digamos, bastante interesante porque está dejando de discutirse únicamente como un problema médico o penal y empieza a construirse como jurídicamente como una cuestión de autonomía, de derechos al final de la vida. Pues el mapa también en ese sentido va cambiando porque la frontera se ha movido considerablemente en los últimos años. Estamos hablando de que Países Bajos, Bélgica, que fueron pioneros en Europa, pues ya no son los únicos. Uh-huh. Hay modalidades legales de este tipo de leyes, modalidades Luxemburgo, en España, en Suiza, en Austria, en Canadá, de este lado en Colombia y en Ecuador son las que me parecen los referentes, diversas jurisdicciones en Estados Unidos, en Australia, con condiciones muy distintas. Por ejemplo, España reconoce desde 2021 la prestación de ayuda para morir dentro del sistema sanitario en determinados padecimientos graves o incurables. Canadá, que es el modelo más expansivo, tiene un sistema que no exige necesariamente que la enfermedad sea terminal, por ejemplo, ¿no? Sí. En Francia, que lo informábamos apenas hace unas semanas, el 18 de agosto, una ley sobre el derecho a la ayuda para morir y que establece condiciones de acceso, de control, es una cláusula de conciencia que le llaman para profesionales sanitarios, en un país que durante años pues se resistió a dar ese paso y que su incorporación pues habla de esto que estamos narrando, que es pues un cambio de conciencia, un cambio de paradigma. Ahí está el asunto en México, ¿no? Uh-huh. Avanzando considerablemente en tema de voluntad anticipada, cuidados paliativos, derecho a rechazar tratamientos. Pero digamos que la eutanasia activa es una prohibición a nivel federal y no parece que haya todavía espacios para que eso cambie. Veremos. Es un tema muy, muy interesante. Hacemos una breve pausa. Ya regresamos en instantes o más en tiempo real.
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25: 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El Papa León XIV ha continuado con esto y ha designado a una royal en un puesto que tiene que ver con el desarrollo de la Santa Sede, en el Consejo para la Economía del país, integrado por cardenales y expertos. 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Así que más que royal, Gisela se integra para cuidar los dineros del Vaticano. 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
27: La Fiscalía de Michoacán notificó al actual presidente municipal de Uruapan, Grecia Quiroz, del requerimiento para la aportación de él o los celulares de Carlos Manso, exalcalde del municipio, para ser procesados pericialmente como parte de la investigación del homicidio del exalcalde. La Secretaría de Seguridad del Estado de México desplegará 1,378 policías y 413 patrullas por el regreso a clases de este lunes 31 de agosto, operativo que se mantendrá durante el ciclo escolar 2026-2027. En tanto, el secretario de Educación Estatal, Miguel Ángel Hernández, aseguró que las escuelas mexiquenses ya cuentan con los libros de texto gratuitos. La presidenta de la mesa directiva del Senado, Laura Itzel Castillo, reveló que la comisión permanente recibió la iniciativa de la presidenta Claudia Sheinbaum para expedir una nueva Ley General de Equilibrio Ecológico y Protección al Ambiente. La iniciativa será turnada a la Cámara de Diputados para su análisis.
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0: David Faitelson, por favor dime que no es cierto. Los rumores sobre la salida de pues Cáceres, Bryan, ¿de quién más se habla en América? ¿Qué es lo que está pasando?
29: No, bueno, son ofertas normales. Buenas tardes, Enrique. Son ofertas normales ante el cierre de fichajes, del mercado de fichajes en Europa. Bryan Rodríguez hace tiempo que había comunicado que le gustaría explorar para jugar en el fútbol europeo. Hay una oferta del Ajax de Holanda, que es interesante, obviamente. Y por otra parte, Cáceres, el otro futbolista uruguayo, que es importantísimo en la defensa central del América, tendría una oferta del Celta de Vigo en el fútbol de España. Con todo respeto para el América, son dos buenas oportunidades para estos jugadores. Y yo siento que dejarían dos huecos muy difíciles de llenar. Primero, Bryan Hoy es el jugador más desequilibrante que tiene el América, uno de los mejores cinco de la Liga MX, sin duda alguna. Está en gran momento, en gran forma, lo ha demostrado en el comienzo de la Liga y durante el Leagues Cup. Y bueno, lo de Cáceres, tú te imaginas, si hoy el América tiene dudas de su aparato defensivo en este inicio de la era de Guillermo Almada. ¿Tú te imaginas cómo sería ese aparato defensivo sin la presencia del internacional uruguayo Cáceres? Me parece complicado.
0: No, es un jugadorazo, Sebas Cáceres. A mí es, yo creo que mis jugadores favoritos de la América, por mucho. Sí, defensivamente ha tenido muchos problemas el América desde hace rato, ¿no? No es nuevo el tema. Le llegan mucho y Cota ha sido figura en los últimos partidos. Pero bueno, veremos qué es lo que pasa.
29: Yo no quiero ser alarmista, digo, lo de Cáceres está muy bien, digo, está bien, tampoco es fácil conseguir un defensa central, se habla de César Montes, que podría ir que podría venir del fútbol de Rusia, que pertenece al Lokomotiv, a lo mejor el América podría lograr un acuerdo, pero realmente a mí me parece que lo de Brian Rodríguez sería, sí, una situación, por más que tienen a este colombiano Perea que va por ese lado, que espera la recuperación de Sendejas, que bien puede ir por las bandas también.
0: No, lo de Brian ahorita, pues, sí, es un jugador, como dices, sí, muy desequilibrante, y que atraviesa un gran momento, porque además es ofensivo, está la parte de abrir cancha, pero está metiendo goles, ¿no? Que eso no es fácil, tener todas las cosas alineadas. Así que pues es un momento interesante. Te iba a preguntar también por el cuerpo técnico. Ayer vi a Rafa Márquez y platiqué con él un rato y no me contó quién iba a ser su cuerpo técnico. Se guardó la exclusiva, pero ya lo anunció hoy.
29: Ya lo anunció hoy, como es Rafa. Rafa es difícil en cuanto... es una gran persona, un gran profesional, pero no sé si te has dado cuenta que, bueno, siempre como me parece que le cuesta trabajo las relaciones, ¿no? A diferencia de Javier Aguirre, que era para manejar a los medios de comunicación, sobre todo, era fantástico. Pero bueno, en primera instancia aparece Vidal Paloma, el personaje que estuvo con Rafael Márquez durante su estancia en el Barça Athletic de España, así que ese va a ser su principal, junto con Juan Manuel Lillo, que trabajó con Josep Guardiola en el Manchester City, que dirigió también en México. Lillo sí dirigió a Guardiola en aquella temporada en el Culiacán, que descendió Culiacán, el Dorados de Sinaloa, con Lillo como entrenador y con Guardiola en el campo de juego, que fue su último partido como profesional. Entonces, Lillo, Vidal Paloma y Andrés Guardado. Me parece que esto es fundamental. Uno de los mejores capitanes que ha tenido la selección mexicana en toda su historia. Tenía una oferta para trabajar en el Real Betis, equipo donde jugó y donde fue figura, pero él decidió venir con la selección mexicana y me parece muy, muy interesante lo que pueda aportar Andrés Guardado. El entrenador de porteros va a ser Javier Mancisidor, que también trabajó con Lillo y con Guardiola en el fútbol de Inglaterra, del Manchester City. El preparador físico se mantiene Paul Llorente, que trabajó con la selección mexicana de Javier Aguirre. Ahí está el cuerpo técnico, me parece un cuerpo técnico interesante, joven, lleno de talento. Creo que, pues, ojalá tengan un buen periodo, ojalá duren todo en la era de aquí al 2030 hasta el Campeonato Mundial de Fútbol. Márquez debuta el próximo 27 de septiembre. Por cierto, no hay estadio, ¿eh? Parece que la NFL... No, sí hay estadio. Van a jugar en el nuevo estadio de Baltimore, perdón, estoy confundiendo. La presentación de Márquez para noviembre en la Ciudad de México, la presentación de Márquez en México, y resulta que la NFL tiene contemplado jugar en el estadio Banorte. Entonces, eso va a complicar un poquito las cosas para el debut, insisto, de Márquez en territorio mexicano. Márquez debuta el 27 en Baltimore contra Colombia. Después, 3 días después, en New Jersey, va a enfrentar a la selección de Perú. De ahí viajan desde Nueva Jersey, New York, viajan a Phoenix para que en Glendale se midan a los Estados Unidos. Y 3 días después van a jugar en el Coliseo Memorial de Los Ángeles contra la selección de Chile, 4 partidos interesantes, solo le prestan 2 jugadores por equipo. Ya empezamos con problemas.
0: No entendí ese acuerdo.
29: Pues es que es una fecha FIFA, pero los clubes dicen, no, estoy en el desarrollo de mi temporada, no puedo darle tanto a la selección mexicana, ya sacrificamos antes del campeonato mundial con aquel microciclo, aquella concentración. Entonces, a mí me parece raro. Y además, lo que más temo es que Márquez no sea capaz de decirles no, señores. Es decir, porque sabemos muy, muy bien cómo ocurre en el fútbol mexicano. Les das, te pisan una vez, sin que esto signifique pisotear en el contexto, vamos, pero te les das una vez algún tipo de ventaja y después sacan más ventaja o se aprovechan de ti. Ojalá que no sea así. Buenas noticias para Eric Lira, confirmado jugador del Mónaco. Ya hay acuerdo con Cruz Azul. Se va este fin de semana para ser presentado con el equipo del Principado, el mismo equipo, por cierto, donde Rafael Márquez comenzó su trayectoria europea, así que va a ser interesante para el Lira, como también interesante para la Hormiga González. Mucha gente criticaba por qué iba al fútbol griego con Olympiacos. Bueno, Olympiacos va a jugar contra, entre otros, en la Europa League, contra el AC Milán. Ahí está realmente el interés. Va a jugar contra la Real Sociedad, Celta de Vigo, Victoria Plzeň de República Checa, el Sparta Praga, el Sturm Graz, el Apoel Beersheba de Israel y el Lillestrøm noruego. Son los equipos que va a enfrentar el delantero mexicano, lo cual obviamente, de alguna manera, Enrique, pues esto justifica su llegada al fútbol griego, ¿no?
0: No, pues interesantísimo y qué bueno por la Hormiga, porque pues tendrá este nivel de competencia. Y muy buena noticia lo de Eric Lira, que finalmente tenga este salto al Mónaco. Me parece que le va a ir muy bien a Eric Lira, es un jugadorazo.
29: Sí, el otro tema en Europa es lo del caso de Julián Álvarez, ¿no? Este delantero internacional argentino del Atlético de Madrid, él quería irse al Barcelona. No hubo un acuerdo con el Barcelona del Atlético de Madrid. El Atlético luego endureció las cosas y dijo que no lo vende ni al Barcelona ni al Real Madrid, que lo vende a donde sea, pero que el que quiera tiene que pagar 150 millones de euros. Y bueno, Julián, entre que quiere irse, no quiere irse, pues ya se ganó la antipatía de la afición madridista. Y ahí está el tema, ¿no? El presidente del equipo, Gil Marín, presidente del Atlético de Madrid, dice, ha dado su palabra que él no lo va a vender jamás al Barcelona. Entonces, se endurece la situación, ¿no?
0: Sí, pues sí. Y para el detrimento del jugador, me parece, como lo vimos en la jornada anterior, ¿no? Como lo trataron allá, la afición lo quiere fuera.
29: De acuerdo. Y mañana, volviendo al tema de América, mañana juega contra Puebla, buen partido en el Banorte, porque Puebla anda bien, viene bien el equipo poblano. Vamos a ver al América qué ocurre de aquí al partido de mañana con respecto a lo que se comente de Brian Rodríguez, de Cáceres. Yo no sé cómo anden ya en este momento mentalmente los jugadores. Sé que el América, vi un reporte de Andrés Vaca, donde Andrés Vaca decía que en el América están preparando una oferta para convencerlo a billetazos, para convencerlo con una renovación de contrato muy, muy poderosa. Vamos a ver si eso finalmente termina dando resultados.
0: Bueno, pues ahí está. David Faitelson, como siempre, un gusto escucharte. Se viene el US Open, ¿no? ¿Ya empieza esta semana?
29: Ya empieza esta semana el US Open, ¿no? Con toda la expectativa de lo que pueda suceder en el último Grand Slam del año. Va a ser interesante ver cómo está el torneo con, yo creo que la gran figura, el hombre realmente a vencer hoy en el tenis después de las lesiones de Alcaraz. Obviamente lo que significa Djokovic es Jannik Sinner, ¿no?
0: Sí, que ya, o está uno sano o el otro, ya tienen rato los dos de no coincidir, pero bueno, interesante lo que presentará el US Open en el draw de hombres, en el de mujeres, oportunidades para ver si se reparten los Grand Slams entre nombres que no sean Sinner o Alcaraz o Zverev, que ha tenido un buen año también.
29: De acuerdo, también el Zverev también ha tenido un año de repunte. Y bueno, ¿qué pasa con Novak Djokovic? ¿No? El otro día lo vi jugando dobles con la chica rusa, ¿no?
0: Sí, yo creo que Novak ya
29: no... Más de exhibición, ¿no?
0: Sí, yo creo que ya para ganar un Grand Slam, o sea, en este formato 3-5, tiene que jugar dos o tres partidos complicado. Muy complicados, sobre todo hacia el final, ¿no? Y ahí es en donde yo creo que se le va a complicar. Pero bueno, ahí está. Gracias, David Faitelson.
29: Un abrazo, saludos.
0: Un abrazo.

0: Ok, ¿qué estamos escuchando, Pacaso? Me suena a Heidi.
1: Te suena a Heidi. Yo pensé que ya te estabas quitando la edad. Pero estamos escuchando Abuelito, dime tú, el tema del anime infantil Heidi, la niña de los Alpes, inspirada en el libro homónimo de la escritora suiza Joanna Spyri. Esta producción salió en 1975 allá en Japón. Se estrenó en Hispanoamérica en el 78 y lo que es sumamente interesante es que fue producida por un estudio de animación llamado Suillo Eizo, que actualmente se llama Nippon Animation, pero a la cabeza de este proyecto de Heidi estaban Isao Takahata y Hayao Miyazaki, a quienes reconocemos como los fundadores del estudio Ghibli, que nos ha dado unas joyas que pelean Óscares cada año.
0: Pues sí, ¿y por qué hoy?
1: Porque estamos escuchando, abuelito dime tú, ¿por qué hoy 28 de agosto es el Día Nacional de las Personas Adultas Mayores o el Día de los Abuelos? En nuestro país hay 17.121.000 personas mayores de 60 años de edad y eso me preocupa, que ya a partir de los 60 años de edad ya eres considerado persona adulta mayor.
0: Abuelo.
1: No, abuelo.
0: ¿Por qué te preocupa? Tú todavía estás lejos de los 60, ¿no?
1: Sí, bastante lejos, mentalmente. Cronológicamente ya me acerco peligrosamente.
0: Ándale, muy bien. No, pues es que yo te veo igual desde que te conozco.
1: Sí, es que de aquí al congelador.
0: En tus tiempos de editor de Metro.
1: Exacto.
0: Ah, que dejaste escuela, ¿eh? Ya vi esta semana se han estado despachando bien con las portadas de Metro.
1: Monotemáticas la mayoría, ¿eh?
0: Monotemáticas las portadas de Metro. Ahí, saludos a toda la redacción del periódico Metro.
1: Claro que sí.
0: Bueno, pues ahí la razón por la que estamos escuchando a Heidi, bueno, esto de Heidi en tiempo real. Adán Ramírez, ¿cómo te va? Los sombreros de la abuela, para seguir en la temática de la tercera edad, ¿cómo te va, querido Adán Ramírez y el tiempo de cultura?
2: Hola Enrique, muy bien, pues sí, justamente con esta marca tercera edad, hoy que es el día, este libro hermosísimo que se llama Los sombreros de la abuela, que es para las primeras infancias, en donde una niña saliendo de la escuela siempre acostumbraba a irse con sus abuelos a comer. Es algo que afortunadamente sigue sucediendo, que es de estos momentos bellísimos, ¿no?, de compartir con esa otra generación. Y esta niña, en algún momento se le muere la abuela. Una vez que muere la abuela, pues ella solo está con el abuelo, que si en general quien hablaba muchísimo era la abuela, ahora solo está el abuelo, que no habla mucho, que es bastante introspectivo y ensimismado. Y entonces ella lo que hace es que descubre un baúl, y en ese baúl están los sombreros de la abuela. Y empieza a ponérselos, Enrique, lo cual me encanta, los sombreros, porque se empieza a volver de alguna forma ella. Y en este lugar también están unos paliacates que utilizaba la abuela también. Y nos damos cuenta que esos paliacates eran por

0: para contar las historias a sus nietos, que son las portadoras de las historias, lo cual me parece bellísimo, ¿no? Tener ese vínculo con alguien que está en otra etapa de su vida y tú como joven, quizás como niño, como niña, y te enfrentas a esa persona, es una cosa bellísima, lo cual aquí está en este libro, ¿no? Cómo te conviertes un poco en tus abuelos jugando a partir de ponerse los sombreros de esta niña en particular.
1: Sí,
0: Pues
1: Adán,
0: sí. Sí,
1: este
0: va,
1: es
0: Paco.
1: un,
0: Sí.
1: sí, este es un libro que no necesita gritar drama para comunicar lo que quiere comunicar, ¿no? El verdadero mensaje. Los niños hacen homenajes muy diferentes al duelo que manejamos los adultos.
0: Muy bien, me encanta eso que dices, Paco. Claro, porque la niña lo que hace en vez de entrar en ese terreno natural donde está el abuelo, ¿no? De extrañarla, de querer estar con ella y de sentir la ausencia, es recrearla mediante las cosas que ella se ponía. Entonces, convertirse en ella. Y lo curioso y muy divertido de este libro, Paco Enrique, es que la niña de repente se preocupa horrible porque está en la primaria y le dicen que tiene piojos. Entonces ella dice, chin, ya contagié a los sombreros de mi abuela, pero bueno, ya verán cuál es el desenlace.
2: Bueno, pues ahí está Dan Ramírez. Gracias, como siempre, un abrazo.
0: Un abrazote, muchas gracias.
2: A ti, Pacaso, nos despedimos.
1: Nos despedimos, no sin antes de recordarte que hoy es cumpleaños de uno de tus directores de cine favorito, David Fincher.
2: Ándale, David
1: Seguramente nos
2: Fincher.
1: está escuchando, 63 años de
2: David,
1: edad.
2: happy birthday.
1: Exacto.
2: ¿No?
1: Sí, Benjamin Button, La Red Social, Mank.
2: Sí, no sé si esté también dirigiendo lo nuevo de Aaron Sorkin, el Social Reckoning, que es la nueva
1: Fincher.
2: de Social Network. Sí, Fincher.
1: Sí.
2: Bueno, nos despedimos a nombre del equipazo que hace posible en tiempo real. Gracias por su atención y su confianza. Yo los espero en punto de las 10:30 en el Noticiero por las Estrellas. Disfrute del viernes y del fin.
1: Buen fin de semana. Te vemos en la noche.
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6: Caminando por México.
7: Orizaba, Veracruz. Custodiado por el majestuoso e imponente Pico de Orizaba, este pueblo mágico combina una arquitectura señorial con una naturaleza desbordante. Su teleférico, el paseo del río con su reserva natural y el clima templado convierten a esta urbe en una joya veracruzana.
6: Información sorprendente.
8: Los escorpiones brillan bajo la luz ultravioleta debido a una proteína especial presente en su exoesqueleto que los hace visibles.
6: Lo que no sabías.
8: El sonido de un trueno es causado por la rápida expansión del aire calentado por la descarga eléctrica del

0: medio tormentoso.
1: Aprendamos juntos.
0: Las medusas inmortales pueden revertir su ciclo de vida y volver a ser pólipos cuando se enfrentan a crisis ambientales extremas.
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0: qué rico que ya es viernes. Todo el mundo bailando aquí en la cabina, ¿eh? Si los viera, los grandes bailarines, mis muchachos. Casey and the Sunshine Band con Get Down Tonight. Bueno, es que ya es viernes como de disco, ¿no? Les he estado dando grandes temas esta semana, la verdad. Grandes temas. Hijo, yo debería ser DJ. De las de antes. De la radio. De ahí viene. Yo, la banda que ponía discos en la radio. Bueno, pues esto es Radio Fórmula, el 103.3 de su FM. Cancha completa con Marion Reimers. Me da muchísimo gusto saludarle a nombre de este extraordinario equipo. Hoy tenemos mucho, mucho para compartir con ustedes. Sigue haciendo historia México en el deporte. A mí eso me emociona muchísimo. También ya se ha confirmado el cuerpo técnico de Rafa Márquez. Por ahí está Andrés Guardado, por supuesto. Hay algunos viejos conocidos de Guardiola también, ¿eh? O sea, estuvo echando mano de los grupos de WhatsApp, mi Rafa. Dijo, a ver, vamos a espulgarle aquí, vamos a scrollear a ver qué encontramos en el grupo del Barça. No, obviamente hubo un proceso mucho más profesional, mucho más serio, pero bueno, yo lo estoy poniendo en términos así muy rupestres. Y bueno, vamos a hablar también de cómo ha avanzado el caso del FIFA Gate. Hay previa de la jornada 6 de la Liga MX. ¿Seguirá el América por todo lo alto? ¡Ódiame más!, van a estar diciendo los americanistas. Y jornada 5 de la Liga Femenil BBVA, que también tiene partidos muy, pero muy emocionantes. Y de ahí en más vendrán clásicos, ¿eh? Vendrán clásicos. Será el Chivas Atlas, si no me equivoco. Y habrá muchos partidos más. Vamos a hablar del maratón de la Ciudad de México también, que se estará celebrando ya este fin de semana, así que usted también anticípese y salga a echarle porras a las corredoras y a los corredores. Me cuenta la gente que sabe, porque yo no corro, pero híjole, o sea, ni por las tortillas, haz de cuenta. Que ayuda mucho tener a gente presente ahí en la calle, que te acompaña, que distrae, que te da agüita, y pues somos una gran afición. No nada más al fútbol, seámoslo también para esta clase de cosas. En fin, tengo mucho para platicarle. Nuestro canal de Telegram, Cancha Completa con Marion Reimers. Acompáñenos, ahí estamos siempre cotorreando, compartiéndole también fragmentos de lo más importante de este programa, noticias, en fin, todo lo que usted tiene que saber. 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Por lo pronto, abróchense los cinturones. Yo tengo titulares. Quique, vámonos.
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0: Bueno, ya le decía, la selección mexicana de fútbol varonil anunció el cuerpo técnico que va a acompañar a Rafa Márquez durante este proceso rumbo a 2030. Juan Manuel Lillo, Andrés Guardado y Vidal Paloma serán sus auxiliares. Javier Mancisidor o Xavier Mancisidor quedará a cargo de los porteros y Paul Lorente, el preparador físico. Destaca obviamente lo de Lillo, un tipo con más de 4 años de experiencia y ha formado parte del cuerpo técnico de Guardiola en el City. También sobresale la incorporación de Guardado, quien fuera capitán de la selección nacional. Ahora en una nueva etapa como auxiliar, el debut de Márquez como director técnico está previsto para el 26 de septiembre frente a Colombia en la ciudad de Baltimore y 3 días después para enfrentar a la selección de Perú en Nueva York. A más de una década del estallido del FIFA Gate, Hugo y Mariano Hinkis, dueños de Full Play y quienes estuvieron involucrados en este escándalo de corrupción, llegaron a un acuerdo con la justicia de Estados Unidos que les permitirá evitar la cárcel a pesar de haber admitido el pago de decenas de millones de dólares en sobornos a dirigentes del fútbol sudamericano para obtener derechos de transmisión y patrocinio de sus competencias. Los empresarios argentinos entregarán 50 millones de dólares. Imagínense tener 50 millones de dólares así para entregarle a la justicia. ¿Quién sabe dónde tendrán lo demás? Y quedar en libertad como parte de un acuerdo de procesamiento diferido. Además, si cumplen las condiciones del acuerdo y no cometen nuevos delitos, la fiscalía retirará los cargos en septiembre de 2027. De esta forma, padre e hijo cierran este proceso sin una declaración formal de culpabilidad, pese a haber reconocido su participación en el esquema de sobornos. Bueno, pues ahí también no nos sorprende haber visto a Infantino tan cerquita del presidente Donald Trump. 8 futbolistas mexicanos se perfilan para disputar las competencias de la UEFA esta campaña. En la Champions League destacan Álvaro Fidalgo con el Betis y Ubed Vargas con el Atlético de Madrid. Esto más adelante se lo estaremos contando. En la Europa League estará la Hormiga González. En Conference League, Rodrigo Huescas, quien está cerca de regresar a las canchas con el Copenhague luego de más de 10 meses fuera por lesión. México arrancó con un triunfo contundente la segunda ronda de los clasificatorios de las Américas rumbo al Mundial de Básquetbol 2027. Vencieron 112-86 a Colombia en Zacatecas. La selección nacional además hizo historia al encestar 28 triples, un nuevo récord en un partido de los clasificatorios a la Copa del Mundo de la FIBA. Moisés Andriassi fue la figura con 28 tantos y 7 triples. Después de la victoria habló sobre cuál es la virtud de México para conseguir este importante triunfo.
2: Es bien importante que no dependemos de un solo jugador. Creo que el núcleo que hemos formado a través de las ventanas nos hace un equipo que no es como tan predecible, o sea que no dependemos de una sola jugada o tal sistema. Creo que al final pues fue nuestra noche, es el trabajo que hemos venido haciendo. Creo que fueron 3-4 días de entrenamientos muy buenos. El grupo está muy bien, estamos muy, muy unidos y sobre todo pues felices de la victoria.
0: Bueno, pues México tiene marca de 4 triunfos y 3 derrotas. Todavía está en zona de pelea por uno de los 7 boletos de América para el Mundial. Su siguiente compromiso será el lunes, también en Zacatecas, ante Brasil, líder del sector junto a Estados Unidos. Este viernes arranca la jornada 6 de la Liga Varonil y la fecha 5 de la Femenil. La Femenil abrirá este día a las 18 horas con Toluca ante León. En la Varonil, Necaxa recibe a Cruz Azul y Atlante a León a las 19 horas. Tijuana y Pumas cierran la cartelera a las 21:10. La jornada varonil continuará el sábado con Atlas, Querétaro, Pachuca, Chivas, América, Puebla, Santos, Tigres. El domingo cierra con Toluca, Juárez y Monterrey, San Luis. En la Liga Femenil, por su parte, uno de los duelos más atractivos de la quinta fecha es Tigres contra Pachuca. El sábado, Chivas, Pumas para el domingo. Amazonas y América llegan a la jornada con paso perfecto. Eric Lira será nuevo jugador del Mónaco en Francia luego de que Cruz Azul y el Club del Principado alcanzaron un acuerdo. La operación se cerró en 8 millones de euros más 3 millones en variables por el 80% de sus derechos. El mediocampista mexicano firmará un contrato de 5 años. El Mónaco solamente debe liberar una de sus 4 plazas de futbolistas extracomunitarios para completar el registro. Olmecas de Tabasco regresaron a una serie de campeonato de la Liga Mexicana de Béisbol luego de 33 años fuera tras eliminar a Guerreros de Oaxaca en un dramático séptimo juego. Alan Espinosa conectó un cuadrangular de 2 carreras en la 13ª entrada para dejar tendidos a los Guerreros 5-3 y completar la remontada de Tabasco. Disputarán ahora el título de la Zona Sur ante Pericos de Puebla, que eliminaron en 6 juegos a los Diablos Rojos. La serie comenzará este sábado a las 19 horas en Villahermosa. Mientras tanto, este viernes arranca la serie de Campeonato del Norte entre Tijuana y Sultanes de Monterrey. La selección mexicana femenil sub-20 disputará este sábado su último partido de preparación antes del Mundial en Polonia. El rival será Ghana en el cierre de su puesta a punto antes del debut del 5 de septiembre frente a Benín. Este viernes, Yareli Valdés, jugadora de Pachuca y quien acaba de firmar contrato hasta el 2030, habló de los objetivos del equipo en esta Copa del Mundo.
3: Como todos los países, claro, ir por el campeonato del mundo, pero al final vamos partido a partido y conforme se vaya dando la secuencia, pues ir generando pues más seguridad y más confianza en el equipo.
0: México también enfrentará a la anfitriona Polonia y Argentina en la fase de grupos. El suizo Roger Federer será inducido este sábado al Salón de la Fama del Tenis Internacional en Newport, Rhode Island. En Estados Unidos, Federer recibirá uno de los máximos honores del deporte 4 años después de su retiro y tras una carrera en la que conquistó 20 títulos de Grand Slam y 103 torneos ATP. La ceremonia comenzará a las 16:30 horas, tiempo del Centro de México, y cerrará un fin de semana de homenajes al ex número uno del mundo en Newport y quien, por supuesto, también apareció en el Abierto de los Estados Unidos para algunos partidos de exhibición y creó, bueno, una conmoción auténticamente. Y este domingo 30 de agosto se correrá la edición 43 del Maratón de la Ciudad de México con alrededor de 30 mil participantes en un recorrido de 42 kilómetros y 195 metros desde Ciudad Universitaria hasta el Zócalo Capitalino. Las salidas comenzarán desde las 5:45 con las categorías de silla de ruedas y personas con discapacidad visual. La élite femenil partirá a las 5:50 y la varonil a las 6. La ruta pasará por Insurgentes, Chapultepec, Paseo de la Reforma, Polanco, el Centro Histórico, con meta frente al asta bandera de el Zócalo Capitalino. Así que usted anticipe sus planes, su salida, no se me enoje con las corredoras y los corredores, apoye, seamos una gran afición, lléveles agüita, cartulinas, chistes, porras, lo que sea, para acompañar a las personas que corren el maratón de la Ciudad de México. Regreso y le cuento justamente del cuerpo técnico de Rafa Márquez. Ah, ¿es Le Freak? ¡Ah! ¡Nos vamos con Le Freak de Chic en Cancha Completa! Es Viernes Disco. Regresamos.

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0: me está traicionando aquí mi equipo, ¿eh? Era viernes disco, me están poniendo el tucanazo. Nada en contra de los tucanes de Tijuana, por cierto que me encantan. Ah, ya vi, es que, ¿sabe qué? Le voy a decir una cosa. Traigo una chamarrita. Ya, decir trucutru es de vieji, ¿no? Bueno, ¿sabe qué? Estoy farmeando mucha aura con esta chamarra. Es una chamarra de tucanes. Del Mundial de 2014. Porque Brasil. Entonces, al rato en mis redes, en arroba la Reimers, ya no sé ni en qué día del reto de la chamarra vamos. Como en el 15, ¿no? Algo así. Bueno, por ahí. Le voy a compartir foto de esta chamarrita bellísima. Bueno, hablando de la selección mexicana de fútbol. Ha terminado un nuevo ciclo, se despidió por las buenas Javier Aguirre. Ya sabíamos quién iba a ser su sucesor, es Rafael Márquez, aquel defensor extraordinario, campeón de la Champions, jugó con el Mónaco, jugó con el Barça, jugó en el Hellas Verona, jugó en Nueva York, jugó obviamente en el Atlas, en el León. En el León también, ¿no? Sí, ahí está. Bueno, pues Rafa Márquez ahora entrenador de la selección mexicana de fútbol, luego de haber sido el auxiliar de Javier Aguirre, pues él a su vez ha nombrado a quienes formarán parte de su equipo. Entre ellos está Juan Malillo, por ejemplo, un hombre con vastísima experiencia. En su momento estuvo también aquí en México, involucrado con el Celaya, si no me equivoco. Y bueno, pues ahí estará Vidal Paloma, Andrés Guardado. Muchos nombres que también tienen pues una raíz importante en el fútbol de Josep Guardiola y en el fútbol de Cataluña. Renata Alvarado nos cuenta.
1: Rafa Márquez ya tiene equipo para comenzar su era al frente de la selección mexicana. Este viernes, la Federación Mexicana de Fútbol hizo oficial al cuerpo técnico que acompañará al nuevo entrenador del tricolor durante el proceso rumbo al Mundial de 2030. La apuesta es clara: experiencia internacional, conocimiento táctico y también darle continuidad. Junto a Rafa estarán Juan Manuel Hilo, Andrés Guardado y Vidal Paloma como auxiliares técnicos, Javier Mancisidor como entrenador de porteros y Paul Lorente como preparador físico. ¿Pero qué puede aportar cada uno? Empezamos por Juan Manuel Hilo, uno de los nombres de mayor experiencia dentro del grupo. El español acumula más de 4 décadas en los banquillos y en el análisis del juego. Ha trabajado en distintos países y también formó parte del cuerpo técnico de Pep Guardiola en el Manchester City. Su principal aporte para Rafa será la experiencia y sobre todo una visión táctica construida durante décadas en el fútbol de élite. Después está Andrés Guardado, una figura que no necesita presentación para el fútbol mexicano. El histórico excapitán tricolor disputó 5 Copas del Mundo y compartió 4 de ellas con Rafa Márquez. Ahora, después de comenzar su preparación como entrenador, Guardado tendrá su primera gran experiencia dentro de un cuerpo técnico de selección. Su conocimiento del vestidor, de los jugadores mexicanos y de lo que significa representar al país puede convertirse en uno de los principales respaldos de Márquez. También estará Vidal Paloma, especialista en metodología, formación y análisis técnico-táctico. El español ha trabajado en la formación de entrenadores y ha participado como instructor en programas vinculados con la Real Federación Española de Fútbol y FIFA. Un perfil que puede ayudar a Márquez especialmente en la metodología de trabajo y en el desarrollo de una identidad futbolística para este nuevo proceso. En el área específica de los porteros llega Javier Mancisidor. Su experiencia habla por sí sola. Trabajó durante años en la Real Sociedad y posteriormente estuvo en los cuerpos técnicos de Manuel Pellegrini en Real Madrid y Málaga, antes de incorporarse al Manchester City. Ahí trabajó durante más de una década y estuvo relacionado con una de las estructuras de entrenamiento de porteros más importantes del fútbol europeo. Su misión con el tricolor será potenciar específicamente a los guardametas mexicanos. Y finalmente está Paul Lorente, quien continuará como preparador físico después de haber formado parte del proceso anterior con Javier Aguirre. Su permanencia representa continuidad y conocimiento previo del grupo, algo que puede facilitar la transición hacia la nueva era de Márquez. Así, Rafa Márquez comienza su etapa como entrenador de la selección mexicana, acompañado por un equipo que mezcla experiencia europea, conocimiento del fútbol mexicano, metodología, preparación física y especialización. Ahora el reto será convertir todos esos perfiles en una misma idea de juego, porque la era de Rafa Márquez ya tiene cuerpo técnico y el objetivo está puesto en 2030.
0: Los nombres están, la afición está, porque ha habido un nuevo enamoramiento, una renovación de votos, digamos, en este antiguo matrimonio que tiene la Selección Mexicana de Fútbol Varonil con su afición. Ahora, el tema dependerá de los resultados, ¿usted cree? O más bien, de que México finalmente tenga un estilo reconocible de fútbol, que juegue a algo que todos y todas sepamos a qué está jugando, cuál es su identidad. Eso sería mi gran petición. Mientras tanto, la FIFA hace 11 años vivió su peor escándalo, el del FIFA Gate. Allí estuvieron los Hinkies, padre e hijo, que pues eran hombres de medios y a lo que se dedicaban era a pues retransmitir los torneos, y pues eso le significó también, dentro de todo este esquema tan corrupto, y no los estoy justificando, sobornar a diferentes dirigentes para que sus compañías obtuvieran estos derechos de transmisión, muy por debajo del valor de mercado, por cierto, ahorita se lo cuento. Por lo pronto, Moisés Pérez nos cuenta, ¿qué pasa ahora que los Hinkies pues no van a pisar la cárcel?
2: 11 años después de que estalló el FIFA Gate, dos de sus protagonistas volvieron a aparecer ante una corte de Nueva York. Hugo Mariano Hinkies, los empresarios argentinos dueños del Full Play, se presentaron voluntariamente, pero no fueron a juicio, fueron a negociar su salida del caso. Y lo consiguieron, llegaron a lo que en Estados Unidos se llama un acuerdo de procesamiento diferido. Pagan $50 millones, no pisan la cárcel, y si no cometen otro delito antes de septiembre de 2027, los cargos por fraude electrónico, que podían costarles hasta 20 años de prisión, simplemente se retiran. Para dimensionar de qué estamos hablando, el FIFA Gate arrancó en 2015, acusó a más de 50 personas y empresas de más de 20 países, y los fiscales de Brooklyn lograron más de 20 condenas. Sin embargo, varias de esas causas están cayendo, y no porque se haya probado la inocencia. En diciembre de 2025 se retiraron los cargos contra Hernán López, ex ejecutivo de Fox. La razón de fondo es que en febrero de 2025 el gobierno de Donald Trump ordenó al Departamento de Justicia dejar de aplicar la ley que castiga a empresas estadounidenses por sobornar a funcionarios extranjeros. El caso más grande de corrupción en la historia del fútbol se está desarmando, en buena parte, por una decisión política tomada a 1,000 kilómetros lejos de cualquier cancha. Aunque no es un borrón y cuenta nueva, parejo, el mismo Departamento de Justicia que soltó a López se opuso este mismo mes a anular las condenas de otros 5 exdirectivos de la Conmebol y de la CONCACAF: el paraguayo Juan Ángel Napout, el hondureño Alfredo Jawid, el costarricense Eduardo Lee, el salvadoreño Reinaldo Vázquez y el caso más incómodo de todos, José María Merín, el brasileño que murió hace un año, cuya familia pidió limpiar su nombre solo para poder cobrar una indemnización. Los fiscales no explicaron con claridad por qué a unos se les perdona y a otros no. Lo llamaron textualmente una decisión discrecional. Hay $17 millones en juego si esas 5 condenas se revirtieran. Y mientras el escándalo de hace 11 años se apaga por decreto, la gobernanza de la FIFA vuelve a estar en la mira con el caso de la FIFA Forward Enterprise, que si bien ya fue cancelado, mantiene la misma pregunta: ¿quién vigila a quién en el fútbol internacional?
0: ¿Y qué viene en estas fechas en el fútbol mexicano? Nos lo cuenta José Luis Cuevas.
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4: ¿Cómo estás, Marion? Qué gusto saludarte. Así es, vamos con lo más destacado que se va a vivir este fin de semana en la Liga MX, tanto en la femenil como en la varonil. En la femenil es la fecha 5, hoy arranca con un Toluca frente a León, dos equipos que están compitiendo bien en la medida de las herramientas que tienen en su grupo para poder aspirar a algo más. Y equipos como América y como Tigres se empiezan a despegar, pero es un fin de semana revelador, creo yo. Tigres va a tener que enfrentar a Pachuca, que está en el otro grupo y que es uno de los equipos más complicados que podrá afrontar y que lo pueden hacer que caiga el equipo de las Amazonas. Mientras que el equipo de América tendrá que enfrentar a Tijuana. Así también hay oportunidades para el equipo de Cruz Azul enfrentando a Juárez, que no han dado del todo bien. El equipo de la máquina femenil se presenta Raúl El Potro Gutiérrez como su entrenador. Y también un duelo en la zona baja, en el fondo, con Necaxa y con el equipo de Puebla. Dos equipos que sabemos no corresponde quizá el nivel de las jugadoras en gran medida en relación a las otras de otros equipos, pero tiene que ver con ese apoyo y esa inversión que tendría que existir en todos los equipos y en todas las directivas para que puedan afrontar de mejor manera. Así que para Necaxa, para Puebla, una buena oportunidad este fin de semana representa este partido. Así también en la Liga Varonil hay buenos juegos y obviamente está el foco de Cruz Azul con este mercado, de los fichajes, que si va a llegar alguien, si se va a ir a alguno más. El mercado de fichajes en la Liga MX se cierra el próximo 11 de septiembre. Pero para que algunos emigren a Europa, se cierra el próximo lunes. Por ello es muy importante este fin de semana, más allá que tú llegues a repatriar a alguien que tenga alguna perspectiva. Y Cruz Azul hoy enfrenta a Necaxa en un partido que se disputa a las 7 de la noche, a la par del equipo de Atlante enfrentando a León. Más tarde Pumas estará enfrentando a Xolos. Pero lo más destacado aquí es esta imagen de Cruz Azul, que después de ganar prácticamente el título ha venido a menos en los últimos partidos con derrotas, cómo se gestiona, y ahora ya sin Eric Lira, que no será parte de la convocatoria. También hay otros partidos destacados para este fin de semana. América, que está en plan importante después de su pase en la Leagues Cup, enfrentando al Puebla. Puebla que viene muy bien, que ha demostrado contender más allá.
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0: Yo le había dicho viernes disco, pero ya Kike, mire, Kike ya se amotinó. Nos puso las Brazilian Girls con Don't Stop. Temazo también, por cierto. Vamos a hablar del maratón de la Ciudad de México en instantes. Va a haber gran cobertura a través de Grupo Fórmula, por cierto. Pero previo a ello, pues ya se han dado a conocer los cruces de las diferentes competencias continentales en Europa a nivel varonil. Estará, o en la rama varonil, estará la Champions League, la Europa League y la Conference League. Y ahí habrá participación de futbolistas mexicanos que militan en Europa. Alfredo González.
1: La temporada europea tendrá presencia mexicana en los tres torneos de clubes de la UEFA, aunque varios nombres todavía dependen del cierre de mercado. En la Europa League, Mateo Chávez jugará con el AZ Alkmaar y tendrá rivales de peso como Juventus y Benfica. Armando Hormiga González vivirá su primera experiencia europea con Olympiacos y enfrentará entre otros al Milan. Y precisamente el futuro de Santiago Jiménez podría cambiar de panorama. Si permanece con el Milan, jugará Europa League, pero si se concreta su paso al Porto, disputará la Champions League y de esta forma enfrentaría al Manchester City, Liverpool e incluso al Feyenoord, su ex equipo. En Champions League también aparecen por ahora Obed Vargas con el Atlético de Madrid y Álvaro Fidalgo con Betis, aunque ambos podrían cambiar de club antes del cierre de mercado y esto podría ocasionar que jueguen Europa League. El lateral Julián Araujo continúa recuperándose de una lesión y podría disputar la Europa League con el club inglés Bournemouth, mientras que en Conference League estará Rodrigo Huescas, quien está en la recta final de su recuperación de la rotura de ligamento cruzado que sufrió en octubre pasado. Este torneo lo disputaría con el Copenhague. Y atención con Anuar Hernández, un nombre poco conocido en México, pero que ha pasado por Tampico Madero y La Piedad y que es un defensa de 31 años que disputará la Conference League con el Inter Escaldés de Andorra, una legión mexicana corta, pero presente en las tres competiciones europeas. Para Cancha Completa, Alfredo González.
0: Estaremos dándole seguimiento a los futbolistas mexicanos que estarán en Europa a lo largo de esta temporada, a ver si tienen poquito más de actividad que la campaña pasada. Habrá mucha actividad este fin de semana también. Usted váyase anticipando, ¿eh? Ya le dije, arme la cartulina, pique las jícamas, arme las bolsitas con agua, acompañe a las personas que estarán corriendo el maratón de la Ciudad de México este fin de semana. Habrá además gran cobertura de Grupo Fórmula, ahí estará Leslie Santander, estará enlazándose por supuesto con Juan Becerra y también con todo el equipo de Fórmula Deportes. Y yo la tengo conmigo hoy en cabina. Ella, además de ser colega, de ser periodista deportiva, es ultramaratonista y tiene el podcast Solo Corre. Leslie, ¿cómo estás?
2: Un gusto estar contigo, Marion. ¿Qué tal?
0: No, pues muy bien, muy contenta, muy entusiasmada también. No voy a decir nada sobre el tema de correr, me voy a aguantar todavía un rato, pero me interesaría que primero nos cuentes un poquito qué clase de maratón es el maratón de la Ciudad de México. O sea, entiendo que hay un Big Six, ¿no? Que Boston, Nueva York, Tokio, Berlín. Por ahí me falta alguno, o algunos dos, pero Chicago,
2: Sydney, se agregó.
0: Sydney, exactamente. Ajá. Pero, ¿qué tipo de maratón es la Ciudad de México y dónde está? ¿Qué tan cerca está o qué tan lejos está de estos Big Six?
2: Todavía estamos lejos de los Six Majors, todavía. Estamos ahora con la certificación oro de la World Athletics, pero sí estamos lejos.
0: ¿Por qué?
2: Cuestiones de organización, seguridad en la ruta, logística. Bueno, hasta que recojas la basura de la ruta y esta basura pueda ir a contenedores reciclables, cuenta para
0: no tiren basura.
2: La organización de los World Majors, sí, todo cuenta. Entonces, okay, todavía no alcanzamos esa certificación para ser parte de uno de ellos.
0: ¿Qué certificaciones existen? O sea, para saber dónde está
2: van
0: el oro.
2: Van en niveles. Ajá. Vamos, la plata la obtuvimos en 2016, oro apenas la obtuvimos, y nos faltaría otra certificación que no es que tenga un nombre o un color, uh-huh, sino que ya formaríamos parte de los majors. Pero para eso sí falta todavía un rato la logística en la Ciudad de México.
0: Ok, y ahora cuéntame, para las personas que corren el maratón de la Ciudad de México, ¿qué tipo de maratón es? ¿Para qué es? ¿Es un maratón para romper marcas? ¿Es un maratón para administrarse en el tema de la altitud? Cuéntame un poco.
2: Claro, mira, el maratón de la Ciudad de México no es uno de los más rápidos del mundo. Eso es un hecho, porque no es plano. tenemos falsos planos, pero en realidad sí hay desnivel en la Ciudad de México. Este año la ruta que va de CU al Zócalo de la Ciudad de México está a favor de los corredores, porque vamos, por así decirlo, de bajada.
0: La claro, mayor es que me parte. Han contado que en ediciones anteriores ibas de subida
2: sí,
0: y bueno, ya...
2: llegabas al estadio ya deshecho. Claro, sí, claro. Claro. Entonces era muchísimo más pesado y los tiempos eran mayores. Entonces, bueno, también un poco con maña, cambiamos de lado la ruta, ¿no? Y entonces ahora es un poco más veloz. Sin embargo, la altitud de la Ciudad de México, claro que le pega a muchísima gente. El hecho de que no vivas en la Ciudad de México, ya con eso cambia el factor velocidad, claro. el factor esfuerzo. Más, yo pondría una particularidad de la Ciudad de México. El cambio de suelo. Nuestro asfalto, aunque parezca así como que es una miniedad, no lo es. El asfalto es diferente en varias secciones de la ciudad. Entonces, no es lo mismo correr en el asfalto de Insurgentes que en el de Polanco, que en el adoquín de Chapultepec.
0: ¿Qué cambia?
2: Cambia el esfuerzo y sobre todo el kilómetro en el que vas. Entonces, por ejemplo, en Chapultepec vas casi a la mitad del maratón. Ya hay un cansancio, ya hay un esfuerzo físico-mental. Y al pisar adoquín, que es muchísimo más duro, o sea, se siente, duele, ¿no? Sí. Desde los elite hasta el corredor más amateur va a sentir el cambio de suelo. Entonces yo agregaría eso, que solamente corriendo el maratón sabes de qué te hablo, ¿no?
0: Oye, me parece fascinante todo esto que me estás contando y a mí me interesaría saber eso, o sea, ¿qué tipo de corredores o corredoras a nivel internacional, a nivel élite, atrae el maratón de la Ciudad de México? ¿Qué figuras podremos ver este fin de semana?
2: Fíjate que hace años que estamos esperando que se rompa el récord. El récord actual es de Héctor Garibay, que es de 2:08. No se ha roto todavía, pero este año tenemos, ya sabes, atletas etíopes y kenianos. Tenemos a Mike, acabo de olvidar el apellido, disculpa.
0: Ahorita te lo busco.
2: Kiptoon, Mike Kiptoon, que es un corredor ya con experiencia, que en París logró bajar el récord a 2:07.
0: Oh, wow.
2: Entonces teníamos expectativa ahí con Mike que pudiera suceder. Y de mujeres tenemos a Gladys Cherop, que ella ganó el medio maratón de la Ciudad de México. Entonces pudiera ser un atleta fuerte para ganar este año.
0: Oye, me encanta eso que me cuentas. Y a ver, ¿qué podríamos contarle un poquito a las personas que van a estar siguiendo el maratón en términos de la estrategia, por ejemplo, ¿no? O sea, hay que aguantar en la primera mitad, se corre por sensaciones, se respeta el ritmo. Ya cuando la gente te está echando porras y poniéndote las cartulinas, le metes turbo. ¿Cómo se maneja una cosa así? ¿Y en qué zonas de la ciudad crees que podamos ver cosas más espectaculares?
2: Claro. Mira, hablar de una estrategia general es algo complicado.
0: Claro.
2: Porque la estrategia considero que es algo muy personalizado dependiendo del estado físico de cada atleta, ¿no? Sin embargo, la recomendación general sí es que te guardes hasta el medio maratón, que no empieces en tu velocidad máxima, sino que mantengas una velocidad constante por debajo de tu velocidad de competencia, por así decirlo, y después del medio maratón ya puedas ir subiendo tu velocidad en intervalo, ¿no?
0: Claro.
2: Para cerrar con todo, como decimos. Pero es importante en el kilómetro 30 sí guardarte un poco para llegar ahí, porque ahí es donde se presenta el famoso muro.
0: A ver, ¿qué es el muro?
2: El
0: no
2: muro.
0: Es el de Donald Trump, no. Estamos hablando de otro tipo de muro, mucho más peligroso.
2: Ahí no hay migrantes todavía.
0: No, irreal, porque este sí existe, el otro no lo han ni terminado de construir. Ajá.
2: Sí, mira, el muro es esta sensación de cansancio, tanto físico como mental, cuando tu cuerpo ya se queda sin nada de glucosa en la sangre. Que la glucosa es esta célula que te va a llevar el oxígeno y que tú puedas seguir respirando a tu máximo y poder tener potencia en tus músculos. Entonces se acaba la glucosa. Sin gasolina tu coche no va a andar,
0: claro.
2: ¿No? Entonces es este momento. ¿Cómo lo evitamos? Teniendo una estrategia de alimentación y de bebida durante tu maratón para que tu cuerpo siempre tenga glucosa y no llegues al muro.
0: A ese punto.
2: Sin embargo, pues aunque estés físicamente correcto, a lo mejor mentalmente tanto te han dicho del muro que llegas al kilómetro 30 y es
0: y
2: así.
0: Claro, de... y lo incorporas.
2: Claro.
0: Ah, bueno, pues ahí está la gente que nos escuche. Kilómetro 30, párense ahí, tírenle paro a la gente que va corriendo, échenle porras y, por supuesto, también estén pendientes de nuestra cobertura en Grupo Fórmula. Cuéntame antes de cerrar, Leslie, ¿qué es lo que tendremos este fin de semana y en qué espacios estarás?
2: Fíjate que la cobertura que vamos a tener este domingo, más allá de decirles quién ganó el maratón, va a ser contar las historias que hay en estos 42 kilómetros, que es seguir a los atletas amateurs. ¿Por qué lo hacen? ¿Qué sacrificaron? ¿Cómo llegaron ahí? ¿Qué tuvo que pasar para que pudieran correr el maratón? Entonces vamos a tener un despliegue de reporteros, de noticias, de deportes, en la meta, en la salida, durante la ruta. Y lo más importante, vamos a tener el seguimiento en vivo de tres atletas que van a estar corriendo. Una pareja, una chica que se sacó el tazo dorado y va a correr con su esposo, cosa que no es fácil, ¿no? Correr como pareja. Y otras dos personas más, con diferentes tiempos, con diferentes estados físicos. Vamos a ver cómo les va, nos van a compartir su experiencia. Y eso es lo que va a estar sucediendo este domingo en el espacio de Juan Becerra.
0: Pues aquí estaremos muy pendientes, Leslie Santander. Muchísimas gracias. Me tengo que despedir. Cerremos y dinos, ¿las personas tendrían que correr por qué?
2: Hay mil razones diferentes.
0: Elige una porque tengo
2: 10 segundos. Pero la razón más importante, por salud mental.
0: Por salud mental. Pues por salud mental corremos todas y todos. Leslie Santander, nuestra especialista en running, quien es la conductora del podcast Solo Corre, y estará este fin de semana con Juan Becerra en la gran cobertura de la 43ª edición del Maratón de la Ciudad de México. Leslie, gracias.
2: Muchas gracias a ti.
0: Pausa en Cancha Completa. Regreso con más.
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6: Si tu hijo tarda mucho en quedarse dormido, se despierta varias veces durante la noche o amanece cansado con frecuencia, es posible que esté presentando dificultades para dormir. El descanso adecuado influye directamente en su crecimiento, aprendizaje, estado de ánimo y capacidad para concentrarse durante el día. Establecer horarios consistentes, reducir el uso de pantallas antes de dormir, ofrecer cenas ligeras y crear un ambiente tranquilo favorece un sueño más reparador. También es importante escuchar sus preocupaciones, ya que muchas veces la ansiedad o los cambios en su rutina pueden afectar el descanso. Acompañarlo con paciencia y brindarle seguridad emocional hará que la hora de dormir sea una experiencia más agradable. Dormir bien también es una parte fundamental de una infancia sana y equilibrada.
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9: La letra J es la única que no aparece en la tabla periódica de los elementos químicos del mundo.
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11: La Suprema Corte de Justicia confirmó la extensión de dominio de una mansión valuada en 51.7 millones de pesos del exdirector de Pemex, Emilio Lozoya, ya que señaló fue comprada con el pago de un soborno. Con esta decisión, el gobierno federal podrá usar los recursos que se obtendrán con la venta del inmueble. La CAINTRA y CANACAR aseguraron que en Nuevo León no existe el delito de extorsión y reconocieron la labor preventiva de este delito del gobierno del estado encabezado por Samuel García. Ambas cámaras se comprometieron a trabajar de la mano con el gobierno estatal. El Comando Norte de los Estados Unidos dio a conocer que junto con el ejército mexicano neutralizó tres drones que volaban cerca de la frontera entre Texas y México, presuntamente de cárteles que realizaban labores ilegales de espionaje y tráfico de personas. Informó Itzel Vanegas, más detalles en RadioFórmula.mx.
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0: Ah, ya se acabó la rebelión. Ya se acabó la rebelión. Es Casey and the Sunshine Band, ¿no? En Celebrate. De oído nos la sabemos, que quien de oído. Es viernes disco en Cancha Completa. Y habíamos hablado ya de los futbolistas que podremos seguir en competencias continentales a nivel europeo en esta campaña. Bueno, pues ahora arrancan también las ligas europeas femeniles. Yo le había hablado de las mujeres que usted podrá seguir en la NWSL, en la Liga de los Estados Unidos. Bueno, pues ahora ya arrancó la Bundesliga, mañana comienza la Liga F de España y el 4 de septiembre la Women's Super League allá en Inglaterra, además de la Liga de Francia. Y así entonces inician historias como la de Alexia Putellas, quien después de 14 años sale del Barça, ahora estará con la London City Lionesses. Y prestemos atención a qué mujeres hay que seguir ahora en Europa.
1: Con el arranque de una nueva temporada en las principales ligas europeas femeniles, también comienza una etapa marcada por mujeres que están ocupando cada vez más espacios de liderazgo dentro y fuera de la cancha, desde entrenadoras que han roto barreras históricas hasta directivas que buscan transformar la estructura del fútbol femenil. Estas son cinco figuras a seguir. Marie-Louise Etta, quien asumirá el mando del equipo femenil del Unión Berlín después de convertirse en la primera mujer en dirigir a un equipo varonil en la Bundesliga y en cualquiera de las cinco grandes ligas europeas. Ahora afronta el reto de trasladar esa experiencia al fútbol femenil y liderar un nuevo proyecto desde el banquillo. Alexia Putellas. Después de 14 años con el Barcelona, 513 partidos, 234 goles y 4 títulos de la Champions League, Alexia Putellas comienza una nueva etapa con el London City Lionesses. La llegada de una de las futbolistas más importantes de la historia reciente representa un movimiento trascendental para el proyecto inglés que está construido exclusivamente alrededor de un equipo femenil. Putellas tendrá ahora el desafío de convertirse en una de las grandes referentes de una nueva estructura y demostrar que su impacto puede trascender lo conseguido en el Barcelona. Katharina Keel, quien también tendrá un papel fundamental fuera de la cancha. La directora del área femenil del Eintracht Frankfurt es además presidenta de la recién creada Frauen Bundesliga, asociación integrada por los 14 clubes de la primera división alemana femenil. La creación de esta organización representa un paso hacia una gestión más autónoma del fútbol femenil alemán, con los propios clubes buscando tener mayor capacidad de decisión sobre el futuro de la competición. Eva Olive llega al Manchester United después de una etapa sobresaliente en Escocia. Con el Hearts consiguió un ascenso y posteriormente condujo al equipo al primer título de liga de su historia. Ahora tendrá uno de los mayores desafíos de su carrera, dirigir a uno de los clubes más importantes del fútbol inglés y continuar con el crecimiento de su equipo femenil, en una liga que cada vez crece más y es más competitiva. Hannah Buckley, en Bristol también comienza una nueva era. La directora ejecutiva del Bristol City Femenil encabeza el proyecto después de que el equipo se separara de la estructura del club varonil. La nueva organización opera como una entidad independiente bajo Mercury 13, en un modelo que refleja una tendencia cada vez más presente en el fútbol femenil: construir estructuras administrativas y deportivas diseñadas específicamente para sus necesidades, en lugar de depender de organizaciones masculinas. Más allá de sus diferentes funciones, las cinco representan una transformación que atraviesa el fútbol femenil europeo. Algunas están rompiendo barreras desde el banquillo, otras protagonizan grandes movimientos deportivos y otras están impulsando cambios estructurales. La nueva temporada no solamente tendrá que seguirse por lo que ocurra dentro de la cancha, también habrá que mirar a quienes están ayudando a construir el futuro del fútbol femenil desde la dirección, la gestión y los proyectos deportivos.
0: No se pierda lo que tendremos en materia de competencias europeas en Cancha Completa, obviamente en la rama femenil. Por lo pronto también hay tenis femenil en Monterrey, el WTA 500. Hoy se disputan ya las semifinales y allá tengo a Alberto Campos, quien nos estará dando el reporte de qué podemos esperar en este torneo. Adelante, Alberto.
2: Marion, te saludo con mucho gusto. Así es, a las 5 de la tarde se juega la primera semifinal de este Abierto GNP Seguros 2026 aquí en Monterrey, en donde la norteamericana Anne Lee se estará midiendo a la francesa Diane Parry. Recordar que Anne Lee derrotó a su compatriota Alicia Parks, mientras que Parry hizo lo propio con la danesa Clara Tauson, que había sido una de las grandes sensaciones de ese torneo. Vamos a escuchar las palabras de Anne Lee sobre su victoria y sobre lo que se viene para este fin de semana.
3: Realmente disfruto de las pistas y del ambiente. El calor no me molesta en absoluto, así que para mí es mejor. No sé, simplemente acabo jugando muy bien en México y no me puedo quejar. Sí, creo que me va bastante bien aquí, para mí. Todo es cuestión de partidos. Cuantos más juegos, me siento mejor. Quizás alguien podría pensar que me sentiría cansada o algo así, pero en mi caso, cuanto más partidos disputo, más constante y segura de mí misma me siento. Por eso me viene bien jugar esta semana previa. Y obviamente siempre intento centrarme en el momento presente. No estoy pensando en el Abierto de Estados Unidos ahora mismo. Simplemente espero seguir ganando aquí y ya veremos qué pasa. Pero sí, me parece genial jugar bien aquí en Monterrey. La última vez que estuve también llegué a semifinales. Aunque será un partido duro, siempre es difícil enfrentarse a Alicia. Nunca sabes realmente qué va a pasar en los puntos.
2: Solamente destacar que más tarde se estará disputando la otra semifinal, en donde habrá que mencionar que la belga Elise Mertens estará midiendo con la checa Nicola Bartunkova, que eliminó a su compatriota Darya Bitmanova, y por su parte Mertens hizo lo propio con la ucraniana Yulia Zaradutseva. Así es que de esta manera estaremos conociendo a la nueva campeona de este Abierto GNP Seguros 2026 este mismo sábado en el Club Sonoma. Informó para Cancha Completa, Alberto Campos.
0: Y no podíamos cerrar sin boxeo. Tengo a Fernando Bastien para que hablemos, porque hay camorra.
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0: Mi amigo personal, Fernando Bastien. Pero además, unos puños de piedra, ¿eh? Y un relator de box extraordinario, para mí el mejor que hay en el país. Fer, ¿cómo estás? Qué gusto saludarte. Cuéntame qué hay este fin de semana en los pesados de la Federación Internacional de Boxeo.
5: Mi querida güera, como siempre, un gusto. Yo también me vanaglorio y obviamente digo mi amiga la güera, Marion Reimers, profesional de esto. Y fíjate, Marion, que tenemos una cartelera súper especial allá en Inglaterra, porque va a pelear Philip Ergovic frente a Moses Itaoma. ¿Qué hay detrás de esta pelea, Marion? Muchos dicen, los pesados están perdiendo brillo, están perdiendo ritmo, pero lo que yo te puedo decir es que, atención, puede haber un récord histórico en esta pelea, ¿eh?
0: A ver, ¿por qué?
5: Te voy a decir por qué. Porque Moses Itaoma se puede convertir en el segundo boxeador más joven en la historia en conseguir un título del mundo después de Mike Tyson. Imagínate.
0: Güey, no lo puedo creer. No lo puedo creer. No lo puedo creer.
5: Imagínate nada más, Marion, lo que significa que a los 22 años pueda convertirse en campeón del mundo de la Federación Internacional de Boxeo frente a un Filip Ergovic, que también es un tipo nacido en Croacia. Es un muchacho que solamente tiene una derrota profesional frente a Daniel Dubois. Y esta pelea en particular nos va a decantar obviamente quién va a ser campeón de la Federación Internacional de Boxeo. Sabemos que se han movido las piezas, pero radicalmente ya está Ajit Kabayel por parte del Consejo Mundial de Boxeo. Se está hablando de la pelea de entre Anthony Joshua y también Tyson Fury para noviembre, que será en territorio norteamericano, pero esta pelea en especial movería las piezas del tablero de ajedrez y pondría a Moses Itaoma dentro del radar pugilístico internacional. Es esa la gran perspectiva que se tiene de esta pelea en Inglaterra. Moses Itaoma consiguiendo ser el campeón, el segundo más joven en la historia del boxeo mundial, en consagrarse campeón del mundo por la Federación Internacional de Boxeo.
0: No, pues es que me tardé en responder, Bastián, porque yo a los 22 años, híjole, mano. No, pues estaba yo llevando cafés en Fox, imagínate.
5: Yo también.

0: de Canelo frente a Emili, que se va a disputar el próximo 31 de octubre, Marión, y lo de Isaac El Pitbull Cruz, que ya también forma parte del establo de Saúl Canelo Álvarez, que también tiene que sacar ya las papas del fuego, tiene que dejar de ser interino y buscar ser ya de una vez por todas campeón del mundo. Es la información boxística con una pelea entre mujeres, Micaela Mayer, no le pierdas el ojo, Marión, lo vamos a platicar el próximo viernes, te traigo la historia completa de Micaela Mayer.
1: Me encanta, estaré pendiente, Fernando Bastien, usted lo conoce, él siempre pendiente en el boxeo, en el relato, todo lo que tenga que ver con este extraordinario mundo del pugilismo. Gracias, Fer.
0: Gracias, Mario. Un beso.
1: Bueno, y antes de despedirnos, la mexicana Gaby López ha perdido terreno en la segunda ronda del FM Championship. Al momento está empatada en el lugar 29, 2 golpes bajo par en el acumulado. Marcha 2 sobre par en este día, luego de 15 hoyos tras haber iniciado la jornada con 4 bajo par. Está a 8 golpes de la líder. La japonesa Miyu Yamashita, que marcha con 10 bajo par, le restan 3 hoyos para completar la segunda ronda allá en Boston y poder bajar su tarjeta y superar el corte. A las 5, el WTA 500 de Monterrey, la Liga Femenil BBVA arranca este día, Toluca contra León a las 18 horas y en la Liga Varonil, Necaxa Cruz Azul, Atlante León a las 19, 21 a 10, Tijuana Pumas. ¡Nos vamos! Gracias por tanto, perdón por tan poco. Nos vemos el lunes en punto a las 15 horas.
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11: Territorio Animal.
12: El tapir. Este curioso mamífero herbívoro posee una pequeña trompa móvil que utiliza para arrancar hojas y plantas acuáticas. Es un excelente nadador que busca constantemente los ríos de la selva para refrescarse y escapar del acoso de grandes felinos.
13: Explorando la naturaleza.
14: Famoso por su espectacular cambio de color en otoño, el arce es un árbol emblemático de las zonas templadas. Además de su valor ornamental, algunas especies proporcionan savia para producir el famoso jarabe de arce. Su madera es muy apreciada en la fabricación de instrumentos musicales y muebles finos. Representan la belleza estacional y el equilibrio térmico de los bosques.
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0: Para hacer una recapitulación de lo más importante, como dirían los clásicos, en el ancho mundo del deporte. Temas para comentar, por supuesto, a través de las frecuencias de Radio Fórmula en ESPN Radio Fórmula. Con todo el equipo, por supuesto, listos ya para comentar todos estos temas que estaremos revisando. Como, por ejemplo, lo que pasa alrededor de las Águilas del América. Con par de ofertas de dos jugadores, John Sutcliffe, les saludo con mucho gusto, muy importantes para las Águilas del América y que podrían salir del plantel azul crema. ¿Cómo estás, John?
1: Buenas tardes también, Adri. Esta canción ya la escuchamos cada 6 meses, es como llevarle serenata a la novia y nunca abrió la puerta, porque lo de Brian pareciera que se da cada torneo que se va a ir. Veremos cómo está la situación. También quiero hablar de lo que mencionaban enfocados de la preocupación que tienen muchos dueños de palcos de cuánto va a salir el mantenimiento el próximo año, ¿no? Palcos que venías pagando 30 mil al año, o en el 2024 fueron como 12 mil. Hay una versión que quieren cobrar por asiento. Ya estaremos hablando más de fondos de ese tema. Y lo del ancho mundo de los deportes, que lució José Ramón en TV Azteca, originalmente es de Jim McKay en ABC Sports.
0: Ah, mira.
1: The Wild World of Sports. Tal es que si vas al parque de diversiones de Disney en Orlando, donde hay las canchas de fútbol, de básquet, de vóley, que es como un complejo deportivo, es el Wild World of Sports. Y todo viene de esa época del saco amarillo. No sé si recuerdas, de Jim McKay y cuando hacían todos esos programas, a ver si luego podemos encontrar una foto, pero de ahí viene el nombre. Es decir, lo trajo José Ramón en TV Azteca México, pero originalmente, Adri, viene de Wild World of Sports, de ABC Sports. ¿Se acuerdan los Olímpicos que van de Múnich?
0: Sí, del 74.
1: ¿Te acuerdas todo ese tema?
0: Sí, claro.
1: Esa era la época de Wild World of Sports. Hay, tal es que hay una película, sí, que ahí sale Jim McKay.
0: Justo.
1: Con el saquito amarillo.
2: Me encantan los viernes de datos, sí, de John Sutcliffe.
0: Sí, me siempre se aprende algo.
1: Me hace sentirme quería viejo, pero...
2: No.
1: Pero hoy no soy el más viejo en la mesa.
2: Oye, y Javi, a mí me encanta también estos días, estas últimas horas del mercado de fichajes, de transferencia. También John lo ha de disfrutar mucho porque la información se mueve hora tras hora. Lo que hoy podemos decir ya es casi un hecho, a la próxima hora no. Por supuesto, vamos a estar hablando de esos movimientos en el Nido de Cuapa, también algunas ofertas que han llegado en el Pedregal por algún jugador, qué va a pasar también con Eric Lira, cuándo estaría viajando a Europa. Me encantan estas últimas horas, aunque a veces es un poco estresante, también hay que decirlo, tener, sí, claro, el celular a la mano, hablar con tanto representante y andar molestando a los clubes, pero es parte de que se acerca ya la fecha del cierre de registros en Europa, el 1, algunas ligas cierran el 1 de septiembre, otras el 2 de septiembre, veremos qué va a deparar el destino para algunos futbolistas.
1: Adri, cuando traes la noticia en la lengua, ya la quieres decir, te, sí, llega un mensaje y dice, aguanta, al igual ya no se hizo, ¿no?
2: Sí, claro. Y algo por ahí tenemos hoy, ¿eh? ¿Sí? Algo que ya estaba hecho y nos dicen,
1: y luego, ¿sabes? Aguanta. Algo muy similar a lo del Chino Huerta que hablábamos la semana, ajá, pasada, le está pasando a Santi. Uh-huh. Así como el
2: se le está acabando el tiempo. A
0: Santi, no, ya, sí, claro.
1: En Italia ya le dijeron, Santi, no hay cabida y llégale.
0: Y tienes que buscar, y le queda poco tiempo porque también es hasta el próximo 31, ¿no?
1: Y si hay una oferta, estoy inventando, ¿no? Del San Diego FC o del Galaxy, y Santi no quiere y se acaba el tiempo, ¿la aceptas, no la aceptas? Y el equipo
2: es
1: sí la acepta.
2: No jugar.
1: Exacto.
0: Y no va a jugar si se permanece.
1: En Polonia, cubriendo a la selección hace muchos años, me acuerdo que eso le ocurrió a Giovanni Dos Santos, de que o aceptaba en sí, la última, sí, hora, o se quedaba sin jugar.
0: Pues ese es un buen tema, por supuesto que estaremos hablando. Justamente arranca hoy la semana 6 de la Liga MX, hablaremos de la NFL, esto y más, por supuesto.
1: Si no hay NFL, mira, si no hay NFL, ya sabes.
0: Por supuesto que habrá.
1: Hay cates.
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4: Estamos de regreso, amigos de ESPN Radio Fórmula. Y bueno, sobre la mesa habrá que hablar también de, por supuesto, de la NFL. Y ya tendremos oportunidad de hablarle esta última semana de pretemporada, John.
5: Y estamos en vivo en el YouTube de Grupo Fórmula.
4: Sí, señor.
5: Y ahí les podemos contestar dudas, preguntas, regaños.
4: Comentarios, quejas o sugerencias.
5: Exacto. Entonces aquí estamos, le pican.
6: Y es viernes.
5: Es viernes y el cuerpo lo sabe.
4: Bueno, hablemos del América.
5: Es mi último fin de semana en México.
4: Cierto.
5: Hasta como el 20 de febrero.
4: Es cierto, sí, ya viene.
6: Es el último viernes del mes.
4: También. Ya empieza a generar millas
5: viernes de quincena,
4: otra vez, John.
5: ¿No?
4: Sí, además, viernes de quincena. Bueno, del América, a ver, el América ha tenido un muy buen torneo, es el actual líder de la clasificación, invicto, además consiguió su boleto a las semifinales de esta League's Cup. Es decir, está en un buen proceso, en un buen momento, pero cuenta con jugadores también importantes en este plantel, que ayudan, por supuesto, a construir este América que ha generado Guillermo Almada. Pero ha trascendido, Adri, la posibilidad de que Brian Rodríguez salga del club. Se habla del Celta de Vigo.
5: No se va.
4: Y
5: no,
4: Sebastián
6: Brian
4: Cáceres.
6: Brian iría al Ajax.
4: ¿Al Ajax?
6: La oferta es del Ajax.
4: Al del Ajax.
6: Sí. El,
4: ¿y
6: el
4: qué
6: que
4: sabes
6: va
4: de ello?
6: El Celta
4: Cuéntanos.
6: De Vigo, o la oferta es Sebas Cáceres. Mira, Javi, interesante porque hace unos minutos acaba de arrancar la práctica vespertina de las Águilas del América. Mañana tienen un partido importante ante el Puebla. Uh-huh. Regresan a casa después de lo que apuntas de la Leagues Cup. Empiezan ya esos rivales que podrían ser ya parámetro, ¿no? Para América, después de tanto que hemos debatido que si el calendario era favorable o no. Bueno, creo yo que Puebla, por lo que ha mostrado en este arranque de la apertura, puede ser ya un sinodal importante, ¿no? Mañana veremos ese partido ante las Águilas del América. Pero hablando ya en el tema del mercado, es real que hay dos ofertas en la directiva sobre la mesa. Una es por Brian Rodríguez, de los Países Bajos, específicamente del Ajax, y otra, el interés del Celta de Vigo por Sebastián Cáceres. Este tema se ha trabado ya en las últimas horas. Ayer se hablaba de ya prácticamente una inminente salida de Sebas Cáceres al Celta de Vigo. Hoy la situación no la podemos describir como que la negociación ya se cayó, pero sí comienza a tener varias trabas, que si tardó o demoró de más América en responder esta oferta, que ronden los 6.5 millones de euros. Por supuesto, será interesante la información que fluye esta tarde, John, porque en estos momentos están ya convocados los jugadores a arrancan esa última práctica,
4: claro,
6: de cara a fecha 6, y por supuesto que vendrán las charlas con Guillermo Almada, vendrán las charlas con directivos, vendrá esa concentración en la noche para saber pues también cuáles son las pretensiones de los jugadores, ¿no? Porque ellos están comprometidos con este proyecto, comprometidos con seguir defendiendo esta institución, pero también esta es oferta.
4: El deseo, ¿no?
6: Y también te llena, te
4: claro,
6: llama la atención, y también es como, a ver, ah, caray, me están buscando, qué tanto, me gusta, no me gusta, quiero emigrar, no quiero emigrar. Entonces, será interesante también estas charlas para conocer las pretensiones que tienen tanto el Rayito como Sebas Cáceres, pero es una realidad que todavía el tema de Rodríguez puede avanzar, puede tener un término de que pueda salir de la institución, contrario a lo de Sebas, que se ha complicado ya más.
5: Yo les voy a decir una cosa. Yo tenía una duda. Ajá. Si Almada, sobre todo Brian, es el mejor jugador de la América, de los mejores en la liga.
4: Sí.
5: Y Gustavo Mendoza, que ahorita venimos de enfocado, está bien conectado, tiene sus fuentes. Y la conclusión que saco después de platicar con Adri y con Gus es que Almada no quiere que se vaya ni Brian,
4: ah, no,
5: ni
4: Cáceres.
5: No se va a ir nadie. Va a ser que no se va a ir nadie.
4: ¿Por qué no se van a ir, John?
5: Porque
6: esta historia ya se contó, dice John.
5: El agente en Uruguay ya no salió en un podcast a decir cosas. Por lo menos ya le dijeron, no hagas esas tonterías. Brian desde antes del mundial le dieron a entender, pues órale, ten un buen mundial y que llegue la oferta y te vas. Casi no jugó.
4: Sí, no, muy
5: Y hoy es
4: poco,
5: fundamental.
4: justo.
5: Y Gus me dice que Almada lo quiere. Entonces, yo decía, la única razón por la cual, porque Adri lo sabe, que en su momento a Brian no les gustaba su comportamiento fuera de la
6: Sí, sí,
5: cancha.
6: sí.
5: Y le leyeron la cartilla y le dijeron, una más, un torneo más distraído y te vas, porque le gusta la fiesta. Se alineó y
6: Y
5: ahorita
6: renovó.
5: renovó y es el mejor. Almada no quiere que se vaya y no va a dejar a Almada que se vaya. Y Cáceres, no lo sé, pero yo creo que los dos se van a acabar quedando. Porque también cuando hablas a veces del fútbol holandés, ¿qué va a irse ganando menos?
4: Sí,
5: Te firmo que gana
4: o el
5: más.
4: Celta de Vigo,
5: El
4: si es
5: prom
4: que es
5: todavía, mira, todavía
4: real.
5: en España una vez pregunté, me dijeron, el sueldo promedio en España es $1 millón. Pues a veces, espérame tantito, ¿quién nos irá por $1 millón? Bueno, el América tiene jugadores que ganan dos o más, y entre ellos debe de estar Brian. Yo
4: Claro.
5: no creo que se vayan ni Brian ni Cáceres. Ya hablaremos de Lira, sí creo que Lira está a 3-2 de irse,
6: Y
5: y me da
6: sabes
5: mucho
6: qué, te
5: gusto.
6: agrego algo, John, que al menos en el caso de los dos uruguayos, también el mantenerse en América les ha dado esa continuidad en la selección de Uruguay.
4: Claro,
6: Entiendo, hoy
4: sin
6: ya no
4: duda.
6: está Marcelo Bielsa, ¿no? Pero sí está Diego Forlán, que está llegando a este proyecto y son vistos bien en el fútbol
4: Sin
6: mexicano. O
4: duda.
6: sea, en el caso específico de Cáceres, del Búfalo Aguirre, también el caso del Rayito. Están bien vistos que estén en este tipo de clubes en el fútbol mexicano. Entonces, muchos tal vez piensan en esta opción de ir a Europa porque quiero pelear un lugar en selección. Ellos lo tienen. Y yo creo
4: Claro.
6: que se les va a dar también continuidad en este proceso, ya pensando en el Mundial del 2030. Por eso es lo que decimos. Estábamos hace rato con esta información, buscando contactos, escribiendo. Y es lo que también nos dicen. El tema ya del Celta de Vigo está comenzando a enfriarse porque, claro. ¿Qué quiere el representante? ¿Qué quiere el jugador? Estirar la liga, ver hasta dónde podemos dar, porque el mercado cierra el martes a las 20 horas de
4: Sí, ese es
6: España.
4: el tema.
6: Ver si se puede concretar, pero luce complicado conforme avanzan las horas.
4: Es que ese es un punto interesante porque no sé si son los tiempos. Es decir, si esta oferta, si este movimiento en el mercado del América hubiera empezado hace un par de semanas, o si estuviéramos ya hace un par de semanas en esta tesitura del deseo de un equipo de llevarse, o de algunos equipos de llevarse estos dos jugadores, pero estamos ya muy cerca. Uno, de la conclusión del mercado de verano, como dices, en Europa. Y la otra es que para el América, si se van dos jugadores de este calibre, les hace tremendos
5: No,
4: huecos.
5: Brian, yo le comentaba a Ciro que así como cuando de repente los Rams firman a
4: Miles
5: Myles
4: Garrett.
5: Garrett y ves las posibilidades de ganar el Super Bowl, pues de
4: Para
5: repente
4: arriba,
5: de
4: claro.
5: pagarte, no sé, no me acuerdo, 20 a 1, ahora paga 15 a 1. Si Cáceres se va, los momios para la América salir campeón no creo que se muevan, pero si se va Brian, te firmo que los momios se mueven. Es
6: Bastante.
5: decir, Brian es muy importante en este esquema. Imagínate, Brian, regresa Zendejas,
6: Perea, Oscar Perea, ¿no?
4: Perea, claro.
5: Borja,
4: Sí.
5: Henry diciendo, esta es mi casa y te va a costar trabajo
6: Sí,
5: que man.
6: Violante, que viene también
5: Entonces,
6: a la alza.
5: no veo, insisto, Gus tiene información que Almada quiere que se quede. Al buen entendedor, pocas palabras. Yo creo que esto es como lo de Eric Lira cuando dicen 16 millones en Arabia, ya se hubiera ido.
4: Sí, claro.
5: Aprendes a que de repente es ese ruido,
4: Sí,
5: ¿no?
4: sí.
5: De que se va, se va. Brian tuvo, Adri, Javier, un mundial que
4: Muy,
5: pasó
4: muy discreto. Sí,
5: desapercibido.
4: sí, sí, sí.
5: Pasó desapercibido.
6: Y que John, también es una realidad, que mercado tras mercado, hablamos de que Brian tiene
4: Sí,
6: posibilidades de
4: sí. Es
6: salir.
4: cierto,
6: Hace
4: es
6: dos,
4: cierto.
6: tres semanas no era el Ajax, era de la Liga de Brasil, era el Cruzeiro, la oferta, el tema de su representante, que también es polémica, las declaraciones, que no es como la figura, ¿no? Más importante que pueda tener ahí como ejemplo a seguir Brian, porque sí causa mucho escándalo, por así decirlo, su representante. Y Sebas, pues también hay que decirlo, su representante Federico Rodríguez viajó ayer, aterrizó en la Ciudad de México para tener estas reuniones precisamente con la directiva de América. Va a pujar hasta el último, pero luce ya muy complicada.
4: Es sí, del interés de los representantes, porque evidentemente llevan un porcentaje. En cada transferencia hay un porcentaje que se llevan los representantes, entendiendo los tiempos, entendiendo la importancia que tiene los jugadores, particularmente Brian Rodríguez con el América, independientemente de eso, insisto, el dinero. Hoy por hoy, el América no está en una bonanza como estuvo años atrás. ¿No sería seductor, John, ese dinero, hacer caja para el América? Ese es el tema.
5: ¿A cambio de qué?
4: ¿A quién traes ya
5: okay,
4: al cuarto para la
5: hora? Te
4: dan
5: 10 millones de dólares. Y tienes días para cerrar otro contrato. ¿A quién traes?
4: Ese es el tema, claro. Sí, no está fácil.
5: No creo que den 10 por Cáceres, ¿no?
6: No, no. Y que vayan a reactivar el tema a lo mejor con Campas, ¿no? Que Rosario Central estaba pidiendo mínimo claro. 8 millones de dólares, la oferta final o en su momento de América fueron 6 millones de dólares. Se habla de que por ahora la oferta del Ajax son 10 más 2 de variables, alrededor de los 12, pero la cláusula de Brian es de 15 millones de dólares.
5: Es como,
6: ¿no?,
5: cuando entonces ves una serie y dices, pues este capítulo está igualito al último que vi. La única diferencia es que no aparece el representante hablando pestes del América en un podcast, pero es más o menos la misma versión de siempre.
6: Sí.
5: Y yo creo que a Brian le afectó no tener ofertas. Él esperaba tener un gran mundial en el cual pasó desapercibido y esto es oferta y demanda. Yo pongo mi fichita a que no se va Brian. Cáceres, no estoy seguro. Pero Brian no lo va a dejar ir. Y si Almada lo quiere, como dice Gus, no lo va a soltar.
6: Aparte, John, lo platicábamos también, son dos jugadores, 26 y 27 años.
4: Sí, claro.
6: ¿No? Entran muchos también factores dentro de esta negociación, intereses por ambas partes, porque si no es ahora, después de un mundial que no hayan llegado tantas ofertas, la poca actividad que tuvo, tampoco fue el mundial de la selección de Uruguay, ¿qué tanto también después, a futuro, puede llegar a una oferta más jugosa por estos
5: años? A ver, antes de irnos a corte, Méndez nos saluda, Emilio Valadez González, Peter Oria 17, saludos desde Cozumel. ¿Podrían hablar un poco de la Liga Mexicana de Béisbol? Si supieras lo que le pedí a la
4: producción. Lo hablaremos.
5: Pedí
6: nuestros diablos.
4: Después de la pausa,
5: y no me tuvieron la imagen.
4: Vamos a la pausa.
5: El América debe de aceptar la oferta de Brian, dice Giorgio. Bueno, en vivo en el YouTube de
4: volvemos.
6: Se acabó el sueño.
5: Betito, ¿dónde anda? Se mira a ver el Atlante.
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11: De regreso, amigos de ESPN Radio Fórmula. Y bueno, ya hablamos del América, en la actualidad del conjunto americanista. Pero también hay que hablar de Cruz Azul. Cruz Azul, el actual campeón del fútbol mexicano. Un equipo que no ha arrancado bien. Tiene 3 derrotas, 2 victorias solamente en este incipiente torneo. Tiene números negativos en cuanto a la diferencia de goles. Y hoy enfrenta como visitante al conjunto el Necaxa. Se enfrenta el 11 contra el 12, Necaxa 11, el Cruz Azul el 12. Y para hablar de esto tenemos en la línea a Jesús Bernal, que se encuentra justamente en Aguascalientes. Jesús, ¿cómo estás? Gusto de saludarte. Buenas tardes, ¿cómo te va?
12: ¿Qué tal, Javier? Saludos para ti y para todos en el estudio. Pues en la víspera de este partido entre Necaxa y Cruz Azul, donde evidentemente pues la noticia es la venta, el acuerdo que ya existe entre la directiva celeste y la del Mónaco por Eric Lira para que vaya al equipo de la Ligue 1 de Francia. Nos comentaba nuestro compañero César Caballero que es un acuerdo por $8 millones por el 80% de los derechos del jugador. Y Cruz Azul puede recibir hasta $3 millones extra en variables, o algunas por objetivos individuales, otras por objetivos grupales, pero bueno, pues pudiera embolsarse incluso mucho más dinero el equipo de la máquina en esta negociación, que arrancó siendo solamente $3 millones, y ven lo que terminó, 8 más 3 de variables, más el 20% de los derechos que todavía retiene el equipo de la máquina. De hecho, desde ayer se había tomado ya la decisión de que Eric Lira no hiciera el viaje, porque la directiva entendía que estaba muy cerca de resolverse esta situación, y bueno, pues se ha confirmado precisamente el día de hoy.
13: Jesús, querido amigo, ¿cómo estás? Te mando un fuerte abrazo. A ver, ahora no hace el viaje a Aguascalientes, pero también el sábado no es convocado para ese partido en el Azteca ante los rojinegros del Atlas. Hoy que estás precisamente en territorio hidrocálido, ¿cómo percibes a la afición en cementera? Porque muchos estamos, por supuesto, contentos de que es un jugador mexicano que está yendo o tomando una oportunidad del viejo continente, pero la afición cementera seguro también con opiniones divididas, ¿no? Porque se está yendo un ídolo de la institución.
12: ¿Qué tal, Adri? Buena tarde. Sí, por ahí estábamos en el hotel de concentración del Cruz Azul durante algunos instantes en este mediodía y sí, gente contenta evidentemente porque el futbolista va al viejo continente, a otros que les hubiera gustado que se quedara un poco más de tiempo por acá con el equipo cementero, pero al final creo que un poco la mayoría de la gente con ese optimismo de que le vaya bien en Europa, de que pueda hacer un buen papel, de que incluso pueda pensar en brincar a una mejor liga o a un mejor equipo en algunos años, y que también pues sienten que terminó por cumplir al final, ¿no? Al levantar esa copa con Joel Vicky.
11: Muy bien, Jesús Bernal, pues muchísimas gracias por tu reporte, estaremos muy atentos de lo que pase dentro del partido, por supuesto, dos equipos que están necesitados de la victoria, y el caso de Eric Lira, que por lo que nos cuentas está entonces a horas de que se confirme el traspaso del jugador mexicano. Gracias, Jesús, un abrazo.
12: Saludos, buena tarde.
11: Buena tarde, Jesús. Bueno, es un buen tema lo de Eric Lira y...
14: Yo digo dos cosas.
11: A ver, cuéntame.
14: Nunca fueron a Arabia Saudita. Ese...
11: ¿Te cuento la cláusula 20?
14: Ese ya se hubiera ido. Sí, eso... Eso no es tanto, y aparte en Arabia Saudita, por ejemplo, el ejemplo que me dieron de en el equipo de Julián ya no hay plazas de extranjeros, es decir, no es tan fácil, ya este pareciera, el fútbol en Arabia Saudita lo están organizando mucho más, y no están soltando el dinero nomás por soltarlo.
13: Como al inicio, ¿no?
14: No, era... ya no es, era, sí, eso era para hacer un ruido, ya tienen suficiente calidad que quieren mejorar y no regalar su dinero. De Eric, la información cuando Adri estaba mencionando, a mí me mandaron un mensaje diciendo, sí, 8-3 variables. La clave para hacer el cierre es que necesitan una plaza de extracomunitario, que es el americano, que está en el Mónaco. Es decir, necesitan liberar la plaza para entregársela a Eric, pero va muy avanzado, y yo le valoro al Cruz Azul que le están dando chance, porque yo creo que es una de esas... que está sacrificándose Cruz Azul, está sacrificándose Eric.
11: ¿Seguro?
14: Y ojalá la haga, porque y no pase lo que fue ahorita con el chino, ¿no?
13: Sí, claro.
14: El chino le ofrecieron el triple de lo que va a ganar en Pumas en Toluca. Con toda razón dijo, quiero seguir, y no siguió, y regresó. Está bien a Pumas, pero es bien difícil ese tema. Lo hemos tocado desde la semana pasada. Esa ilusión, yo quiero ir, pero...
11: No todos están para jugar
13: en
11: Europa.
13: En ese caso del chino lo buscaron cuando estaba a la mitad del Mundial, ¿no? Y Toluca hizo el esfuerzo y hizo la oferta y de repente fue de, espérate, pero estás pidiendo mucho. Y mira que en Toluca hablamos poco, pero los sueldos son altos. Sí, o sea, rompa bien al jugador y también es un proyecto serio.
14: Cuando hace la lista del Vasco, esos partidos en Los Ángeles y en Toluca, al chino le dicen, pero el chino quería...
13: quedarse en Europa.
14: Pero la pubitis en el Anderlecht,
11: claro,
14: él decidió ir a California a atenderse, no a decir la relación.
13: Y luego recordarás que vino a finales del año pasado a continuar su rehabilitación también aquí al centro de alto rendimiento, sí. Y eso no le
14: y era el jugador mejor pagado del Anderlecht.
11: Claro, claro.
13: Sí, entonces. Sí. Pero bueno, retomando un poco el caso de Eric Lira, también creo que hay que mencionar el labor que hizo la directiva en esta negociación, porque lo venden por una parte económica bastante agradable, se mantiene Cruz Azul con el 20% uh-huh. de la carta, y también el jugador estaría firmando un contrato por 5 años. Se habla también de confianza y de continuidad de este proyecto si es que él responde en la cancha. Te está hablando de que, bueno, aquí está el compromiso, se esperó hasta el final, porque Javi y John fueron... Muchos días, incluso semanas,
11: sí,
13: que duró,
11: claro,
13: esta negociación que decíamos, sí, no va avanzando, se trabó esto, pero el seguimiento puntual ahí estuvo con nuestro compañero César Caballero, y también me parece ser que esperaron, y el que persevera alcanza, ¿no? Sí, porque esperaron bastante en esta negociación, y es un ganar-ganar para ambas partes.
11: Sí, sin duda, me parece que es una buena opción, por supuesto, para Eric Lira llegar a un fútbol como la Liga 1 de Francia. Creo que es magnífica oportunidad, por supuesto, para él, para el equipo, y estoy de acuerdo, porque, a ver, la salida de Eric Lira también deja un hueco importante, y hoy Cruz Azul no es que esté jugando muy bien, tiene presión.
14: No, es un boquete. Yo te puedo decir que en la selección, al que agarraron como líder, Paul Llorente, el preparador físico, en la media cancha fue Lira, y un ejemplo es que Brian inició y luego ya no inició, luego llegó Romo, se hablaba Edson, no.
13: ¿Y el que era?
14: A Lira no lo tocaron.
11: Es cierto.
14: Lira fue intocable en el Mundial, porque ¿qué quería también el Vasco? Alguien que le gire, que maneje la presión, que sea líder, que sepa anticiparse en la presión, la adrenalina. Claro. O sea, por eso me da mucho gusto, porque creo que Eric Lira está listo para ir. Lo decía Ciro, que sigue mucho el fútbol francés, es mucho más físico. Es decir, al igual no va... El fútbol de Eric para mí era España, ¿no?
13: Okay. Pero bueno,
14: un poquito
13: también
14: más pausado, ¿no?
13: Ante las pocas opciones, o si no es que nulas opciones.
14: No, tiene todo el mérito.
13: Ir a Mónaco,
14: ojalá,
13: no salir de Cruz Azul.
14: Ojalá Frankie Iturbide y Mikel tienen un proyecto donde, entre otras cosas, es tratar de hacer un poco como hace el MLS, que lo que se venda al extranjero se comparte entre todos. Si logran lo de los derechos de televisión, decir, a ver, okay, espérense, vamos a hacer una necesidad de sacarlos. Y si Pachuca lo saca Toluca o al América, todo mundo se le comparte. Porque a la larga a todos nos conviene que nos paguen más por nuestros jugadores. Pero aquí no se va a dar, mientras aquí ganen una fortuna.
11: Muy difícil.
14: Y allá la oferta no sea lo que ganan. Eso es lo que pasa.
11: Históricamente así ha sido, ¿no?
14: Pero,
11: y ejemplos sobran
14: lo que pasa,
11: de mexicanos que han intentado irse ya ganando menos de lo que ganaban aquí en México.
14: Lo que pasa es que nosotros decimos, oye, el Piojo Alvarado merece irse, Eric merece irse, pero otra cosa es lo que nosotros pensamos localmente y otra cosa es lo que dice el mundo y la oferta. Y la oferta dice que es más barato comprar sudamericanos. Tú te vas a Colombia, ahorita que fui a Cali, a Fútbol Paz, donde salió Julián Quiñones, dices, bueno, aquí hay... para venderle...
13: Y chavitos, chavito, también, no, 18, 20 años.
14: ¿Cómo se llama el goleador que era de Tijuana, el grandote, que luego jugó en China? Ahorita me acuerdo su nombre, ahí estaba. Bueno, ahorita me acuerdo el nombre. Estaba su hijo de 12 años jugando, parecía de 18, ¿no? Dices, ¿qué es esto? Porque ahí están generando.
13: Más baratos,
14: y los también puedes comprar a una tercera parte de lo que te venden un chavito mexicano.
13: No, y aparte, en esa edad todavía los puedes formar, que
11: sí,
13: es
11: claro,
13: muy difícil, ¿no?
11: Claro,
13: formar
11: claro,
13: todavía, porque no estás a lo mejor comprando a un jugador de 25, 26, 27 años,
14: Riascos,
13: que ya está mañado, claro,
14: Riascos,
13: ya tiene algunas
14: ya
13: cualidades, ya tiene como ese trabajo, esa mano táctica de varios entrenadores, también en esa parte los puedes formar.
14: Adri,
13: tú,
14: te pongo un último ejemplo de eso. Cuando Henry Martin iba a salir del América... ¿Te acuerdas que estuvo
13: para la MLS, para Juárez?
14: No, que estuvo cerca, dice, a Chivas. Se lo ofrecen a Joaquín del Olmo en Ciudad Juárez. Y el América quería 5 millones de dólares por Henry. Y en Juárez dijeron, por 5 millones me traigo 3 colombianos. Qué bueno que no se fue, fue cuando se dieron las cosas, luego lo de su hermano y se enderezó, y qué bueno, la bomba, fue una bomba en el América. Pero eso te habla de que Juárez prefería,
11: claro,
14: por 5 millones de dólares traerse 3 colombianos.
13: Y estamos hablando de un equipo de la misma liga. Ya.
14: Sí, y
13: ahora,
14: sí, y estamos hablando hace...
13: Transformamos
14: 7
13: años,
14: más
13: antes
14: o menos
13: de pandemia. Sí, sí, eso lo trasladamos a Europa.
14: Exacto, no, exacto. Entonces eso es parte de que tienes que cambiar la estructura. Lo ideal en el fútbol mexicano es tener algún tipo de tope salarial.
13: Sí, claro.
14: Pero si ni la lana los pone de acuerdo, haces un tope salarial y empiezas con contratos en Nassau,
13: sí, de varios ceros, por así decirlo.
14: O empiezas a depositar en Islas Caimán, es decir, tristemente, no creo que se siga un verdadero tope salarial si un día lo ponen, ¿no?
11: Y no solamente eso, ¿no? También los sueldos que se pagan en México, Adri, porque se pagan
13: y los bonos,
11: muy,
13: Javi,
11: y los
13: porque
11: bonos,
13: también los bonos que se negocian con los capitanes,
11: claro,
13: a inicios de cada temporada, también cada torneo van en aumento, y ya no solo es ganarle a las élites,
11: claro,
13: animal, ya no es ganar,
11: claro,
13: clásicos, ya es si quedo como líder general, si avanzo tal hasta tal instancia en liguilla, ya también los capitanes ponen,
14: imagínate,
13: sus,
14: los bonos
11: lo
14: en Atlante, por eso están como locos, ya imagino lo que están ofreciendo en Atlante, que debe ser así. Como hacía el Chelis, que sacaba teles de 100 pulgadas para todos.
11: Pausa, regresamos con más Serías Pie Radio.
14: Lo del estadio.
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17: Una vuelta al mundo.
18: Toronto, Canadá.
17: Toronto es ampliamente reconocida por la Organización de las Naciones Unidas como la ciudad más multicultural del planeta, un verdadero ejemplo de inclusión social. Más de la mitad de sus habitantes nacieron fuera de las fronteras de Canadá, aportando una riqueza lingüística y cultural que se celebra activamente en cada rincón urbano. La metrópolis está perfectamente organizada en barrios étnicos vibrantes, como Greektown, Little India y Chinatown, donde la diversidad se saborea en sus calles. Custodiada por la famosa Torre CN, Toronto es el motor económico, financiero y mediático del país, además de ser un centro cultural de primer nivel gracias a sus festivales de cine y arte internacionales. Su ambiente pacífico, seguro y tolerante demuestran al mundo que la diversidad es la mayor fortaleza para el desarrollo.
18: Aprendamos juntos.
17: Las medusas inmortales pueden revertir su ciclo de vida y volver a ser pólipos cuando se enfrentan a crisis ambientales extremas.
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21: Un caracol puede dormir durante 3 años seguidos si las condiciones del clima no son favorables para su supervivencia natural.
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23: El INEGI informó que en el primer trimestre de 2026 los salarios en la economía mexicana representaron el 30.8%, un avance de 4.1 puntos porcentuales respecto a 2018. El tipo de cambio se ubicó en 17.04 pesos por dólar americano, 7 centavos más que el registro anterior, mientras que el dólar interbancario se ubicó en 17.03 pesos y el dólar en ventanilla finalizó la jornada en 17.46 pesos a la venta. El índice de precios y cotizaciones de la Bolsa Mexicana de Valores cerró la jornada con pérdidas de 0.53% para ubicarse en las 65.484.32 unidades. El precio de la mezcla mexicana de petróleo se ubicó en $79.55 por barril. Informó Itzel Vanegas. 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
11: Estamos de regreso en ESPN Radio Fórmula y uno de los temas también importantes de estos días era la conformación del grupo de trabajo de Rafa Márquez, el técnico de la Selección Mexicana de Fútbol, que ya próximamente del mes de septiembre hará su debut en el banquillo del Tri. Pero hoy se confirma que además de Andrés Guardado, que recientemente fue ya palomeado para continuar con los trabajos de esta Selección Mexicana de Fútbol al lado de Rafa Márquez, llegan dos entrenadores como Juan Manuel Lillo y Vidal Paloma, que se suman como auxiliares técnicos.
14: Gente de Pep.
11: Sí, de Pep, los dos.
14: Y Paul Llorente, el preparador físico
13: de Javier Aguirre,
14: que me consta que era fundamental para el Vasco, estará con Rafa Márquez. Ahí lo importante es ver si Javier regresa a dirigir. No tengo ni idea qué va a hacer, pero yo me quedé con la sensación que el Vasco va a volver a dirigir.
11: Yo también lo creo.
14: Y lo veo en el San Diego FC o en el Chicago Fire. No sé por qué siento que ahora que está viviendo en Estados Unidos le puede...
11: encajaría bien.
14: Le puede caer bien, ¿no? Pero me gusta lo que ha hecho Rafa, porque creo que Rafa, podemos decir que en la etapa del Vasco fue como un curso importante, como ir al IPADE.
11: Sí, ¿no?
14: Como
11: claro.
14: Ir al IPADE, estudiar una maestría. Supuesto. Y ahora él tiene que seguir aprendiendo y Lillo le va a ayudar. Andrés Guardado también le van a ayudar. Es decir, no, ni Rafa ni Andrés tienen todavía la experiencia. Su carrera y lo que significa para México quizás les da la oportunidad antes de tiempo que a otros. Y ahora, Adri, que lo sepan aprovechar.
13: Sí, como lo hablábamos hace rato, ¿no? Como dice la canción también, entre experiencia y juventud, por así ponerlo. Sí, en
11: 40 contexto. Y 20, como
13: claro,
11: la
13: canción. Claro, porque, a ver, Rafa Márquez, ya con una experiencia, pero tal vez superior, la experiencia que tiene Paul, la experiencia también del entrenador de porteros, de haber pasado por el Manchester City, el tema también de Andrés Guardado, que hace poco se retiró como futbolista profesional, un jugador 5 copas, que evidentemente todavía conoce a muchos jugadores en el vestidor y que puede ser de ayuda, ¿no?, para controlar el grupo de trabajo dentro y fuera de la cancha. Yo ahí sí creo que el grupo que están armando es precisamente para cubrir cada una de las necesidades, sí, ¿no?, que claro, tiene la selección mexicana, que es un grupo de trabajo también muy bien pensado en cada uno de los puntos que quieren mejorar de cara al Mundial del 2030. Y hoy creo que, como lo decía John, Rafa Márquez tuvo como una universidad, ¿no?, cuando estuvo trabajando, sí, con Javier Aguirre, por curso supuesto, estar en un, claro, Mundial en casa.
11: Una maestría.
13: Pero ahora vendrá, entonces sí, tal vez no la maestría, el doctorado, ¿no?, porque ahora él es la cabeza. Sí.
11: Ah, no, este no, pero digo,
14: yo te voy a decir, Vasco, en, ¿no?, esta etapa, en lo futbolístico, lo que más ayudaba a Rafa en los entrenamientos era con la defensa. Me cuentan que a veces hasta se metía a la cancha a decirle ciertas cosas, sí, a los, sí, centrales, sí, claro, y eso, pero que tuviera conversación con Raúl Jiménez o con Julián o con Brian, pues eso era el Vasco y su equipo, ¿no? Esto es como una transición en la política, es decir, sí, viene, sí, mi ¿cómo se llama esa palabra en la política? Mi equipo de transición,
13: ¿no? Gabinete.
14: Mi gabinete de transición. Y si tuvieron que hacer un cambio, porque esta era la fiesta del Vasco. Y yo insisto que lo de Paul Llorent me gusta porque quiere decir...
11: Lillo.
14: También por la experiencia que, claro, tiene tantos años. Pero yo cuento lo que me tocó ver recientemente. Si se queda alguien que sabe el ABC de la selección, de todo, de cómo entrenar, de cómo cuidarse, de cómo manejar prensa, y Rafa va a tener que entender que su posición no es como cuando llegaba del Barcelona y no hablo y me voy, ¿no? Y yo lo dije hace poco, y lo acabo de decir, claro, en Enfocados, como le hacía el Piojo, de repente tú estás en una cobertura de banqueta en un aeropuerto, me ha tocado 1000 veces, y estás a las 9 de la mañana y llega a las 8 de la noche, justo me tocó una vez en Boston, que nunca llegó porque su vuelo se retrasó, de Rafa, ¿no? Pues, ¿qué te cuesta decir? ¿Qué onda? ¿Cómo están, jóvenes? Un gusto verlos.
11: Sí, claro.
14: Ya, pero estamos, bueno, aquí, ya vamos a platicar, ya mañana tendremos tiempo. Muchas gracias, estoy feliz de estar de regreso.
11: Compararlo con el Vasco es muy complicado, porque Vasco es un doctor, un maestro en sortear, pero incluso
14: hoy,
11: entrevistas.
14: Hoy
11: tendría que hacer.
14: Hoy hay quien...
11: Ay, no puedes dejar ese flaco abierto.
14: Hay mucho manejo.
11: Ahora, yo quiero preguntarles...
14: Te afirmo que le están dando algunos cursos de
11: debería,
14: cómo contestar.
11: Claro.
13: Es que dentro de la
11: supuesto,
13: canasta básica también hay un, claro, una parte que dicen, claro, aquí va los...
14: Va a ser fundamental. Yo te diría que el incidente que tuvo Rafa en el aeropuerto,
13: sí, no va a volver a pasar,
14: fue lo mejor que le puede haber pasado, porque eso
11: puede
14: lo
11: ser,
14: pueden,
11: claro,
14: atacar, arreglar en momentos precisos. Sí. Quiero ver que México debute, le meten 3-0 y esa es la actitud al día siguiente y vas a ver qué
11: ¿cómo
14: pasa?
11: Le va. Ahora yo quisiera preguntarles,
13: la narrativa cambia,
11: los extranjeros de este cuerpo técnico. Yo sé que a mucha gente no le ha gustado, incluido a nuestro compañero a Mario Carrillo, que no le gustó mucho la idea.
14: El Vasco, todos eran extranjeros.
11: Claro, pero bueno, aquí el
13: acento está
11: otra vez en lo
13: mismo. Es que nada nos embona, Javi, porque
11: no,
13: también está volteando a ver a alguien de casa. Alguien como Andrés Guardado, que sabemos también el respeto, la admiración que se tiene, y ya no solo el futbolista mexicano vigente o retirado. O sea, sabemos también del Principito, que es un jugador o exjugador que fue arropado también por esta selección, por la afición, por supuesto por los directivos que ahora están apostando por él para que sea parte de este proyecto. Estás trayendo a alguien de casa también.
11: Claro.
13: Y estás combinando, insisto otra vez, la experiencia con la juventud, la gente extranjera, la gente que está teniendo esa oportunidad de aprender fuera, pero también le estás dando pauta a la gente de casa, que sabes que aquí se ha hecho, que aquí también ha aprendido, que sabe de cerca el fútbol mexicano.
11: Claro,
13: entonces,
11: claro, claro.
13: Es
11: estoy
13: que
11: de acuerdo,
13: es un 50-50.
11: Totalmente de acuerdo.
14: Y algo muy importante, ya sea Ibar o Mikel, pues acaban de ver un proceso que nadie creíamos en ellos, que les dio resultados.
11: Sí, sí, sí, sí.
14: Entonces, mucho de lo que funcionó, te lo aseguro, Rafa, a ver, si no estamos de acuerdo, cambiemos esto, tú tienes que, sí, declarar mejor, mejorar tu percepción con los medios, cómo ves el fútbol, quién te va a ayudar, porque no es fácil, insisto, le han dado una oportunidad por la gran trayectoria, es una leyenda del fútbol mexicano.
13: Sí.
14: Y la parte de selección mexicana, me consta que según haya sido tu relación con el técnico en turno, a veces ahí se cobran facturas. Lo viví con el Chepo, con la Volpe, con Hugo, con Osorio, es decir, tú lo sabes, Adri.
13: Sí, hasta con el Tata Martino, ¿no?
14: Hasta con
13: sí.
14: el Tata Martino, ¿no?
11: Sí. Yo creo que al final del día tienes que apostar por el talento más allá, y por la experiencia. ¿Y con quién te sientes con confianza? Creo que no es un tema de nacionalidades. ¿Quién me sirve para esta posición, como dices, Adri, para llenar estos huecos, para llenar estos espacios?
13: A ver, yo te lo pregunto así directo, sí, ya, claro. John. Se hablaba mucho de que el entrenador de porteros estaban poniendo a Alfredo Talavera.
14: ¿Qué experiencia tiene?
13: ¿Qué experiencia? ¿Hoy no te agrada mejor que llegue un entrenador de porteros?
14: ¿El de Pep?
13: Claro, y que ha entrenado a un arquero como lo es Iker Casillas, y que estuvo 13 años en el Manchester City.
14: Te contestaste solita, claro.
11: Por supuesto.
14: O sea, yo quería comentar, cambiando un poco de...
11: Ya sé por dónde vas.
14: Lo mencioné en Enfocados porque tengo amigos que han tenido palcos en el Azteca Banorte desde el 86 o más, ¿no? Y me decían, John, estamos preocupados y ocupados en que nos digan qué onda con el mantenimiento, porque hay una preocupación que con todo lo que ha pasado, con los que se están peleando, los disidentes de las plateas y los palcos, que de repente te digan tu mantenimiento subió a tanto, ¿no? Como que el que renta y de repente no te lleva, si te sube la renta, y, no te sube la renta, pues ahora el mantenimiento vale el triple. En 2023... un palco de 15 lugares pagaba más o menos 33,000 pesos al año de mantenimiento. Uh-huh. En el 2024 bajó 11,000 porque hubo muy poca actividad. Y ahora hay quien me dice, John, nos preocupa que quieren cobrar como en Europa por asiento, ¿no? Entonces imagínate que de repente cobren 15,000 pesos por 15, ¿no?
11: Es decir, 15 mil pesos por asiento. Al año.
14: Multiplicado por 15.
11: Por 15 asientos, claro.
13: Que sería el asiento de cada uno en el palco, ¿no? Y además, sí, exacto. Entonces, platicábamos también la atención y el servicio.
14: Sí, pero aquí lo que no se ha notificado, porque yo trato de ir cuando puedo a la América o acompaño a Beto los viernes, lo permites, pues avísame cómo va a estar, ¿no? Porque si hay, las señales son que todo está caro y le pueden subir. Entonces, hay que estar pendientes para aquellos que tengan un palco en que informen cuál es el mantenimiento para el 2027. Ahí el que me dice, John, pueden ser 200, 300 mil pesos o más. No sabemos. ¿Puedes averiguar?
13: Le dije, trataré. La propiedad de un palco no es accesible a todo mundo. Ya no, claro, es una cantidad alta. Pero
14: hay familias que era del abuelo y los nietos
13: como una propiedad.
14: Tienen dos boletos, pero si de repente dicen hay que pagar 300,000 pesos de mantenimiento, dices, no, pues yo no puedo pagar eso, no lo aguanto. Voy a tratar de averiguar y es en el buen sentido, ¿no? Yo valoro mucho lo que hicieron, traer el mundial y todo, pero es una realidad que la experiencia en el palco del Azteca Banorte hoy en día, para los que no se pelearon, los que no han grillado, los que van de fans, les está costando mucho trabajo, es la verdad.
11: Sí. Es cierto. Haciendo estas cuentas me pusiste a trabajar y sacar y contar con los dedos, John. Serían 225,000 pesos.
14: De 15 mil. Ponle ahí, nomás por poner.
11: 225 en un supuesto mesurado.
14: Light.
13: Ahora, una inflación light. Pongamos la conversión. Eso es anualmente. ¿Mm? ¿Lo recuperas en la cantidad de eventos? Porque ahora no ha habido conciertos, porque también claro. Hay ese acceso, ¿no?
14: Bueno, si pones que hay tres equipos, seguramente dirán...
13: Pero se junta...
14: Pero el reglamento decía, sí, bueno, pero hay... Eso, no es redituable. Te digo otra que me decía un amigo.
13: Anualmente.
14: En la escritura dice que ellos te tienen que dar, como dueño de un palco, dos lugares de estacionamiento. Y si te los dan en Perisur, o te los dan afuera, es decir, algo tiene que acoplarse en todo esto, ¿no?
13: Y el estacionamiento, que ya en día de partido está en 1,000 pesos por auto.
14: ¿Ya subió a 1,000?
13: Claro, me tocó experiencia propia que fui al Atlante de Toluca.
14: Por cierto, la gente...
11: ¿Tiene comprobante?
14: Tú hoy te toca cobertura, porque tengo curiosidad. Dicen que la puerta 8
11: pero yo sé quién le
14: y
11: toca.
14: La 10 ya la van a abrir, ajá, porque ya quitaron todo lo de FIFA. Pero bueno, son esos detalles.
13: Ayer, ¿no? Creo que terminaron de quitar todo el branding de FIFA.
11: Bueno, pues buen tema. Vamos a averiguar en qué termina este, porque los palcos llevamos quién sabe cuánto tiempo, pasó el mundial y seguimos hablando de los palcos y la cantidad de dinero. ¿Es lo que es? Abel,
14: no, como no me dejan hablar de golf, el Tour Championship que está en Disney Plus.
13: Póntela, John, póntela.
14: Ok.
13: Eso, pero, muy bien.
14: Pero va ganando Gerard y Hovland. Menos 10, lo pueden ver en Disney Plus.
11: Bueno, Pachuca enfrenta a Chivas este fin de semana. Pachuca en casa recibiendo a unas Chivas que, bueno, pues ya dejaron de ir a Armando González. Ya anotó gol, por cierto, en el entrenamiento de Armando con la amiga González el día de hoy. Yo quisiera preguntarle a Diego Ibella, quien saludamos con mucho gusto. Diego, ¿cómo estás? Cuéntanos, ¿qué sabes de Chivas? ¿Qué es lo que ha entrenado el rebaño de cara a este partido que va a enfrentar a los Tuzos en la Bella Airosa? Diego, ¿cómo te va? Buenas tardes.
0: Saludos, Javier, desde la Perla Tapatía y a todos. El equipo del Guadalajara ya está nada de aterrizar en el AIFA, después de un vuelo charter desde la ciudad de Guadalajara para ahí trasladarse vía terrestre a Pachuca Hidalgo y llevar a cabo la concentración. Novedades en la convocatoria: regresa Richie Ledesma, es elegible después de superar su molestia en la rodilla, mientras que los tres elementos que estaban de baja en los encuentros anteriores, el caso de Orellana, el Cotorro González, Daniel Aguirre y José Castillo, se quedaron en la ciudad de Guadalajara.
11: Muy bien. Diego, este equipo de Chivas de a poco empieza a incorporar también jugadores de su cantera, le ha funcionado bien. ¿Qué tanto crees que puede extrañar, entendiendo que la Hormiga González, después de que, si no mal recuerdo, el último que consiguió con Chivas fue en abril, y después vino el proceso de la selección mexicana de fútbol, tuvo poca participación? ¿Qué tanto puede extrañar Chivas a un jugador, un buen jugador como es Armando González, pero considerando que hay jóvenes jugadores que están reclamando ese lugar como goleador en el conjunto de las Chivas, Diego?
0: Sí, en general se le extraña el elemento, más que nada por la personalidad de Armando González, más allá del tema disciplina y la cancha, pero saben que también era algo que se merecía al cumplir ese sueño, y por ende es fácil el proceso que se vive en el interior, a tal grado de que Gabriel Milito también, de la misma confianza que tenía hacia Armando González, se la ha externado a Ricardo Marín, quien es actualmente el delantero titular del Rebaño Sagrado y quien ya suma 3 anotaciones, e inclusive hablando del 11 titular, va a repetir el de lo que plasmó contra el conjunto de Loco Abreu después de la goleada. Y por ahí lo que señalas de la cantera, Santiago Sandoval y Hugo Cambero son los elementos que pues le están prestando bastante atención después del premundial, de lo que hacen también con Chivas. Y en cuanto al elemento que toma el lugar de Armando González, es Jesús Hernández, este delantero que no fue formado en la cantera de Chivas, sin embargo llegó para las categorías inferiores, posteriormente pasó a expansión, actualmente tiene 22 años de edad, y bueno, él es el elemento que tomó el lugar de Armando González, sin embargo no ha debutado en primera división, tiene como competencia Marín y Ángel Sepúlveda, pues nada sencillo, dos elementos con experiencia.
11: Pues Diego, muchísimas gracias por tu reporte, un abrazo y estaremos al pendiente de lo que pase este fin de semana con las Chivas. Gracias, Diego.
0: Saludos.
11: Hasta pronto. Y ahora vámonos con Óscar Gallardo. Óscar Gallardo, ¿cómo estás? Gusto de saludarte para que nos cuentes de la actualidad de Tigres. Ya ganó el equipo de Tigres, finalmente ya consiguió sus primeros puntos, sus primeros 3 puntos en un partido de la semana pasada. ¿Cómo estás, Óscar? Cuéntanos cómo se encuentra el conjunto felino.
1: ¿Cómo estás, Javier? Fuerte abrazo, amigos de ESPN Radio Fórmula. Bueno, pues finalmente ha sido una semana con tranquilidad, con paz, bien lo comentas, ya se obtuvieron los primeros 3 puntos del campeonato ante el Atlante, y bueno, Víctor Manuel Bucetich, me cuentan en la interna del vestidor felino que pues ha platicado, no solo cuando llegó Javier, sino durante estos últimos días, Víctor Manuel Bucetich tiene esta costumbre de platicar no solo con los líderes, sino también con los juveniles, Javier, porque el proyecto va iniciando, más allá de que Bucetich hoy también tiene un proyecto en la directiva como vicepresidente, hoy es el técnico interino, esa es la realidad. Hoy Bucet también le menciona a los futbolistas que pronto tendrán a un nuevo centro delantero, Javier, pero bueno, dentro de la preparación para este partido del sábado en Torreón, únicamente me cuentan que Bucet tendría 2 modificaciones, el regreso de Joaquín Pereira en la defensa central, Rafa Guerrero regresaría a la banca, y en la lateral izquierda Vladimir Loroña volvería al banquillo para darle la oportunidad a Paco Reyes, elemento que ya regresa del protocolo de conmoción, el resto los elementos que iniciaron el viernes ante Atlante aquí en el Volcán.
11: Óscar, preguntarte acerca de, entendiendo que llegó Víctor Manuel Bucetich, ya se consigue una victoria, asume también un puesto como directivo con el equipo de la Autónoma de Nuevo León, pero ¿se dejó de lado ya el buscar a un entrenador fijo que se siente ya como titular en ese banquillo, o van a seguir con este interinato. ¿Otra vez? ¿Cómo es?
13: Interinato.
11: Eso que dijo Adri, Bucetich, porque ya se dejó de hablar de esto con la llegada de Bucetich, Oscar.
1: Sí, por supuesto, Javier. Mira, la información que tenemos de los últimos días realmente es que la cementera le ha dado la oportunidad a Bucetich. Me cuentan que internamente le ha mencionado por los próximos 6 meses, pero dejando entender que es lo que resta de la apertura 2026. Víctor,

0: el equipo argentino, entonces seguramente Tigres empujará ya después de esta situación y hoy dándole la confianza a Buse, y la idea es que a partir de enero ya Tigres tenga un nuevo técnico, pero Guillermo Barros Schelotto gusta, Javier.
1: Muy bien, pues pendientes de ello entonces, Óscar, un abrazo, muchas gracias por tu reporte hasta Nuevo León, hasta San Nicolás de los Garza, de hecho, gracias, Óscar.
0: Saludos, buenas tardes.
1: Pues vaya tema, nos vamos, John. ¿Qué?
2: Ya no.
1: ¿Algo más?
2: ¿Algo de NFL? NFL.
1: Pues se juega este fin de semana, ya los, bueno, entre hoy y mañana, los últimos partidos, John. El domingo se entrega ya la lista definitiva de 53 jugadores para cada equipo.
2: Me recomendó Ciro que vea el Hard Knocks de los Seattle Seahawks.
1: A mí también me lo recomendó.
2: Vamos a ver si lo
1: Hay
2: vemos.
1: Hay que hacerle, ¿no?, caso.
3: El documental de Mourinho también. Lo ven, bueno.
2: Y acuérdense que el golf, el cierre de temporada está en Disney Plus. Que tengan un enorme fin de semana.
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2: Canción tan dulce como su nombre lo indica, Sugar, lanzada en 2015, se volvió viral por ese videoclip donde la banda sorprendía a parejas el día de su boda. Adam Levine y compañía nos entregan un hit pop irresistible con sabor a celebración. Ellos son Maroon 5 en Sonido Brown.

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Bueno, para comenzar con Alicia Keys, ¿por qué no escuchar esto que se llama Karma? Por supuesto, aquí en Trion Waves. ¿Cómo están? Muy buenas tardes, soy Emilio Moreno, estamos comenzando con el programa. Saludo con mucho gusto a Juvencio Cruz, él está en el control técnico como cada tarde, aquí en Trion 96.1 FM, ya estamos transmitiendo en vivo. Recuerden también a través de internet en www.trion.fm. Ahí es donde se pueden conectar con nosotros. Por cierto, qué drama con esta canción que escuchamos de Alicia Keys llamada Karma. Pero creo que está muy bien para abrir el show en esta tarde ya de viernes, señoras y señores. Viernesito. Muy bien, vamos con más música. Y vamos con Justin Timberlake y esto que se llama Sexy Back, acompañado por el gran Timbaland aquí en Trion Waves.

y el álbum con los Aterciopelados aquí en Trion Waves. Bueno, veo que el playlist de hoy está especial, está muy, muy variado, y eso también de algún modo creo que se agradece muchas veces no irnos por la misma línea. Esta mañana estuvo súper bien también. Oh, bueno. Y recuerden, mañana estaré con ustedes a partir de las 9 de la mañana aquí en Trion 96.1 FM. Mañana Trion Zenith a partir de las 9, 3 horas con mucha, pero mucha música. Vamos con más, y aquí está esto que se llama D-A-N-C-E, Dance, para los amigos, aquí en Trion Waves.

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3: James Cameron dejó entrever que su etapa al frente de la saga Avatar podría estar llegando a su fin. Aunque aún tiene 2 películas anunciadas, el director aseguró que ya piensa en nuevas historias y en dedicar más tiempo a escribir y producir proyectos junto a otros cineastas.
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3: Brian Eno llevará una de sus obras más influyentes de regreso al lugar que la inspiró. El 20 de septiembre, Ambient One, Music for Airports, será interpretado en vivo por la Manchester Camerata dentro del aeropuerto de Manchester. Será apenas la segunda vez que el álbum suene en vivo dentro de un aeropuerto, porque pocas veces una obra regresa exactamente al lugar para el que fue imaginada.
4: Buenos días, queridos pasajeros. 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
5: En Aeroméxico, decimos por eso te quiero, Teletón. 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

Producido en Alemania, este track, Living on My Own, forma parte de un cúmulo de canciones de algunos álbumes que lanzó como solista Freddie Mercury, alejado de Queen. Queen, para 1977, pongámoslo así, ya Queen ya eran unas verdaderas figuras mundiales, ¿no? Y ya estaban alcanzando, no sé, alturas estratosféricas del nivel de Beatles, de Pink Floyd o de Bowie, por decir algunas artistas. Y entran los 80, viene una serie de grandes éxitos basados principalmente en la capacidad que tenía el grupo de transformarse en cada canción y sonar diferente. O sea, hacer un Another One Bites the Dust, que suena disco, hacer un, no sé, un Radio Gaga, que suena como New Wave, o hacer una Crazy Little Thing Called Love, que suena como country. Y en esa vorágine de, pues, de hacer música, Freddie, no sé cómo es que revienta ahí, decide irse por su cuenta y hacer canciones que yo creo que hubieran encajado muy bien con Queen, pero bueno, hace lo suyo. Se va a vivir una vida hiper desenfrenada en Alemania, y cuando regresa con la banda, pues regresa ya desgraciadamente enfermo. Todavía hizo el gran concierto de Live Aid, y además hizo todavía una gira. Me parece que su último show fue en el estadio de Wembley. Todo. Para principios de 1990 todavía intentó grabar una canción. Una canción, y ya no tenía él la fuerza para hacerlo. Grabó la mitad de la canción. Dijo, denme por favor un poco de tiempo. Voy a salir a tomar aire aquí afuera del estudio para terminar de grabar. Y ya no pudo regresar. Esa canción la terminó de grabar Brian May. Pero pues creo que murió joven Freddie Mercury, tenía 40 años, pero creo que había vivido la vida de al menos tres hombres. Vamos con más. Esta canción me gusta. Me gusta la letra. ¿Ustedes qué harían si pudieran volver a comenzar? En mi caso, siento que no empezaría desde cero. Y algunas cosas me gustaría volverlas a comenzar. ¿Por qué no? Se quedan con Café Tacuba. Por supuesto, aquí en Trión Waves.

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0: territorio animal.
1: La cobaya o cuyo. La cobaya, conocida popularmente en diversos países como cuyo o conejillo de indias, es un roedor herbívoro, nativo de la región andina que destaca por su temperamento noble, pacífico y asustadizo. Son mascotas excepcionales para los hogares debido a que rara vez muerden y se comunican de una manera sumamente tierna mediante una variedad de sonidos agudos y chirridos con los que expresan entusiasmo o solicitan su comida favorita. Su dieta es estrictamente herbívora y requieren de un aporte indispensable de vitamina C a través de pimientos y verduras frescas, ya que su organismo no la produce por sí mismo. Al ser animales gregarios, disfrutan enormemente de la compañía de otras cobayas y del contacto suave con los humanos, convirtiéndose rápidamente en animales muy apegados, mansos y reconfortantes para compartir la rutina diaria en casa.
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3: Si tu hijo tarda mucho en quedarse dormido, se despierta varias veces durante la noche o amanece cansado con frecuencia, es posible que esté presentando dificultades para dormir. El descanso adecuado influye directamente en su crecimiento, aprendizaje, estado de ánimo y capacidad para concentrarse durante el día. Establecer horarios consistentes, reducir el uso de pantallas antes de dormir, ofrecer cenas ligeras y crear un ambiente tranquilo favorece un sueño más reparador. También es importante escuchar sus preocupaciones, ya que muchas veces la ansiedad o los cambios en su rutina pueden afectar el descanso. Acompañarlo con paciencia y brindarle seguridad emocional hará que la hora de dormir sea una experiencia más agradable. Dormir bien también es una parte fundamental de una infancia sana y equilibrada.
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4: El Ministerio de Asuntos Exteriores de Irán exhortó a sus socios comerciales internacionales a no cumplir las sanciones estadounidenses dirigidas a Teherán, ya que los intentos de aislarlos económicamente son ilegales e injustificados. Aquellos países que lo hagan ayudarían a Washington a imponer su voluntad. España solicitó a la Comisión Europea el apoyo de la Agencia Europea de Fronteras y Costas y de Europol para procesar a los casi 8.000 migrantes que aún se encuentran rondando en la ciudad autónoma de Ceuta. El brote de ébola se ha extendido a las zonas de Viena y Mangurebjipa, al este del Congo. Según las últimas cifras gubernamentales, hay 60 personas afectadas por el brote de la enfermedad. Hasta el momento, el país congoleño registra 5.794 casos confirmados y más de 2.700 muertes. Informó Diana Cruz. 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

Nada más y nada menos que los Rolling Stones y Anybody Seen My Baby. Bueno, esa es una super canción. En el video prácticamente debutaba Angelina Jolie. Vean el video. Empezaron a utilizar ciertas tecnologías que no existían antes, esta tecnología para mezclar imágenes en las que Angelina se podría ver como una gigante ahí en una Nueva York, no empequeñecida, más bien ella agigantada, y muy bien hecho, muy bien resuelto el track, que a la distancia también incluyó un conflicto ahí medio raro, porque a tiempo antes de que surgiera esta canción, había una cantante llamada Katie Lang que había lanzado una canción llamada Constant Craving, y resulta ser que la hija de Mick Jagger le dijo: oye papá, déjame decirte que tu canción Anybody Seen My Baby se parece mucho el coro al de Katie Lang. Jagger escuchó la canción y dijo: sí, sí se parecen. Así que en las siguientes ediciones de ese disco, con la canción Anybody Seen My Baby salía acreditada, ya saben, Mick Jagger, Keith Richards, decía inspiración de Katie Lang. Buena onda, Katie Lang ni lo pidió ni lo necesitaba y se lo dieron. Eso fue una cosa muy muy buena onda. Oigan, retomo rápidamente el tema de Volver a Comenzar y me quedé pensando solo en una cosa. Bien, Volver a Comenzar, no importa la edad, siempre es bien. No piensen en lo que dejaron atrás, piensen en lo que pueden ganar de ahora en adelante. Lo único que yo no cambiaría si volviera a comenzar sería mi oficio, el de ser locutor de radio. Ese no lo cambiaría por absolutamente nada. Dicho todo esto, vámonos con Pau y amigos y esta fiesta permanente.

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Muy bien, The House of Bamboo. Aquí está nada más y nada menos que Southern Culture on the Skids. ¿Qué grupo? ¿Qué nombre, House of Bamboo? ¿Y qué canción? Muy onda. Tiki tiki. Muy onda. Lo había dicho el otro día, ¿no? Pero me gusta escuchar esta canción que se escucha muy bien. Bueno, señores y señores, ya nos tenemos que ir. Se acabó el tiempo para nosotros, pero les recomiendo que se queden conectados, por supuesto, aquí en Trión 96.1, porque después de este turno se quedan con la información con Juan Becerra a las 6 aquí. Y les recuerdo que mañana a las 9 de la mañana estaremos listos para llevarles lo mejor de la música a través de Trión 96.1 en Trión Zenit. Juvencio Cruz, muchas gracias, amigo. Yo soy Emilio Moreno. Nos escuchamos mañana. Fue un placer. Me despido. Bye, bye, bye.

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2: 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La producción revive el festival berlinés que llegó a reunir a 1.5 millones de personas. Su trágico final en 2010 y el nacimiento de Rave the Planet.
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8: Viernes 28 de agosto, son las 6 de la tarde en punto. Soy Omar Astorga. Hoy, en nombre del titular de este espacio, de Juan Becerra Costa, le agradezco que me permita acompañarlo y mantenerlo informado. Vamos, vamos con las noticias. El ejército de Estados Unidos utilizó por primera vez un sistema láser de alta energía para derribar tres drones presuntamente vinculados con organizaciones criminales en la frontera con México. Los aparatos fueron neutralizados entre la noche del martes y las primeras horas del miércoles. El Comando Norte de Estados Unidos consideró que constituían una amenaza. En Jalisco, fuerzas federales detuvieron a 5 integrantes de la célula delictiva La Nueva Empresa. Entre ellos está Ana Florela Fragoso Ramos, mejor conocida como La Tía, señalada como líder del grupo. Las capturas